0: Esta hora de la tarde estamos acá iniciando este espacio de alabanza variadas. Le invitamos para que usted pueda comunicarse con nosotros y juntos nos gocemos en el Señor. Solicite su alabanza, usted que está pendiente, hermano, y acá con mucho gusto le estaremos complaciendo. Nuestro teléfono en cabina está disponible 2415-1436 y nuestro WhatsApp 7657-6093. 2415-1436 y tenemos el WhatsApp 7657-6093, siempre a la disposición de complacerle a través de este espacio de alabanzas variadas. En la tarde noche de este día lunes, estamos a fecha 15 de junio. Ya entrando pues a la noche de este día, gracias a Dios, hermanos. Por cierto, pues tarde con lluvia acá en Santa Ana, por lo menos. Vamos acá, Dios le bendiga.
1: Dios le bendiga.
0: Amén.
1: Perdón, hermano, me da el nombre del pastor que acaba de terminar la predicación y la dirección de la iglesia de él, que no la alcancé a copiar, fíjese.
0: El hermano se llama Pablo Mengíbar.
1: Permítame, hermano. Pablo Mengíbar.
0: Correcto, hermano.
1: ¿Y qué dirección es, hermano?
0: Fíjese que ahí sí le quedó mal en este momento, hermana. Solamente que nos llame fuera del aire y por ahí le vamos a dar el número para que usted pueda comunicarse con el hermanito.
1: Ah, ¿y el número del WhatsApp de aquí de la radio?
0: 7657.
1: Ajá.
0: 60 93.
1: Ahí le voy a preguntar entonces.
0: Vaya, de acuerdo, con gusto, hermano.
1: Gracias, bendiciones.
0: Amén. Bueno, ahí está nuestra hermana reportándose. Gracias por estar en nuestra sintonía. Son las 6:06. Tenemos aproximadamente 15 minutos, hermanos, para que usted pueda realizar sus reportes y participe en este espacio. No se quede con el deseo de escuchar su alabanza en esta oportunidad. Cualquier alabanza, hermano, cualquier género de canto que usted nos solicite, aplica. Ahí le complacemos con mucho gusto. Y también, hermano, hacerle la invitación para que usted pueda colaborar en este espacio de 6 a 7 de la noche. Está disponible. Nos puede patrocinar ya sea media hora o la hora completa. Lo que Dios ponga en su corazón será, hermano, pues de mucha bendición que pueda apoyar este ministerio en esta oportunidad.

0: Bien, gracias a nuestros hermanos que se están comunicando con nosotros. Vamos a escuchar acá este audio.
1: Mucha bendición que pueda apoyar este ministerio.
2: Dios le bendiga, hermano Elías.
0: Amén, hermana.
2: Les saludo de una torre de Quechachuapa.
0: Muy bien.
2: Quiero pedirle la alabanza de Reina Trujillo. Se me olvida cómo se dice el título, pero es de agradecimiento, creo. Dios le bendiga, hermano.
0: Perfecto, saludos ahí para nuestra hermana. Muchísimas gracias por estar en nuestra sintonía. Hasta Chalchuapa, un saludo muy especial para nuestra hermana Dina Torres. Así es que saludos ahí para nuestra hermana. Por ahí le vamos a complacer con su alabanza. Creo que mi hermana se refiere al tema gratitud con Reina Trujillo. Por ahí va a sonar, hermana, con mucho gusto. Le invitamos, hermano, a que usted pueda comunicarse también con nosotros.
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0: Seguimos esperando los reportes, por supuesto, al teléfono de cabina 2415-1436 y nuestro WhatsApp 7657-6093.

0: Vamos a recibir por acá esta llamada. Bueno, se cortó ahí el reporte. Ha quedado libre la línea para que usted se pueda comunicar con nosotros. Dios le bendiga. Amén. Muy bien, hermana.
1: Dios me lo bendiga.
0: Amén. ¿Alguna alabanza, hermana? ¿Hola? ¿Aló? Bueno, creo que perdimos ahí comunicación con nuestra hermana. No le logré captar muy bien por ahí el reporte a mi hermana. Si se puede volver a comunicar ahí, mi hermana, por favor. Dios le bendiga.
2: Dios le bendiga, hermano Lidia.
0: Amén, hermano.
2: Para mí puede comprar con alabanza.
0: ¿Cuál desea escuchar?
2: La de los montes y valles, pero la que ha sacado nueva. No sé si lo oyó ahora, que pedí hermana Jackie.
0: Montes y Valles, solamente tengo una versión acá, hermano.
2: Ah, esa es la hermana Jackie, puso, me la puso desde hoy, con la hermana aquella de Molina, la hermana esta, Gabriela de Molina, me la pedí yo y me la puso.
0: Ajá, vaya, le vamos a preguntar, hermano, por allá la hermana.
2: Vaya, hermanito.
0: Oiga.
2: Vaya, hermanito, está fuerte la tormentón aquí ahorita.
0: Sí, hermano, es cierto, está fuerte. Amén, amén. Bueno, saludos ahí para nuestro hermano. Gracias por estar en nuestra sintonía y le estaremos complaciendo con la alabanza solicitada. Seguimos por acá con los reportes. Dios le bendiga. Amén, hermano. Perdón, hermano.
3: El Salmo 27, con el trío Rayo de Luz.
0: Salmo 27, trío Rayo de Luz.
3: Sí, sí.
0: Perfecto, hermano. Ahí se la busco con gusto, hermano.
3: Sí, hermano.
0: Bueno, Dios le bendiga. Bueno, saludos ahí a mi hermano. Por ahí le estaremos complaciendo con su alabanza. Con 12, son las 6 de la tarde con 12 minutos. Nos quedamos con otro reporte. Dios le bendiga.
1: Dios le bendiga. Yo necesito de ti, de Oscar Benítez, lo había pedido.
0: ¿De Inmer Benítez?
1: Sí, soy Altagracia Cepeda, yo le había hablado.
0: Perfecto, hermana, con mucho gusto.
1: Dios me lo bendiga.
0: Amén. Bueno, saludos ahí para nuestra hermana. Ahora sí, hermana, le logramos ahí escuchar la alabanza que desea que le programemos, así que por ahí va a estar sonando.
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0: Continuamos acá, tenemos más reportes cuando ya son las 6:13. Este espacio, hermano, está disponible. 6:15 iniciamos. Esperamos que nos pueda apoyar, hermano. Y será, pues, por supuesto, de mucha bendición, ya sea media hora o la hora que usted desee colaborar en este espacio. Dios le bendiga.
5: Dios le bendiga, hermano.
0: Amén.
5: ¿Me puede complacer con una alabanza, por favor?
0: ¿Cuál desea?
5: Sueño con Melanie Zapata, por favor.
0: Sueño con Melanie. Perfecto, ahí la vamos a complacer.
5: Hablo de aquí, de Lourdes le hablo.
0: De Lourdes.
5: Y un saludo a mi esposo que viene ahorita de trabajar, se llama Rafael Valle.
0: Claro que sí, hermana, con gusto.
5: Dios le bendiga, hermano.
0: Amén. Bien, saludos ahí para nuestra hermana. Muchas gracias por estar en nuestra sintonía.
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0: Nos quedamos acá, hermanos, con más reportes que nos siguen enviando nuestros hermanos.
6: Elías, quiero que me complazca con una alabanza. Una alabanza que dice: yo sé que estás aquí, siento tu caminar. Te mueves en el pueblo, trayendo sanidad. Con mi fe te alcanzaré, con mi fe.
0: Perfecto, hermana, ahí le vamos a complacer con su alabanza. Gracias por comunicarse. Por ahí también nos dicen: Dios le bendiga, me complace con la alabanza Lo más lindo que tengo en la vida. Soy Alba Ramírez de El Volcán. Saludos ahí para nuestros hermanos. Gracias por seguir comunicándose a cabina. La alabanza que mi hermana desea escuchar es el tema Que Viva Nuestro Rey, así es que pendiente, hermana. Por ahí le estaremos programando la alabanza solicitada.
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0: Bien, hermanos, solamente vamos a recopilar ahí prácticamente el patrocinio de este espacio, ya que está disponible, hermanos, aún la hora completa. 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Ahí está el teléfono para que lo active, 24 15 14 36. Y también se puede comunicar a través de nuestro WhatsApp 76 57 60 93, 24 15 14 36, y WhatsApp 76 57 60 93. Le animamos, hermano, en el nombre del Señor, para que usted pueda decir: hermano, yo voy a colaborar con media hora. Algo otro hermano, pues si usted colabora con media hora, hermano, otro hermanito lo hará también. Y de esa manera, hermanos, pues estamos uniendo esfuerzos para que la obra del Señor no se detenga, sino que sigamos todos juntos adelante. 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Y que la palabra del Señor pues siga fluyendo. Tenemos por acá, hermanos, este reporte.
7: Póngame la media hora, mi hermano. Lillas, por favor.
0: Amén. Muchas gracias, hermana Dina Torres. Ahí está nuestra hermana ya colaborando con media hora. Gloria a Dios. Dios bendiga a nuestra hermana allá en Chalchuapa. Así es que ya tenemos ahí, hermano, media hora. Gracias a Dios por nuestra hermana Dina Torres. Muchas bendiciones para nuestra hermana y para su familia allá en la ciudad de Chalchuapa. Ya tenemos ahí, hermanos, de 6 a 6:30. Usted puede motivarse y colaborar de 6:30 a 7 para completar el patrocinio de este espacio. Y luego nos vamos a las complacencias para gozarnos con las alabanzas.

No, que solamente media hora es la que tenemos disponible para completar el patrocinio de este espacio de 6 a 7, las alabanzas variadas. 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Recuerde, hermano, que aquí estamos predicando constantemente la palabra del Señor. Y como le decimos, usted puede ser parte de este esfuerzo evangelizador. Dios le bendiga. Aló, Dios le bendiga. Aló. Hola. Dios le bendiga. Bueno, creo que hay problemas ahí con ese reporte. Si nos puede volver a llamar de nuevo ahí el hermano que nos estaba intentando llamar.

0: Dios me le bendiga.
1: Buenos días, hermano.
0: Amén, hermano.
1: Póngame la mía, hermano, a Edwin Merino.
0: Perfecto. Bueno, gracias, varón. Dios le bendiga. Bueno, gracias ahí a nuestro hermano Edwin Medina. Agradecemos entonces a los hermanos que Dios ha preparado como patrocinadores de este espacio. Hermana Dina Torres y nuestro hermano Edwin Medina. Dios bendiga a nuestros hermanos, a todos los hermanos que siguen apoyando esta radio para que sigamos adelante. Un saludo muy especial, hermanos, y usted pues es uno de nuestros colaboradores, de nuestros ofrendantes. Les saludamos y nuestra oración es que Dios le bendiga siempre de manera abundante. Y le animamos, hermano, a seguirlo haciendo para la honra y la gloria de nuestro Dios. 6:20, vamos a iniciar ya con las alabanzas. Manténgase en nuestra sintonía. 7 de la noche este día venimos con su programa Vuelve a Casa. Le invitamos para que se mantenga con nosotros.

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0: sunamita tomó la mejor decisión de su vida: traer a su casa la presencia de Dios. Porque cuando la presencia de Dios entra a un lugar, lo seco tiene que reverdecer.
1: ¡Aleluya!
0: Lo que se cayó tiene que levantarse. Cuando la presencia llega a una casa, la familia tiene que restaurarse.

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Que Dios le esté bendiciendo grande y poderosamente. Venimos con información importante para nuestra audiencia. 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

0: pendiente. 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
1: Gloria a Dios. Que Dios les bendiga, amada audiencia, en esta hora. Dios les bendiga a esos que nos van escuchando en su radio, en su vehículo, aquellos que están en casita. Que el Señor les bendiga grande y poderosamente. Es una bendición estar una vez más acá en cabina de radio. Bendito sea el nombre del Señor que nos permite estar una vez más llegando hasta la intimidad de sus hogares. Por supuesto, con esta palabra del Señor. Y no dudamos de que Dios hará grandes cosas. Dios hablará a las vidas esta noche para la gloria y la honra del Señor. Es una bendición estar una vez más junto a mi hermano Frank. Para nosotros es un privilegio, amados hermanos, estar acá en cabina de radio y poder llegar hasta la intimidad de su hogar. Vamos a leer un salmo para dar inicio a este, lo que es su programa, Vuelve a Casa. Dios bendiga a todos aquellos que se están conectando en esta hora a través de la plataforma del Facebook, a través del en directo de Radio Pastor 97.3 del FM. Dice Salmo 134 para la gloria y la honra del Señor: Mirad, bendecid a Jehová vosotros, todos los siervos de Jehová, los que en la casa de Jehová estáis por las noches. Alzad vuestras manos al santuario y bendecid a Jehová. Desde Sion te bendiga Jehová, el cual ha hecho los cielos y la tierra. Padre, buen Dios que estás en gloria en esta hora, Padre eterno, te damos gracias, Señor, por la oportunidad que nos das de estar una vez en cabina de radio. Una vez más, Señor, bendice a mi hermano locutor en turno, Padre eterno, bendice a mi hermano Frank que está con nosotros, Padre bendito. Ahora en esta hora, Padre eterno, te damos gracias, Dios mío, por esta oportunidad, Dios amado, de llegar hasta la intimidad de sus hogares, Padre bendito, en el nombre poderoso de Jesús, Dios mío, te damos gracias, Señor, amén. Y amén, gloria al Señor. Damos gracias al Señor, hemos dado inicio a este su programa Vuelve a Casa. Es un programa pues dedicado para todos aquellos con necesidad de volver a la casa del Señor, ¿verdad? Necesitamos volver a casa, volver a nuestro primer amor. Qué bendición estar una vez más acá en Cabina Radio. Dios bendiga a todos los hermanos de la Iglesia Voz de Dios de Aldea Bolaño, Iglesia Voz de Dios de San Luis La Planta. Que Dios les bendiga grande y poderosamente también ahí en San Luis La Planta. Nos escuchan también. Que Dios les bendiga grande y poderosamente. Dios bendiga a todos aquellos que siempre se conectan para escuchar.

y ver palabra de Dios. Bendito sea el nombre del Señor. Vamos a escuchar una primera alabanza. Póngale atención a la letra. Es una alabanza muy, muy hermosa. Dios bendiga a mi hermana Wendy Linares. Que Dios le bendiga. Bendiciones, hermano. Dice que Dios le bendiga grande y poderosamente. Mi hermano Alonso Portillo, que Dios le bendiga allá donde se encuentra laborando. Dios bendiga a todos los hermanos allá en Panchimalco. Que Dios bendiga a mi hermana Abby hasta Panchimalco. Que Dios le bendiga grande y poderosamente. Su niña, que el Señor le bendiga. Escuchamos esta primera alabanza y suena a continuación.

0: Gloria a Dios, gloria al Señor. Qué bendición. La noche azul cubierta de tinieblas. La verdad, hermanos, que son alabanzas muy maravillosas que Dios habla a través de la alabanza. Y son alabanzas muy, muy, muy maravillosas. Pues nuestro Señor Jesucristo sufrió por amor a cada uno de nosotros y llegó a la cruz del Calvario por amor a cada uno de nosotros para salvarnos, para que todos tuviéramos esa oportunidad de ser perdonados de nuestros pecados. Es una bendición, hermano. Quiero en esta hora pues saludar a mi hermana Ana, saludar a nuestra hermana Jenny, por ahí está escuchándonos en la radio también, ¿verdad? Todo volumen ahí. Mi hermana Jenny, pues que Dios le bendiga a ella, a su hija, que Dios les bendiga grande y poderosamente, ¿verdad? Y le saludamos en esta hora. Saludamos también a todos los hermanos que nos escuchan ahí en Aldea Bolaño de distintas congregaciones, porque hay muchos hermanos que nos escuchan. Un saludo para mi hermana Dina. Mi hermana Dina, que el Señor le bendiga grande y poderosamente. Ahí le esperamos el día de mañana, hermana, con la ayuda del Señor. Ahí estamos siempre en contacto, hermana, para la gloria y la honra del Señor. 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Entonces hemos puesto una meta, queremos llegar con la ayuda del Señor, vender 1,000 listas. Yo sé que se oye imposible, pero para Dios todo es posible. Más si usted se suma. Dios bendiga a mi hermana Irma Cabrera y al Cerrón, que Dios bendiga. Sí, hermana, estamos orando, ya estamos anotados ahí, hermana Irma, estamos orando por su familia, para la gloria y la honra del Señor. Así que Dios bendiga a mi hermana Irma Cabrera, que es parte de la iglesia La Voz de Dios de Aldea Bolaño. Así que pronto también vamos a estar haciendo cultos ahí en el Cerrón, ya estamos planificando con los hermanos, solo estamos pues esperando reunirnos porque hemos tenido por problemas de salud, pues la vez pasada nos pudimos reunir con nuestros hermanos, pero ya estamos planificando ese trabajo ahí en el Cerrón junto a mi hermana Irma Cabrera. Que Dios le bendiga a ella y a toda su familia. Así que escuchamos una segunda alabanza. En esta hora escuchamos una segunda alabanza. Póngale atención a la letra, su título es Cadenas. Antes estábamos con cadenas, pero Dios las rompió. Así que suena a continuación.
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0: Gloria a Dios. Cadenas que eran imposibles que el ser humano pudiera salir de eso. Dios bendiga a mi hermana Gloria Salazar, que Dios le bendiga. Mi hermano Carlos Vanegas, que Dios le bendiga. Dios bendiga a toda la linda gente que nos escucha allá en el Pacún. Allá, toda esa linda gente que nos escucha ahí en el Pacún, que el Señor les bendiga. San Luis La Planta, gente que nos escucha también ahí en Santa Teresa, que Dios les bendiga, que Dios les bendiga. Mi hermana Abby, que Dios les bendiga, hasta allá hasta Panchimalco, que Dios les bendiga. La verdad, hermanos, que la palabra de Dios no tiene fronteras. Es una gran bendición. Recuerde que usted puede enviarnos un WhatsApp al 7657-6093 con la petición que usted tiene para que oremos por su petición. O puede llamarnos al teléfono en cabina 2415-1436. Ese es el número. Usted puede llamarnos y, pues, por supuesto, estaremos orando. Hoy me corresponde a mí llevar el tiempo de oración y mi hermano Fran, pues, va a predicar esa poderosa palabra del Señor. Así que Dios bendiga a todos los hermanos que se están conectando, aquellos que recién se conectan. Dios bendiga a mi hermana Ena. Dios le bendiga grande y poderosamente. Allá donde ella se encuentra, que el Señor le bendiga. Es una bendición poder llegar hasta la intimidad de sus hogares. Dios bendiga a mi hermano Carlos Alberto, que el día lunes pasado hizo ese pacto con el Señor, ese reconcilio hasta allá, hasta Sonsonate. Que Dios le bendiga, hermano. Espero estar que esté escuchando este hermoso programa. Aquí estamos siempre orando para que Dios le dé fortaleza. Mi hermano Juan, que Dios le bendiga. Mi hermano Juancito, que Dios le bendiga grande y poderosamente. Bendiciones, bendiciones para todos. Dios es bueno, Dios es bueno, Dios es grande y maravilloso. Alabado sea el nombre del Señor. Dios bendiga a toda mi familia, a mis suegros, que Dios les bendiga hasta San Luis La Planta, que Dios les bendiga. Allá se encuentra mi esposa, mi niña, que Dios les bendiga grande y poderosamente. Dios bendiga a toda la familia Mojica, que Dios les bendiga grande y poderosamente. Por ahí está la tía Nelly, que Dios les bendiga. Así que grande y poderoso es el Señor. Ayer estuvimos en culto Acción de Gracia allá en San Luis La Planta, junto a los hermanos de la Voz de Dios de San Luis La Planta. Así que Dios bendiga al pastor y toda su congregación. Que Dios les bendiga el liderazgo, que Dios les bendiga grande y poderosamente. Fue una gran bendición estar en ese lugar. Así que, amados hermanos, vamos a pasar ya a la palabra del Señor. Pues mi hermano Fran, pues, está ahí con el deseo ya de predicar esa poderosa palabra, ¿verdad? Dice mi hermana Gloria Salazar, amén, hermano, bendiciones. Pido oración, tengo un cólico en la espalda. Gloria al Señor, hermana Gloria Salazar. Ahorita anotamos ahí también su petición y vamos a estar orando. Dios va a quitar todo cólico en esa espalda para la gloria y la honra del Señor. Dejamos a mi hermano Frank con ustedes.
1: Que Dios me les bendiga en esta hora de la noche, amados hermanos, amigos que nos escuchan a través de Radio Pastor 97.3 en el FM, o también de usted que está conectado a través de la plataforma de Facebook, Radio Pastor 97.3 FM Estéreo. Así que les bendecimos en el nombre del Señor. Queremos enviar un saludo para nuestro hermano Juan José Minero, hasta el Cantón La Criba en Candelaria de la Frontera. Allá nos están escuchando, gloria a Dios, hermano. Que Dios me le bendiga grande y poderosamente. Nuestro hermano les envía un caluroso abrazo, un fuerte saludo. Que Dios me les bendiga. Así que en esta hora, pues, se nos ha dado el privilegio de poder predicar la palabra del Señor. Vamos a meditar un momento en las Sagradas Escrituras. Para ello, pues, vamos a leer un versículo de la Biblia. Lo encontramos en segunda carta del apóstol Pablo a los Corintios, capítulo 9, en su versículo 8. Dice la palabra del Señor tal y como está escrita: y poderoso es Dios para hacer que abunde en vosotros toda gracia, a fin de que, teniendo siempre en todas las cosas todo lo suficiente, abundéis para toda buena obra, Señor. En esta hora, Dios mío, queremos hablar tu palabra, Señor. Tú has hablado primeramente a mi vida, Dios mío. Ahora, Padre Celestial, lo haremos, Señor, en tu nombre, Rey precioso. Padre eterno, bendice, Dios mío, a cada oyente.
0: y de aquellos, Señor, que también van a escuchar después. Padre Celestial, les bendecimos en tu nombre, oh Dios. Gracias te damos. Amén y amén. Gloria al Señor. Quiero hablar, hermano, bajo un pequeño pensamiento. Para que el aceite fluya, algo tiene que romperse. Y el propósito en esta hora de la noche es, hermano, hacerte énfasis en que las tinajas rotas en las manos de Dios todavía tienen propósitos. Las tinajas, hermano, rotas en las manos de Dios todavía tienen propósitos. Hemos leído, hermanos, en 2 Corintios capítulo 9, en su versículo 8. Dice la palabra del Señor: y poderoso es Dios para que abunde en vosotros toda gracia. Nosotros, hermano, en este caminar del Evangelio, creo que todos tenemos altos y bajos. Creo que la mayoría de los que estamos dentro del camino del Señor tenemos procesos grandes o procesos, hermano, un poco menor. Pero cada uno, hermano, vivimos un proceso de diferente magnitud. Cada quien, el Señor, hermano, nos ha dado un proceso. Sea, hermano, porque el Señor nos quiere llevar a otra dimensión, o sea que tal vez nosotros nos hayamos buscado por nuestra desobediencia, o quizás, hermano, por nuestra rebeldía. Pero a veces nosotros, hermano, le pedimos al Señor que llene nuestra vasija. Quizás en los cultos, cuando usted se presenta delante del Señor, le dice al Señor: Padre, yo quiero que tú llenes mi vasija. Señor, yo quiero que tú me uses. Yo quiero hacer tu voluntad. Yo quiero hacer esto, yo quiero hacer lo otro. Pero es necesario que algo se rompa para que el aceite fluya en nuestras vidas. A veces le pedimos a Dios, hermano, que derrame ese aceite fresco en nuestras vidas, que derrame un aceite nuevo en nuestra vida. Gloria al Señor. Pero olvidamos que antes del milagro, algo dentro de nosotros tiene que romperse. Olvidamos muchas veces que para recibir algo, también, hermano, es de sacrificarnos un poco. Para poder recibir algo, hermanos, algo de nosotros debe de romperse allá adentro. Nosotros como hermanos humanos tenemos muchas dificultades, tenemos muchos errores y los aceptamos como humanos. El problema está, hermano, que hay personas que no aceptan su error, que no aceptan lo que ellos han cometido. Pero yo te digo en esta hora de la noche, si es que tú le has estado pidiendo al Señor que cambie el aceite de tu vida, algo tiene que romperse dentro de ti. Las tinajas rotas representan las heridas en nuestra vida. Las tinajas rotas, hermano, representan las heridas que al transcurrir de esta vida, hermano, hemos tenido. Quizás desprecios. Hemos tenido, hermano, quizás reclamos. Hemos pasado quizás diferentes adversidades. Pero esas cosas te han dejado heridas, te han dejado, hermano, quizás un remordimiento en tu vida. Las luchas que nosotros vivimos es para algo que el Señor va a hacer dentro de nosotros. Nuestros momentos más difíciles, y cuando el dolor, hermano, nos haga sentir débiles, dijo Pablo, hermano, que en la debilidad se perfecciona el poder de Dios. Cuando nosotros nos sentimos atribulados, angustiados, preocupados, porque yo no le encuentro la salida a esta situación, yo no le encuentro la salida a este problema, a esta dificultad, a este proceso. Oiga, algo tiene que romperse dentro de usted. porque el Señor quiere cambiarte ese aceite. Pero Dios no va a derramar algo donde esté sucio. Oiga, usted, yo creo fielmente que usted no va a tomar agua en un vaso que se encuentre sucio. Usted no va a agarrar agua limpia para tomar si ese vaso está sucio. Usted primero, hermano, lo va a llevar al lavatrasto. Usted primero lo va a lavar para luego llevar ese vaso para poder derramar esa agua y usted beberla. Ahora nos vamos al ámbito espiritual. Muchas veces nosotros queremos que el Señor nos use. Muchas veces nosotros queremos que el Señor derrame su presencia en nuestra vida. Muchas veces nosotros queremos que quizás predicar como fulano predica. Queremos cantar como el hermano canta. Pero ya te preguntaste cómo estás delante del Señor. Ya te preguntaste cómo tú te encuentras delante del Señor. Es necesario sacar todas las cosas que el Señor no le agradan. Es necesario limpiar nuestro interior. Es necesario limpiar nuestra vasija para que el aceite del Rey fluya dentro de nosotros. Usar, hermano, el Señor usa nuestra vida para llevarnos a diferente ámbito espiritual. Veníamos hablando con nuestro hermano pastor y yo le decía, ¿cómo podemos saber quién? Podemos haber personas que queremos ser como el hermano que predica, como el hermano que canta, pero muchas veces no queremos pasar el proceso. No queremos sanar nuestro corazón. No queremos sacar aquello que al Señor no le agrada. Queremos, hermano, que Dios fluya en nuestra vida. Pero no queremos sacar aquellas cosas que ante los ojos del Señor no son buenas. Porque el aceite de Dios no fluye sobre la persona orgullosa. El aceite del Señor no va a fluir en aquella persona altiva. Dice la palabra del Señor que Dios, hermano, al hombre humilde lo mira de cerca. Pero aquella persona orgullosa, aquella persona altiva, el Señor lo mira de lejos. Es necesario, mi amado hermano, ser humildes delante de la presencia del Señor. Porque para que Dios fluya en nuestra vida, debemos de ser humilde, tenemos que sacar aquello que a Dios no le agrada. Bendito sea el nombre del Señor. Dios, hermano, va a fluir en aquella persona humilde. Y hablar de humildad, no te voy a decir que es aquella persona que no se baña, que no se cambia ropa. No, no es esa persona. La humildad, hermano, es que si tú puedes predicar, no andes saltando pecho. Que si tú puedes tocar un instrumento, seas una persona humilde. Que si tú, hermano, puedes cantar, pues gloria a Dios. Porque la gloria no es para el hombre, dice la palabra del Señor. Que el Señor no comparte su gloria con nadie. Tal vez has estado pasando noches, hermano, llorando porque no has sentido la presencia de Dios. Has pasado noches quizás de angustia porque no le encuentra sentido a la vida. Has pasado noches llorando, pero déjame decirte algo en esta hora de la noche. Esas lágrimas que tú has derramado, el Señor las enjugará. Esa tristeza, el Señor la va a convertir en alegría. Aquella preocupación, el Señor la va a convertir en alegría. Bendito sea el nombre del Señor. Pero es necesario que algo dentro de nosotros sea roto para que la gloria de Dios fluya. Tal vez, hermano, tú te has sentido que todo el mundo se te vino encima. Has sentido que ya no le encuentras solución a las cosas. Pero el Señor te está probando. Alguien puede decir, sí, hermano, yo he estado pasando el proceso, no he salido de uno cuando ya he caído en otro. ¿Qué estaré pagando? ¿Qué proceso estaré pasando? ¿Cómo está tu corazón delante del Señor? Hay procesos, te lo vuelvo a decir, para edificación. Hay procesos con propósito. Y el propósito grande del Señor es que nadie se pierda, sino que todos lleguemos al arrepentimiento, mi querido hermano, mi querido amigo. El propósito tan grande de Jesús es que lleguemos a aquella patria celestial. Que nuestra misión, hermano, sea poder llegar donde el Señor Jesucristo y que nos corone. Que sea nuestro anhelo, nuestro propósito, estar dentro de la iglesia, no solamente por cubrir una banca, por cubrir un espacio. Que nuestro anhelo, nuestro propósito sea siempre llegar a aquel lugar que el Señor ha ido a preparar para cada uno de nosotros. Pero hoy, hermano amado, te quiero decir algo. Aquellas cosas que quizás han parecido destrucción, hoy el Señor te dice: eso es para una bendición, hijo mío. El proceso que te he hecho pasar, dice el Señor, no es para destrucción, sino que para, hermano, sacarte en victoria y llevarte a un peldaño más alto. Bendito sea el nombre del Señor. El propósito del Señor es, hermano, hacerte alguien diferente. Pero es necesario que aquello que no le agrada al Señor se rompa dentro de ti. Usted quizás puede decir: pero yo con todos los hermanos me llevo bien en la iglesia. Yo he visto y conozco personas que dicen estas palabras: la sangre de esa persona, yo no sé, pero es muy pesada, dicen. No he congeniado con esa persona, quizás por eso le caigo mal o me cae mal. Hermano, nosotros como hijos del Señor no tenemos que andar diciendo esas cosas, porque la Biblia a nosotros nos enseña que vamos a amar a nuestro prójimo como a nosotros mismos. Esas cositas que tú dices son cositas pequeñas. Esas cositas pequeñas es necesario que se rompan dentro de ti. Oiga, hay personas en la misma iglesia, en la misma congregación, en el mismo lugar, diciendo: a mí me cae mal esa hermana, a mí me cae mal ese hermano. Y cuando alguien pregunta cuántos van para el cielo, no, hombre, hermano, son los primeros en levantar la mano, odiando al prójimo, odiando, hermano, a las demás personas, creyéndose lo grande, que porque, vuelvo a decirte esto, porque pueden tocar un instrumento, porque pueden cantar, porque pueden predicar. Si nosotros lo hacemos, hermanos, por pura misericordia del Señor. Si nosotros desempeñamos nuestro privilegio, es por la pura misericordia de Dios. No es para que tú te jactes. Si tú has ido a una academia, pues qué bueno, gloria a Dios. Pero no te jactes por ello, porque por esas cosas es que la presencia del Señor no fluye en tu vida. Solamente estás cantando por cantar, estás tocando por tocar, estás haciendo las cosas, hermano, por una rutina. Pero el aceite no está fluyendo. La presencia de Dios transforma el dolor en unción. La presencia del Señor transforma el corazón rebelde, el corazón altivo. Solamente la presencia del Señor lo transforma. Pero ¿qué debemos de hacer antes de ello? Humillarnos, hermano amado. Humillarnos delante del Señor y decirle: Padre, reconozco mi dependencia de ti. Reconozco que sin ti yo no soy nada. Pero eso a todos los humanos creo que nos cuesta reconocer nuestro error, hermano. A la mayoría de las personas les cuesta o nos cuesta reconocer el error. No, hermano,
1: ¿Cómo yo le voy a pedir perdón a aquella persona si yo no le he hecho daño? Lo hemos predicado en este lugar. Es que el bien te lo vas a hacer tú mismo. El bien no es para aquella persona, es para ti mismo. Las lágrimas que tú has derramado, el Señor las va a convertir en fortaleza. Pero es necesario que aquello se rompa dentro de ti para que el aceite del Señor fluya. Y si tú te encuentras roto, si tú te encuentras acabado, el enemigo te ha hecho creer que tú ya no vales nada, el Señor en esta hora de la noche te dice: yo tengo propósitos contigo. Bendito sea el nombre del Señor. Si el Señor te ha hecho pasar el proceso, tenlo en cuenta que Él también te va a sacar en victoria. Tengo aquí a mi costado un testimonio vivo. Hemos visto, hermano, cómo el Señor ha llevado a mi hermano pastor por un proceso. Pero quizá el enemigo pensó verlo en un ataúd, verlo, hermano, postrado en una cama, verlo quizás ingresado en un hospital. Pero el Señor dijo: yo tengo propósitos contigo. Así, querido hermano, con usted también tiene propósitos el Señor. Y no crea que un propósito pequeño. No, déjeme decirle que es un propósito grande. Bendito sea el nombre del Señor. Si a veces el Señor, te vuelvo a decir, permite, hermano, distintas pruebas, cosas, hermano, que al Señor no le agradan, Él las va a romper dentro de ti. Algo con lo que se batalla diariamente, hermano, es el orgullo. Pero esta noche es momento que tú reflexiones y digas: Señor, este orgullo no me va a llevar a ningún lado. Señor, este orgullo no me va a dejar entrar en aquel día al cielo. Estas cositas que yo siento contra el hermano, contra la hermana, no me van a dejar entrar al cielo. Hoy es noche que tú puedas humillarte, no al hombre, hermano, humíllate a la presencia del Señor. Y dile: Padre, perdóname. Perdóname por aquellas veces que he desechado a mi hermano, que he desechado a mi prójimo. Cuando el aceite celestial comienza a fluir, trae restauración. Oiga, qué lindo. Te trae paz. Te trae gozo. Te trae, hermano, una alegría dentro de ti. Yo decía el día sábado: es probable que no andes quizá ni siquiera un dólar en tu bolsa, pero estás confiado, mi hermano amado, que el dueño del oro y el dueño de la plata está contigo. Hay momentos que quizá nosotros nos hemos sentido angustiados, hermano, que no tenemos para poder venir a este lugar, pero el Señor siempre nos ha provisto. Pero es necesario humillarnos ante el Señor. Es necesario que aquellas cosas que al Señor no le agradan se rompan dentro de nosotros. El Señor va a traer sanidad a tu cuerpo y una nueva dirección para tu vida espiritual. Hoy quizás tú andas brincando como cabrito, pero si dejas que el Señor rompa todas esas cosas, vas a ser una mansa oveja, hermano. Muchos creo que nos hemos brincado muchas veces la cerca. Creo que algunos nos hemos brincado un poco más allá por nuestras rebeldías, porque queremos actuar en nuestra propia concupiscencia. Pero el Señor, hermano, esta noche nos dice que hay que humillarnos. Hay que sacar aquellas cosas que están ahí en lo profundo de tu corazón. Lo dije un día en este lugar, quizás hace muchos años, que a ti te ofendieron y dices: yo no puedo perdonar a esta persona. Hace muchos años quizás a ti te dijeron algo, te ofendieron y dices: no, yo vivo con aquello todavía. Hermano amado, esas cositas probablemente no nos dejen entrar aquí en aquel día. Hoy es una noche que saques esas cosas de tu corazón. No tengas miedo de los procesos difíciles. Las personas más usadas por Dios fueron primero quebrantadas por su presencia. Aquellos grandes hombres, hermano, que predicaban, que han escrito, hermano, estos libros, fueron procesados. Tenemos un ejemplo claro del siervo Job, un hombre, hermano, íntegro delante del Señor. Oiga, ¿a qué grado había llegado este varón que dice que ofrecía sacrificios al Señor por si alguno de sus hijos había fallado en contra del Señor? Y nosotros, hermano, a nuestros hijos ni a la iglesia los queremos llevar. Pero es tiempo que declaremos con fe y le digamos al Señor que saque todo aquello que a Él no le agrada. ¿Te va a doler? Sí, pero va a ser bien para ti. Va a doler porque tú no te quieres desprender de esas cosas. Llevas 10, 20, 30 años en el Evangelio, pero aún no te quieres desprender de aquellas cosas. Deja que el Señor las arranque. Te van a doler, sí, pero va a ser, hermano, con un propósito grande para que tú puedas entrar al reino celestial. Mi propósito en esta hora, te lo dije, que las tinajas rotas en las manos de Dios todavía tienen propósito. Si tú te sientes, hermano, quebrantado, atribulado, afligido, angustiado, preocupado, te puedas sentir quizás lo peor, pero déjame decirte que en las manos del Señor hay propósitos. Deja que el Señor restaure tu vida. Deja que el Señor haga su obra en tu vida y vas a salir victorioso. Que Dios te bendiga en esta hora de la noche.
2: Gloria a Dios, gloria al Señor. Que Dios les bendiga, amada audiencia. Estamos siempre, hermanos, agradecidos con el Señor por esa palabra. Dios bendiga a mi hermano Frank por esa palabra que viene en nuestra vida, ¿verdad? Hay que romper esa vasija para que el aceite fluya, ¿verdad? Hay que romperla. Así que se ha llegado el momento de clamar, hermanos, si usted tiene ahí un lugarcito donde podamos orar juntos para la gloria y la honra del Señor, hagámoslo. Hoy es una noche en la que Dios puede hacer un milagro en su vida. Hoy es una noche en la que Dios puede dar la respuesta que usted está esperando, pero es necesario creer, porque dice la palabra del Señor que al que cree, todo le es posible. Así que en esta hora, amado hermano, estemos conectados con el Señor, conectémonos con Dios a través de la oración y hablemos con Dios sinceramente. Si hemos fallado, pidámosle perdón al Señor. Si sentimos que hay cosas todavía que debemos quitar, digámosle al Señor que nos quite todo eso que nos aleja de su presencia. Bendito sea el Señor. Oramos en esta hora y decimos: Padre, buen Dios que estás en gloria, en esta hora, Señor amado, venimos orando por estas peticiones, Padre bendito. Venimos orando, Señor amado, pidiéndote que sea usted, Dios amado, quien ponga su mano poderosa, Dios mío. Oramos en esta hora por mi hermana Ana, Dios mío, allá donde ella se encuentra, Padre. Todo dolor en su cuerpo, Dios mío, venga usted haciendo la obra, Padre eterno. Oramos, Padre, por Eduardo Calderón, Señor, está pidiendo fortaleza, Dios mío. Oramos, Padre, para que usted dé la fortaleza en la vida de mi hermano Eduardo Calderón, Padre eterno. Oramos en esta hora por mi hermano Milo, por su esposa, Padre eterno. Venga usted sacando en victoria, Dios mío, la vida de mi hermano Milo, de su compañera de vida, de su esposa, Dios amado. Mi hermana Cristina, Dios mío, hasta allá Chalchuapa, Padre eterno. Venga usted, Señor amado, dando fortaleza a la vida de mi hermana Cristina, Padre eterno. Mi hermano Luis N. Japa, Padre eterno. Él pide que Dios, Padre eterno, te pide que le sanes de esa neuropatía, Padre eterno. Mi hermana Marta Morán, Señor amado, clama por su vista, Padre eterno. mi hermana Dina Ortiz y su familia, Padre eterno, toma el control de su vida, toma el control, Señor, de su familia, de sus nietos, Padre eterno. Abre, Señor amado, hable a su vida, Padre eterno. Allá donde se encuentra mi hermana Wendy Linares, Padre eterno, pedimos por su familia. Padre eterno, pedimos, Señor amado, que mi hermana Wendy está pidiendo, Señor bendito, esa provisión para ese culto de acción de gracia, Padre eterno. Mi hermano Elías Lara, Señor, él pide provisión, Padre eterno. Que no escasee, Padre, el pan en su mesa, Señor. Ahí donde se encuentra mi hermana Blanca Contreras y su esposo, Dios mío. Ahí, Padre eterno, llega tu mano poderosa, Padre. Por Rosa Lidia González, Dios mío, está clamando por sanidad divina, Padre eterno. Ivette Flores, Señor, está clamando por sanidad y liberación, Padre eterno. Venga reventando cadenas, Dios mío. Venga sacando en victoria, Señor amado. Mi hermana Ana María González, Señor, hasta allá Cajutla, Señor, ella pide bendición, Padre eterno. Bendice la vida de mi hermana Ana María González, Dios mío, hasta allá Cajutla, Padre eterno. Dale esa bendición, oh Dios mío. Por mi hermano Juan Villanueva, Señor amado, hasta Jutiapa, Guatemala, Señor amado. Mira a mi hermano su condición, Padre eterno. Él permanece en una silla de ruedas, pero usted viene dándole, Señor, la victoria, Padre eterno. Por mi hermana Gloria de Luna, Padre eterno. Ella pide por su corazón, por su presión, por ese colesterol, y pide por su esposo, Dios mío. Padre eterno, toma el control de la vida de mi hermana Gloria de Luna, Padre eterno. Padre eterno, te pido por aquellos privados de libertad, Señor, por William Linares, Señor, por Elmer Linares, Padre eterno, por la vida de Elmer Mojica, Padre eterno, por la vida de Oscar Barrientos, Dios mío. Por Luis Hernández, Padre bendito, ahí donde ellos se encuentran, Dios mío, envía ángeles, Padre eterno, donde ellos se encuentran, Padre bendito, y toca, Señor, sus vidas, que ellos puedan reconocer, Dios mío, que hay un Dios que es juez justo y verdadero, Padre eterno, que eres tú el juez por excelencia, Dios mío. Cuando el hombre en esta tierra puede decir lo contrario, va a ser la autoridad tuya, Señor, que va a prevalecer, Padre eterno. Te pido por la vida de mi hermano Roberto Alfaro, Señor, allá hasta la ciudad de Boston, Señor, por mi hermano Carlos Alvarenga, Señor, por José Martínez, Dios mío, allá donde ellos se encuentran, Dios amado, por mi hermano Silas, Padre Kevin, Padre eterno, por María Francisca, clama por su esposo, Dios mío, por José Castillo, Señor, por sanidad y protección, Padre eterno. Hay necesidad, Dios mío, de tu presencia. Hay necesidad, Dios amado, de sentirte cerca, Dios bendito, de la gloria. Hay necesidad, Dios bendito. Te pido, Señor, por todos los hermanos de la iglesia La Voz de Dios de Aldea Bolaños, Padre eterno. Te pido, Señor amado, por todos aquellos que están en los hospitales, Dios mío. Te pido por aquellos que están pasando procesos de salud, Dios amado. Te pido por el ministerio, Padre eterno, unción divina, Señor amado, por cada uno de los integrantes, Dios mío. Te pido por ellos, Padre bendito. Te pido, Señor amado, por mi vida, Padre, por mi ministerio. Te pido por la vida de mi hermano Fran, por su esposa, por su niña, Padre eterno. Te pido, Señor, por la vida de mi hermano Luisito, Dios mío, donde se encuentra laborando, Padre, que el ángel de Jehová campa alrededor de los que le temen y los defiende, Padre eterno. Te pido por la vida de mi hermana Ena, Señor, y esa sanidad divina que tú ya comenzaste en el cuerpo de mi hermana, Señor. Te pido por mi hermana Irma Cabrera, Padre. Ella está pidiendo oración por su familia. Y yo pongo en las manos tuyas, Señor, la familia de mi hermana Irma Cabrera. Sea usted cambiando el carácter, sea usted cambiando los pensamientos, Padre eterno. Todo pensamiento contrario lo reprendemos en esta hora, Dios mío. Lo reprendemos en el nombre poderoso de Jesús, Dios mío. Todo pensamiento, Señor, que llegue a la familia contrario, Señor, lo reprendemos. Dale fortaleza a mi hermana Irma, Padre eterno. Ayúdala, Señor, ahí donde ella se encuentra, Dios mío, que ella pueda sentir tu gloria, que ella pueda sentir esos toques del Espíritu Santo, Padre eterno. A mi hermana Wendy, provéale, Señor amado, para ese culto. Provéale, Dios mío, creemos fielmente que tú vas a proveer lo necesario, Dios mío, para ese ese culto de acción de gracias que mi hermana quiere hacer. Padre eterno, provéale, Señor amado. Mi hermana Gloria Salazar, Padre eterno, está pidiendo sanidad, Señor, por ese cólico en su espalda, Señor amado. Padre, venga usted tocando, Padre, su espalda. Venga usted quitando ese cólico, Dios mío. Venga usted poniendo su mano preciosa, su mano poderosa, Padre eterno. Te pido, Señor amado, por los hermanos de la iglesia de Dios ahí en Chalchuapa, Padre, ahí en Chalchuapa, iglesia, la voz de Dios, el pastor Mario, Señor amado, bendígalo, Padre eterno. Se encuentra mi hermano Marito, Dios mío, pastoreando ahí en Chalchuapa, Dios mío, en San Antonio, ahí, Señor amado, ponga su mano preciosa, ahí, Padre, su esposa, Dios mío, mira ese vientre, Padre eterno, en el nombre poderoso de Jesús, Dios mío, bendecimos el vientre de mi hermana, Dios mío, amado, en el nombre poderoso de Jesús, Dios amado, ahí donde se encuentra esa familia pastoral, Dios mío, ahí bendígalo, Señor, ahí donde se encuentra mi esposa, Dios mío, mi niña, Dios amado, toda mi familia, Padre eterno, ahí están mis suegros, Dios mío, ahí descienda tu gloria, papá, ahí desciende algo maravilloso, Dios mío, allá donde está mi hermana Ana, Dios mío, en este momento, Padre eterno, ponemos en tus manos, Señor amado, la vida de mi hermana Doralicia, Padre, ese emprendimiento, Dios mío, que va a comenzar a desarrollar, Dios amado, está en tus manos, Padre, tú has abierto puertas de bendición, Padre, que se vaya todo miedo, todo temor, Dios mío, de iniciar ese emprendimiento, porque todo está en las manos tuyas, Dios mío, en el nombre poderoso de Jesús, Dios amado, pedimos que tomes el control de ese emprendimiento, pedimos que tomes el control, Dios mío, de la vida de mi hermana Jenny, Señor, de su hija, provea, Dios mío, provea lo necesario, provea lo que ellos necesitan, Padre eterno, bendígale, Señor, ahí donde ellas se encuentran, en su casa, Dios mío, Padre eterno, que nunca falte el alimento, Señor, que nunca escasee el alimento, Padre eterno, alabado sea el Señor, te pedimos por nuestro hermano David Zúñiga, Señor, pedimos por su vida, Padre eterno, venga usted bendiciendo, mi hermana Abby, Señor, ahí donde ella se encuentra, Dios mío, su niña, Padre, hasta Panchimalco, Dios mío, ahí desciende tu gloria, Padre eterno, en el nombre poderoso de Jesús, Dios mío, te pedimos, Padre, que venga usted, Padre bendito, poniendo su mano poderosa, Dios amado, ponga su mano preciosa, Dios mío, ahí donde se encuentra mi hermano Carlos Alberto Martínez, Dios mío, ahí llega tu mano poderosa, Dios amado, mire este hombre que se reconcilió en el programa pasado, Dios mío, ahí llega tu mano preciosa, tu mano poderosa, Dios bendito de la gloria, usted, Señor, no se queda con nada, ponemos en tus manos este programa, Padre eterno, titulado Vuelve a Casa, Dios mío, provea, Padre, para los programas venideros, provea, Dios mío, para seguir al aire, provea, Dios mío, para que este programa siga adelante, toque corazones, abre puertas de bendición, Dios mío, te pedimos por esa rifa que estamos realizando, Dios mío, toca corazones, Dios amado, mira, Señor, la necesidad, Padre eterno, que hay en la congregación, Dios mío, Padre bendito, allá donde se encuentra el pastor Marvin, hasta allá Las Conchas, Dios mío, la iglesia voz de Dios, Las Conchas, bendígalo, Señor, mi hermano Moricito, Dios mío, bendígalo, Padre eterno, mi hermano, Señor Luis Portillo, Dios mío, bendígalo también, esta hora, Dios amado, en el nombre poderoso de Jesús, bendecimos la vida de mi hermano locutor en turno, Dios mío, la bendecimos a él, su familia, sus hijas, su esposa, Dios mío, su madre, su padre, todos, Padre eterno, su familia, los bendecimos en el nombre poderoso de Jesús en esta hora. Te damos gracias, Señor. En esta hora hemos clamado, Padre eterno, y te pedimos, Señor, que tomes el control y nos lleves con bien, Padre eterno, hasta nuestros hogares, Dios mío, en el nombre poderoso de Jesús, Señor. Amén. Y amén. Bendito sea el nombre del Señor, hermanos. Que Dios me les bendiga en esta hora. Damos gracias al Señor, hermanos, por esta bendición. Hemos clamado al Señor en esta hora. Y no dudamos que Dios hará el milagro en sus vidas. No dudamos de que Dios, hermanos, va a hacer la obra, Padre eterno, en esas vidas, Señor amado. Eso no lo dudamos en ningún momento, Señor. Te damos gracias, Padre eterno, por esta bendición. Y no dudamos de que usted, Señor, va a hacer la obra, Padre eterno. Y, amados hermanos, damos gracias a Dios por esta bendición. 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Así que ahí estamos. No nos resta más que darle gracias al Señor por este programa que Dios nos ha bendecido. Así que será hasta la próxima, si Dios así lo permite. Que el Señor me les bendiga.

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Que Dios le bendiga a toda nuestra audiencia. Gracias por estar escuchando Radio Pastor, donde sea que usted esté escuchando esta emisora. Que Dios le esté bendiciendo grande y poderosamente. Venimos con información importante para nuestra audiencia. Queremos, comentarles que muy escuchando esta emisora, que Dios le esté bendiciendo grande y poderosamente. Venimos con información importante para nuestra audiencia. Queremos, comentarles que muy pronto estaremos.

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Qué bueno es Dios que nuevamente nos permite estar en este lugar para llevar el mensaje de salvación, las buenas nuevas del Evangelio de nuestro Señor Jesucristo, y pues dándole gracias a Dios por todos los que están en esta hora también escuchando la radio, Pastor. Dios me los bendiga grandemente a cada uno de ustedes. Que Dios conceda las peticiones del corazón de cada uno de ustedes y también las mías, porque yo creo que todos tenemos peticiones delante de Dios. Antes de que nosotros se las digamos, Él ya las sabe, pero en esta noche le pedimos a nuestro Señor, ¿verdad?, que nos conceda lo que le estamos pidiendo en el tiempo de Él, no en el tiempo de nosotros. Sabemos que hay muchas necesidades, sabemos que hay necesidades urgentes, ¿verdad? Hay casos bien difíciles en este momento, en amigos, quizás vecinos, hermanos en Cristo, familiares. Hay urgencia, ¿verdad? Que el Señor nos pueda ayudar. Tenemos el caso de mi hermana Olivia, pues, que está ahí recién operada, esperando en Dios que la saque adelante, ¿verdad? La saque adelante y le dé fortaleza, le dé fuerza para seguir adelante, y bendiciendo a su familia, porque sabemos que la familia hermana Olivia, sabemos que hay gastos bien difíciles, pero Dios provee, pero lo importante es que Dios haga esa obra maravillosa en mi hermana Olivia, y así pues también en mi hermana Lidia, siempre pidiendo por el hijo de mi hermana Noemí también, mi hermana Noemí, pues, ¿verdad?, esperando que Dios siga obrando, porque sabemos que el tiempo de los milagros no ha terminado, y tantas peticiones pues que tenemos para nuestro Dios. Así es que quizás hay peticiones, o no es que quizás, no conozco muchas peticiones de los que me escuchan, pero Dios ya las sabe, y yo me uno a las peticiones de cada uno de ustedes. Esta noche vamos a orar, ¿verdad?, por las diferentes peticiones, por problemas económicos, de salud, de familia. Vamos a orar por tantas necesidades.

necesidades, ¿verdad?, que hay, como vuelvo y lo repito, Dios ya las conoce, pero hay que insistir. Hay que insistir, y sabemos que Dios es bueno, Dios es bueno. A veces quizás está un poco incómodo el Señor con nosotros, ¿verdad? Porque hacemos cosas que no son correctas, ¿verdad? Y sabemos que necesitamos de Él, pero seguimos haciendo cosas que no están bien. Pero Dios es lleno de amor y de misericordia y se compadece de nosotros en nuestras debilidades. Esta noche pues vamos a escuchar un par de alabanzas muy preciosas, dos coros de adoración, así es que esperando que sean de agrado de nuestro Dios, ¿verdad?, que lleguen a la presencia de Dios, no lo dudo que van a llegar a la presencia del Señor estos dos coros, estas dos alabanzas preciosas de adoración. Así es que ya vamos a estar orando un momento, así que prepárese, ¿verdad?, para unirnos en oración. Allá en Estados Unidos, mi madre, María Esther Matamoros, mis hermanas, ¿verdad?, familiares allí en Estados Unidos que están escuchando este precioso mensaje, en Guatemala, en México, mis familiares, Dios me les bendiga a todos. Tengo tíos, primos, sobrinos por muchos lugares, así como también usted que me escucha tiene familiares en otros países también, que Dios me les bendiga. Así es que vamos a escuchar unas preciosas alabanzas de adoración. Dios me los bendiga.

Gloria a Dios, qué bueno es Dios. Vamos a orar un momento por las diferentes situaciones, ¿verdad?, que a veces enfrentamos cada uno de nosotros. Esta noche saludo nuevamente a mi hermano Maeda, a su esposa Noemí y a la congregación. El lunes pasado pues se dio algo por ahí, una situación algo fea, pues que me contaba mi hermano Maeda, que le habían hablado de mí. Nosotros con el hermano Maeda siempre así bromeamos sanamente, ¿verdad? Bromeamos bien, como le repito, sin ofendernos, sin nada. Y el día lunes platicaba con el hermano Maeda, el lunes pasado que vine a predicar, y me decía: hermano, tengo, me dan a entender que tenía calentura, pues tenía fiebre, ¿va? Y yo me vine para la radio, y acá en la radio pues yo dije, porque no sabía pues que quizás iba a pasar a peor la situación que él estaba viviendo, pero yo de esa manera utilizo la fe, en la manera que yo le dije: es una calenturita de pollo, ya le va a pasar. Pero yo lo dije sin ningún sentido así pésimo o quererlo humillar en ningún momento, ¿verdad? Y se dio la situación por ahí, pues que alguien lo malinterpretó. Y pero bueno, Dios bendiga al varón o a la hembra que dijo esas cosas y que nos puso quizás poner en contienda con el hermano Maeda. En ningún momento, yo le amo a mi hermano Maeda, y el hermano Maeda, él sabe que estoy en los momentos más difíciles, pues en todo tiempo he estado yo con él y él conmigo, pues, ¿verdad? Y nos llevamos bien, muy bien con el hermano Maeda, con su esposita, pues a veces llegamos a comer pupusitas y compartimos, ¿verdad? Pero bueno, sabemos que el enemigo así actúa de esa manera, el cual pues le digo a la persona que esté escuchando, pues no creo que sea cristiano evangélico el que haya ido a hablar esas cosas erróneas donde hermano Maea, no creo que sea cristiano evangélico, porque el enemigo ha venido a matar y a destruir, va, y esta persona quiso destruir nuestra amistad, nuestra hermandad con hermano Maeda, pero lastimosamente pues ya platicamos con hermano Maeda, incluso yo le mandé. Como mi esposa me graba siempre cuando vengo a la radio, le mandé a mi hermano Maeda lo que yo dije, pues, y yo dije: una calenturita de pollo ya le va a pasar, pero en el nombre del Señor Jesucristo ya va a estar sano. O sea, es mi fe, pues, es mi fe dando a entender de que el hermano Maeda iba a estar bien, y yo creo que ahí anda ya bien feliz. Un día de esto lo encontré manejando su vehículo, pues ya yo me alegro por eso. Pero bueno, aclaramos la situación, porque bueno, verdad, aclararlo, pero qué tremendo, va, que haya pueblo así, pueblo de Dios, que nos quiera meter en pleitos, en líos, y qué feo, ¿verdad? Bueno, quizás me imagino no son estudiados de la palabra, o sea, bueno, me imagino que son personas que ni tampoco son escogidos de Dios, ¿verdad? Porque los escogidos de Dios no andan haciendo esas cosas. Bueno, vamos a orar en esta noche, y voy a orar por estas personas que me pusieron en mal, o la persona que me puso mal, hermano Maeda. Voy a pedirle que Dios le bendiga, porque no lo voy a ver como un enemigo, sino que pedirle a Dios, ¿verdad?, que Dios le bendiga a él, a su familia. Pero entonces vamos a orar, esperando que me disculpen por el comentario de esta noche, pero es bueno aclarar las cosas, ¿verdad? Es bueno aclararlas, así como yo lo comenté acá por la radio, pues también tenía que decirlo acá por la radio, ¿verdad? Es bueno comentar las cosas y que se den cuenta, porque mi hermano Maeda, le tengo mucho aprecio, mucho cariño, como mi hermano Roberto Garay, ¿verdad? Y a todos los pastores que me escuchan, Dios me los bendiga grandemente. La palabra de Dios dice también: el que esté libre de pecados, que tire la primera piedra. Yo creo que a veces todos decimos palabras que tal vez se pueden malinterpretar, ¿va? Y Dios conoce lo más profundo de nuestro corazón. Así es que Dios conoce mi corazón, que no se trata de dañar a nadie, el venir a la radio también a predicar la palabra, a lo que Dios nos demanda. Esta noche vamos a pedirle: Padre y buen Dios, con todo mi corazón le pido, mi Cristo de la gloria, mi Rey eterno, mi buen Salvador, que derrame bendiciones hasta que se sobreabunden, papá, en esta noche a los que nos están escuchando a través de la radio, papá. Bendígales en cada una de sus necesidades, Padre bendito, se lo suplico con todo mi corazón, papá. Bendiga a mi familia, empezando desde mi madre, María Esther Matamoros, mis hijos, hermanos, sobrinos, primos, mis tíos, Señor, mis nietecitos, Señor, mi nuera Luisa, mi esposa Silvia. Bendígamelos a todos, papá, mis familiares que están en diferentes
diferentes países. También le pido por los pastores, Señor, que me les dé fuerza para seguir adelante. Mi hermano Miguelito, Padre, bendiga a mi hermano Miguelito, mi hermana Julita, que ha estado un poquito mal de salud. También le pido, Señor, por la esposa de mi hermano Miguelito, por las congregaciones que ellos, Señor, van a sacando adelante en victoria, papá, en su presencia. Bendiga a mi hermano Miguelito. También hacia mi hermano Luis Chávez, papá, a todos los pastores, papá. Usted sabe, mi Dios, que yo le pido con todo mi corazón que me le bendiga y me le dé fuerza, que esté enfermito, bendiga las congregaciones de cada uno de ellos, papá. Mi hermano Roberto Garay, su esposa, su familia, padre, bendígales, mi Dios todopoderoso. Quisiera mencionar todos los nombres de los pastores que conozco, pero Señor, se sabe que tengo que predicar la palabra. Bendígamelo grandemente, mis amigos, bendígales, papá. Los empleados, Señor, que tengo allí trabajando conmigo, con mi hijo Oscar, con Jacqueline, bendiga a los empleados, papá. Bendiga también, mi Cristo de la gloria, a los clientes que me visitan, papá, que me escuchan a través de la radio. Bendígales, Padre. Yo sé que la situación está bien difícil, Señor, pero le pido que les ayude y los saque adelante en victoria también, papá. Le pido, Señor, por los amigos que me escuchan esta noche, sus necesidades también, papá. Yo no las conozco, pero le pido que les bendiga, papito lindo. El que tenga problemas económicos, problemas de salud, problemas de familia, papá. Señor mío, bendígales que puedan resolver las diferentes situaciones, Padre. En el nombre de Cristo Jesús se lo pido con todo mi corazón. Le pido por la vida de Balmore, su esposa, sus hijas. Bendígales también, Padre Celestial. Ayúdenos a llevar ese proyecto en los naranjos, papito lindo, que pronto, Señor, echaremos a andar, Señor, esperando bajo su cobertura y su bendición, papito lindo. Ayúdenos, Padre, a congregar la mayoría de niños que sea posible para que conozcan de su nombre, papá. Eso es lo que anhelo con todo mi corazón, papá, que allá en los naranjos, Padre, podamos reunir a muchos niños, papá, con el único deseo y anhelo que conozcan de su palabra, papá, que puedan aprenderse versículos bíblicos, papá, y así usted también va a proveer la bendición para todas estas criaturas, Padre. Ilumínelos, papito lindo, bendiga a los que vamos a trabajar en esa obra, Padre, para que los niños conozcan de usted, mi Cristo de la gloria, llevándoles la palabra, papito lindo. Le pido, mi Dios, que nos ayude también en esta noche a predicar su palabra, papá. Bendígame a predicar su palabra, mi Cristo de la gloria, pero también una palabra por mi hermana Betty, esa panadería, sus hijos, bendígale grandemente, papá. Mi hermana Lidia también, que está estorbadita de salud, bendígales, Padre Celestial. Ayúdelos en todas las necesidades, Padre Santo. Señora, mis amistades, Señor, aquellos que me desean mal también, le pido que los bendiga. Aquellos que me tienen envidia, papá, le pido que me los bendiga. Se lo pido de corazón, Padre Celestial. Su palabra dice que tenemos que bendecir a nuestros enemigos. Yo no tengo enemigos, papito lindo, pero si alguien me ve como su enemigo, yo le pido que me los bendiga. Aquellos que me levantan calumnias, que me levantan cosas que no son correctas, bendígalos, Padre. Ayúdeles en sus necesidades, porque van a necesitar su bendición. También le pido, mi Dios, esta noche por la palabra, que bendiga la palabra, mi Cristo de la gloria. Señor, ponga palabras en mi boca de bendición, no para avergonzar a nadie, sino para reconocer que su palabra, papá, necesitamos, Señor, necesitamos predicarla, Padre, porque la verdad nos hará libres, papito lindo. Le pido que el Espíritu Santo me ayude y no sea avergonzado por el enemigo, papá. Deme el regalo de esta noche de predicar su palabra, Padre, no solo de predicarla, sino ponerla en práctica también. En el nombre de Cristo Jesús se lo pido. Amén y amén. Uy, yo ya me llevé mucho tiempo, ya son las 8:25. Ay, bueno. Todo es para gloria y honra del Señor. Vamos a leer Mateo, capítulo 26, versículo 36. Vamos a leer al 39. Así leemos la palabra, honrando al Padre, Hijo y Espíritu Santo. Tema: valor de la oración. Ese es el tema, el valor de la oración. Dice la palabra, honrando al Padre, al Hijo y al Espíritu Santo. Entonces llegó Jesús con ellos a un lugar que se llama Getsemaní y dijo a sus discípulos: sentaos aquí, entre tanto que voy allí y oro. Tomando a Pedro y a los dos hijos de Zebedeo, comenzó a entristecerse y angustiarse en gran manera. Entonces
Jesús le dijo: mi alma está muy triste hasta la muerte. Quedaos aquí y velad conmigo. Yendo un poco adelante, se postró sobre su rostro orando y diciendo: Padre mío, si es posible, pase de mí esta copa, pero no sea como yo quiero, sino como tú. Bendito sea Dios. Sabemos que el Señor Jesucristo tenía una historia y la podemos ver acá, y estaba llegando al final de esa historia, al final de su misión, porque sabemos que él había venido a esta tierra con una misión. ¿Cuál era la misión? Salvar a los que se han perdido, a que todos lleguemos al arrepentimiento. Como dice Juan 3:16, porque de tal manera amó Dios al mundo que ha dado a su Hijo unigénito para que todo aquel que en él cree no se pierda, mas tenga vida eterna. Sabemos que esa era la historia y era el final, oiga, de su historia y también el final de su misión. ¿Y cómo iba a ser el final de esa misión? Con sufrimiento. Oiga, muchas veces nosotros no queremos sufrir, pero aquí nos damos cuenta lo que el Señor Jesucristo se iba a enfrentar. Como vuelvo y lo repito, dice: entonces Jesús llegó con ellos a un lugar que se llamaba Getsemaní y dijo a sus discípulos: sentaos aquí entre tanto que voy y oro. Oiga, el Señor sabía lo que se iba a enfrentar. No era tan fácil la situación. En ese momento nos damos cuenta que el Señor, en su humanidad, pues, ahí también podemos ver a través de la Escritura que Él era 100% hombre. Era Dios, pero también era 100% hombre. Le daba frío, le daba sueño, le daba hambre, sentía dolor, ¿verdad? Imagino que el Señor en ese momento, pues, ¿verdad?, se iba a enfrentar a esa situación tan difícil, y Él sentía la necesidad de orar. ¿Qué aprendemos nosotros acá? ¿Qué aprendemos? ¿Qué ejemplo nos da el Señor? Una, que se iba a enfrentar, oiga, con el final de su misión. Pero esa misión le iba a traer dolor, angustia, sufrimiento. Por eso Él quería estar acompañado de los discípulos. Por eso Él había invitado a sus discípulos, ¿verdad? En ese lugar, el Getsemaní, era el lugar donde Él había escogido para llegar a orar, para tener la comunión con el Padre. Así como usted, hermano, y yo, los que oramos, pues, también tenemos un lugarcito, ¿verdad?, donde, como dice la palabra, entra en tu aposento, va, y cerrada la puerta, ora en lo secreto. Así también había el Señor Jesucristo escogido este lugar para tener la comunión con el Padre, para que le diera fuerza, fortaleza, porque lo que iba a enfrentar no era nada fácil. Aquí vemos que el Señor, pues, entra en el misterio de su humanidad, pues, ¿verdad? Aquí se iba a enfrentar al sufrimiento de la muerte también. Entonces, por eso le dice a sus discípulos, ¿verdad?, que lo acompañaran. Oiga, sentaos aquí entre tanto que voy allí y oro. El lugar, como le digo, de donde él había escogido para orar, porque sabía lo que se iba a enfrentar, y no era nada fácil lo que el Señor iba a enfrentarse. Dice el 37, tomando a Pedro y a los dos hijos de Zebedeo, comenzó a entristecerse y angustiarse en gran manera. Era Jacobo y Juan, los hijos de Zebedeo, juntamente con Pedro, porque él tenía discípulos de más confianza, ¿verdad? Él tenía discípulos de más confianza, donde miraba él el apoyo de estos tres. Sabemos que en este momento no andaban los doce, solamente habían 11 con él, 11 discípulos, pero estos tres estaban allí, pues, como les repito, más cerca del Señor. Por eso lo llaman, porque el Señor, en su angustia,
porque cada vez se iba acercando la hora en que él tenía que pasar por esa situación difícil, esa situación de angustia, como dice el 37, y tomando a Pedro y a los dos hijos de Zebedeo, comenzó a entristecerse y angustiarse en gran manera. ¿Por qué? Porque ahí entra el misterio de la humanidad, el 100% hombre, pues, y sabemos que cuando nosotros nos vamos a enfrentar a una situación de muerte, pues, cualquiera se pone mal, pues, ¿verdad? Se pone mal, a veces nos ponemos mal por dejar a nuestros hijos, nietos, los que ya tenemos nietos, dejar a nuestra familia que amamos, no es tanto quizás lo material, sino ver, oír la sonrisa y ver la sonrisa de nuestros hijos, nuestros nietos, poderles estar con ellos en los momentos más difíciles. Pero el Señor también aquí se iba a enfrentar al dolor, porque sabemos que a Él le daba frío, le daba hambre, le daba calor. Aquí Él estaba ya sufriendo y pensando lo que le iba a acontecer, porque Él ya sabía que le iban a latigar su cuerpo. Él ya sabía que le iban a poner una corona de espinas. Él ya sabía que le iban a clavar sus piecitos y sus manitas. Él ya lo sabía todo. Y qué tristeza me da a mí muchas veces que nos olvidamos de eso, de lo que el Señor hizo en la cruz del Calvario, porque de eso se trata, pues, que nosotros a través de este mensaje reconozcamos lo que Él hizo por nosotros. Dice la palabra que nos escogió desde antes de la fundación del mundo. Se habla de la predestinación, y la predestinación es pre, antes y después. O sea que el Señor, oiga, a muchos de nosotros Él nos predestinó de antes de la fundación del mundo. Él nos escogió desde antes que esta tierra existiera. Él ya nos había escogido. Él ya sabía que yo iba a estar en la radio predicando su palabra. Él sabía que usted, hermano, que le escuche esta noche, Él ya sabía que usted un día lo iba a recibir como Salvador personal, y que usted esta noche iba a reconocer lo que Él hizo en la cruz del Calvario. Yo me imagino que usted está meditando ese momento tan terrible. Oiga el sufrimiento del Señor Jesucristo, porque sabía que se iba a enfrentar a ese gran dolor. Por eso dice allí, y dice, y comenzó a entristecerse y angustiarse en gran manera, oiga, por todo lo que le iba a acontecer. Sabemos que más adelante habla de la copa también, ¿verdad? Que iba a tomar la copa, y la copa se refiere que es la ira de Dios. Habla allá en Jeremías, en Apocalipsis, habla las siete copas de la ira de Dios, ¿verdad? Así es que como vemos que el pueblo de Israel llegó a rebalsar la copa, y Dios se cansó del pueblo de Israel porque esa copa fue llenándose de pecado, hasta que llegó un momento que el Señor nuestro Jehová Dios ya no toleró y les mandó juicio. Así es que el Señor Jesucristo por eso estaba entristecido, pues por dos razones: por el sufrimiento que iba a tener como ser humano. Él, por eso el Señor Jesucristo comprende a Pedro, por eso comprende a Pedro cuando Pedro lo negó, porque sabía el Señor que si Pedro no lo negaba en ese momento, también se iba a enfrentar a ese dolor, pues a esa angustia, a ese ardor de su cuerpo, a los latigazos o lo que fuera. Si lo que el Señor Jesucristo pasó no es fácil, por eso se angustiaba. Hablemos primero, ¿por qué se angustió? Primero, lo de la copa es una cosa, y angustiarse aquí en el versículo que estamos es otra cosa, pero siempre da lo mismo, porque la angustia y el sufrimiento eran las dos cosas, ¿verdad? Tanto como hijo de Dios, que tenía que pasar por esta situación difícil del dolor, pero también como ser humano iba a pasar por el mismo dolor. Aquí hay dos cosas encontradas, y espero que me entiendan los que me están escuchando esta noche. Hay dos cosas encontradas, vuelvo y le repito, como hombre y como hijo de Dios. Entonces, sabemos que el Señor nos ama de todo corazón, por eso Él pasó estas situaciones tan difíciles. Aquí dice
traigo algo en mi teléfono que me gusta estudiar bastante. Dice Getsemaní, justo antes de ser arrestado significa que aunque deseamos hacer lo correcto espiritualmente, nuestra naturaleza humana y física y emocional es débil, por lo que necesitamos orar y mantenernos alertas. Oiga el Señor, ¿por qué se fue a orar? Por la emoción, por la situación difícil que iba a pasar. Oiga, porque hermanos, somos débiles ante la muerte. Y el Señor Jesucristo, como era 100% hombre, por eso se sintió débil ante la muerte, ante lo que iba a pasar. Él 100% hombre iba a sentir dolor. Se dicen que cuando a él latigaban su cuerpo, tenía en la punta de ese látigo, tenía unas como garras y cuando le jalaban, se le incrustaban en la piel y le devoraban la carne. Le traía los pedazos de carne, imagínese qué dolor más terrible. Y el Señor ya sabía que todo eso se iba a enfrentar. Por eso Él sentía tristeza, angustia. Imagínese qué tremendo, no es lo mismo que quizás le metan un balazo a uno en su cerebro, en la cabeza y cae ya. Pero pasar ese sufrimiento y después llegar a la cruz, todo golpeado, con su cara escupida, con la corona de espinas. Imagina incrustarle una corona de espinas, como que fueran espinas de material. Imagine que se le incrusten. Imagine a veces un golpecito se da uno. Y qué dolor el que siente uno. Y ahora nuestro Padre Celestial, haberle puesto esa corona de espinas que le sangró y le bajó por su cuerpo. Por eso hay ese canto que dice, una gota de tu sangre sobre mí. Oiga, qué lindo ese canto, aleluya. Así que podemos ver aquí, por eso el Señor oraba en el Getsemaní, por la angustia, por el dolor. ¿Y cuál fue la situación para esa situación? El orar. ¿Cuál es la situación que nosotros podamos tener difícil? Tentaciones, enfermedades, quizás problemas de familia, trabajo. ¿Cuál es la solución? Orar, buscar un lugarcito apartado y tener la comunión con el Señor y clamarle, dice la palabra, clama a mí y yo te responderé. ¿Cuántas veces el Señor nos ha respondido? Yo no sé qué situación difícil puede estar pasando este momento, pero Dios es bueno ahí para escucharnos, para ayudarnos. Dice, hermanos, dice la palabra del Señor, entonces Jesús les dijo, mi alma está muy triste hasta la muerte, quedaos aquí y velad conmigo. Oiga cómo le dice el Señor, porque se sentía angustiado, se sentía triste, sentía la necesidad, sentía el respaldo, necesitaba el respaldo, perdón, de sus discípulos para que lo acompañaran y oraran por él y le dieran fortaleza, pues así como nosotros a veces pedimos oración a otros hermanos, ¿verdad? Pedimos oración. No es lo correcto que a veces hay vigilia y por estar de haraganes, por quedarnos de soñolientos en la casa, ay hermano, ahí me lleva en oración y ahí roncando, eso no es correcto. Lo correcto es estar a la par de los hermanos, orando, ¿verdad? Pidiéndole a Dios que nos fortalezca, que nos ayude, que ayude a los hermanos, eso es lo correcto. Hay quienes que, hermano, va a haber ayuno. Le invitamos al ayuno, no tengo lugar, hermano, ahí me llevan ustedes en ayuno, ahí oran por mí. No, eso no es correcto. Dios quiere que nos unamos en fe, que nos unamos en oración. Donde dos o tres están en su nombre, dice, y se ponen de acuerdo, que Él hará lo que le pedimos, dice el Santo de Israel. Entonces, podemos ver esta situación difícil, que el Señor necesitaba apoyo porque estaba ahí, ¿verdad?, desesperado por lo que le iba a acontecer. Y dice la palabra el 38, entonces Jesús les dijo, mi alma está muy triste hasta la muerte, quedaos aquí y velad conmigo. Oiga cómo el Señor estaba ahí en esa situación tan difícil, oiga, pero ¿por quién? Por ti y por mí, como les hablaba de la predestinación, ¿verdad? Que Él nos escogió de antes de la fundación del mundo. La predestinación, o sea que Él desde antes ya nos había escogido. Es cierto, pero
es cierto que ya nos había escogido, pero anduvimos en el mundo. Él sabía que yo iba a andar en el mundo de pecador, pero Él sabía que a los 42 años de edad Él me iba a llamar, porque yo soy un predestinado. ¿Y cuál es el final de nosotros, de la predestinación? Es que Él tiene preparado una vida eterna para nosotros. Oiga, qué lindo, nuestro Señor Jesucristo cree que no vale la pena. Cree que no vale la pena. Oiga, ¿y por qué dio la vida? ¿Por qué estaba triste? ¿Por qué estaba aquí angustiado? Por sabía lo que le iba a pasar, lo que iba a sufrir, pero era también por esa predestinación que Él había ya escogido para nosotros, para que esta predestinación, oiga, diera sus resultados y que nosotros nos demos cuenta que Él hizo en la cruz del Calvario. ¿Por qué? Porque murió por nosotros. ¿Para qué? Para que nosotros vengamos al arrepentimiento. Como cordero fue llevado al matadero. ¿Para qué? Para que nosotros, oiga, por medio de Él lleguemos a ser perdonados, seamos reconciliados con el Padre. Así es que esa predestinación no solo es hablar de la predestinación, sino que también en esta situación lo llevó a Él, oiga, porque nos escogió desde la antes de la fundación del mundo. El Padre lo mandó a morir por cada uno de nosotros en la cruz del Calvario. Él ya sabía que yo iba a andar haciendo y deshaciendo, pues, y cosas que no tenía que hacer, pero traíamos el pecado engendrado de Adán. Pero a la edad de 42 años el Señor me llamó, y gloria a eso, por ello, yo no sé a qué edad te llamó a ti, no sé si de jovencito, de 30, 25, 70 años, pero oiga, si te llamó y estás en el camino, es porque eres predestinado. Aquí solo estaremos esperando ya la glorificación, el final, que un día Él venga y aparezca en los cielos y glorifique nuestros cuerpos, estemos debajo de las 9/4, como dicen por ahí, ya enterrados, pero el mismo Espíritu que lo levantó a Él nos va a levantar a nosotros, y vamos a ser levantados con esos cuerpos glorificados, y vamos a parecernos igual que Él, como su cuerpo glorificado, aquel cuerpo de pecado que quedó aquí en la tierra. Porque también dice, oiga, dice el 39, yendo un poco más adelante, se postró sobre su rostro, orando y diciendo: Padre mío, si es posible de mí, pase esta copa, pero no sea como yo quiero, sino como tú. Oiga, aquí, hermanos, Él está hablando ya de la copa que iba a beber, que eran nuestros pecados. Oiga, adulterio, fornicación, violaciones, crímenes, extorsiones, robo, secuestro, prostitución, homosexual, drogadicción. Oiga, esa copa era la que el Señor habla acá. Ya estaba explicando que anteriormente en el 37, cuando habla tomando a Pedro y a los hijos de Zebedeo, comenzó a entristecerse y angustiarse en gran manera. Era porque era 100% hombre, y es el misterio de la humanidad, donde Él, como le repito, sentía aquella tristeza, la angustia que iba a pasar, como la angustia que pasó Pedro cuando lo negó. Pedro se angustió y sentía que ya lo mataban, que ya lo atrapaban. Pero el Señor Jesucristo lo entendió. Espero no enredarles esta noche, pero por eso Él necesitaba orar. Y también dice en el 39, yendo un poco adelante, se postró sobre su rostro orando y diciendo: Padre mío, si es posible, pase de mí esta copa, pero no sea como yo quiero, sino como tú. Oiga, la obediencia del Padre, lo que yo les explicaba, el final de su historia, el final de su misión estaba por concluir. Oiga, el Señor tenía el control de todo esto. Sabía que Judas lo iba a capturar, que la gente lo iba a venir a atrapar. Y leemos los versículos más adelante. Él ya sabía todo lo que iba a acontecer. Pero también podemos ver acá, cuando Él bebe esta copa, en los versículos siguientes, que si Dios me permite el próximo lunes predicar la palabra, si no, me acompaña mi hermano Maeda, porque quisiera invitar a mi hermano Maeda el próximo lunes a predicar la palabra. Si no, lo dejo del lunes al próximo, seguir con esta palabra, con esta enseñanza. Pero fíjese, hermano, amigo que me escucha, el Señor, ¿por qué no quería tomar esa copa? Él no quería tomar esa copa porque eran los pecados de todos nosotros. Y Él se iba a beber esa copa, y Él, no siendo pecador, se iba a convertir en un pecador.
Esa era la otra angustia, y creo que esa era la más grande situación difícil que él tenía. No era por tanto por pasar por la cruz del Calvario, porque al final vamos a ver en los otros versículos, como lo repito después, que el Señor vence su carne en la oración. El Señor, cuando ya está hablando aquí de la copa, es porque ya pasa a otra situación. Primero fue el temor de morir, el ardor, el dolor, esa angustia, ¿verdad? Esa situación, hermanos, eso es lo que él sintió de primero, pero él oró y venció esa situación. Luego pasa a seguir orando por la copa, por los pecados que se iba a beber de todos nosotros, porque así dice, él tenía que beber esa copa de los pecados. Pero ¿cuál era? No era tanto el temor, hermanos, no era tanto el temor de ir a la crucifixión, porque hay una historia de un hombre que se llama Esparco. Este hombre Esparco era un hombre, era un esclavo, y se había comunicado con muchos esclavos y estaban haciendo un complot. Este Esparco, usted lo ha visto en los vehículos, y hay películas de este hombre que han hecho con relación a esos tiempos. Este Esparco era un hombre que iba a comandar como un ejército, pues, que se iba a enfrentar a los romanos. Y estos hombres sabían que ellos, al ser capturados, la pena de muerte era la crucifixión. Esa era la pena de muerte, la crucifixión. Y habían una buena cantidad de hombres que se habían unido a este Esparco para luchar contra el ejército romano y poder derrocar a Pilato y a Herodes, ¿ah? Pero ellos sabían que se iban a rebelar contra este gobierno, y los que se rebelaban contra este gobierno tenían que pagar con crucifixión. Y cuentan la historia que estos hombres fueron atrapados, Esparco y todo el ejército que había él ya hecho, a todos los que había convocado, los que se habían unido para ir a pelear en contra de los romanos, los atrapan a todos. Y allí el ejército romano, hombres inteligentes, hombres intelectuales, buenos para lo malo, pongámosle un coronel, un capitán, llega y le dice a los presos, a los que estaban cautivos, a este ejército de Esparco, le dice: hagamos un convenio, le dijo, hagamos un convenio, entreguen, díganme quién es Esparco, y ya no los vamos a llevar a la crucifixión. Entonces viene uno y dice: está bien. Y dijo: yo soy Esparco. Fíjese bien, este dijo: yo soy Esparco. Viene otro esclavo y dijo: no, yo soy Esparco. Y así uno por uno fueron diciendo que era Esparco, porque no conocían, los soldados romanos no conocían a este Esparco. Y así es que todos los que habían hecho este ejército, todos dijeron que eran Esparcos. Imagine la lealtad a este hombre Esparco. ¿Y qué pasó? A todos los crucificaron. Y todos estos hombres que fueron crucificados, ellos sabían a los que se iban a enfrentar. Ellos sabían que iban a estar agonizando en una cruz. Así es que el Señor Jesucristo no era tanto, porque él ya sabía que esta situación había pasado. Cuentan en la historia que el Señor Jesucristo tenía 20 años cuando pasó esta situación de Esparco. Él se dio cuenta de eso. Dicen que los crucificaban a las orillas de las carreteras polvosas. Ahí estaban, pero infinidad de gente agonizando, crucificados ahí. Y estos hombres dieron la vida, oiga, siendo crucificados. Por eso que el Señor Jesucristo no era tanto eso, no era tanto la crucificación. Oiga, pero sí, como hombre tuvo temor. Pero la situación más difícil de mi Señor Jesucristo, como dice el versículo 39, yendo un poco adelante, se postró, oiga, se postró orando y diciendo: Padre mío, si es posible, pase de mí esta copa, pero no sea como yo quiero, sino como tú dices. Porque ¿cuál era el temor? Que sabía que el Señor se iba a hacer pecador por culpa de nosotros. Tenía que beberse esa copa de pecado, y el Señor iba a venir la ira sobre él. Por eso en el capítulo 27, versículo 45 dice: y desde la hora sexta hubo tinieblas sobre toda la tierra hasta la hora novena. Cerca de la hora novena, Jesús clamó a gran voz diciendo: Elí, Elí,
Elí, Elí, lama sabactani. Esto es, Dios mío, ¿por qué me has desamparado? Oiga, esa es la situación, hermanos, que el Señor Jesucristo, era en la tristeza también de Él ingerir esta copa. Y sabemos pues que más adelante Él sale en victoria, pero esto vamos a seguir escudriñando las Escrituras. Pero sí quería decirles en esta noche por qué el Señor no quería tomar la copa, por el temor que el Padre lo abandonara. ¿Por qué? Por nuestros pecados. ¿Por qué, qué es lo que nos aleja a nosotros de Dios? ¿Qué nos aleja de Jehová de los ejércitos? ¿Qué nos aleja del Rey de Reyes y Señor de Señores? Lo único que nos aleja es el pecado. Es el pecado que nos aleja. Dios tiene grandes bendiciones para cada uno de nosotros. Yo les decía a los hermanos el día de ayer, domingo, que Dios tiene la mano extendida para que nosotros solo metamos la mano y agarremos esas bendiciones. Pero muchas veces el Señor cierra la mano porque no le demostramos que le amamos. Hay hermanas, hermanos que siguen odiando, que no perdonan. En el templo de nosotros se dio un caso, no voy a decir nombres, pero en el templo de nosotros se dio un caso, un malentendido. Una hermanita habló algo, me contó a mí y vine yo, le conté a la hermana, después arreglamos la situación. ¿Y qué pasa? Oiga, hermano, hoy hay odio, hay rencor, no quieren perdonar. Mire qué difícil. Y a todos los cristianos nos van a llegar pruebas. A todos los que son predestinados, oiga bien, a todos los que son predestinados, oiga, a todos los que son predestinados, a los que Dios ha escogido, porque no todo aquel que me dice Señor, Señor entrará en el reino de los cielos. ¿Por qué? Porque no ha sido predestinado. ¿Y cuál es aquel que no ha sido predestinado? Aquel que no perdona, aquel que tiene odio en el corazón, aquel que sabe que le han hecho un mal o han hablado en mal y tiene la razón porque han hablado en mal de él. Tiene la razón porque han hablado en mal de él. ¿Pero qué tiene que hacer? Perdonar. Por eso el Señor Jesucristo dice: a los suyos vino, pero los suyos no le recibieron. ¿Y de qué manera no le recibieron? Cuando él les dijo: tienen que amar a sus enemigos. Oiga, llegar al templo a brincar, a cantar y a decir: ay, siento la presencia del Señor. No, hombre, sentir la presencia de Dios es cuando perdonamos a los que nos levantan calumnias, aquellos que nos desean el mal. Por lo menos nosotros en la iglesia, unidos por el amor de Cristo, yo sé que hay gente que dicen que son cristianas y están cruzando los dedos para que esa obra se acabe. Yo sé que hay cristianos que yo conozco y me han contado: oiga, ¿cómo van a ser predestinados estos deseando que una obra donde se canta, donde se alaba a Dios, ve, ya se fueron miembros, ya se van a quedar solos, esa obra ya la van a cerrar? Alguien que dice que ese es cristiano y se congrega en otra iglesia, esos no son predestinados, porque ¿cómo le voy a desear yo el mal a un pastor? ¿Cómo me voy a alegrar y voy a decir: ve, el pastor, se le fueron a este, ya no es nada, y voy a aplaudir porque se ha quedado sin miembros? No, entonces no soy nada, no soy predestinado. Pero primero Dios, que esta noche entiendan los que me están escuchando. Y si son predestinados y entienden, van a pedir perdón, van a perdonar a aquel que les ha hecho daño. Oiga, por eso el Señor Jesucristo se tomó esta copa por todos nosotros los pecadores, y no es posible que sigamos de esta manera. Así es que, hermanos, Dios me los bendiga esta noche, espero no haberlos confundido. No soy un gran predicador, y si estoy aquí es porque Dios me da la valentía de estar acá en este lugar y algo vengo a decir. Pero te digo esta noche, el Señor Jesucristo, que nos aconseja que oremos, oremos, porque Él oró. ¿Y sabes qué pasó en la oración? Que Él salió victorioso porque venció su misma carne, el diablo, quizá le estaba poniendo: ¿para qué te vas a tomar la copa? ¿Para qué vas a ir a la cruz del Calvario por la prostituta, el homosexual? ¿Para qué vas a ir? No, pero Dios sabía que nos había predestinado desde antes de la fundación del mundo. ¿Para qué? Para que ahora nosotros le demos la gloria y la honra como Él se merece. Así es que, hermanos lindos, hagamos la voluntad del Señor y esperando en Dios, que por favor oremos en los momentos difíciles, en los momentos de angustia, de enfermedad, problemas económicos. Oremos y pedámosle al Señor y Él nos va a sacar en victoria. Que Dios me los bendiga esta noche.

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mediante los días vayan pasando, haciendo lo que es los ajustes técnicos y preparando lo que es los equipos para la repetidora en Metapan. A todos muchas gracias por la sintonía. Que Dios les bendiga grande y poderosamente.

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Buenas noches, hermanos. Estamos iniciando el espacio Cuerdas y Voces por Siempre. Gracias por su fiel sintonía.

0: Esta noche, hermanos, queremos agradecer el patrocinio de la hermana Teresa Arce. Gracias, hermana Teresa Arce. Ella está colaborando con la primera hora de este espacio. Que Dios bendiga a mi hermana. Está disponible una hora de este espacio de cuerdas y voces. Y también tenemos disponible los espacios de momentos de oración, 11 de la noche y 3 de la madrugada. Usted puede colaborar con este ministerio. Le invitamos a ser parte de los patrocinadores que estamos solicitando en la noche de este día lunes. Bien, saludos para cada uno de nuestros hermanos. Esperamos que Dios esté bendiciendo sus vidas. Ahí le estamos saludando a través de la frecuencia 97.3 FM. Gracias por acompañarnos a la programación. Y también saludo para la audiencia que está a través de nuestras redes sociales, nuestras plataformas digitales. Muchas gracias por estar también ahí pendientes. Recuerde que si usted está vía Facebook, pues puede realizar su comentario, hermano, y con mucho gusto pues vamos a darle lectura, por supuesto, al comentario que usted pueda realizar en esta hora de la noche. Así es que bienvenidos todos, hermanos. Esto es Cuerdas y Voces por Siempre, de las 9 a las 11 de la noche. En esta ocasión le invitamos para que nos llame y acá con gusto le atendemos. Dios le bendiga.
1: Dios me le bendiga.
0: Amén, hermano.
1: Hágame el favor de complacerme con la alabanza del Hijo Ausente.
0: El Hijo Ausente.
1: Sí, hermano. Le habla hermano José María Morán de Cuatepec. Un saludo para usted, hermano Toniel, hermana Benita, hermana Jacqueline, hermano José Salvador Gerardo Primoroso, mi hermana Emilia Martínez, mi hermana Angélica Révalo, mi hermana Martina Galán, mi hermana Riquiteña, y para toda la madre. Dios me le bendiga, hermana Lía.
0: Amén, hermano, gracias. Bueno, saludos ahí a mi hermano, gracias por su fiel sintonía. Ahí está nuestro hermano José Morán, fiel oyente de nuestro hermano. Por ahí le estaremos complaciendo con su alabanza. El teléfono sigue disponible. Recuerde que lo puede activar, hermano, 2415-1436, y nuestro WhatsApp 7657-6093. Usted que está por Facebook también puede realizar ahí su comentario, no se le olvide, y con gusto pues acá le damos lectura. Buenas noches, Dios le bendiga.
1: Dios le bendiga, hermano Lía.
0: Amén, hermano.
1: ¿Me puede complacer con una alabanza?
0: ¿Cuál desea, hermano?
1: Testimonio.
0: Un testimonio. ¿Cuál es su nombre, hermano?
1: Orlando Herrera.
0: Hermano Orlando, ¿de qué lugar, hermano Orlando?
1: De aquí de San Francisco de los Dos Cerros, municipio Peinal.
0: Perfecto, hermano. ¿Y la más complacer, hermano?
1: Amén.
0: Bien, saludos ahí para nuestro hermano, gracias por estar en nuestra sintonía. Saludos, ¿verdad?, hasta ese lugar ahí donde mi hermano está con nosotros.

0: Bien, por acá tenemos, hermanos, algo otros reportes. Dice, Dios me los bendiga. Dice, y siempre mi Dios lindo y poderoso, dice, me los mantenga al aire, difundiendo la poderosa palabra del Rey de Reyes, que tanto nos llena, dice, cuando le invocamos, Romanos 10:13, hermano Héctor Aquino. Perfecto, amén. Así es, hermano. Saludos, hermano Héctor Aquino. Dios bendiga a nuestro hermano. Muchas gracias, hermano, ahí por su mensaje, por saludarnos. Por acá tenemos otro mensaje. Dice, buenas noches, pido oración por mis riñones. Vamos a estar orando. Si nos regala ahí el nombre, la persona que nos dejó ese mensaje. Dios le bendiga.
1: ¿Aló?
0: Dios le bendiga, hermana.
1: Dijo que no tengo nada más, hermano.
0: ¿Cuál es escuchar?
1: Ya, al Cristo, digámosle que no. ¿Cómo es que digámosle que sí, al diablo
0: no? A Cristo sí, al diablo no.
1: Sí.
0: Perfecto.
1: Pues pase buenas noches, hermano.
0: Amén.
1: Dios me bendiga, bendiciones.
0: Amén. Saludos ahí para mi hermana. Gracias por estar con nosotros, hermana Gloria de Barrera. Saludos a mi hermanita y, por supuesto, a toda su familia en general. Ahí pues les estamos saludando. Vamos a, tengo llamada por acá. Dios le bendiga.
2: Dios le bendiga, hermana Elías.
0: Amén, hermana.
2: Póngame la hora de la oración.
0: Va, está bien, hermana Rosa, con gusto.
2: Ay, gracias, hermano. Dios le bendiga y pase feliz.
0: Amén, hermana, muchas gracias. Bueno, Dios bendiga ahí a nuestra hermana por su fiel sintonía. Hermana Rosa Rivera, también saludos. Gracias, hermana, por estar con nosotros. Así es que bendiciones grandes para mi hermana y para toda su familia. Estamos orando ahí por usted, hermana, para que Dios restablezca su salud. Hermana Rosa, gracias por apoyar este ministerio. Ahí está mi hermana, pues, reservando para la gloria de Dios la hora de oración de las 11 de la noche. Así es que Dios le multiplique a nuestra hermana. Todavía tenemos, hermanos, una hora de este espacio. Si usted desea colaborar con este ministerio, una hora está disponible de esto que es Cuerdas y Voces por Siempre. Y también tengo disponible el espacio de la oración de la madrugada a las 3 de la mañana. Así es que usted nos puede ayudar, hermano, a completar estos patrocinios para la honra y la gloria del Señor. De igual forma, pues acá estamos pendientes para que usted siga solicitando los cantos. Tengo por acá algo otros hermanos que nos siguen enviando los reportes. Vamos a ver acá. Bueno, a medias estaba ese audio. Creo que lo envió el hermano Luis. Si nos puede volver a mandar el audio. Y hermano Luis de Najapa, vamos por acá. Amén.
3: Hermano, y me puede llevar en oración a las 11 y por diabetes y por la vista, hermano, y por dolor de cabeza, hermano. Ay, que Dios me lo bendiga y me lo cuide siempre, usted y toda su familia, hermano.
0: Amén.
3: Y hay media hora, póngame a mí, hermano, ya con esta media hora, ya voy a deber una hora. Hay $10 los voy a dejar y no sé si pueden venir aquí. Si no, pues yo tal vez los voy a dejar allá, hermano, cuando me sienta bien. Ay, que Dios me lo bendiga.
0: Amén. Muchas gracias, hermana Delia Miranda. Por ahí le agregamos entonces media hora, hermana, de este espacio. Muchas gracias, hermana, por colaborar con este ministerio radial, hermana Delia Miranda. Por ahí a través de Facebook nos están reportando los hermanos. Dice la hermana Margarita Peraza. Hola, hermano. Yo creo que hermano quiso poner ahí la hermana. Dice, muy buenas noches, dice, bendiciones, me puede poner la alabanza Gloria Sin Fin. Y también necesito oración, dice, perfecto, ahí vamos a estar pendiente de complacerle con la alabanza solicitada. Vamos a escuchar por acá, Dios le bendiga.
4: Dios le bendiga, hermano.
0: Amén, hermana.
4: ¿Me puede poner una alabanza?
0: ¿Cuál desea?
4: Una cuenta en el despierto, por favor.
0: ¿Cuál es su nombre, hermana?
4: Guadalupe Orellana.
0: Hermana Guadalupe Orellana.
4: Sí, ¿me puede llevar en oración a las 11?
0: Claro que sí, hermana Guadalupe.
4: Ay, gracias, hermana.
0: ¿Por sanidad sería?
4: Sí, por sanidad de mi vista y por mi hogar.
0: Amén. Con gusto, hermanita.
4: Vaya, Dios le bendiga, hermana.
0: Amén. Saludos ahí a mi hermana Guadalupe Orellana. Gracias, hermana, por su reporte en esta noche. Ahí le vamos a complacer a nuestra hermana con el canto que nos está solicitando. Por acá tenemos más reportes que nos siguen llegando a nuestra cabina. Aún tenemos libre, hermanos, media hora de este espacio para que usted pueda colaborar con nosotros. Vamos a escuchar por acá la siguiente nota de voz.
5: Buenas me puede saludar con una alabanza que se llama Trigo Soy. No sé Trigo si hay, Soy. Encuentras ahí de voces, y si no, cuatro cosas, hermano. Sí, hermano, y también pidiendo la oración, hermano, por favor, siempre por sanidad divina, porque por dolor de todo el cuerpo, hermano, sí. Una gripa que me ha dado. Sí, se me puede llevar en oración a mi compañero de vida también, por liberación de vicios. Sí, él se llama Julián Barrero, y le habla hermana Rutilia Vargas de aquí de Candelaria, por favor, hermano, Dios me lo bendiga, feliz noche.
0: Amén, saludos ahí para nuestra hermana Rutilia Vargas. Muchas gracias, hermana, por estar siempre pendiente de nuestra señal hasta Candelaria de la Frontera. Saludos. Agradecemos a hermana Teresa Arce, que nos está colaborando con la primera hora de este espacio. Y tenemos también a nuestra hermana Delia Miranda. Que Dios bendiga a nuestra hermana Delia Miranda, que recién se nos reportaba para colaborar con media hora de siempre de este espacio. Todavía tenemos libre media hora, hermano, prácticamente de 10:30 a 11 nos hace falta ahí cubrir. Y también, hermano, necesitamos el patrocinador para el espacio de la oración a las 3 de la madrugada, de 3 a 4. Ahí, pues, hermanos, estamos transmitiendo también la oración de la madrugada, espacio de mucha bendición. Y usted, hermano, pues puede colaborar con la obra del Señor. De igual forma, hermano, si tiene la oportunidad de unirse a los espacios de oración, hágalo, hermano. Dios está haciendo cosas maravillosas. Dios le bendiga. Amén, hermana. Media hora. Perfecto, hermana Juanita.
6: Sí.
0: Muy bien, hermana Juanita. ¿Cuál desea, hermana?
6: Mi sendero
0: de amor. Perfecto, ahí le voy a complacer, hermana.
6: Bueno.
0: Muchas gracias, Dios me le bendiga. Bueno, gracias ahí a nuestra hermana por comunicarse con nosotros. Saludos, hermana Juanita Zúñiga. Fiel oyente, mi hermana, ahí en el sector 6, La Realidad. Que Dios esté bendiciendo a mi hermana en compañía de toda su familia. Por ahí está mi hermana ya colaborando en esta noche, gracias al Señor, con la media hora que teníamos pendiente de este espacio. Ahí estamos avanzando, hermano, qué bendición con los patrocinadores que estamos solicitando. Solamente tendríamos libre el espacio de la oración de las 3 a las 4 de la mañana. Usted puede colaborar, hermano, si lo desea hacer, pues puede patrocinar media hora, una hora, lo que Dios ponga en su corazón. Saludo para los hermanos ahí que están pendientes de Facebook. Ya venimos para saludar a los hermanos que también están ahí reaccionando al en vivo, algunos otros hermanos que están comentando esta noche. Por acá revisamos, permítame, vamos a ver acá. Dice nuestra hermana Naomi Escobar, dice: Dios le bendiga, hermano Elías, me complace con el canto La Palmera. Ahí vamos a complacerle, hermana. Vamos por acá agregando esa alabanza, La Palmera, a cargo de el dúo Manasés. Dúo Manasés son los intérpretes de esa alabanza. El teléfono sigue disponible, hermano, ahí usted lo puede seguir activando esta noche. Por ahí también dice el hermano Julio Hernández, dice: Dios le bendiga, hermano Elías, me hace el favor de complacerme con la alabanza Saqueo de los hermanos Chacón. Ya estamos, dice, en sintonía desde el cantón San Juan Chiquito. Saludos para la hermana Magdalena Hernández. Muy bien, ahí está entonces mi hermano Julio Hernández. Gracias, hermano, por estar pendientes allá en esos lugares. El cantón San Juan Chiquito, dice mi hermano. Así es que por ahí estaremos agregando también ese canto a Saqueo a cargo de los hermanos Chacón. Así es que por ahí agendamos ese canto para que suene más adelante. Por ahí también nos dice Variedades Nazaret. Nos está comentando, dice: hermano Elías, ¿me puede saludar a mi mamá Ana Magaña? Perfecto, ahí con muchísimo gusto estamos enviando el saludo para nuestra hermana Ana Magaña. Por ahí nos ha comentado en el perfil Variedades Nazaret. Así es que ahí estamos enviando los saludos en esta hora de la noche. Si no me equivoco, quizás es la hija de mi hermana Ana Magaña quien está ahí comentando. Bueno, vamos a seguir por acá. Continuamos acá, hermanos. Hay más reportes que nos siguen llegando. Vamos a continuar por acá. Antes que nos vayan a regañar por ahí, vamos a escuchar.
7: Dios le bendiga, hermano. me saluda por favor con la alabanza gratitud de Reino Trujillo. Dios le bendiga y cuídese.
0: Gratitud, muy bien. Va, hermana, y le va a complacer. Hoy no nos regañó nuestra hermana Angélica. Bueno, ahí vamos a complacerle entonces a nuestra hermana. Vamos a escuchar por acá.
8: Dios le bendiga, hermana Elías. Hermano Elías Tenejapa le saluda a usted y a toda su familia. ¿Me puede, por favor, de ponerme una alabanza, blancos vestidos? Un saludito allí para mi hermanito José Salvador Grijalva, que Dios me le bendiga, y a toda la audiencia que está escuchando el programa. De bendiciones. Pedirle que me lleve, por favor, de llevarme en oración también a las 11 de la noche por neuropatía, hermano. Dios me le bendiga.
0: Amén. Ahí está mi hermano. Con mucho gusto le estaremos complaciendo. Saludos para mi hermano Luis allá en Nejapa. Seguimos con los reportes.
9: Hernández dice, Dios le bendiga, hermano Elías.
10: Dios le bendiga, hermano Elías. Buenas noches.
0: Amén, buenas noches.
10: Habla hermana Rosana Elida González, hermano. Siempre molestándolos, pidiéndole oración, por favor. Por mi vista, por diabetes, y por atarantamiento. Y por ánimo, porque para que Dios me dé ánimo, porque me siento así, me siento muy, muy desanimada, porque ya me dijeron que necesito otra operación. Hace poquito me operaron, no tengo ni 3 meses de operada, y ahora ya me dijeron que necesito otra operación de quiste en el ovario. Y por favor, hermano, me llevan en oración, que Dios me lo bendiga. Muchísimas gracias. Bye, feliz noche.
0: Sí, amén. Vamos a estar orando, hermana Rosa Mélida. Gracias, hermana, ahí por el reporte, por estar siempre pendiente. Nosotros estamos acá, hermanos, para orar con mucho gusto por las peticiones que usted nos hace saber. Vamos a escuchar acá. Dios le bendiga.
11: Bendiga, hermano.
0: Amén, hermano. ¿Cuál es, hermanito?
11: Para que no busco la alabanza que le dije.
0: Sí, hermano, pero no se puede en este programa. Se la puedo programar en la madrugada.
11: La de misma tribu, ¿es así, va?
0: Sí, hermano.
11: La primera, para esa.
0: Vaya, perfecto.
11: Ay, Dios mío, gracias también a mí, para usted también, hermana Eric Teño, hermana Jackie, hermana Dianita, hermano Daniel, hermano Conde, la hermana Eric Teño, la hermana Victoria Paniagua, el hermano Francisco Paredes y el hermano Ernesto Cardona. Ay, que Dios nos guarde siempre a todos de la radio, como a todos los programadores, de directores de programa.
0: Amén. Hermano, la alabanza que me dijo se llama Perdóname, Señor, de Aliento Musical. Así se llama.
11: Así se llama, Perdóname, sí. Señor.
0: Ahí le pregunté a la hermana y me dijo que así se llama.
11: Pues ya le voy a poner aquí, ¿cómo se llama?
0: Vaya, perfecto, vaya, hermano.
11: Perdóname, Señor.
0: Perdóname, Señor, de Aliento Musical se llama el grupo.
11: No es de la nueva tribu.
0: Sí, sí, así es también. Dios le bendiga. Bueno, saludos ahí para nuestros hermanos allá en el volcán. Gracias por estar en nuestra sintonía. Recuerde, hermano, que tenemos disponible media hora, tengo libre la hora de la oración de 3 a 4 de la madrugada. Usted puede colaborar, hermano, para dicho espacio. Si Dios toca su corazón esta noche, hermano, motívese y será de mucha bendición. Nos puede colaborar ya sea con media hora o la hora completa del espacio de la oración en esta noche.

0: Dios le bendiga.
1: Dios le bendiga, hermano.
0: Amén, amén. Amén, hermanito.
1: Solo hermano, hermano Roberto.
0: Hermano Roberto,
1: hermano. Amén. Sí, este, todavía tiene ahí este para la oración.
0: La oración de la madrugada, correcto, hermano.
1: Sí, si gusta me lo pone a mi cuenta.
0: Vaya, perfecto, hermano. La hora completa sería.
1: La hora, sí.
0: Vaya, de acuerdo, hermano Roberto, ahí lo voy a agregar.
1: Tengo una alabanza que quisiera oír, pero no sé si es de cuerda. Se llama Si tan solo supieras, con el grupo La Tribu.
0: El grupo La Tribu. Uh-huh. Permíteme, hermano. Si tan solo supieras, se llama.
1: Uh-huh. Si tan solo supieras, sí.
0: Vaya, hermano. Este, ahí se la vamos a buscar, hermano, y se la vamos a programar.
1: Ok, gracias, hermano.
0: Gracias, hermano.
1: Gracias, Dios me lo bendiga.
0: Amén, hermano. Amén, gracias. Bueno, Dios bendiga ahí a nuestro hermano por su reporte. Gracias, hermano Roberto Cuellar.

0: Así es que estamos ahí agradeciéndole entonces al hermano Roberto Cuellar. Él va a patrocinar el espacio de la oración de las 3 a 4 de la madrugada. Bendiciones para mi hermano y por supuesto para su familia y su esposa, hermana Marta de Cuellar. Nos sintonizan a través de la señal en internet. Vamos a escuchar por acá el siguiente, bueno, el siguiente llamado en este momento. Dios le bendiga.
1: Dios le bendiga, hermano.
0: Amén, hermano.
1: Voy a poner la alabanza, La Oveja Perdida.
0: La Oveja Perdida de los Voceros.
1: Sí, correcto, hermano.
0: Va, hermano, con mucho gusto, hermanito.
1: Bueno, gracias, hermano.
0: Amén, ahí está mi hermano solicitando su alabanza. Por ahí le estaremos complaciendo con mucho gusto. Ahora sí voy a darle paso a esta nota de voz.
2: Dios me lo bendiga, hermano Elías. Yo lo llevo a Chapán, hermana Carmen Santos. Amén. Quería complacerme con la alabanza. Vuelo 417 de los amigos de Dios, por favor, hermano. Que el Señor me lo bendiga. Buenas noches. De Quedo Chapán, le escucho.
0: Perfecto. Saludos hasta Huachapán. Ahí está mi hermana en la fiel sintonía. Gracias por estar con nosotros. Por ahí estaremos complaciendo con mucho gusto con esa alabanza solicitada. Queremos reiterar los agradecimientos para los hermanos patrocinadores en este espacio de cuerdas. Tenemos a nuestra hermana Teresa Arce, por ahí nos ha solicitado mi hermana Descansa Ya, dice por ahí la vamos a complacer, hermana. Gracias también a la hermana Delia Miranda, que se agregó a colaborar con Media Hora, y también nuestra hermana Juanita Zúñiga está patrocinando Media Hora. Queremos agradecer a la hermana Rosa Méndez, que va a patrocinar el espacio de momentos de oración 11 de la noche y también momentos de oración 3 de la madrugada. Estará siendo patrocinado por el hermano Roberto Cuellar. Dios bendiga a nuestros hermanos que siguen apoyando este ministerio para que sigamos siempre adelante.

queremos enviar saludos para los hermanos que están a través de nuestras redes sociales. Por ahí estamos saludando a los hermanos, pues, que siempre reaccionan. Tenemos ahí a nuestra hermana Alice Ruiz, un saludo muy especial. También saludos para Francisca Navas, saludos para el hermano Ernesto Pinto. Estamos también saludando a Elisa Barahona, Porfirio Castro. También queremos saludar a Ángel Lima, Ruth Quintana, Henry Siciliano, Luz Contreras, Variedades Nazaret y Silvia Centurión. Ahí están estas reacciones a través del en vivo que se está transmitiendo a través de nuestra página en Facebook. Recuerde que usted puede buscar también ahí las transmisiones, hermanos, a través de la página. Nos encuentra como Radio Pastor 97.3 FM Estéreo. Dios bendiga a toda la audiencia en general, por supuesto los hermanos que están en señal abierta en la frecuencia 97.3 del FM. Que Dios les esté bendiciendo, hermanos, en esta bendecida noche. Yo creo que aún hay una leve lluvia por acá en Santa Ana, noche fresca, hermanos, gracias al Señor. Tenemos ya, hermanos, las alabanzas. Le invitamos para que no cambie ahí de sintonía, por supuesto. Manténgase pendiente de nuestra señal. Somos Radio Pastor, la voz del amado. Acá estamos, hermanos, siempre con la buena voluntad. Siempre, pues, alegres, ¿verdad, hermanos? Porque Dios es fiel y nos permite siempre mantenernos al aire compartiendo con usted esta señal de bendición. Tenemos por acá ya, hermanos, entonces las alabanzas. Gócese con nosotros en el espacio de Cuerdas y Voces por Siempre, ya la sección de cantos.

mandamos bendiciones a todos los que escuchan esta música y a toda la familia que sigue esta página de Grupo La Nueva Tribu.

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0: Entonces Zaqueo, puesto en pie, dijo a Jesús:
1: he aquí, la mitad de mis bienes doy a los pobres, y si en algo he defraudado a alguien, lo devuelvo a él cuadruplicado.

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Buenas noches, hermanos. Bienvenidos a el espacio Momentos de Oración de las 11 a las 12 de la noche. Queremos agradecer a nuestros patrocinadores acá en Radio Pastor Santa Ana. Tenemos a nuestra hermana Rosa Méndez. Que Dios bendiga a nuestra hermana por apoyar este ministerio radial. Tenemos también, hermanos, el patrocinador para Radio Pastor Sonsonate. Tenemos al hermano Marcos Antonio Mejía. Gracias, hermano Marcos Antonio Mejía, por colaborar en Radio Pastor Sonsonate.

Esta noche nos estará dirigiendo la oración el hermano Oscar Sandoval. Manténgase con nosotros.

0: Amén. Gloria al Señor.
1: Bien, hermanos, Dios les bendiga a todos en esta hermosa, bendecida noche. Hermanos y amigos que están a esta hora siempre en sintonía de Radio Pastor, Dios les bendiga grande y poderosamente. Gracias a Dios, porque Dios nos concede el hermoso privilegio, hermanos, de estar todavía despiertos a esta hora. Bendito sea el Señor, así que agradezco a Dios por este hermoso privilegio, mis estimados hermanos, de elevar un momento de oración, ¿verdad? Así que bendiciones a cada uno. Mis hermanos patrocinadores, que Dios les bendiga grande y poderosamente, ¿verdad? Por estar patrocinando esta hora de programa, Dios les bendiga de una manera muy especial. Así que, hermanos, en esta noche pues vamos a clamar todos juntos, esperando en el Señor que Dios nos ayude cada momento, nos dé la fuerza, nos dé la fortaleza que necesitamos para seguir siempre hacia adelante. Bendito sea el Señor, así que gracias a Dios, porque Dios, hermano, lleva el control de nuestra vida, y aunque haya momentos difíciles, momentos de adversidades, no obstante así, Dios siempre está, hermanos, en medio de todo. Dios lleva el cuidado, así que a esperar con paciencia. Bendito sea el Señor, como dice Isaías Santiago, aquel labrador que espera la lluvia, sea tardía o temprana, esperar con paciencia, ¿verdad? Que Dios se debe glorificar de una manera muy especial, ¿verdad? Así que bendiciones a mis hermanos también, ¿verdad? Que me ceden este hermoso privilegio con la ayuda del Señor. Pediremos a Dios que Dios nos administre por medio de su Espíritu Santo y que sea Él pues ayudando a cada uno de ustedes, hermanos, que han puesto su petición, que han mandado su mensaje de texto. Así que en el nombre del Señor vamos a orar, esperando que Dios sea quien se glorifique de una manera muy especial en cada uno en esta bendecida noche. Gloria sea al Señor. Así que oramos y decimos: Padre nuestro que estás en el cielo, santificado sea tu nombre, venga a nosotros tu reino, hágase Dios tu voluntad en el cielo como en la tierra. El pan nuestro de cada día darnos hoy, perdona Señor nuestras ofensas como nosotros perdonamos a quienes nos ofenden, no los dejes caer en la tentación, líbralos del mal, porque tuyo es el reino, el poder y la gloria por los siglos de los siglos. Amén, Señor. En esta noche te doy gracias, Padre eterno, por este hermoso privilegio que me concedes en esta hora, Dios mío, el poderme dirigir delante de tu presencia, Señor, en oración. Dios mío, vengo delante de ti, Señor, en esta hora, reconociendo que soy, Dios mío, otro necesitado más, Señor, de tu misericordia, de tu bondad, de tu favor. Padre, en esta noche te doy, Dios mío, la infinita gracias, Dios eterno, porque me da la fuerza, la salud, Señor, y este hermoso privilegio de poder, Dios mío, acercarme a ti por medio de estos minutos de oración, Señor, para clamar, Dios eterno, por cada una de las necesidades que mis hermanos en esta hora están pasando. Señor, me uno ante toda necesidad, Señor, en esta hora, y vengo delante de tu presencia.

0: penso, Señor, a pedirte de tu favor, de tu misericordia, que seas tú obrando de una manera muy especial, Dios eterno, en la vida de cada uno de mis hermanos, Señor. Bendice de manera muy especial, Dios eterno, a mi hermana Rosa Méndez, poderoso Dios, en esta hora, Dios eterno, quien patrocina la hora del programa, Dios eterno, bendice de una manera muy especial en su vida, su familia, Señor. Le pido, Dios eterno, por su vida, que usted se glorifique en cada momento, Dios eterno, por su recuperación total, Dios mío, en su cuerpo. Usted conoce, Señor, lo que mi hermana pueda estar pasando. Solamente pido en esta hermosa y bendecida noche, usted se glorifique de una manera muy especial, Señor, en su cuerpo. Sea usted, Dios mío, inyectando la medicina, el medicamento especial que necesita el cuerpo de mi hermana Rosa. Glorifíquese, Dios eterno, obre de una manera divina, de una manera muy especial, Dios eterno, en su vida. Poderoso Dios, le pido misericordia a cada momento, Señor, que sea usted obrando, Dios eterno, ante toda necesidad, Dios mío, que pueda estar pasando mi hermana en esta noche. Yo le pido, Señor, de su infinita misericordia, que usted, Dios mío, esté abrazando, Señor, con esos brazos poderosos, Señor, y de misericordia, que pongas tu mano poderosa sobre su cuerpo, Dios mío, glorifíquese en esta noche, Señor, llegue obrando, Dios eterno, ahí donde se encuentra en esta hora, bendícele grande y poderosamente, Dios eterno, por esa valiosa ofrenda, Señor, sea usted multiplicando la bendición de lo alto, cúbrele con su mano poderosa, Dios eterno, tú honras al que te honra, Rey de Gloria, pido, Dios mío, en esta noche, Señor, entra, Dios mío, en ese cuerpo, glorifícate de manera especial, Dios eterno. Tú eres el Señor Dios Todopoderoso, quien puede hacer la obra, Señor, completa en la vida de mi hermana, glorificándose de manera especial, Dios mío. Le pido por mi hermano Marcos Antonio Mejía, Señor, quien patrocina, Dios eterno, la oración para Sonsonate. Dios bendice de manera muy especial a mi hermano. Le pido misericordia por sus hijos, Padre eterno, por sus hermanos, Señor, que sea usted glorificándose en la vida de mi hermano, también por salud, Dios eterno, obre de una manera muy especial, Señor, glorifíquese de manera divina, Señor, en su vida, en su familia, Dios eterno, en su cuerpo, bendito Dios, toque, Señor, provea la bendición de lo alto para la vida de mi hermano, Señor, bendícele grande y poderosamente por esa valiosa ofrenda, Señor, bendice, Dios eterno, en su mesa, en su bolsillo, en su camino, Dios eterno, en su vida material, su vida espiritual, sea bendecido de una manera muy especial, Señor, la vida de mi hermano Marcos Antonio, bendice, Dios eterno, de una manera grande, Señor, la vida de su siervo, bendito Dios, en esta noche, Señor, cúbrelo con su mano poderosa, bendito sea tu nombre, Dios eterno, toque con tu mano divina en ese cuerpo, Señor, sea usted glorificándose, manifestándose de manera especial, Señor, en la vida, Dios eterno, nuestro hermano, bendícele de manera especial en su vida a sus hijos, Señor, le pido la protección, Dios eterno, esa cobertura, la salud, Dios mío, ese bienestar en cada uno de ellos, Padre, bendito sea tu nombre en esta noche, Señor, tú eres fiel, Dios mío, tus promesas, Padre, según pues ellas, Señor, tú has prometido no dejarlos, no desampararlos, Señor, tú nos has sido refugio de generación en generación, Dios eterno, tú eres Dios, Señor, tú eres un Dios todopoderoso que lleva el cuidado, llevas el control de la vida de tus hijos, y yo sé, Señor, que te lleva el cuidado de mi hermano Marco, bendícele de manera especial en esta noche, Señor, cúbrale con esa mano poderosa, que la gracia, la paz y la misericordia lo cubran, lo rodean, Señor, cúbrelo desde la coronilla hasta la planta de los pies, Señor, sea usted glorificándose, bendito Dios, de manera especial, obrando, Señor, en esta noche, por mi hermana Berta López, Señor Román, le pido por sanidad total en su cuerpo, glorifíquese, Señor, obre, lleve, Dios mío, la medicina, el medicamento, bendito Dios, en ese cuerpo, Señor, yo desconozco, Padre, la enfermedad que está agobiando, pero sí sé de un Dios todopoderoso, tú eres el médico por excelencia, venga glorificándose de manera especial en la vida de mi hermana Berta, Señor, en el nombre poderoso de tu Hijo Jesús, en esta noche, sana, glorifica. Solo di la palabra, Señor, el milagro será hecho, Padre eterno, solo di la palabra, tú puedes llegar, Señor, en esta hora y cubrir a mi hermana, bendito Dios, desde la coronilla hasta la planta de los pies, que tu Espíritu Santo obre, Señor, Que su Espíritu Santo, Dios mío, llegue obrando en esta noche, Dios eterno, poderoso eres tú, Jehová de los ejércitos, grande eres tú, lleno de amor, de misericordia, Señor, cubre la vida de mi hermana, Señor, ayúdale cada momento, en el nombre poderoso de Jesús, en esta hora, tú conoces, Señor, la necesidad, llegue, Señor, obrando, Espíritu de Dios, en esta noche, Señor, que la gracia y la paz, la misericordia tuya la cubra, Dios mío, desde la coronilla hasta la planta de los pies, obra sanidad en su cuerpo, Señor. Tú eres el médico por excelencia. Tú eres el médico por excelencia para la vida de mi hermana Berta López Román en esta hora, Señor. Aleluya, Espíritu de Dios, toda enfermedad, Señor, que esté agobiando, que ha robado la paz, Señor, la tranquilidad. Aquello, Dios mío, que has quitado la bonanza, Señor, en esta noche, yo le pido de su infinita misericordia, cubriendo con tu mano poderosa, Señor, extiende, extiende tu mano, Rey de Gloria, en esta hora, Espíritu Santo, aleluya, bendito Dios, en esta noche la gloria tuya pueda manifestarse en el cuerpo de mi hermana, Señor, y tocar con su mano poderosa, bendito Espíritu Santo, le pido, Señor, por Santo Ramírez, Señor, mire esa alergia, Dios eterno, tenga misericordia, Señor, ayúdele en cada momento, toque ese cuerpo, bendito Dios sea usted obrando, Señor, poniendo el medicamento especial, Señor, en ese cuerpo, esa alergia, Dios mío, sea reprendida en el nombre poderoso de Jesús en esta noche, Dios mío, yo sé que tú puedes glorificar en la vida, mi hermano, y cambiar los diagnósticos, Señor, y cambiar, Dios eterno, todas las cosas, Padre, porque para usted no hay nada imposible, Señor, en esta hora yo le pido misericordia por la vida de nuestro hermano, sea usted glorificándose de manera especial, Señor, obre, Dios mío, obre, Señor, aleluya, inyecte, Dios eterno, ese medicamento especial, esa medicina, Señor, que venga de lo alto, glorificándose de manera divina, Señor, cambiando, Señor, la vida de mi hermano, Dios eterno, de esta noche. Le pido de su misericordia sobre la vida de mi hermano santo. Bendito sea tu nombre. Grande eres tu, Señor, misericordia. Le pido, Señor, en esta hora por mi hermana Rosa Emilia, Señor, mire, le pido por su vida, Señor, glorifíquese de manera especial, Padre, Dios eterno, tengo usted misericordia de mi hermana, Señor, yo desconozco, Señor, lo que pudo haber afectado, Dios eterno, en su cuerpo, Señor, pero tú que conoces todas las cosas, Padre, tú que llevas el cuidado, tú eres Dios mío quien puede glorificarse en la vida de mi hermana, Señor, y obrar de manera especial, Dios mío, bendito sea tu nombre de esta hora, sea usted fortaleciendo, Señor, cualquier fractura que esté en su cuerpo en esta noche, ponga su mano sanando y glorificándose de manera especial en su vida, Señor, gloria sea tu nombre de esta hora, la honra y la gloria sea para ti, Dios eterno, solamente es espero en ti, Señor, solamente esperamos en ti de tu misericordia, bendito sea tu nombre en esta hora, Señor, entra, Dios mío, entra, Señor, en cada cuerpo, glorifícate, Dios eterno, pon tu mano poderosa, Dios mío, bendito Espíritu de Dios en esta hora, entra, Dios mío, eterno, entra en el cuerpo, Dios eterno, de mis hermanos, de mi hermana en esta hora, Señor, Rosa Emilia, glorifícate, Dios eterno, aleluya, poder de Dios, que esta noche, Señor, no es una noche cualquiera, esta noche es una diferente como las que ya pasaron, Dios eterno, esta noche, Dios mío, puede glorificarte en la vida, Dios mío, de mis hermanos, y obrar de manera especial, Señor, y cambiar todas las cosas por tu infinito poder y tu infinita misericordia. Bendito sea tu nombre en esta hora, Señor, solamente tú, Dios mío. Solamente tú por nosotros, Señor, donde se terminó la esperanza, Señor, donde se acabaron las fuerzas. De parte tuya viene, Señor, para mi hermana Rosa Emilia. Bendito sea tu nombre, dando fuerza y fortaleciéndole con su mano de misericordia, Señor. Le pido por mi hermana Silvia de García, Señor, en esta noche. Mira esa espalda, Señor, bendito sea tu nombre, toca. Toca con tu mano poderosa, Señor, obra de manera especial. Esa espalda, Señor, en esta hora, bendito Dios, aleluya. Puede estar agobiando a mi hermana, Señor, incapacitando, Dios mío, para poder ejercer sus, Dios mío, sus labores cotidianas. pero tú eres poderoso, Señor. En esta noche, bendito Dios, llamamos al Dios grande, al Dios todopoderoso, quien puede glorificarse de manera especial. Usted conoce cada caso, Señor, en esta noche. Yo le pido su misericordia. Que obre usted, Señor, de manera especial en la vida, Dios mío, de mi hermano. Mire esa espalda, le pido por sus hijos, Señor, en ese centro penal. Sea usted libertando, Señor, para honra y gloria de tu nombre. Señor, te pido fuerza y fortaleza para mi hermana, Dios mío, el sufrimiento, el vituperio, Señor. Lo que mi hermana ha estado, Señor, sufriendo. En esta noche, Dios mío, le pido misericordia. Sus hijos se han guardado, Señor, en su centro penal. Señor, sea usted bendiciendo, Señor, de manera especial la vida de mi hermana, obrando, Señor, en su sanidad y dando respuesta, Señor, ante el caso de sus hijos. Señor, sea usted velando cada día por ellos, ahí donde se encuentran. Si están enfermos, sánales para la alabanza y gloria de tu nombre. En esta noche, Señor, solamente le pido, Dios mío, de su misericordia. De su misericordia, Señor, sobre la vida de mi hermana, bendito Dios. Mi hermana pueda, Dios mío, testificar, Dios eterno, que tú te has glorificado en su cuerpo y en la vida de sus hijos. Padre eterno, tú eres el Dios de lo imposible. Señor, aumentanos la fe, aleluya. Aumentanos la fe, Señor, en esta noche. Yo le pido también misericordia, Señor, por mi hermana Dora López. Señor, tenga misericordia, bendito sea tu nombre. Yo desconozco, Señor, lo que pueda estar pasando, pero tú eres, Señor, Dios clemente, misericordioso, eres tú, Jehová. Tenga misericordia. Tenga misericordia, Señor, y ayude a mi hermana Dorita López en esta hora, Señor. Le pido la fuerza y la fortaleza para su vida, cubriendo su cuerpo, Señor, y sanando. Obrando sanidad, Dios mío. Obrando sanidad, Señor, en ese cuerpo, aleluya. Hacia misericordia suya le rodea en cada momento. Que en las profundidades, Señor, de la soledad, un momento difícil. Que tú vayas, Dios mío, siempre en la barca de tus hijos, ayudando y fortaleciendo de manera especial. Yo te alabo y glorifico tu nombre en esta noche. Yo sé que tú te estás glorificando y manifestando, Señor, en la vida de mis hermanos. Gracias, Señor, por lo que has hecho. Por lo que está haciendo, Señor, por lo que usted seguirá haciendo en la vida de mis hermanos, Dios mío, yo le pido solamente de su misericordia por la vida de mi hermana Dora, Señor. En tus manos, Dios mío, encomiendo cada día su vida, Señor, que está usted ayudándole y fortaleciendo de manera especial. Le pido, Señor, por ahí de González, Padre eterno, Hernández. Por esa liberación, Señor. Dios mío, tú eres, Señor, nuestro abogado por excelencia. Usted se puede glorificar, Señor, en la vida de Aide, Dios mío. Libertar, Señor, para el avance y gloria de tu nombre. Esa liberación en su vida, Señor, glorifíquese de manera especial. Usted conoce, Dios mío, profundidad todas las cosas, Señor, delante de ti no hay nada oculto. Dios mío eterno, posiblemente, Dios, hay momentos difíciles en los cuales
1: Ocultamos el dolor, el sufrimiento, con una sonrisa, Dios mío, y reflejamos que no está pasando nada, pero posiblemente, mis hermanos, has llevado esta lucha por dentro, Dios mío, en silencio, y tú eres el que conoce todas las cosas, Señor. Tú eres el Dios, Señor, que oye lo secreto, pero que respondes a lo público, Dios mío, para que vean tus obras, tus maravillas, tus prodigios. Por tanto, en esta noche, Señor, yo le pido por ahí de que usted se glorifique en su vida, Señor. Bendito Dios, le pido de su misericordia, no más pido de su misericordia para con su vida, Dios eterno. Bendito Dios, en esta noche, Señor, que la gloria tuya se derrame sobre la vida de mis hermanos, sobre la vida de las amistades, Señor, misericordioso eres tú y clemente, Señor, le pido misericordia. Por Roger, Javier, Dios mío, bendice de manera especial, Señor. Cubre con su mano poderosa, Dios eterno, hasta allá en Honduras, poderoso Dios, tú eres un Dios grande y poderoso para llegar, Señor, hasta esos lugares sobrando. Tú estás allí, Señor, tú estás allí, yo le pido misericordia, Señor. Yo le pido misericordia por Jorge Javier, Señor, bendito sea tu nombre. Usted conoce, Señor, la necesidad que pueda haber ahí, Señor, en esta noche. Yo le pido misericordia. Sea usted alcanzando su infinita misericordia, Señor, cubriendo desde la coronilla hasta la planta de los pies, cambiando, Dios mío, todo diagnóstico. Su posición, Señor, corporal, económica, yo lo desconozco, Señor, pero poderoso eres tú que va de los ejércitos para obrar, Señor, en la vida de Roger Javier, Dios mío, bendito Espíritu Santo, en esta hora, Señor, glorifíquese de manera especial. Señor, la obra suya, Señor, se manifieste sobre la vida de él en esta noche y cubra con su mano poderosa, Señor, hasta allá en Honduras, Padre, todos aquellos, Señor, que pueden estar escuchando, que escuchan la radio, Señor, fuera de nuestra frontera, yo le pido la bendición, la misericordia, esa misericordia suya, Señor, esté alcanzando, Dios mío, la vida de tus hijos, Padre, en esta noche, Señor. Sea su mano poderosa, Señor, cubriendo de manera especial. Bendito sea tu nombre. Yo le pido por Marilyn López, Señor. Mira esta adolescente, Dios mío. La sangre tuya tiene poder, Señor. Bendito Espíritu Santo, te conoce, Señor, lo que está afectando en su vida. Que al momento, Dios mío eterno, de llegar a ese lugar, puedan atender, Señor, este caso lo más pronto posible, Señor. Usted conoce, mi Dios, use, Señor, la vida de los médicos, las manos de los médicos, Señor, úselas para alabar, Señor, de tu nombre. Señor, le pido misericordia en esta hora, Señor, por esta joven, Dios mío, obrando de manera especial. Oh, Señor, aleluya, Espíritu Santo, en esta noche, Señor, yo le pido que usted llegue obrando, llegando a esos hospitales. Tenga misericordia por Marilyn López en esta noche, Señor, usted conoce, Padre, esa enfermedad que está agobiando. La sangre tuya tiene poder, Señor, cúbrele, cúbrele, Padre, bendito sea tu nombre. Toda, Dios mío, infección, todo problema en su cuerpo, Señor, misericordioso eres tú, Jehová. Mire su cuerpo, Señor, aleluya, problemas de nervios, Señor, yo desconozco, Padre, el motivo. el cual, Dios eterno, ha causado, Señor, que se dirijan hacia el hospital, Señor, con este adolescente, pero poderoso eres tú, Dios mío. Toda enfermedad preocupante, Señor, bendito Espíritu de Dios, en esta noche la sangre tuya la cubra, Señor, amar y limpiar, aleluya. Ponga el medicamento, la medicina especial, Señor, en la vida, Dios mío, de esta jovencita, Señor, y sea usted glorificado de manera especial en su vida, Señor. Cúbrele con su mano poderosa, bendito sea tu nombre. Cúbrele con su mano poderosa, Señor, en esta hora, Espíritu Santo. Bendito Dios, gracias, Padre eterno, por su misericordia. Le pido por mi hermano Aristides, Señor, que sea usted obrando de manera especial en la vida, en su vida, Señor, y en la vida de su sobrino Cristian Gutiérrez. Por su sobrino Salvador, Señor, por Ernesto Cepeda, esa protección en sus vidas. Tenga misericordia por Ceci Girón, Señor. Por Reina Jiménez, Padre eterno, bendito sea tu nombre. Miren esta familia, cuánta necesidad de Señor, pero poderoso eres tú, Jehová, para ayudarles, para fortalecer la vida, mis hermanos. Saque hacia adelante, Señor, a cada uno de aquellos, Señor, que mi hermano Artícides, Dios mío, pide que se ore, Señor, por cada uno de ellos. Esa protección migratoria, Señor. Esa salida divina, mi hermana Ceci, Señor, te pido por Reina Díaz Jiménez, por liberación de cárcel, Señor, tenga misericordia. Hay muchas necesidades en esta familia, Señor, sea usted tomando el control en cada una de ellas y glorificándose de manera especial, Señor, en la vida de mis hermanos. Haga usted misericordia en esta noche, Señor, de mi hermano, de su familia, Señor, toda su familia esté cubierta con su sangre divina, con su sangre poderosa, Señor, ayudándoles. Ayudándole, Dios mío, en todo lo que ellos necesitan, Dios eterno. Aleluya, gloria sea tu nombre, tú eres, Señor. Tú eres, Señor, el centro, Dios mío, de nuestra vida. Cubre, Señor, la vida de mis hermanos. Dios eterno, en esta hora, Señor, cubre esa sanidad, obre esa protección migratoria, bendito Dios. Venga libertando, Señor, de la cárcel, Dios eterno. A Reina Jiménez, Señor, bendito sea tu nombre. Ayude, Señor, a esta familia. Le pido, Señor, por Felicita del Carmen Martínez. Por Marlon Asensio, Señor, en esta hora le pido misericordia. Esa liberación, Dios mío, le pido misericordia, Padre eterno, bendito Dios, en ese lugar, Señor, donde se encuentra. Tú eres la única luz de esperanza, Señor, para cada detenido, para cada privado de libertad. Tú eres el único, Señor, quien puede. Señor, qué momento difícil. Qué momento más difícil, Señor, para aquellos, Padre, que tienen a un familiar detenido y que siguen con la esperanza, Señor, de que un día, Dios mío, tú darás respuesta y tú sacarás de esos lugares, Señor. Dios mío, tenga misericordia en esta noche, Señor, le pido, por favor, misericordia. Sea usted glorificándose, Señor, en su vida, Dios mío. En la vida de cada uno, en la vida de Marlon, Señor Asensio, sea usted glorificándose en su vida, Señor, ayudándole cada momento, cubriendo, Señor, desde la coronilla hasta la planta de los pies y bendiciendo de una manera muy especial, Señor. Cubriendo, Señor, con esa mano divina, esa protección viene de lo alto, Dios eterno. Gracias, Señor. Gracias, Dios mío, porque creemos y confiamos en ti, Señor, tú que haces las obras perfectas y divinas, Dios eterno, en tus manos queda la vida, mi hermana Felicita del Carmen. En tus manos queda la vida, Dios mío, de Marlon Asensio, y sea usted glorificándose en sus vidas, Señor, le pido perdón a Yolanda Díaz. Mire ese pulmón, Señor, de esta noche, tenga usted misericordia. Dios mío, misericordia. Llegue obrando, Señor, en ese pulmón, Dios mío, ese riñón en el corazón, tenga misericordia. Cada uno de esos órganos, Señor, esos miembros, Padre, sea usted glorificándose de manera especial en su vida, Señor, y obrando. Toque, Señor, el cuerpo. Usted puede ser trasplante, Dios mío, de pulmones, de riñón, de corazón, y que puede tener nada imposible, Dios mío. Sea usted obrando en la vida de mi hermana, aleluya. En el nombre poderoso de Jesús, en esta noche yo pido, Señor, de su mano, un toque divino, Dios eterno, aleluya, en esta noche, Señor, hay poder, Dios mío, tu presencia llega, Señor, tu presencia llega tocando la vida, mi hermana, ese pulmón, Dios mío, todo problema respiratorio en esta hora, cambia, Señor, poderoso eres tú, Dios mío, para obrar de una manera especial, Dios eterno, en su vida, Señor. Le pido por su hija Jenny, Señor, por sanidad total. Tenga misericordia, Dios eterno. Mira a esta joven, Señor. Te pido misericordia. Señor, le pido por mi hermana, Dios mío. 16 años, dice Dios mío, de estar postrada en cama en esta noche. Misericordia le pido, Señor, aleluya. Dios mío, tú eres el Dios de los tiempos, Padre. El tiempo, los milagros no ha pasado. Usted puede glorificarse en su vida, Señor. Poderoso eres tú, tomando los ejércitos en esta noche, Dios mío. Cheque obrando, solo diga la palabra, Señor, y tú puedes levantar. Tú puedes levantar, Señor, de esas camas, Señor, a los que están enfermos, a los que están, Dios mío, postrados en una cama, Señor, que hace tiempo, Dios mío, están pasando un momento difícil de enfermedad esta noche. Yo le pido misericordia, alabanza y gloria a tu nombre, Señor. Dios mío, santo, tu nombre, tu poder, tú puedes glorificarte de manera especial, Dios eterno, en estos casos especiales y delicados, Señor poderoso, eres tú, Jehová de los ejércitos, quien puede glorificarse y obrar, Señor, de una manera muy especial, levantar de esas camas, Señor, donde están, Dios mío, estando postrados mis hermanos en esta noche, Señor, tú eres el Dios que levantaba a los paralíticos, que hacía oír a los sordos, que hacía, Dios mío, ver al ciego, Señor, tú eres el Dios Todopoderoso, al que sanó aquel hombre, Dios mío, de aquella mano seca, Señor, bendito Espíritu de Dios, al que sanó al siervo del centurión, Dios mío, el que sanó a la mujer de flujo de sangre, Dios mío, el que resucitó a Lázaro, el que resucitó, Señor, a la hija de Jairo, el mismo Dios clemente y poderoso, clamamos en esta noche, Dios mío, con poder y autoridad, Señor, en esta hora, Señor, obrando la vida de mis hermanas, bendito Dios, por el poder de tu palabra, Señor, tenga misericordia, en esta noche llega, Señor, Dios mío, llegue obrando, Dios mío, a ese lugar, Dios eterno, tú eres poderoso, tú puedes dar la fuerza en las canillas, Señor, tú puedes dar fuerza, Dios mío, la vida, Dios eterno, de mi hermano, y levantarla de esa cama, Señor, para ti no hay nada imposible, Dios mío, la honra y la gloria sea para ti, obrando de manera especial, Señor, bendito Dios, tenga misericordia, ese pulmón, Señor, ese pulmón, ese riñón, esos corazones, Padre eterno, bendito sea tu nombre, y que mi hermana Jenny, Señor, pueda, Dios mío eterno, recibir tu gloria, tu majestad, tu poder, Dios mío, glorificándose en su vida, bendito sea tu nombre, aleluya, poderoso Dios, todo, Señor, está en tus manos, Padre eterno. Bendito sea tu nombre, Señor, en esta hora le pido por mi hermana Ana Magaña, Señor, por sanidad divina en todo su cuerpo, Señor, en el cerebro, los riñones, Padre eterno, aleluya, le pido misericordia en esta hora, Señor. Cubra con su mano poderosa, Espíritu Santo. Cubra con su mano poderosa, Señor, la vida de mi hermana, Señor, bendito Dios. Cubre ese cuerpo, Señor, sea usted derramando. de su misericordia, Señor, por mi hermana Ana. Dios mío, bendito Dios, glorifique ese Señor en su vida, en su cuerpo, inyecte el medicamento que necesita ese cuerpo, Señor, en esta hora. En esta noche tú puedes visitar los cuerpos de mis hermanos, Señor, y llevar, Dios mío, a cabo una operación, Dios eterno, una sanidad especial en sus cuerpos, Padre eterno. Cubre, Señor, con su mano poderosa, Espíritu Santo. Opere, Señor, esos milagros divinos, Padre eterno, en la vida, mis hermanos. Sea usted glorificándose de manera especial, Señor, mi hermana Ana Magaña, Dios eterno. Que un nuevo sol pueda resplandecer en la vida de su hija, Señor, porque usted es el Dios que cambia todas las cosas. Usted es el Dios que puede cambiar el diagnóstico en la vida de mi hermana. Sí, Señor, solo tú, Dios mío, por nosotros. Ayuda, Señor, la vida de mi hermana. Dios mío, glorifíquese en su vida, Dios eterno. Que mi hermana Ana Magaña pueda sentir tu mano poderosa en esta noche visitándole, Señor. Espíritu Santo, aleluya, hay poder, Señor, en esta noche, Dios mío, esta noche tú puedes cambiar. Alabanzas al Rey, en esta noche tú puedes cambiar la vida de mis hermanos, Señor. Esta noche, Dios mío, esta oración puede cambiarlo todo, Dios mío eterno, si solamente, Señor, lo llenáramos de fe y creyéramos. Esta noche, Señor, pueda ser esa noche, Dios mío, que marques la diferencia, que cambies la historia, Señor, de mis hermanos que están pasando estos momentos difíciles, Dios mío eterno, aleluya. Esta noche sea una noche diferente para mi hermana Ana Magaña, Señor, que usted puede glorificarse, Señor, en su cuerpo. Oh Dios, tu Espíritu Santo, Señor, llegue obrando, aleluya. Dios mío, eterno, alabanza al que vive por los siglos de los siglos, Jehová. Lo pedimos por medio de tu Hijo Jesucristo en esta noche. Bendito Dios, le pido misericordia, Señor, en esta hora. Por Flor Tejada, Dios mío, glorificándose de manera especial. Por Gabriel Hernández y Eduardo Hernández, Señor, por protección divina. Esa carta de liberación que esperan mis hermanos, Señor. Glorifíquese, Dios mío eterno, obrando de manera especial, Dios eterno, en esas vidas, Señor. Por Flor Tejada, Dios mío, por Gabriel Hernández y Eduardo Hernández, te pido la protección para ellos, Padre. Cúbreles con su mano poderosa, Señor. Tú eres, Señor, el que está al pendiente de cada vida. Dios mío, yo le pido misericordia en esta noche. Sea usted, Dios mío, guardando la vida de cada uno de ellos y glorificándose de manera especial, Señor. ¿Para quién, Dios mío, usted, Dios mío, privado de libertad de esta familia? Yo le pido misericordia. Su favor, su mano esté siempre, Dios eterno, alrededor de aquellos, Padre, que están en esos centros penales. Glorifícate, Señor, de manera especial en esta familia, Dios eterno. Sea usted misericordioso, Señor. Bendito sea su nombre, esa protección para esta familia, Dios mío eterno. esa protección, Señor. Esa protección especial, Señor, aleluya. Tu ángel acampa alrededor de los que le temen y les defiende. Su ángel divino, Señor, esté guardando estas vidas, Padre eterno. Mire, Señor, por el pie de mi hermana Carmen Arias, Dios eterno. Tenga misericordia, Señor, y inyecte ese medicamento que necesita mi hermana, Dios eterno. Mire ese pie, Señor. Sea usted glorificándose, Dios eterno. Sea usted, Dios mío, glorificándose. Ponga, Dios mío, eterno, en esta hora el bálsamo, el aceite especial en ese pie, Dios mío. Sea usted manifestando, se venga desinflamando, Dios mío. Poder de Dios en esta noche, Dios eterno. Tú eres un Dios vivo, un Dios poderoso. Puede glorificarte. Puede glorificarte, Señor, en ese pie de mi hermana Carmen, Dios eterno. Glorifíquese, Señor, aleluya. Sea usted, Dios mío, eterno, en esta hora, encargándose en la vida de mi hermano. Marca la diferencia en ese pie, Dios mío. Marca la diferencia. En esta hermosa y bendecida noche, Señor, usted puede tocar el pie de mi hermana, Dios mío, y glorificarse. Le pido, Señor, por mi hermana. Que está, Señor, ahí entubado, Dios mío, en ese hospital, mi hermana. Santa Flores, Señor, tenga misericordia. Poder de Dios en esos casos, Dios mío delicado, sea usted glorificándose. Tenga misericordia. Tenga misericordia de esta vida, Señor. Ayude a su familia que puedan estar pasando, Dios mío, esa angustia. Esa intubación, Señor. Oh, Dios mío, misericordia, te pido, Dios eterno, en esta noche, solamente tu misericordia puede cambiar todas las cosas, Padre eterno. Es lo único que puedo pedirte, Señor, para esta vida, de su misericordia, Señor, que sea usted ayudando. Esa enfermedad, Dios mío, que ha llevado, Señor, a esta causa. Dios mío, son adversidades muy difíciles, en las cuales solo tú, Jehová, por medio de tu Hijo Jesucristo, puedes cambiar todas las cosas, Señor, aleluya. Tenga misericordia, Señor. Oh, Espíritu Santo, llega a ese hospital donde se encuentra mi hermana, Señor, aleluya. Alabanzas a tu nombre, Señor, en esta noche pido misericordia. Por mi hermana Guadalupe Orellana, Señor, también venga obrando, sana su cuerpo, Señor, glorificándose de manera especial. Tu mano, Señor. Tu mano, Señor, esté sobre la vida de mi hermana, Dios eterno, aleluya. Que mi hermana Guadalupe, Señor, en esta noche pueda sentir tu mano poderosa sobre su vida, Señor. Que puedan sentir esa mano de poder en sus vidas, Padre eterno. Aleluya. Aleluya, Espíritu Santo, en esta noche, Señor, algo especial. Algo divino, Señor, pueda rodear estas vidas en esta hora, Espíritu Santo. Alabanzas a tu nombre, Señor, tu gloria, Señor, está cayendo, Padre, en cada vida en esta hora, Señor, aleluya. Espíritu de Dios, tu gloria se derrame sobre la vida de mis hermanos en esta noche, sea usted glorificándose de manera especial. Tenga misericordia en esta hora para mi hermana Guadalupe, Señor, obrando esa sanidad en su cuerpo. Aleluya, Espíritu Santo, Espíritu Santo. Te adoramos, te alabamos, Señor. Te alabamos, Jesucristo, el Hijo del Dios Todopoderoso, el que es, el que era y el que ha de venir. Le pido por María Palma, Señor, por sanidad en su cuerpo, tenga misericordia. Tenga misericordia, Señor, por mi hermana. Ese cuerpo, Señor, se ha intervenido no por los médicos terrenales, sino por los médicos celestiales, Señor. Tu misma mano poderosa, Señor, se está glorificando en la vida de mi hermana María Palma, Dios eterno. La sangre tuya tiene poder, Señor, en esta noche. Tenga misericordia. Esa vida divina, Señor, aleluya, todo problema de nervios, Señor, en esta noche. Aquí estamos, Señor, en esta noche pidiendo de tu misericordia. Pidiendo de tu misericordia en esta noche, Señor. Fortaleciendo la vida de mi hermana, Señor, María Palma. Le pido por Reina Álvarez, Señor, mire ese negocio. Habrá puertas de bendición, Señor, en el negocio de mi hermana. Sea usted, Dios mío, preparando esa clientela y fortaleciendo. Sea usted bendiciendo de manera especial a mi hermana. Posiblemente hay momentos en los que pueda pasar en su mente que no vale la pena, Señor, seguir con ese negocio. Pero tú eres poderoso, Señor, para llevarle bendición a mi hermana Reina. Bendícele, Señor, de manera especial en su negocio, Señor. Sea propicio, Señor, para usted no es nada imposible, usted es el dueño del oro y la plata. Por medio de su poder, Señor, alcancemos misericordia, Señor, y sea usted bendiciendo la vida de mi hermana en ese negocio, sea próspero cada día. En tus manos está la vida, mi hermano. Gloribel Trujillo, Señor, sanidad completa en su cuerpo. Usted se encargue de orar la sanidad, Señor. Usted se encargue cada día. Da la visión, la revelación, Dios eterno, en esta noche, Padre, da la visión. Y sea usted glorificándose de manera especial, Dios eterno, en la vida de mi hermana Gloribel, cubriendo con su mano poderosa, bendito Dios, aleluya. Sanidad completa, Señor, sanidad completa, Dios mío, obra que tú empiezas, Señor, tú la terminas, tú no dejas nada a media, Señor, yo sé que usted se glorificará de manera especial en mi hermano. Le pido por Edith Yolanda, Señor, por sanidad también en su cuerpo, Señor, sea usted glorificándose de manera especial. Glorificándose, Dios mío, bendito Dios. Tenga misericordia, tenga misericordia. Mi hermana Edith, Señor, pueda sentir su mano, su toque divino, Señor, en su cuerpo. Esta noche, Señor, algo especial puede suceder en su vida, Señor. Y que esa enfermedad que ha estado agobiando, usted pueda hacerla, Señor. Que se vaya a lo más profundo, Dios eterno, del abismo. Lo que ha estado agobiando la vida de mi hermana en esta noche, Señor, en el poder tuyo glorioso, se ha reprendido. Limpio para honra y gloria de tu nombre. Limpio para honra y gloria de tu nombre, Señor, aleluya. Tenga misericordia, Señor, en esta noche por la vida de mi hermana Delia Miranda, Señor, por sanidad también en su cuerpo. Cubre, Señor, con su mano poderosa y tenga misericordia de mi hermana y ayúdele cada momento. Que mi hermana Delia pueda ver su mano poderosa, sentir su mano de misericordia, Señor, en esta noche. Sí, mi rey. Sí, mi Dios, que mi hermana Delia pueda ver su mano. Aleluya. Gloria sea tu nombre en esta noche. Espíritu de Dios, toca, Señor, esos cuerpos. Toca esos cuerpos enfermos, Señor. Aleluya, lleva la sanidad. Lleva sanidad, Señor. Aleluya, bendito Dios. Lleve, Señor, su mano poderosa y tocando ese cuerpo de mi hermano. Glorificándose de manera especial, Señor, esas vidas, Dios eterno. Tú eres, Señor, quien puede manifestarse en sus vidas, Señor, y dejarte ver de manera especial por medio de una sanidad. Una obra completa, Señor, en la vida de mi hermana Delia Miranda. Bendito sea tu nombre, gloria a Dios. Gloria a Dios en esta noche, Señor. Tu mano se mueve, Dios mío, en favor de mi hermana Yolanda. Señor, en esta noche le pido por Luis, Padre, allá en Nejapa, le pido misericordia, siendo Gropatilla, Dios mío, misericordioso eres tú, Jehová. Glorifíquese de manera especial en su vida, venga obrando, Señor. Cubre con su mano poderosa la vida de mi hermano, Dios eterno. Mi hermana Rutilia Vargas, Señor, le pido sanidad y fortaleza por su vida, Señor, sea usted cubriéndole con su mano poderosa, Señor. Tenga misericordia de mis hermanos. Provea la bendición de lo alto, Señor, en mi hermana Rutilia. Provea la bendición en mi hermano Luis. Esa neuropatía sea controlada por su mano poderosa. Por mi hermana Juana Zúñiga, Señor, le pido fortaleza espiritual, Señor, venga fortaleciendo, Dios mío, donde hay debilidad espiritual, donde ya no hay, Dios mío. El deseo de seguir, Padre, en esta noche, toda fuerza alcanzado y multiplica al que no tiene ninguna, Dios eterno. Yo le pido la fuerza y la fortaleza para mi hermano. Señor, hay momentos difíciles, Padre, en la vida, pero grande eres tú, Jehová, que llevas el cuidado. No lo dejas perecer, Señor, sino que estás al cuidado y al pendiente de cada uno. En esta noche le pido misericordia por cada oyente, Señor, en la zona de Sonsonate, sea usted cubriendo. Los que no pudieron, Señor, mandar un mensaje de texto exponiendo su necesidad, pero que están ahí pendientes en esta noche, tenga misericordia y cúbrelos con su mano poderosa, Señor. Yo le pido misericordia, Señor, bendición para mis hermanos quienes patrocinaron esta hora de programa. Dios mío, bendícele grande y poderosamente. Te conozco como ese Dios que no se queda con nada, que tú multiplicas, Padre, las bendiciones. Le pido la bendición de lo alto. Cubre con su mano poderosa, Señor, la vida de mi hermana Hortensia Celedón, Padre, allá en las mesas, mi hermana Victoria Celedón, en esta noche, Dios mío, donde quiera que se encuentre con su familia, yo pido la protección para mi hermana Susi. Mi hermana Hortensia, Señor, mire esos riñones, Padre, tenga misericordia, cubre ese cuerpo, Señor. Cúbrele con su mano poderosa a la familia González, mi hermano Serafín, su esposa, sus hijos, sus nietos, Padre, esta familia sean cubiertos con tu sangre poderosa, Señor, la familia Celedón. Toda la familia, Señor, sea cubierta. Tenga misericordia de ellos, Padre, en esta noche. Misericordia. Bendito Dios. Bendito Dios, en esta noche provea la bendición de lo alto. Cubre con tu mano de poder, Señor, en cada vida. Que la gracia y la misericordia suya esté siempre al cuidado, Señor, de mis hermanos. Bendito Dios. Padre eterno. Cuántos cuerpos, Señor, que están pasando momentos difíciles de enfermedad, pero tú eres el médico por excelencia. Yo le pido por mi vida, por mi cuerpo, Señor. Tenga misericordia, Dios mío, en tus manos está mi vida, Señor, la vida de mi esposa, mis hijos. Cúrelo con tu mano poderosa, Señor, a mis padres. Yo le pido por mi madrecita de esta noche, misericordia, Señor, obrando, Padre, ese problema de diabetes, Señor, sea controlado, siendo misericordia. Por mis hermanos, Señor, los que están lejos, como los que están cerca, Señor, yo le pido que tenga usted misericordia, Dios mío, cúbrelo con tu mano poderosa, Señor. En esta comunidad, Dios mío, yo le pido por esta comunidad, por cada amigo, Señor, por cada hermano. Tenga misericordia, Señor, de cada uno de ellos, aquellos padres que nunca han visitado, Señor, el templo, la iglesia de esta noche. Yo le pido que usted toque los corazones de los amigos, Señor, de los que están enfermos. Sea usted glorificándose de manera especial, Dios eterno. Si hay algún amigo con grave, con grande necesidad en esta noche, yo le pido esa sanidad en sus cuerpos. Tenga misericordia de ellos, Señor, cúbrelos con tu mano poderosa, venga fortaleciendo a mis hermanos en esta noche, Señor, mi hermano Toniel, su familia, Señor, sea bendecido su siervo, ayúdale cada momento, cada proyecto en mente, Señor, sea usted, Dios mío, bendiciendo, abriendo puertas de bendición. Mi hermano Elías, Padre, mi hermana Jacqueline, mi hermana Diana, bendito Dios, tú eres poderoso, Señor, para cubrir con su mano poderosa, Señor, y bendecir de una manera muy especial a mis hermanos. Cúbreles con su mano poderosa, Señor, en esta noche. Yo le pido, Señor, que usted llegue, Dios eterno, con la bendición de lo alto. Bendición, bendición de lo alto, los proyectos de la radio, Señor, están en tus manos. Señor, siempre pido, Dios eterno, por ellos, Señor, que usted se glorifique por cada director de programa, Señor. Tengo usted misericordia, Señor, cubriendo en esa cabina todo, Dios eterno, plan del enemigo, sean echados a tierra, Señor. Y que cada día, Dios mío, crezca, Dios eterno, y florezca, Radio Pastor, Señor, por tu mano, por tu bendita misericordia. Señor, ayúdenos cada día a contemplar tu poder, tu misericordia, contemplar la bendición, Señor, en esta noche. Tus manos, Señor, estén obrando, tus manos, Señor, se estén glorificando y proveyendo la bendición económica. Bendiciendo, Señor, de manera espiritual, Dios eterno, cada uno de mis hermanos, respalde, Señor, la vida de mis hermanos. Inyecte el medicamento, la medicina, las vitaminas que necesitan los cuerpos de mis hermanos. Bendito Dios, en esta noche, Señor. Tu mano poderosa se glorifique en cada uno. Mi hermano Tito Lemos, Señor, su familia. Mi hermano Salvador López, bendito sea tu nombre, en tus manos queda la vida, mis hermanos, Señor, ahí está, Padre eterno, esperando de tu misericordia. Esperando de tu misericordia, Señor, en esta noche, la alabanza y la gloria sea para ti, Dios eterno. Por todo lo que haces, Señor, en nuestra vida, bendito Dios, aleluya, en esta noche, Señor, toda la alabanza y la gloria la damos a usted, Dios eterno, por ese respaldo. Gracias, Señor, por el respaldo, Dios mío, en esta noche, en el cual me has permitido poder clamar por cada uno de mis hermanos para el avance y gloria de tu nombre. Esperando, Señor, conforme a tu misericordia, conforme a su voluntad, Señor, así se haga, Dios eterno, esperando. Y usted llegue, Señor, cubriendo con su mano poderosa la vida de mis hermanos, de los cuales hemos clamado en esta noche, Señor. Y seguiremos, Dios mío, clamando por cada una de las necesidades. Que su mano de misericordia esté cubriendo a cada uno en esta noche, Señor, por los cuales hemos pedido, mis hermanos, mis hermanas, que han pedido oración por sanidad, por bendición económica, por los que están privados de libertad, Señor. Todos han quedado en tus manos y sea usted glorificándose, Señor, de una manera muy especial, Dios eterno. En la vida de cada uno, Señor, a estas horas, Dios mío, eterno, a estas horas, Dios mío, ya, Padre eterno, día martes, Señor, gracias por tu infinita misericordia, porque por la misericordia de Jehová no hemos sido consumidos, más nuevas son cada mañana tu misericordia, grande es tu fidelidad, Señor, para con nosotros, para con tu pueblo. Gracias, Señor, en esta noche.
0: Gracias, Señor, la honra y la gloria sea para usted, Dios mío. Gracias, Señor. Amén y amén. Aleluya, bendito sea el Señor. Gracias a Dios en esta hora, hermanos, por estos minutos de oración. Gracias al Señor porque Dios nos da la fuerza y la fortaleza. Y sabemos, hermanos, que la oración es escuchada. Bendito sea el Señor y cada esfuerzo tiene su recompensa, ¿verdad? Así que bendiciones a aquellos que estuvieron pendientes en la oración, que se unieron, estuvieron ahí, ¿verdad? Clamando juntamente acá con su servidor. Ha sido para mí un enorme privilegio poderme dirigir hacia Dios, hermanos, en este momento de oración. Así que bendiciones a mis hermanos que me cedieron este hermoso privilegio para honra y gloria del Señor. Para mí, pues, es una bendición, hermanos, porque alcanzamos bendición todo, bendito servidor. Ha sido para mí un enorme privilegio poderme dirigir hacia Dios, hermanos, en este momento de oración. Así que bendiciones a mis hermanos que me cedieron este hermoso privilegio para honra y gloria del Señor. Para

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1: 12 de la noche, con 5 minutos.

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1: Tres de la madrugada, con 23 minutos.

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0: Bien, hermanos, en esta mañana vamos a llevar a cabo, hermanos, este momento de oración. Pedimos disculpas, hermanos, ahí por el contratiempo, pero ya estamos acá, hermanos, y queremos agradecer a nuestros patrocinadores. Queremos agradecer a los patrocinadores de esta hora de la mañana. Tenemos acá para Radio Pastor Santa Ana. Queremos agradecer de manera muy especial. Tenemos a nuestro hermano Roberto Cuellar, que Dios bendiga a nuestro hermano por ser el patrocinador acá en Santa Ana. Y también queremos agradecer en esta mañana el patrocinio de, tenemos a Francisco Alberto Mate, gracias por colaborar con este ministerio radial, Francisco Alberto Mate para Sonsonate. Vamos a dejar en este momento a nuestra hermana que nos va a dirigir la oración. Tenemos a nuestra hermana Karen Michelle con nosotros, así que dejamos a nuestra hermana en este momento. Adelante, hermano.
1: Gloria a Dios. Dios me lo bendiga a todos, amada audiencia de Radio Pastor. Damos gracias al Señor por cuanto nos permite una madrugada más poder estar para clamarle al Señor y poner cada petición en sus manos. Quiero ir rápidamente a la palabra de Dios. Libro de Mateo, Mateo capítulo 9, verso 27. Leemos la Sagrada Escritura como está escrita, honrando al Padre, al Hijo y al Espíritu Santo. Y su letra dice de esta manera: pasando Jesús por ahí, le siguieron dos ciegos, dando voces diciendo: ten misericordia de nosotros, Hijo de David. Y llegando a la casa vinieron a él los ciegos, y Jesús les dijo: ¿creéis que puedo hacer esto? Ellos dijeron: sí, Señor. Entonces les tocó los ojos diciendo: conforme a vuestra fe se ha hecho. Y los ojos de ellos fueron abiertos, y Jesús les encargó rigurosamente diciendo: mirad que nadie lo sepa. Amén. Bendito sea el nombre de Dios. Sabemos, amados hermanos, que conforme a nuestra fe así será hecho, ¿verdad? Estos ciegos creían y sabían que Dios, que Jesús iba a hacer ese milagro. Así que en esta hora creámosle al Señor, porque de Él viene la respuesta. Bendito sea el nombre de Dios. Vamos a clamar y vamos a pedir al Espíritu Santo que tome el control de estos minutos. Padre, buen Dios que estás en los cielos, venimos, Padre Santo, de la gloria delante de tu presencia. Gracias, mi Señor amado, por cuanto tú me permites estar, Señor, una madrugada más, un martes más, Señor, 16 de junio, para poder darte a ti lo que es la gloria, lo que es la honra, el poder y la majestad. Gracias por cuanto, Padre, usted me permite poder llevar, Señor, la dirección, Señor, de este clamor. Oh, Padre, esperando, Señor, que sea usted, Señor, administrando cada vida, que sea usted administrando cada corazón, Señor, que haga lo que tenga que hacer como usted sabe hacerlo. En esta hora, Padre Santo, bendiga la vida, Señor, de mi hermano, Padre Roberto Cuellar, el cual está patrocinando esta hora de programa, Señor. Hoy yo vengo pidiendo por su vida, Señor, esas bendiciones, esa protección, Espíritu Santo, de la coronilla hasta la planta de los pies, mi Dios amado. Usted conoce la circunstancia porque mi hermano Roberto Cuellar pueda estar viviendo y pasando, pero en esta hora yo lo vengo declarando en victoria. Hemos reconocido, hemos sabido que el único sanador, hemos, Padre, reconocido que tú eres quien puede sanar, Padre, quien puede restaurar cada vida, Espíritu Santo. En esta hora, Padre, bendecimos la vida de mi hermano Francisco Alberto Maye, por el cual está patrocinando, Señor, este momento de clamor en Sonsonate, Padre amado. Que esta misericordia, Señor, sea para con mi hermano. Ayúdale, dé la fuerza, dé la fortaleza para seguir adelante, Espíritu Santo. Oh, mi Dios, En esta hora, Padre, yo vengo clamando por mi hermana Berta López Román, por esa sanidad total. Llega, papito lindo, llega mi Señor de la gloria, donde está mi hermana Berta, Padre Santo, de la coronilla hasta la planta de los pies. Yo desconozco, Padre, qué enfermedad pueda estar agobiando ese cuerpo. Yo desconozco, Padre, qué circunstancia ella pueda estar teniendo. Oh, pero venimos declarando respuesta, sanidad total en el nombre poderoso de Cristo amado de la gloria. Declaramos libre ese cuerpo, Señor. Venimos clamando, Padre amado, por la vida de mi hermana Santo Ramírez, esa alergia, Padre, el cual está molestando, Padre. En esta hora sabemos que los tiempos de los milagros no han pasado, Señor. Aún es tiempo de clamarle, Espíritu de Dios, aún es tiempo de ir delante de ti. Usted puede obrar como estos ciegos, Padre, creían que Jesús iba a hacer el milagro, y ya le digo, conforme a la fe, así será, Señor. En esta hora repetimos las palabras de Jesús, conforme a la fe, así será, Señor. Yo sé que por ahí está un pueblo ya listo, un pueblo ya clamando, Padre, ya sea de rodillas o sentadito, Padre, está pidiendo, Padre, por esa petición que ha puesto delante de ti. Oh, Jehová de los cielos, Espíritu Santo, Espíritu de Dios, sea usted siempre fortaleciendo en gran manera, mi Dios. En esta hora venimos clamando, Señor, por mi hermana Rosa Emilia. Mira, Padre, esa circunstancia que mi hermana pasó, Señor, sea usted restaurando, Padre. Si ha habido una fractura, Padre, una fractura o algo, sea usted poniendo esta mano, sea usted sanando, Padre Santo de la gloria. Espíritu Santo de Dios, glorifíquese, Padre, glorifíquese en gran manera, mi Señor. Haga esa obra, Padre Santo, haga esa obra, Espíritu Santo de Dios. Venimos declarando respuesta, Padre Santo, venimos declarando, Señor, esta sanidad para mi hermana. Espíritu Santo, sabemos que en ti hay poder, Señor, sabemos que tú eres el Dios de los milagros, que tú eres el Dios de lo imposible, mi Rey. En esta hora venimos clamando, Señor, por Silvia García y sus hijos, Padre. Oh, venga dando fortaleza, mi buen Padre celestial. En esta hora venga fortaleciendo, Señor, en una manera grande, en una manera poderosa. Venimos declarando, Padre, respuesta, Padre amado. Venimos declarando, Padre, que su Espíritu Santo es el que se va a manifestar en una manera grande, en una manera poderosa, Señor, que tú eres quien puede obrar en gran manera, que tú eres, Señor, quien se mueve en misericordia. En esta hora, Padre, estamos creyendo solamente en usted, Señor. Oh, bendito y alabado sea su nombre. Mires el dolor de espalda, Padre. Mire esa cadera, papito lindo. Usted sabe el dolor que mi hermana puede estar sintiendo, Señor. Usted conoce esa circunstancia, papito lindo. Sea su misericordia, Padre. Sea su misericordia, mi Señor bendito. Obrad de gran manera, Señor. Obrad de gran manera, Espíritu Santo. Oh, poderoso Dios, en esta hora, Padre, venimos clamando por mi hermana Dorita López, Padre. Pedimos por ella, Señor. Tú sabes, Padre, del problema, la circunstancia que mi hermana pueda estar viviendo, pueda estar atravesando, mi Señor. En esta hora venga usted haciendo la obra, Padre. Venga rompiendo cadenas, Espíritu Santo. Desconocemos, Padre celestial, conocemos, Señor, el problema, Padre, que mi hermana pueda estar viviendo. Si es, Padre, una enfermedad, declaramos que tú eres el sanador, que tú eres el libertador, que los tiempos de los milagros no han pasado, ni estamos creyendo en un Dios todopoderoso, aquel, Padre, que sanó a muchas personas, ciegos, paralíticos, Padre, y lo puede seguir haciendo, Señor. Puedes seguir sanando, papito lindo. Puedes seguir dando esa respuesta, padre. Oh, padre amado, no importa el diagnóstico que el médico haya dado. No importa si el médico haya dicho que no se puede hacer nada, que ya no hay cura, que ya no hay cura, que ya no hay, Señor, quizás tratamiento, remedio para curar la enfermedad. Yo sé que tenemos un Dios poderoso. Yo sé que tenemos un Dios sanador, un Dios que restaura, un Dios que sana, un Dios que liberta, un Dios que puede hacer ese milagro conforme a nuestra fe, si será hecho, Señor. En esta hora clamamos por mi hermana Aide González, Padre. En esta hora esté usted glorificándose. Clamamos por liberación, Padre amado. Osa usted, Señor, libertando, Padre, cual sea la circunstancia que pueda estar viviendo y atravesando. Oh, Santo Señor bendito. Sabemos que usted siempre está ahí presto para escucharnos, Padre, para escuchar nuestro clamor, para darnos la fuerza, para darnos la fortaleza, Señor, que viene de parte de usted, papito lindo. En esta hora, por eso le estamos clamando, por eso estamos, ay, avanzo aquí, alaba sama, por eso estamos pidiendo misericordia, Dios, por eso estamos poniendo una palabrita. Sabemos que el que hace los milagros, que el que hace la respuesta es usted, Señor. Solo queremos unirnos al clamor de los hermanos. Con la mente queremos, Señor, poner una palabrita por cada uno de ellos, Señor. Mira, Padre, mi hermana Alicia de Pacheco, Señor. Mira, Padre, hemos declarado esa sanidad para su cuerpo. Hemos declarado, Señor, que esa presión ha sido estabilizada, Padre amado. Que todo lo que ella ha sentido se ha puesto en esa mano. Oh, Padre, en esta hora, si mi hermana, el Señor, puede estar escuchando o puede estar teniendo alguna complicación en su cuerpo, llegue hasta allá, obre con poder, llegue sanando, llegue libertando, conforme sea, Padre, el propósito que usted tiene, Padre amado. Clamo por su hermana Miriam Pacheco, Señor. Oh, Padre Santo, mire, Señor, esa planta de sus pies, mire esa vista, sea usted glorificándose, sea usted teniendo misericordia, mi Señor Jesús. En esta hora clamamos, Señor, por la vida, Señor, de Roger Javier, Señor. Venimos clamando, Padre, por esta persona, Señor. Tú conoces lo que puede estar viviendo, tú conoces lo que puede estar atravesando, papá. Esta hora venga glorificándose, mi Señor, venga dando esa respuesta, papito lindo. Sabemos que tú eres el único quien se mueve. Sabemos que tú eres el único que hace milagros, Señor. Venga, Padre, obrando en gran manera, Señor. Venga glorificándose, Espíritu Santo de Dios. Venga usted rompiendo las cadenas, Padre. Venga usted rompiendo esas cadenas, de Espíritu Santo de Dios, conforme sea su propósito, Padre. Llega dando fuerzas, Señor, a esta vida. Llega dando fuerzas a mi hermano Javier, Señor bendito. Y ayúdele siempre a seguir adelante. Yo vengo clamando, Señor, por la vida de Marilyn López, Padre amado. Mira, Señor, esa jovencita, Padre Santo, tú sabes cómo puede estar en estos momentos, tú sabes cómo ella se puede estar sintiendo, Señor. Llega para estar ese hospital, llega, Padre amado, llega poniendo esa mano de sanidad. Mira, Padre, la vida de Marilyn está en tus manos, Señor. Tú conoces la circunstancia, papá, tú conoces, Señor, el dolor que ella pueda estar sintiendo. Solo te pedimos misericordia, Padre. Solo te pedimos que llegues a donde está, Padre amado. Ayuda a esta jovencita, Padre, que pronto pueda salir de ese hospital, que no sea nada grave, Señor. Extienda su mano de misericordia y obre con poder y obre con autoridad, Espíritu Santo de Dios. Bendito y alabado sea tu nombre, Señor bendito. Oh, Padre, declaramos pedimos un milagro para esta jovencita, Señor. Madre, sea usted, Padre, dando esa fuerza. Abrázala como su padre, Señor bendito. Sea usted, Padre, fortaleciendo su vida, su familia. Ayúdales a seguir adelante, Señor, porque sabemos que solo usted es el único que puede obrar y sanar la vida del enfermo, Señor. Y en esta hora, por eso le estamos pidiendo, Señor, clamamos, Señor, en esta hora por Cristian Emanuel Gutiérrez, por protección, Señor. Clamamos, Padre, por Salvador Ernesto Cepeda, también por protección migratoria. Clamamos por hermana Ceci Girón, por sanidad divina, y por mi hermana Reina Jiménez, por liberación de cárcel. Ponemos, Padre, estas vidas delante de ti, Jehová. Ponemos estas vidas para poder clamarle a usted, mi Señor. Está usted dando respuesta, esas protecciones, Padre, esa Padre de la gloria. Sea usted dando cada día respuestas, sea usted glorificándose en una manera grande, en una manera poderosa. Oh, glorifícate, Señor, en gran manera. Oh, glorifícate, Espíritu Santo de Dios. Sabemos que solo tú eres el único, Padre, quien puede glorificarse en nuestras vidas, Señor. En esta hora, Padre Santo, venimos a pedirte por mi hermana Felicita del Carmen Martínez, Señor. Mira, Padre, declaramos esta liberación de cárcel. Llega donde está, Padre amado, en esta madrugada, Señor. Llega donde ella pueda estar, Señor, y está usted dando esa fuerza. Declaramos, Señor, declaramos esa carta de libertad, mi Señor de la gloria. Nada es imposible para ti, Señor. Nada es imposible para el Dios que clamamos, Señor. Nada es imposible, Espíritu Santo de Dios. Sea usted siempre, Padre, de que se venga glorificando, Señor. Fortalezca nuestras vidas, Señor, fortalezca nuestros corazones, Espíritu Santo. Clamamos, Señor, por su yerno Marlon Asensio, Padre. Yo desconozco cuál sea la dificultad, yo desconozco cuál sea la petición que puedan estar clamando y pidiendo, pero en esta hora solo pido misericordia, solo pido que usted llegue hasta ellos, Señor. Que usted pueda glorificarse en gran manera, Espíritu Santo, muévase, muévase en misericordia, Señor, haga la obra en sus vidas, Padre amado. Sea usted cada día fortaleciendo nuestros corazones, Señor. Oh, Padre, gracias, Señor, por todo lo que eres y por todo lo que serás. Clamamos por mi hermana Yolanda Díaz, sanidad divina en su pulmón, Padre, y su riñón. Oh, Padre, sabemos que los tiempos no han pasado. Restaura esos pulmones, papá. Venga dando ese aire, venga dando ese oxígeno, Señor. Ese riñón, Padre amado de la gloria, venga glorificándose sobre la vida de mi hermana Yolanda Díaz, Padre. Venimos clamando sobre esta vida, mi Rey, en esta hora, Señor amado. Ella está creyendo que usted puede venir obrando, que usted puede venir sanando de la fuerza. Usted sabe los procesos que ella ha tenido que pasar, usted conoce las luchas, las dificultades en las cuales, Padre, ella ha tenido que vivir, pero usted la ha sacado siempre en victoria. Su palabra dice, Señor, y usted no va a poner una carga que no podamos llevar, Señor Jesús, que usted siempre, Padre, va a estar ahí para ayudarnos, Señor bendito. Oh, poderoso Cristo de la gloria, en esta hora venimos a clamarle, Señor, por la vida de mi hermana Soilita, Padre. Llega donde esté ella, Padre, en esta hora, Padre amado. Usted puede llegar a hacer estas sanidades, Señor, usted puede glorificarse. Mira, su hija está creyendo en ese milagro, Señor. Mira la vida de mi hermana Yanni, Señor, donde ella se encuentra. Venga siempre fortaleciendo su vida. Clamamos por esa petición, Señor. Clamamos por la vida de Mario, esa liberación de cárcel, mi Rey. En el nombre poderoso de Cristo Jesús de la gloria, estamos creyendo en el Dios Todopoderoso, Señor. No, Padre, fortalezca esas vidas, Señor. Muévase, Padre, en misericordia. misericordia. Oh Padre Santo, mira cuánta necesidad hay en la vida de tu pueblo. Mira cuánto cuerpo enfermo, mira cuánto cuerpo agobiado, que quizás siente que ya no va a poder. Pero esta madrugada, Padre, llega, Señor. Llega extendiendo su manita. Haga un milagro poderoso, Señor Jesús. Haga un milagro poderoso, Padre amado. Sea usted rompiendo esas cadenas, Señor. Sea usted dando fortaleza, papito lindo de la gloria. Hay poder en su nombre, Señor. Hay poder, Padre, porque estamos creyendo en ese Dios que hace milagros, Señor. Estamos creyendo en ese Dios, Padre amado, que hizo maravillas y que seguirá haciendo maravillas en nuestras vidas, Señor. Venimos, Padre, poniendo palabras, Señor, por la vida, Señor. Oh Padre amado de la gloria, la vida de Jenny, Señor, por sanidad total. Oh Padre santo, mira cuántos años, Padre, oh Dios de la gloria, mi hermana tiene de estar postrada, Señor. Oh Padre, pero en esta hora, oh Padre amado, tu palabra dice, Señor, oh Padre santo de la gloria, que tú pusiste la mano sobre la suegra de Pedro, Señor, y ella, Padre, oh Padre amado, obtuvo esa sanidad, Señor. Yo desconozco, Padre, lo que mi hermana Jenny puede estar pasando, Padre. Qué dolor o qué enfermedad, Espíritu Santo de Dios. Pero usted puede obrar en gran manera, Señor. Usted puede glorificarse, mi Rey, en esta hora, Señor. Aleluya, Padre, porque tú eres poderoso, grande su nombre, Padre amado. Mira, Señor, quizá puede estar esa madre agobiada, esa madre afligida, Señor, al ver, Padre, cómo su hija se encuentra, Padre amado de la gloria. Padre, extienda su mano. Oh, Padre de la gloria. Oh, Espíritu Santo, levante la vida de mi hermana Jenny, Señor. Levante la vida de mi hermana Jenny. Levántela de esa cama. Usted puede hacerlo, Señor. Usted puede levantarla. Oh, Dios, y usted puede dedicarla para un testimonio vivo y palpable, que lo que la vieron en esa circunstancia la puedan ver glorificando, exaltando su nombre, la puedan ver sana para gloria, para honra suya, Padre amado, porque sabemos que el grande ya tiene nombre y se llama Jesús de Nazaret, que el Todopoderoso ya tiene nombre, es el Padre, el Hijo y el Espíritu Santo, quien merece la gloria, quien merece la honra, el poder y la majestad. Oh Señor de la gloria, muévase en misericordia, Padre. Haga estos milagros, Señor, conforme sea su voluntad, mi Rey. Mi hermana Ana Magaña, por sanidad todo su cuerpo, Padre, ese cerebro y esos riñones, mi Rey. No sabe lo que mi hermana puede estar sintiendo, Señor. No sabe lo que mi hermana puede sentir en su cuerpo, Padre. Mire ese cerebro, Señor, mire ese cerebro, mire esos riñones, papá, y cuál sea la circunstancia, Señor, y sea usted ayudándola, sea usted sacándola adelante, mi Rey, y sea usted dando esa victoria. Yo declaro a mi hermana Ana Magaña en victoria, yo la declaro en victoria, Señor. Oh, Padre, sabemos que hay veces nuestros ojos físicos no ven nada claro, no ven respuestas claras, pero estamos clamando en este Dios poderoso. Sabemos, Señor, que tus hijos no caminamos por vista, caminamos por fe. Hoy yo declaro el cuerpo de mi hermana Ana Magaña sana, sana por el poder de la palabra, sana esta vida, Señor. Levanta, Padre, restaura, Padre, ese cuerpo, ese cerebro, esos riñones, Padre amado. Yo le declaro en victoria, yo la declaro en victoria. Usted sabe el clamor que ella está teniendo con usted. Usted ha visto, Padre, ese clamor. Usted ha visto esa circunstancia. Yo no la conozco, Padre, pero usted la conoce muy bien. Ayúdela, Padre, y déle esa fuerza que ella está necesitando, mi Señor. Yo le vengo pidiendo, Señor, por carta de libertad, Padre, para Flor Tejada, Señor. Por Gabriel Hernández y Eduardo Hernández también, Señor. Estamos clamando, Padre, para que su Espíritu Santo se venga manifestando. Protección divina, Padre, igualmente para ellos. Restaura, fortalezca la vida de mi hermana Flor, la vida de mi hermana Gabriela, la vida de mi hermano Eduardo. Usted sabe las circunstancias, Señor. Usted sabe los procesos, mi Señor. Está usted glorificándose, Padre. Está usted fortaleciendo. Oh, aleluya, Padre amado. Muévase en misericordia. Oh, Padre Santo, aleluya. Sea tu nombre, Señor. Estamos creyendo en ti, que usted puede dar esa respuesta, papá. Estamos creyendo que usted puede glorificarse, mi Señor. En esta hora, Padre, en esta hora, Señor, venimos a clamarte por mi hermana Carmen Arias, por su piecito hinchado, papá. Mira, Señor, tú sabes, Señor, tú sabes cómo se encuentra el pie de mi hermana, Padre. Venga usted poniendo esa sanidad, Señor bendito. Venga poniendo esa manita, Padre, venga poniendo esa manita, Señor. Sea teniendo misericordia, Señor Jesús, sea teniendo misericordia. Yo declaro, Señor, que ese pie ya va a estar mejor. Yo declaro que toda hinchazón se va en el nombre de Jesús. Llega a poner esa mano y ponga, Señor, esos lienzos, papá. Ponga, Padre, esa manita poderosa, Señor. Y sea usted obrando conforme sea la necesidad de mi hermana, Señor. Ahí está mi hermana Carmen Arias, Señor, tú la has visto llorar, usted la ha visto, Señor, quizás preocupada, quizás afligida, pero en esta hora, Padre, en esta hora, Padre amado, oh Dios, usted le dice que confíe en usted, porque usted lleva el control de todo, Señor. Usted puede venir a hacer ese milagro. Usted puede restaurar en gran manera. Yo vengo clamando, Padre, por la vida de Santa Flores, Padre. Mira, Señor, esa vida turbada. Mira, Señor de la gloria. Tú sabes, Señor, lo que ella puede estar sintiendo, Señor Jesús. Tú sabes esas circunstancias, esos procesos, mi Rey. Tú sabes lo que ella puede estar viviendo, Padre amado. Venga extendiendo su manita de sanidad, Padre, fortaleciéndola en gran manera, Padre amado. Mira esos pensamientos, Padre. Mira, Señor, esas luchas, Padre, que esta mujer está teniendo, Señor. En esta hora venimos a reprender todo principado, toda potestad. No le pedimos, sino que lo ordenamos en el nombre poderoso de Cristo Jesús. Oh, para que suelte esa vida ahora, Padre. Oh, mira esa vida turbada que no haya que hacer, Señor. Mira, Señor de la gloria, esos pensamientos que llegan a su vida, Señor. Señor, oh Padre Santo, pero en esta hora, Padre, en esta madrugada llega siendo algo especial sobre la vida, Dios, de la gloria de mi hermana. Oh, llega, Padre, a quitar aquello que pueda estar turbando, aquello que pueda estar molestando su vida. Ahora yo la declaro libre. Oh, Padre, que todo plan de Satanás, todo principado, toda potestad, toda hueste de Satanás es reprendido. Es echado afuera, porque la sangre de Cristo tiene poder. La sangre de Cristo tiene poder. Reprendemos, Padre, echamos fuera en el nombre de Cristo Jesús de Nazaret, Señor. Todo aquello que pueda estar, Padre, oh Dios de la gloria, turbando esta vida, mi Señor. Oh, santo, santo, aleluya. Clamamos, Padre, por Guadalupe, por Echana. Clamamos por esa sanidad, Señor, de la coronilla hasta la planta de los pies. Cual sea la circunstancia, Señor, cual sea, Padre, el problema que pueda estar viviendo. En esta hora sabemos que el Dios que adoramos es un Dios vivo. Llega vaya a glorificarse en ese cuerpo de mi hermana Guadalupe. No haga, Padre, esa obra. Haga esa sanidad ahora en el nombre de Jesús. Hay poder de parte de lo alto. Hay poder de parte de Dios. Espíritu Santo, Espíritu Santo. Obre, obre en gran manera, Señor. Obre, Espíritu de Dios. Sea usted, Padre, haciendo esa obra. Haga, Padre, lo que tenga que hacer como usted sabe hacerlo. Mira, Señor, esta enfermedad, Padre amado. Hay poder en la sangre de Cristo. Hay poder en la sangre de Cristo. Aleluya. Oh, poderoso Señor. Mi hermana María Palma, clamamos por esta sanidad también. Oh, Dios amado de la gloria, venimos a reprender toda enfermedad maligna. Sabemos, Padre, que en esta hora de la madrugada es cuando Satanás ataca, Padre, pero así también hay un pueblo, Dios de la gloria, que está listo para la guerra, está listo para guerrear contra las huestes de Satanás, aunque el diablo se oponga, aunque el diablo esté atacando. Oh, Padre de la gloria, se equivocó Satanás. Si quiere ver la caída de su pueblo, no va a poder, no va a poder, porque es más grande el que va con nosotros. Su nombre se llama Jesús de Nazaret. O toda brujería, o toda hechicería en esta hora, Padre Santo, o todo altar satánico que se ha levantado en Dalaba, Sojalaya, Iramán, Soquía, Lava Sama, ahora por el poder de la palabra, Padre Santo, venimos con la autoridad de Cristo. Venimos, Padre, con esa autoridad, no de hombre, no de mujer, sino con la autoridad de Cristo Jesús, porque tu palabra dice, y recibiréis poder cuando haya venido el Espíritu Santo de Dios. Oh, Padre, hay poder en tu pueblo, hay poder, Padre, oh Dios de la gloria. Hacemos uso de ese poder, de esa autoridad, Padre, para echar fuera esos demonios, para reprender, Señor de la gloria. Mira, Padre, cuántas personas están haciendo atacadas en esos cuartos, Padre, que no han salido no a comer, Padre, oh Dios de la gloria, que han pasado días, Padre, en Balabaso, Alabasama, Iramanso, Kialabasaya, en esta hora, Padre, yo vengo clamando, oh, por esa joven, Señor, yo no sé su nombre, pero tú sabes quién es, en esta hora, Padre, dice el Señor que uno de sus familiares, ay, Amanso, Kendalabasama, está escuchando, ay, Amanso, Kialaba, ese familiar, en Dalaba, esa joven, dice el Señor, que está siendo atormentada por Satanás. Ay, avanzo aquí a la vasaya. Enda la mamá, se debe vestir a la vasama. Enda la mamá, se debe vestir a la vasaya. Oh, Dios, esa vida que ha querido, ay, avanzo aquí a la vasama, terminar con su vida. Ay, poder de Dios, tenga misericordia. Tenga misericordia de esa joven. Oh, Padre, yo no sé quién es y dónde se encuentra, pero declaro liberación, Señor de la gloria. Esos demonios que le están atormentando, Señor. Mira, Señor, esos ataques que tiene de parte del enemigo. Señor, yo declaro libre a esa joven, Señor. Mira, Padre Celestial, cuánto día tiene de no salir de su cuarto. Mira cuánto día tiene de no salir de su cuarto, papá. Oh, Padre Santo, venimos, Señor. Venimos a reprender todo dardo del diablo. Oh, Dios de la gloria. Oh, Espíritu Santo, lo venimos a pedirle. Venimos a ordenarle, Padre, que esos demonios salgan fuera. Oh, Padre de la gloria, tú sabes que esa joven no duerme, Padre. Mira, Señor, cómo pasa, Señor. Mira cómo pasa en ese cuarto, despierta pensando. Ay, mira esa voz que escucha, que le dice que se quite la vida, que no sirve para nada. Pero, Padre Santo, en esta hora, yo la declaro libre, Señor. Mira cuánta necesidad hay, Padre. Mira cuánta vida está siendo atacada por el enemigo, Señor. Pero en esta hora hay una iglesia, Señor. Hay un pueblo que también clamamos por nuestra necesidad, pero también vamos a clamar, Padre, por otro. Porque tú ves, Padre, cuando quizás hay necesidad en nosotros y clamamos por el que lo necesita. Oh, Padre, en esta hora, aquellos que están ahí clamando conmigo, yo voy a invitarle que por favor, me ayude a clamar por esta joven. Ay, Amanso, Kendall, ay, siento una lucha tremenda. Siento una lucha tremenda. Pero yo sé que Endalaba, Sojalaya, Sama, el Señor puede glorificarse en esta hora. Oh, clámele al Señor juntamente conmigo. Yo no conozco a esta joven. Yo no sé quién es. Ay, pero miren al enemigo cómo quiere verla destruida. Mira el enemigo cómo está atacando fuertemente. Pero en esta hora la declaramos libre. La declaramos libre, Señor de la gloria. Ay, Amanso, aquí a la vasaya. Endala, Amanso, aquí eleve. Ira, Amanso, aquí a la basama. Ahora, ahora, Padre Santo, Indala, Amanso, aquí eleve. Ay, Señor de la gloria, tenga misericordia. Tenga misericordia de esa joven, Señor bendito. Tenga misericordia, tú sabes quién es, Señor. Sea usted teniendo misericordia, Padre. Oh, Dios de la gloria. Oh, Padre Santo, permita que ella pueda buscarte. Mira esos demonios, Padre. Mira esos demonios que la están atacando, Padre. Que ella ya no aguanta más días sin dormir. Que ella siente, Padre, que se va a volver, Señor, de su mente loca, Padre. Pero en esta hora ponemos esa palabra pidiendo misericordia por esta joven, Señor. Tenga misericordia, Dios. Tenga misericordia. Mi hermana Ruth Ramos, Señor de la gloria, yo desconozco lo que ella pueda estar pasando, Señor. Yo desconozco el problema, yo desconozco las circunstancias, pero en esta hora hemos venido a clamar, Padre. Venga rompiendo cadenas, venga rompiendo cadenas, Dios, venga rompiendo cadenas. Hay poder bajo la autoridad de Cristo, hay poder bajo la autoridad de Cristo Jesús. Oh, porque el Dios que adoramos es un Dios grande, es un Dios poderoso, es un Dios que se mueve en misericordia. En esta hora de la madrugada, en esta hora, Padre, usted puede glorificarse en esa vida. Dele fuerza, dele fortaleza. Restaura su vida en gran manera, Señor. Venga restaurando, venga dando fuerza. Venga dando fortaleza, Señor. Oh, Padre, desconocemos cuál está la petición de mi hermana Ruth Ramos, pero ayúdele y sáquela adelante y dele esa victoria, Dios. Oh, dele esa victoria, dele esa victoria, dele esa victoria. Oh, Santo Poderoso Dios de la gloria. Oh, Padre Santo, mire ese derrame, Padre, de facial, Señor de la gloria. Venga usted glorificándose. Oh, Padre de la gloria, venimos declarando, Padre, liberación. Venimos declarando liberación, Espíritu Santo. Usted puede venir obrando, papá. Usted puede venir sanando esa vida, Señor. En esta hora, por el poder del Espíritu Santo de Dios, por el poder de la palabra, por el poder de la palabra, hoy yo clamo por la vida de mi hermana Ruth Ramos. Usted puede llegar donde ella esté, usted puede llegar donde ella esté. Oh, Padre, en esta hora yo declaro sanidad en el nombre de Jesús, por la palabra suya, por la palabra suya, en el nombre de Jesús de Nazaret. Declaro sanidad total para esa vida, que mi hermana Ruth Ramos pueda tener, Señor, esa sanidad pronta. Venga recuperando, Señor, su vida. Venga recuperando su vida, Señor. Ayúdale, Padre, que ella pueda sentir como usted está obrando, que ella pueda sentir esa mano de poder en el nombre de Cristo Jesús de Nazaret, Padre. Hay poder en el nombre de Jesús. Hay poder, hay poder, hay poder. Oh, declárelo, hermana Ruth, declara esa sanidad. Para Dios no hay nada imposible. Él ha visto sus lágrimas, dice el Señor. Él ha visto que por momentos sientes que ya no tiene fuerza, pero el Señor en esta hora le dice que Él está con usted, que Él nunca la va a dejar, que Él nunca la va a abandonar. No importa la tempestad, no importa el problema, hoy declare la victoria que Dios le va a dar. Hoy declare la victoria. La victoria viene de parte del Señor, la victoria viene de parte de Él. Oh, Amanso, aquí alaba Sama. Enda manso aquí eleve. Oh, santo, santo, santo. Hay poder de Dios, hay poder de Dios. Espíritu Santo, Espíritu de Dios, muévete. Muévete en misericordia. Hay poder de Dios, hay poder del Espíritu Santo. No importa, no importa la enfermedad. Dios puede hacer ese milagro. Dios puede obrar en gran manera. Dios puede venir sorprendiendo su vida, hermana. Solamente créalo. Solamente créalo en el nombre poderoso de Jesús. Oh Padre Santo de la gloria, vengo pidiendo, Señor bendito, por la vida de mi hermana Reina Álvarez, Señor. Venimos clamando por mi hermana, Espíritu Santo. Venimos a pedirle, Señor. Venimos a reclamarle, Señor de la gloria. Venimos a pedirle que el Espíritu, venimos clamando por mi hermana, Espíritu Santo. Venimos a pedirle, Señor. Venimos a reclamarle, Señor de la gloria.

Declaramos que su mano, Señor, se va a extender en misericordia. Que usted puede hacerlo, Señor. Que usted puede darle fuerzas. Que usted puede darle fortaleza. Clamamos, Señor de la gloria, por su vida. Ayúdale a seguir adelante. Fortalézcale en gran manera, mi Señor. Desde ahora y para siempre, Espíritu Santo, Señor, hay poder. Hay poder en tu nombre, Señor. Hay poder, Padre. Estamos creyendo en ti, Señor. Que tú lo puedes hacer. Que usted puede hacer ese milagro. Desde ahora y para siempre, Señor Jesús, glorifíquese, Padre, glorifíquese en gran manera en esta hora de la madrugada, Señor. Vengo clamando por mi hermana Gloribel Trujillo, Señor, esa sanidad que mi hermana está necesitando, Señor. Venga usted ayudándole, venga sacándola adelante, ayúdala siempre, Señor. Oh Padre, sabemos, Señor, que su salud está en sus manos, que su salud está en sus manos, Señor de la gloria. Venga poniendo esa manita de sanidad, Señor, venga sanando a mi hermana, Padre. Ayúdele, Señor, ayúdele cada momento, cada instante, cada segundo. Declaramos esa sanidad completa, la declaramos ahora por el poder de la palabra, porque nada es imposible para ti, Señor, porque nada es imposible para ti, Espíritu Santo. Usted puede llegar a sanar, Padre, usted puede llegar a hacer las obras, Señor Jesús. Por eso estamos creyendo en ti, Señor. Clamamos por mi hermana Edith Yolanda, por esa sanidad tan bien, Señor. Usted puede glorificarse, Señor. Venga dando esa sanidad, Señor. Venga dando esa sanidad, Padre, a este cuerpo ahora por el poder de la palabra. Oh Jesús, oh Dios de la gloria, te alabamos y te exaltamos porque tú eres grande, porque tú eres poderoso, mi Rey. En esta hora clamamos por mi hermana Delia Miranda, por sanidad también. Ayúdele, Señor, también venga dando fortaleza, también venga dándole esa fuerza, Señor. Oh Padre, le declaramos sana esa vida ahora, Padre, por el poder de la palabra, el sanador, el libertador, Señor. Aquel que lo puede hacer, Señor, eres tú. Sabemos que tú llegas a donde la medicina no llega. Tú llegas, Señor. Tú llegas donde el medicamento no puede llegar, Señor. Pero, Padre, sea su misericordia. Sea su misericordia en gran manera esta madrugada. Oh, mi Rey, clamo por Luis, el padre de Nejapa, por neuropatías. Señor, ayuda, Señor, a mi hermano Luis. Venga poniendo esa sanidad, Señor. Venga poniendo esa manita sobre él, papá. Usted puede hacer esta obra, Señor. Usted puede llegar a sanar su vida, mi Rey. Para usted no hay nada imposible. Para usted no hay nada imposible, Señor Jesús de la gloria, Padre Santo. Ayúdenos, Señor de la gloria. Glorifíquese en gran manera, Señor. Glorifíquese en gran manera, Padre Santo. Oh Padre, oh Espíritu de Dios, usted es el sanador. Usted es el sanador, nuestro libertador. Declaramos esa sanidad para mi hermano Luis, Señor. Clamo por mi hermana Rutilia Barca, por sanidad y por fortaleza. Yo desconozco lo que mi hermana pueda estar pasando, lo que mi hermana pueda estar viviendo. Oh, yo declaro fuerza de parte de lo alto. Oh, Dios de la gloria, sabemos que usted, Señor, es quien nos lleva de su mano derecha, Señor bendito. Sabemos que usted es el mejor sanador, Señor. Que usted es el especialista, Padre, que nada es imposible para ti, Señor Jesús. Gracias porque, aunque no le vemos, pero le sentimos, en esta hora podemos sentirle. Oh Padre, aunque el enemigo por momentos esté atacando a la vida de tu pueblo, pero Señor, va a quedar burlado Satanás. Se equivocó el bombero del lugar, Padre, porque ese fuego no lo va a poder apagar. Ese fuego no lo va a poder apagar. Se levanta el diablo como se levante. Oh Dios de la gloria, dale fuerza, Padre. Danos fuerza, Señor, a nosotros como tus hijos, para poder, Señor, estar listos, Padre, para poder guerrear. Sabemos, Señor, que la lucha no es fácil, pero usted

siempre va con nosotros, mi Señor, en esta hora, Padre. Mi hermana, Señor, Juana Zúñiga, por fortaleza espiritual, vengo obrando, Señor, vengo obrando en esta vida. Fortalezca en gran manera, Señor, fortalezca, Padre. Declaramos, Señor de la gloria, esa fuerza, declaramos esa fortaleza de lo alto. Padre, yo quiero pedirte, Señor, sobre la vida, Señor, de mi hermana Gladys, Señor Ochoa, allá en Chalchuapa, Padre. Mira, Señor, mi hermana está debatiendo entre la vida y la muerte, pero Padre, ya está en tus manos. Yo te vengo pidiendo que le ayudes, yo le vengo pidiendo que la fortalezcas, que le des esa fuerza para seguir adelante, mi Señor. Ahí está mi hermana Janet, Señor, ahí está mi hermana Camelia, mi hermano Ricardo, mi hermano Carlos, el cual son sus hijos, Señor. Mira el dolor que ellos sienten al ver a su madre sufriendo, al ver a su madre, Señor de la gloria, así que en esa circunstancia que se encuentra, pero yo sé que usted puede venir obrando, Señor. Para ti no hay nada imposible. Clamo, Señor, por mi hermana Ileana González, Señor. Yo clamo por ella en esta hora, Padre. Usted sabe las luchas, usted sabe los procesos que ella puede estar pasando, Señor. Yo le vengo pidiendo misericordia, yo le vengo clamando, Señor, que sea usted glorificándose. Dale fuerzas a mi hermana Ileana, Padre. Ella no está sola, Señor, tú estás con ella cada momento. Tú no la dejas perecer, Señor. Tú le vas a dar esa victoria, tú le vas a dar esa respuesta, Señor. Bendigo la vida de su esposo, Señor. Ayúdalos cada día, Padre. Sabemos, Señor, que cuando por misericordia usted, Señor, levanta, Padre, a sus hijos, el enemigo no va a estar contento. El enemigo va a atacar, pero en estas vidas están en victoria, Señor. Clamo por mi hermana Sarita, Señor Ramírez. Llega poniendo su mano sobre la vida de tu hija, Padre. Venga sanando su cuerpo. Dios de la gloria, ya está en tu mano. Y su palabra dice que el que está en su mano, nadie lo va a arrebatar, Señor. Solamente pedimos misericordia. Solamente venimos a implorarle que sea usted glorificándose en gran manera, mi Señor Jesús. Gracias, Padre, porque a pesar de las pruebas, a pesar de las circunstancias, Señor, oh Padre, hay un pueblo que aún te adora. Oh Señor, hay un pueblo que aún te adora, hay un pueblo que te exalta. Bendecimos, Señor, cada vida, Padre. Bendiga ese ministerio, Señor, de Radio Pastor, Padre Santo. Bendiga, Señor, esta frecuencia, Padre. Mira la nueva frecuencia que va a haber, Padre, que sí, Padre, como la 97.3 fue de bendición, sé que también la nueva será de tremenda bendición. Llegar a lugares donde está la necesidad, donde está el problema, donde está, Padre, la enfermedad. Yo vengo clamando, Señor de la gloria, por cada programador, Señor, el cual, Padre Santo, va y pasa sus programas, Señor. Úsalos cada día, Padre. Llene, Señor, su boca de palabra. Sea usted dando esa palabra de fuerza, sea usted dando esa palabra de fortaleza. Ayúdelos, ayúdelos siempre, Padre. Mira, Señor, venga proveyendo, Señor, para cada programa, venga proveyendo, Señor. Pruebe, Padre Santo, ese dinero para mis hermanos que quizás ya no tienen para poder pagar sus programas. Pruébeles, toque sus corazones, toque sus hermanos, toque sus amigos, y sea usted glorificando en gran manera, mi Señor. Yo sé, Señor, que usted siempre puede obrar y manifestarse en gran manera, mi Señor. Sea usted cada día teniendo misericordia, Señor Jesús. Padre amado, te adoramos porque grande eres, te bendecimos porque grande es tu nombre, maravilloso, Señor. Clamo por la vida, Señor, de mi hermana Jacqueline.
Padre, sea usted siempre ayudando la vida de mi hermana, sáquela en victoria, sáquela adelante, Señor, ayúdenle, sígala usando más y más para tu honra y para tu gloria, sígale dando esa gracia, Señor. Clamo por mi hermana Dianita, Padre, yo desconozco cuál sea la petición de mi hermana, Señor, yo desconozco, Padre, cuál sea la petición que ella pueda estar pidiendo y clamando. Pero Señor, tú puedes darla. Ayúdela, ayúdela, Señor Jesús. Ayúdela, Padre Santo. Glorifíquese en gran manera, mi Señor. Padre Santo, bendiga la vida de mi hermano Elías, Señor. Fortalézcalo, Padre, en cada turno que él tiene, Padre. Está usted dando la fuerza, Señor, a tu hijo. Está usted siempre fortaleciéndolo en una manera grande, en una manera especial, Señor Jesús. Yo sé, Padre, que tú vas a ayudarlos, Padre. Mi hermano Toniel, bendiga su vida, siga respaldándolo, siga dándole nueva fuerza. Bendiga su familia, Señor. Gracias, mi Rey, por cuanto usted ha sido maravilloso. Gracias, Padre, por esa misericordia. Yo clamo, Señor, para que usted siempre ponga esa manita de sanidad ahí donde está la necesidad, Señor. Gracias, gracias, Señor. Yo te adoro, Padre, por cuanto usted ha permitido, Señor, que pudiéramos estar en esta hora, Padre, en la madrugada, clamando, uniéndome a cada petición, sabiendo que la respuesta no viene del hombre, no viene de la mujer. Oh, Padre, esa respuesta viene de usted, Señor. Usted quien va a venir dando esa respuesta, usted quien va a venir fortaleciendo, Señor. Por eso hemos venido a clamarle, por eso hemos venido a ponerle todo en sus manos. Padre, hoy, Señor de la gloria, estamos, Señor, viendo un milagro, el cual hoy pudimos, Señor, abrir nuestros ojitos y ver, Padre celestial, esta oportunidad que nos da de poder mover nuestras manos y nuestros pies. Es un milagro tan vivo y palpable. Cuántas personas, sus familiares ya se dieron cuenta que no pudieron amanecer con vida, Señor, amanecieron muertos, Señor, están en esas funerarias, pero mire, usted ha sido bueno con nosotros y nunca nos ha dejado perecer. Oh, Padre, a pesar de las pruebas, a pesar de esas circunstancias, pero usted siempre ha estado para darnos esa fuerza y esa fortaleza. Gracias por su misericordia. Toda la gloria, toda la honra, todo el honor, toda la majestad sea para ti, Señor Jesús, porque sabemos y reconocemos que el grande ya tiene nombre, y su nombre es Jesús. Y su nombre es Jesús de Nazaret. Gracias, Padre, por todo lo que eres. Gracias por esa misericordia. Gracias porque siempre, Señor, has estado con nosotros. Nunca nos dejas y nunca nos vas a dejar, Señor. Te alabamos y te bendecimos, Padre amado, porque esa misericordia es grande, porque esa misericordia, Señor, es maravillosa. Gracias, Padre, por lo bueno y lo fiel que eres con nosotros. Gracias, Señor, por habernos permitido, Señor, poder clamar. Gracias por habernos permitido, Señor, poder unirnos, Padre, al clamor de cada hermano, de cada hermana, Señor. Gracias por esa misericordia, Señor Jesús. Podemos ir y clamarte solamente a usted, Señor, porque sabemos y reconocemos, papito lindo, que solo de ti viene la fuerza, solo de ti viene la fortaleza, que cada prueba, que cada proceso, Señor, es una victoria grande. Gracias, Señor, gracias por lo bueno y lo fiel que eres. A ti sea siempre la gloria y la honra, Señor. Bendiga, Señor de la gloria, cada programa, Señor, del día de ahora. Glorifíquese, Señor, glorifíquese, Padre Santo, Señor amado, habla, Señor, a nuestras vidas sobre cada una de esas
de esas vidas, Señor, sabemos que solamente son bocas prestadas, Señor, solo son instrumentos, Padre, que usted usa para hablarle, Señor, a esa audiencia que está escuchando, Señor. Gracias por todas las maravillas que usted hace y va a seguir haciendo en nosotros. A Jehová sea siempre la gloria, a Jehová siempre sea la honra, Padre. Así, Señor, así, Espíritu Santo, hemos puesto estas peticiones delante de ti y hemos clamado con fe y con certeza. Así, Señor, recibe este momento de oración y clamor. En el nombre del Padre hemos clamado. A ti sea siempre el honor y la gloria, sabiendo que a tu tiempo usted va a responder. Así, Señor, entregamos este momento de clamor en el nombre del Padre, del Hijo y del Espíritu Santo de Dios. Amén, Señor, y amén, Padre.

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0: Bien, hermanos, en esta mañana estamos ya compartiendo con usted el espacio de Voces de Sion. Seguimos adelante, hermanos, dándole la gloria al Señor en esta mañana de día martes 11 de junio. Este espacio, hermanos, es de complacencias. ¿Alguna alabanza que usted desee escuchar? Tenemos, hermanos, unos pocos minutos para que usted se pueda comunicar con nosotros. Por supuesto, al 2415-1436. Vamos a complacerle con mucho gusto. Dios le bendiga.
1: Bueno, buenos días, hermano.
0: Amén, hermano.
1: Regálame una alabanza, por favor. Yo no sé cómo se llama. ¿Quién canta La Última Milla?
0: La Última Milla. Permítame, hermano, permítame. Ahorita vamos a revisar acá, hermano, permítame. La Última Milla. Se llama Marcos Tulio Díaz.
1: Pato, complácamela, por favor.
0: Vaya, hermano.
1: De aquí, chale, que venga, le llamo José Tejada y saludos para toda la audiencia en general ahí.
0: Perfecto, hermano, gracias.
1: Okay.
0: Bueno, ahí está nuestro hermano reportándose con nosotros. Por ahí lo vamos a complacer con su alabanza. Gracias, hermano, por su fiel sintonía.

0: la invitación, hermano, para que usted también pueda comunicarse a nuestra cabina al 2415-1436. Llámenos, hermano, y con mucho gusto también le vamos a complacer con su alabanza. Dios le bendiga.
1: Dios bendiga, hermano Elías.
0: Amén, hermana.
1: Me podría complacer con la alabanza escogida.
0: Escogido fui de Dios.
1: Sí.
0: Muy bien. ¿Cuál es su nombre, hermana?
1: Veraluz de Escobar.
0: Veraluz de Escobar. Perfecto, hermana. Mucho gusto. Dios me le bendiga.
1: Gracias, hermano. Bendiciones.
0: Amén. Saludos ahí para mi hermanita. Gracias por comunicarse en esta hora de la mañana. Por ahí vamos a agregar también la alabanza escogido fui de Dios. 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Dios le bendiga.
2: Bendiga, buenos días.
0: Amén, hermano.
2: Compláceme con el alabanza, por favor.
0: ¿Cuál es ese, hermano?
2: Mi Dios, solo mi Dios.
0: Mi Dios, solo mi Dios. ¿Con quién tenemos el gusto, hermano?
2: Con Oscar Zamora.
0: Hermano Oscar Zamora. Perfecto, hermano. Con gusto, hermanito.
2: Dios le bendiga.
0: Amén. Bueno, saludos ahí a mi hermano Oscar Zamora, que también está reportándose con nosotros. Por ahí le estaremos complaciendo a mi hermano con la alabanza solicitada.

0: Seguimos, hermanos, acá con Voces de Sion. Recuerde que usted puede realizar su reporte y con mucho gusto, pues acá estamos para complacerle. Teléfono de cabina es 2415-1436 y tenemos el WhatsApp, por supuesto, 7657-6093. Dios le bendiga. Dios le bendiga. ¿Cuál es, hermano? ¿Aló?
1: Despedida de un misionero, se llama.
0: ¿Cómo se llama, hermano?
1: Despedida de un misionero. Su esperanza.
0: ¿La caída de un misionero?
1: Despedida.
0: Bueno, yo se la busco, hermano.
1: Bueno, gracias, amigo.
0: Bueno, ahí está mi hermano reportándose con nosotros. Por ahí vamos a estar pendiente de complacerle a nuestro hermano con la alabanza que nos está solicitando. El tiempo avanza, hermano. Le invitamos para que usted pueda aprovechar estos minutos y se reporte con nosotros en Voces de Sion.

0: Bien, hermanos, continuamos acá en esta hora de la mañana. Seguimos esperando los reportes al teléfono de cabina 2415-1436 y también el WhatsApp está disponible 7657-6093. Usted puede seguir solicitando las alabanzas y también, hermano, este espacio está disponible. Si usted desea colaborar, si usted desea apoyar la obra de Dios en esta mañana, lo puede hacer, hermano, y Dios le va a bendecir. Tenemos disponible pues este espacio, 2 horas de voces de Sion. Así es que esperamos que Dios pueda poner el anhelo en su corazón, hermano, en esta mañana y usted pueda colaborar con este ministerio. Tenemos por acá este reporte, lo vamos a escuchar este audio.
1: Hermano, ¿me puede complacer una alabanza, hermano? Buenos días, que Dios me le bendiga.
0: Amén.
1: Puede comprar una alabanza con una lágrima en el desierto. Soy Dalia Miranda. Por favor, hermano, Dios le bendiga.
0: Bien, ahí está nuestra hermana reportándose. Gracias, hermana Dalia Miranda. Por ahí le vamos a complacer, hermana, con la alabanza que nos está solicitando. Así es que muy pendiente por ahí nuestra hermana Dalia Miranda. Y va a sonar Lágrimas en el Desierto. Dice mi hermana que desee escuchar. Esta alabanza es de los salmistas de Jehová. Un saludo muy especial para usted que nos acompaña a la programación, hermano, de esta mañana. Hoy es día martes 16 de junio. Gracias por estar en sintonía de Radio Pastor en la frecuencia 97.3 FM y también a través de internet. Así es que le agradecemos, hermano, por estar con nosotros en esta hora de la mañana, esperando que nuestro Dios pues le esté bendiciendo de manera muy especial ahí donde usted está pendiente de nosotros. Recuerde que puede solicitar aún su alabanza. Llámenos, hermano, aquí estamos para complacerle. Usted puede realizar, por supuesto, ahí su llamada al 2415-1436. Gracias a los hermanos pues que están ahí participando en esta oportunidad. Y usted también, hermano, como le decimos, puede realizar su reporte y comentarnos ahí la alabanza de su preferencia. Y si Dios toca su corazón, hermano, usted también voluntariamente, pues en gratitud o agradecimiento, hermano, puede colaborar en este espacio. Recuerde que todo lo que se hace pues en pro de la obra del Señor tiene su recompensa. Vale la pena, hermanos, contribuir, poner nuestro granito de arena para que la obra del Señor pues siempre pueda seguir adelante. Dios bendiga a todos nuestros hermanos que colaboran con este ministerio de fe, donde se está predicando, por supuesto, constantemente la palabra del Señor. Así es que Dios bendiga a todo ese remanente, pues que sin escatimar esfuerzo siempre está dispuestos a colaborar para que nosotros sigamos adelante. Ahí sigue disponible la línea 2415-1436. Habilitado nuestro teléfono 2415-1436 y también nuestro WhatsApp

0: Dios me le bendiga, buenos días.
1: Hermano Elías, Dios le bendiga, hermano.
0: Amén, hermano.
1: Desde decir cantón familia, saludos a Rigoberto Flores Morales.
0: Amén, hermano Rigoberto.
1: Quiero enviar un saludo especial para el hermano César Rivas y su querida esposa.
0: Muy bien.
1: Que laboran en la finca El Refugio.
0: Perfecto, hermano.
1: A su hermano, digamos, un saludo para usted, para mamá Yapley, hermana Yanita, hermano también.
0: Amén.
1: Y a todas las audiencias que están pendientes de la radio Pastor y a todos los que colaboran monetariamente y a los que oyen por la radio, hermano.
0: Amén, hermanito.
1: Sean benditos en el nombre de Jesús. Me confío con alabanza y alabanza.
0: ¿Cuál dice, hermano?
1: Amén.
0: ¿Cuál alabanza dice, hermano?
1: Sí, alabanza.
0: Mis alabanzas. Perfecto, hermano, con gusto. Amén. Bueno, saludos ahí a mi hermano. Gracias por el reporte ahí de mi hermano. Por ahí va a sonar mis alabanzas. Dice mi hermano que desea escuchar. Bonita alabanza, así es que por ahí la vamos a estar programando. Ya en breve, hermano, venimos con las alabanzas. Si usted no se ha reportado, comuníquese con nosotros. Ahí está el teléfono, hermano, 2415-1436. Aún puede solicitar su alabanza. Y también, hermanos, pues seguimos acá solicitando su patrocinio en este espacio, ya que se encuentra totalmente disponible. Voces de Sion, las dos horas. Tome a bien, hermano, colaborar. Sin duda, pues Dios me le va a bendecir de manera muy especial. De antemano, muchas gracias a los patrocinadores, pues que Dios ha de preparar en esta mañana.

0: Hemos llegado a las 4 de la mañana con 34 minutos. Estamos ya por iniciar, hermanos, con las alabanzas de Voces de Sion. Si usted desea colaborar, hermano, con nosotros, llámenos en este momento al 2415-1436 o nos puede mandar un mensaje a través de WhatsApp al 7657-6093. Puede colaborar con media hora o una hora de este espacio de Voces de Sion para la gloria del Señor. Motivamos al pueblo del Señor a colaborar con este ministerio en esta hora de la mañana. O si no, pues nos puede llamar, hermano, mientras estamos escuchando las alabanzas. Ya sea se reporta por llamada o por WhatsApp. Nosotros con mucho gusto acá estamos para poder atenderle. Tenemos por acá, hermano, este audio.
1: Dios le bendiga, hermano.
0: Amén.
1: ¿Me puede poner Gratitud con Reina Trujillo, por favor? Gracias. Dios le bendiga, hijo.
0: Muy bien. Perfecto. Ahí está nuestra hermana reportándose. Gracias, hermana Angélica, también por el reporte. Así es que por ahí le estaremos complaciendo a nuestra hermana con la alabanza que nos ha solicitado. Entramos ya, hermanos, a los cantos. Manténgase pendiente de Voces de Sion. Iniciamos las complacencias. Recuerde que este espacio está disponible para que usted pueda colaborar con la obra del Señor.

Queremos esta mañana agradecer a nuestro hermano Roberto Cuellar. Gracias, hermano, por estar patrocinando una hora de este espacio. Bendiciones para nuestro hermano que se nos reportó para colaborar, reitero, con una hora de patrocinio en este espacio Voces de Sion. Bendiciones para nuestro hermano y para hermana Marta, su esposa. Nos sintonizan a través de internet. Aún tenemos disponible una hora, hermano. Usted puede colaborar con nosotros.

amigo, este mensaje es para ti, aunque no te conozco. Te mando un abrazo lleno del calor y el amor de Dios. Levántate, lucha, esfuérzate y sé valiente. Te animo a no desmayar. Créele a Dios y Él te dará la paz que sobrepasa todo entendimiento.

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Buenos días, ese pueblo que vive muy feliz, ese pueblo, esos hijos de Dios, les saluda en esta mañana el pastor Walter McDonald, desde aquí, desde el condado de Orange, California. Se partió el mes de junio, se partió el mes, y aquí estamos vivitos y zapateando para la gloria y la honra de nuestro Dios. Privilegio enorme, hermanos, poder saludarles. Como siempre lo decimos, parece repetitivo, pero es un privilegio. Para mí es un privilegio levantarme, primeramente decirle, Good morning, Holy Spirit. Buenos días, Espíritu Santo. Gracias por tu amor y tu misericordia, Espíritu Santo. Gracias por tu amor y tu misericordia. Para mí es un privilegio decirle, Espíritu Santo, te amo. Que 1 millón de personas escuche, Espíritu Santo, te amo. Una vez más, Espíritu Santo, te amo. Gracias por estar conmigo, Espíritu Santo, esta mañana. Ahora, el siguiente privilegio es, hermanos, poder amanecer con ustedes también, poder verles, gracias a lo que ya están apareciendo ahí. Que Dios me los bendiga, gracias. Para nosotros es un privilegio. Para mí es un privilegio poder verles, que usted está ya esta mañana. Listo, déjeme ponernos por acá bien, vamos a ver, ponernos acá, déjeme, regálame un momentito para poder salir platicando, seguir platicando con ustedes esta mañana. Claro que sí, es un privilegio enorme poder estar ya con ustedes cada mañana. Eso es un privilegio, hermanos, levantarse, poder respirar. A Dios sea la gloria, a Dios sea la honra, a Dios sea la alabanza, a Dios sea la adoración. Gracias, Espíritu Santo, gracias a usted también que está ahí en sintonía, gracias a los que están ya llegando a TikTok. Que Dios me los bendiga, Dios me los guarde, Dios me los cuide. Gracias. No se olvide de dejar ese me gusta ahí. Dejar ese corazón ahí. Dejar también esos regalos también para nosotros ahí. Nos, hermanos, encanta que usted nos deje esos regalos ahí. Queremos ver si usted deja esos regalos esta mañana, esos corazones. Que Dios me lo bendiga, Dios me lo guarde, Dios me lo cuide. Y derrame muchas bendiciones sobre sus vidas. También síganos a través de nuestra página de Facebook, a través de TikTok, síganos, y también a través de nuestro canal YouTube. Somos Iglesia Oasis de Gloria Central, aquí en el estado de California, en el condado de Orange, precisamente el condado más lindo de todos los Estados Unidos. Vamos a ver quién nos está saludando ya, quiénes llegaron ya. Quiero saludarlos antes de decir entrar al programa. Por acá está Jan, buenos días, my pastor, mi pastor, dice nuestra hermana Sonia. Dios me la bendiga, hermana Sonia, Dios le bendiga. Canal Cristiano también dice buenos días, ya listo. Hermana Miriam dice también bendiciones, buenos días, my pastor, buenos días, bendiciones también a ustedes también. ¿Quién más está por ahí? Bueno, ahí están los que han llegado a través de lo que es, hermanos, Facebook. Queremos ver que nos salude a través de TikTok. Queremos ver esos saludos. Mientras usted nos saluda, les recuerdo nuestro número de teléfono para orar por usted. Queremos orar por usted esta mañana. Queremos interceder. Por acá nos dice nuestra hermana Elizabeth. Ah, nuestra hermana Elizabeth también está aquí en TikTok. Dice, buenos días, mi pastor. Amén. Buenos días, buenos días, buenos días. Vamos a ver quién más llegó por acá. Nuestra hermana Elizabeth en Facebook. Llega también, dice, buenos días, pastor, bendiciones para todos, para su familia. Gracias, hermana, espero que ya su niño esté mejor, que Dios me lo bendiga, saludos a su familia. Gracias, gracias. ¿Quién más está por acá saludándonos acá también a través de TikTok? Queremos ver que nos salude en el TikTok, salúdenos también ahí. Queremos que siga creciendo esa comunidad, gracias por esos 38 corazones. Queremos que siga creciendo esa comunidad en TikTok y también en lo que es, hermanos, a Facebook y la radio y la televisión. Vamos esta mañana a entrar a esa oración de agradecimiento. 714-878-1869 es el número que usted debe marcar. 714-878-1869. Nosotros tenemos su número en nuestro teléfono y nosotros vamos a orar por usted en el altar todos los días de culto. Y, hermanos, en diferentes horarios estamos orando por usted. Vamos, ¿quién más está llegando? Bendiciones, nuestra hermana Brenda. Dios le bendiga, gracias por estar con nosotros esta mañana también. Vamos orando hasta que baje el poder de Dios. Vamos orando hasta que baje el poder de Dios. ¡Oh, gloria a Dios! Vamos orando hasta que baje el poder de Dios. Poder, poder, yo necesito. Hay un poder que va a caer sobre usted esta mañana. Hay un poder que va a caer sobre usted esta mañana. Padre, gracias, Señor. Aquí estamos, Dios mío, delante de tu presencia. Señor, venimos agradeciéndote, dándote la gloria, dándote la honra, la alabanza. Señor, gracias. Empezamos, Señor. Te doy gracias, Dios mío, por las hermanas que ya están
dentro, Dios mío, de el Facebook. Gracias por nuestra hermana Sonia. Gracias, Dios mío, por canal, nuestro hermano Edgardo. Gracias por nuestra hermana Miriam, Dios mío. Gracias, Señor, por nuestra hermana Elizabeth. Gracias, ellos están conectando, que ya están, Dios mío, llegando. Gracias, Señor, de el Facebook. Gracias por nuestra hermana Sonia. Gracias, Dios mío, por canal, nuestro hermano Edgardo. Gracias por nuestra hermana Miriam, Dios mío. Gracias, Señor, por nuestra hermana Elizabeth.

proclamando la bendición sobre ella, Dios mío, la primer bendición de la semana. Bendigo su vida, Señor, bendigo su vida. Gracias por mi familia, Señor. Gracias, Dios mío, por la vida de mi madre. Gracias, Señor, por la vida de mis hermanas, mis hermanos, sus familias, Dios mío. Gracias por los sobrinos, las sobrinas. Gracias, Señor, gracias. Gracias, Padre Celestial, en el nombre de Jesús, Dios mío, agradezco, Dios mío, por su vida. Gracias por la vida de mi esposa, Dios mío, gracias, Señor. Gracias por la vida, Padre Celestial, de nuestros hijos, nietos, descendencia, Dios mío, de carne, como también la descendencia espiritual. Vengo agradeciéndote, Señor, vengo agradeciéndote, Dios mío, porque usted ha sido fiel. Usted es bueno, Señor, y nos ha guardado, nos ha cuidado. Gracias por el culto del día de anoche, un culto sobrenatural. Gracias, Señor, gracias te doy, gracias Padre Celestial, en el nombre de Jesús, vengo bendiciendo, vengo adorando tu nombre, vengo exaltando tu nombre. Hay agradecimiento en nuestro corazón, Señor, hay agradecimiento en nuestro corazón, Señor, hay agradecimiento en nuestro corazón, Dios mío. Gracias, Señor, gracias Padre Celestial, te adoramos, te bendecimos, te exaltamos, te glorificamos, Señor. Que sepa el mundo que te adoro, que sepa el mundo que te exalto, que sepa el mundo que te doy la gloria, te doy la honra, Dios mío. Gracias, Señor. In the name of Jesus, we pray this morning. Oh, Dios mío, venimos bendiciéndote. Oh, Dios mío, venimos glorificándote, Señor, en el nombre de Jesús. Vengo levantando mis manos y dándote la gloria. Agradecimiento hay en mi corazón. Agradecimiento hay en mi corazón, Señor, porque usted es fiel y bondadoso. Gracias, Señor, en el nombre de Jesús. Amén. Thank you, Jesus. Alguien escriba ahí, thank you, Jesus. Aquí está nuestra hermana Dinora Jacob. Dice, vamos a ver qué nos dice. Dice, mi madre salió con una bola en el estómago y tiene dolor. Y mi papá tiene mucha tos. Padre, vengo orando, Dios mío, por la familia de nuestra hermana Dinora, Señor. Vengo orando, Padre Celestial, para que usted ponga su mano poderosa ahí donde se encuentran, Dios mío, ahora en el nombre de Jesús. Venimos orando, Dios mío, para que usted, Dios mío, ponga su mano de poder ahí en Xochitl. Señor, extienda su mano, ese problema en el estómago, Dios mío, sanado ahora. Es sanado ahora, Dios mío, en el nombre de Jesús. También oramos, Dios mío, por Gilberto Roblero. Señor, extienda su mano de poder, extienda su mano de gracia. Declaramos sanidad. Cualquier enfermedad que está, Dios mío, ahí, Dios mío, golpeando sus cuerpos, hoy recibe sanidad en el nombre de Jesús. Declaro esos milagros hechos. Usted que me está viendo a través de Facebook, reciba. Estamos partiendo, hermanos, la semana. Vengo declarando esa sanidad. Padre, aquellos que han amanecido con problemas en sus cuerpos, en sus vidas, ahora reciban ese milagro. Reciban ese milagro en el nombre de Jesús. Declaramos ese milagro ahora. Gracias, Señor. Oro, Dios mío, también por el hijo de nuestra hermana, el niño de nuestra hermana Elizabeth Umaña. Ponga su mano poderosa ahí en su cuerpecito, trayendo sanidad, trayendo ese milagro, trayendo sanidad, trayendo ese milagro hecho, Dios mío, en el nombre de Jesús. Gracias, Señor. Amén. Vamos, hermanos de TikTok, esos que les gusta escribir, escribiendo mensajes positivos, por supuesto, los hermanos de Facebook comentando también, pidiendo sus peticiones. Usted lo puede hacer mejor a través del WhatsApp 714-878-1869. Usted lo puede hacer mejor que usted nos escriba al WhatsApp. Es más privadito, es más privado, y esa petición queda grabada. Queda grabada hasta que usted haga el milagro. Ahí tengo, hermanos, mensajes de hasta de 5 años. No, ¿cuántos años tenemos de estar aquí? 7 años tenemos de estar con este programa, 7 años. Y ahí tengo esos primeros mensajes que me enviaron. Esos primeros mensajes que me enviaron, ahí los tengo guardados. Oh, thank you, Jesus. Todavía estamos orando por algunos de ustedes. No sabemos si todavía existen algunos que nos pedían oración en ese tiempo del 2020, que estaba lo más duro de la pandemia. Algunos que estaban entubados, Dios los recuperó, Dios los salvó. Óigame, no sé qué se hicieron, pero que oramos, oramos. Y Dios hizo el milagro, Dios hizo el milagro. Y Dios va a hacer el milagro en ti. Dios va a hacer el milagro en usted. Dios va a hacer el milagro en usted. Dios es un Dios de milagros, hermano. Dios es un Dios de milagros. Por favor, Dios es un Dios de milagros. Y Él está haciendo un milagro este día. Vamos a ver qué nos dicen nuestros hermanos. Esta mañana comenzamos orando. ¿Por quiénes vamos a comenzar orando esta mañana? Vamos a ver. Se me fue mucho. Vamos un poquito por acá. Movámosle un poquito por acá. Un poquito para acá. Vamos a ver.

0: vamos a ver quién es. Vamos a orar esta mañana por nuestra hermana Giselle. Vamos a orar por nuestra hermana Giselle. Que Dios ponga su mano poderosa. La niña de nuestra hermana Inés, Dios va a poner su mano poderosa. Cualquier problema en la piel que usted tenga, hermano, cualquier problema en la piel que usted tenga, vamos a declarar sanidad. Para Dios no hay nada imposible. Para Dios no hay nada imposible. Dios es un Dios de milagros. Y Él va a ser un milagro en tu vida. Él va a ser un milagro en tu vida. Levante sus manos y declárelo esta mañana. Esta semana es la semana de mis milagros. Levante sus manos al cielo y declare: esta semana será la semana de mi milagro. Dígalo. Esta semana será la semana de mis milagros. Porque Dios va a hacer esos milagros. Dios va a hacer esos milagros. Dios va a hacer esos milagros sobrenaturales en su vida. Milagros que usted nunca ha visto van a suceder. Milagros que nunca ha visto, hermano, van a suceder. Vamos, comentándome ahí esos mensajes positivos, porque Dios está haciendo milagros. Padre, en el nombre de Jesús, vengo orando, Dios mío, por Giselle. Ponga su mano poderosa, su mano de sanidad ahí sobre su cabeza. Extienda su mano, Dios mío, esta mañana, donde quiera que se encuentre en este momento. Extienda, Dios mío, su mano sobre Giselle. Su mano poderosa, su mano de sanidad, su mano poderosa, su mano santa, su mano sanadora sobre su cabeza, Dios mío, y recibe la sanidad. Toda inflamación o lo que esté estorbando en su cabeza ahora es sanado. En el nombre de Jesús lo declaro hecho. Oramos por Cristín también, Dios mío, para que usted ponga, Dios mío, sanidad en su piel. Allá donde se encuentra, Dios mío, allá en Centroamérica. Llegue, Señor, trayendo sanidad, poniendo su mano poderosa, poniendo su mano gloriosa, su mano de sanidad, Dios mío, en el nombre de Jesús. Vengo declarando, Dios mío, esa mano poderosa suya. La mano de Dios se está moviendo esta mañana. La mano de Dios se está moviendo esta mañana. La mano de Dios se está moviendo esta mañana. Vamos, reciba su milagro. Reciba su milagro. Escriba ahora: recibo mi milagro. Porque Dios está haciendo milagros sobrenaturales. Dios está haciendo milagros sobrenaturales. Dios está haciendo milagros sobrenaturales. Esta mañana hay un cambio de atmósfera en tu casa. Esta mañana hay un cambio de atmósfera en tu vida. Esta mañana hay un cambio en tu vida. Dios está manifestando sobre tu vida. Vamos, reciba, Padre. Seguimos orando, seguimos declarando tu palabra, tus bendiciones, Señor, ahora, en el nombre de Jesús, Dios mío. Yo vengo, Señor, declarando esos milagros, Dios mío, sobrenaturales, Dios mío, en el nombre de Jesús. Padre celestial, nos cubrimos con tu sangre, hacemos una cobertura, Dios mío, con tu sangre en nuestras vidas, Padre, en el nombre de Jesús. Nos cubrimos con tu sangre, nos cubrimos con tu sangre, en el nombre de Jesús, nos cubrimos con tu sangre. Gracias, Señor. Nos cubrimos con tu sangre, Dios mío. Cubro mi familia, cubro mi esposa, cubro, Dios mío, nuestra descendencia espiritual de carne. Son cubiertos con tu sangre. Nuestros parientes son cubiertos con tu sangre. Gracias, Señor. En el nombre de Jesús levantamos nuestras manos y te adoramos y te exaltamos. Gracias, Señor. In the name of Jesus, we pray this morning. Come on, dale un aplauso al Señor esta mañana. Estamos llenos de gozo, estamos llenos de alegría, porque Dios es grande. Vamos, yo quiero ver esos primeros mil corazones para Jesucristo. Yo quiero ver esos primeros mil corazones para nuestro Señor Jesucristo. Este programa es un programa bellísimo, hermanos. Es un programa lindo de oración. Me encanta orar por usted. 714-878-1869. Llevamos quizás un mes aproximadamente, hermanos, a través de TikTok también, que iniciamos ya la programación en TikTok y Facebook. Llevamos 7 años. Llevamos la programación en TikTok y hemos visto, hermanos, cómo nos escucha gente que no es cristiana. Eso nos encanta. Yo puedo borrar o puedo bloquear a cada persona que entra a maldecirme. Yo los puedo bloquear. Yo los puedo eliminar. Tenemos la habilidad de hacerlo. Pero no lo hago porque ese es el objetivo. El objetivo es que entren. y escuchen la palabra de Dios. Mire, hay gente que no está de acuerdo con lo que digo, pero se tarda una hora conmigo. O sea, les encanta pues el programa. Están, según ellos, están ofendiendo, están mandando mensajes ofensivos. Pero, hermano, pero no podemos llegar a otra gente, pero estamos llegando a ellos. Esa gente no es convertida o religioso, están recibiendo la palabra. Por eso me encanta, aunque me estén diciendo cosas feas, dijo aquel. Ay, me da gozo que estén con nosotros, me da gozo que estén con nosotros. Y un día nos vamos a tomar un café, ¿sabe dónde? Un día nos van a regalar un león en TikTok. Ya va a ver, esos mismos que nos maldicen, un día nos van a regalar un león. Ah, alguien diga gloria a Dios esta mañana. Sigamos esta mañana. Dígale, bienvenido a esta iglesia que te ama, en el nombre de Cristo Jesús. Si tu corazón se convierte como el mío, vas a ser mi hermano. Vamos, vamos esta mañana. Saludos a nuestro hermano Amílcar, que nos bendice desde allá, desde El Salvador. Nos saluda nuestro hermano Amílcar. Saludos, hermano Amílcar. Dios me lo bendiga. A veces está en el trabajo, a veces va con rumbo al trabajo. Hermanos, aquí estamos orando siempre por usted, hermano Amílcar. Dios me lo bendiga, Dios me lo bendiga. Vamos a ver quién más tenemos por acá. Dice, bendiciones, hermano, le saludo desde Aguachapán. Óigame, Aguachapán. Vamos a ver, levante la mano los de Aguachapán, los que están en Facebook, levante la mano los de Aguachapán. Dice, bendiciones, hermano, desde Aguachapán, El Salvador. En el nombre de Dios le pido oración para una vista pública y que tendré el 14 de julio, que es un proceso y que lleve en mi contra. Amén. Vamos a orar por nuestro hermano para que Dios se glorifique en esa audiencia, seguramente ha de ser, que Dios tome control en José, hermanos, en el hermano Alfredo. Padre, en el nombre de Jesús, venimos orando, Dios mío, por nuestro hermano José. Extienda su mano de protección, su mano de poder, su mano de gracia. Dios mío, para usted no hay nada imposible. Usted es el Dios todopoderoso. Usted es el Dios maravilloso. Alguien diga, Dios es maravilloso. Dios es poderoso y maravilloso, Señor. Hoy te pedimos, Dios mío, que auxilies a mi hermano, Dios mío, Alfredo José, Señor. Hoy te pedimos que lo auxilies. Hoy te pedimos, Señor, que lo ayude, Señor. En esa audiencia que tiene, Padre Celestial, ponga su mano de poder. Ese 14 de julio, Dios mío, haga ese milagro. Ese 14 de julio, haga ese milagro, Señor. Haga ese milagro, haga ese milagro, haga ese milagro, Señor. El 14 de julio, Dios mío, extienda su mano de poder, extienda su mano de gracia desde ya. Esté de su lado, esté a la par de él, esté donde él se mueva. Muévase con él, Señor. Oramos, Dios mío, en esta mañana por nuestro hermano, Señor Alfredo José. ¿Quién más tiene problemas? ¿Quién más tiene una necesidad? Vamos orando por usted. Vamos orando por usted. Vamos a pedirle a Dios por usted. Vamos, no sé en qué fecha le van a hacer la cirugía a nuestra hermana Blanca Estela. No sé si está nuestra hermana, todavía no se ha ido nuestra hermana. Ah, no, es que ya no la tengo, no estoy viendo Facebook ahorita. No sé si todavía es el 14 de julio que van a hacerle la cirugía a nuestra hermana Blanca Estela. Bueno, díganos, queremos orar por ella. Queremos orar por nuestra hermana Blanca Estela también, que le van a hacer una cirugía, pero Dios tiene el poder, Dios tiene el control. Diga conmigo, por favor, Dios tiene el control. Diga conmigo, Dios tiene el control. Vamos, diga conmigo, Dios tiene el control. Esta mañana se ha partido el mes de junio, pero esta segunda parte del mes que viene, viene con bendición. Padre, yo vengo declarando bendiciones para el pueblo de Dios. Vengo declarando bendiciones, Dios mío, para el pueblo de Dios. Esta segunda parte del mes de julio, derrama, Dios mío, tu bendición. Derrama tu poder, derrama tu gracia, derrama tu misericordia. Señor, en el nombre de Jesús, esta segunda parte del mes será mejor, Señor. Quizás hoy, Dios mío, tu pueblo esté viviendo una crisis. Hoy quizás tu pueblo esté viviendo una crisis, Dios mío. A mediados del mes muchas veces es difícil. A mediados del mes muchas veces es difícil, Señor, para poder conectar nuestras finanzas, para poder arreglar nuestras finanzas. Pero hoy venimos declarando, Dios mío, sobre mis hermanos. Vamos, levante la mano aquel que crea, Dios. Quiero que se una gente a creer conmigo. Quiero que se una gente a creer conmigo que Dios está en control de nuestras situaciones, que Dios está en control de nuestras vidas. En el nombre de Jesús declaramos esos milagros hechos. Gracias, Señor, en el nombre de Jesús. Amén. Vamos, Dios está en control. Bendiga a nuestra hermana Teresa que viene llegando. Dios le bendiga, Dios le bendiga. O ya estaba aquí, hermana Teresa. Sí, ya estaba, creo. Dios le bendiga. Vamos, Reyes Martínez dice, amén. Dios le bendiga, pastor. We miss you. Perdón, lo extrañamos, hermano. Lo extrañamos mucho. Dios me lo bendiga, hermano. Dios lo bendiga allá en Aguachapán. Que Dios me lo bendiga. Desde Aguachapán, de hermanos, el país de Turín. Ahí se encuentra nuestro hermano Reyes, en el país de Turín. Glorias al Señor. Vamos esta mañana, vamos esta mañana. ¿Quién más sigue esta mañana? ¿Quién más? ¿Por quién va? Vamos a orar esta mañana. Queremos orar por usted. Queremos orar por usted esta mañana. Queremos orar por usted esta mañana. Queremos orar por usted. Queremos pedirle a Dios por usted, para que Dios se glorifique esta mañana. Por acá nos dicen, vamos a ver qué nos dicen. Quiero gozo espiritual, recibo la unción de Dios. Dios le bendiga, hermano Walter, por aquí, escuchando. Y bendición, bendecido programa. Saludos a la familia, amén. Y doy gracias a Dios por permitirme llegar a mi año de vida. Quiere oración, hermano Walter, por sanidad de mi cuerpo. Oración por mis hijos, amén. Oración por pérdida de peso. Oración por caída de cabello, amén. Vamos a orar, eso es lo que Dios va a hacer esta mañana. Eso es lo que Dios va a hacer esta mañana. Eso es lo que va a hacer oración esta mañana. Padre, bendice, Dios mío, al padre de mi hermana Damaris. Extienda su mano, Dios mío, de poder ahí en el padre de nuestra hermana Damaris. Señor, extienda su mano. Bendígalo, Dios mío. Si hay alguna necesidad ahí, ponga su mano poderosa ahí, Dios mío, donde está nuestra hermana Damaris. Recibe, recibe el padre de ella. Recibe ese milagro, Señor. Recibe esa bendición. Desde aquí enviamos la bendición del cielo sobre él, Dios mío, sobre él recibe esa bendición. Gracias, Señor, en el nombre de Jesús. Vamos, 714-878-1869. Es el número que usted debe de marcar. Una vez más, 714-878-1869. Es el número que usted debe de marcar. Vamos, nos encanta más que usted nos escriba al WhatsApp sus peticiones. ¿Por qué? Porque ahí podemos orar más fácil por usted. Oramos por nuestra hermana Marixa. Padre, en el nombre de Jesús, gracias por la vida de nuestra hermana Marixa. Señor, bendícela donde quiera que se encuentre en este momento. Desde acá enviamos la palabra, declaramos, Dios mío, esos milagros que ella está pidiendo, hecho. Señor, gracias, Dios mío, porque le has dado, Señor, un año más de vida, Dios mío. Gracias, Señor, ha llegado a esos años de vida, Señor, la bendecimos ahora. Nuestra hermana Marixa recibe las bendiciones del cielo. Oramos por sus hijos, Señor. Extienda su mano de poder sobre sus hijos. Dios mío, bendice sus hijos, Señor. También vengo orando, Dios mío, por esa, Señor, Dios mío, caída de cabello, Señor, ahora, en el nombre de Jesús. Toda pérdida de cabello se detiene ahora, se detiene ahora, se detiene ahora, se detiene ahora. En el nombre de Jesús, caída de cabello se detiene ahora. Se detiene en el nombre de Jesús ahora. También, Dios mío, venimos orando, Señor, por esa pérdida de peso. Sanidad en su cuerpo, todo su cuerpo recibe sanidad. Recibe sanidad, recibe sanidad, recibe sanidad. En el nombre de Jesús, gracias, Señor. Hecho está ese milagro sobre mi hermana Marixa ahora. Gracias, Señor. En el nombre de Jesús, vamos por ese millón de me gusta. Vamos por ese millón de me gusta. Recordándoles también que se suscriba a nuestro o nos siga en nuestro TikTok. Síganos en nuestro TikTok como Oasis de Gloria. Síganos, hermano. Deje sus comentarios también positivos, por supuesto. Y también compartan nuestro contenido. Estamos orando para, hermanos, poner el nombre de Jesús en alto. Nuestro objetivo de las redes sociales es levantar el nombre de Jesús a hermanos en alto. Poner el nombre de Jesús en alto. Poner el nombre de Jesús en alto. Eso es nuestro objetivo. Eso es nuestro objetivo. Las redes sociales las utilizamos solo para poner el nombre de Jesús en alto. Si hay personas, seres humanos, que tienen millones de seguidores, ¿por qué no va a obtener Dios también? Si Él es el dueño de todo. Él es el dueño de todo. Vamos a orar. Padre, en el nombre de Jesús, venimos orando por aquellos, Señor, que necesitan empleo. Aquellos que necesitan trabajo, Señor. Aquellos que necesitan trabajo. Vengo orando por los hijos de mi hermano, Dios mío, Reyes. Señor, extienda su mano de poder, su mano de gracia. Ábrales puertas, Señor. Ábrales puertas en el nombre de Jesús. Te pido, Señor, que les abras puertas, fuentes de trabajo. Te pido para ellos, Señor, fuentes de empleo. Que les dé buen trabajo, Dios mío, con buenos salarios, Dios mío. Y buenos horarios, Señor. También vengo orando, Dios mío, en el nombre de Jesús. Vengo orando en esta mañana, Señor, para que usted extienda su mano de poder sobre aquellos, Dios mío, que hoy van a ir a dejar esa aplicación. O aquellos que ya están en el trabajo y tienen problemas en el trabajo, hoy reciban una buena noticia. Que los problemas se han acabado y que ellos seguirán en el trabajo, Señor. En el nombre de Jesús, oramos por esos empleos. Gracias, Señor. In the name of Jesus, we pray. Vamos a ver qué nos dicen por acá. Escuchemos qué nos dicen por acá. Vamos a ver. 1, 2, 3, córranle.
1: Antes dijo de que iba a orar por lo que estaban tristes. Y yo había amanecido un poco así descontrolada, pero eso me levantó.
0: Amén.
1: Y dije, no, me voy ahora porque hoy tenemos oración en la iglesia. Así es de que gracias, hermano.
0: Amén, hermana Dora. Dios me la bendiga. Ya está ella de pie. Va para la oración. Mire, hermano, es que este es el gozo del Señor. Ese es nuestro objetivo, transmitir gozo, transmitir alegría. Donde está la necesidad, donde está la tristeza, ahí está nuestro Señor Jesucristo. Mucha gente busca el gozo, mucha gente busca la alegría en sus objetivos, pero nosotros buscamos nuestra alegría en nuestro Dios Todopoderoso. Alguien diga, gozo, gozo yo quería, pero lo buscaba donde no lo había. Pero vino Cristo, el dador de la vida, y me dio del gozo que yo quería. El gozo del Señor es mi fortaleza. En su presencia hay plenitud de gozo. ¡Ay, Dios mío! Alguien diga, ¡ay, Dios mío! Alguien diga, ¡ay, Dios mío! Óigame, hay plenitud de gozo. Hay plenitud de gozo. En la presencia de Dios se va. En la presencia de Dios se va todo, hermano, lo que estorbe nuestra vida. Preocupaciones, preocupaciones. Yo sé que hay gente que me está viendo que ahorita tiene una pila de recibos que pagar. Hay gente que me está viendo en este momento, tiene una pila de recibos que pagar. Y hay una pila de recibos y no hay pila de billete para pagarlo. Óigame, hay pila de recibos y no hay pila de dinero para pagar esos recibos. ¿Por qué no hacemos una oración para que Dios provea? ¿Por qué no hacemos una oración para que Dios provea para pagar todos esos recibos? Aseguranzas, pagar la luz, pagar el agua, pagar la aseguranza de los carros, la aseguranza de la salud. Óigame, pagar los teléfonos, Dios mío. Pagar los carros, Dios mío. Ay, Señor, sientes terrorífico. Porque hay que pagar esos recibos. Estamos terroríficos, aleluya. Oiga, pero en medio de toda esa pila de recibos que tenemos que pagar, hay que gozarnos y pedirle a Dios. Él va a proveer. Diga conmigo, Dios proveerá. Diga conmigo, Dios proveerá. Vamos a orar por todos esos recibos. Saque ese paquete a pagar las deudas. Pagar las deudas, pagar esos créditos. Pagar, Dios mío, pagar la casa. Señor, ayúdanos. Saque esa pila de recibos que tiene ahí. Saque esa pila de recibos que tiene ahí. Saque esa pila de recibos. Vamos a orar para que Dios ponga su mano poderosa ahí, hermano, y le ayude a cancelar todos esos recibos que tiene. Padre, en el nombre de Jesús, venimos orando esta mañana, Dios mío, para que usted ponga su mano poderosa. Mira, Dios mío, todos mis hermanos que tienen ese paquete de recibos ahí de hacer pago. Señor, están preocupados porque hay recibos para pagar, pero no hay dinero para pagar, Señor. Pero hoy yo oro por todos esos recibos. Oro por esas deudas que se han cancelado. Oro por esos recibos, Dios mío. Van a ser cancelados. Yo declaro esta mañana que esos recibos van a ser pagados, van a ser cancelados, Señor. En el nombre de Jesús, declaro esta mañana que todos los recibos son pagados. Que usted provee para hacer esos pagos, Señor, en el nombre de Jesús. Gracias, Señor. Padre, venimos orando, Dios mío, esta mañana por aquellos, Señor, que están en agonía. Aquellos que están tristes, Señor. Levántese ánimo, Señor. Su palabra, Dios mío, es gozo. Su palabra es salud. Su palabra es bendición. Levante el ánimo en aquellos que están tristes. Levante su mano poderosa, descienda su mano sobre eso. Tómele la mano derecha, Señor, a esas personas que están tristes y déles ánimo, déles fuerza, déles fortaleza. En el nombre de Jesús, declaramos ese milagro hecho. Gracias, Señor. Amén. Por acá tenemos un audio y solo voy a mencionar el primer nombre de la hermana solo para que ella sepa quién es cuando nos escucha a través de la radio. Pero nuestra hermana nos comenta que el día de ayer, óigame hermano, yo ayer predicaba un mensaje en la iglesia, sobre la honra. Primeramente honrar a Dios, primeramente honrar a nuestros padres. Eso predicábamos anoche. Hice énfasis en el honrar a nuestros padres. Y fíjese que nuestra hermana Jenny nos deja ese mensaje esta mañana, donde dice que el día de ayer su hijo con la nuera le quisieron pegar. Mire qué tremendo. Todavía hay hijos que quieren golpear a los padres, hermano. Mire qué tremendo. Todavía hay hijos que quieren golpear a los padres. Intentaron golpearla ayer. Ese es el colmo. Por muy mal que se porte una mamá, para empezar, si uno es hombre, ¿cómo va? Si uno no puede golpear a ninguna mujer. Uno como hombre no puede golpear a una mujer. Mucho menos a su mamá. That's terrible. That's terrible. A veces la gente se pregunta, ¿y por qué predican eso, esos predicadores? Yo creo que dicen algo. Yo no creo que haya gente tan... Hermano, hay gente malvada. Hay gente malvada. A mí se me salió una palabra que después me arrepentí de decirla yo el día de ayer, pero viéndolo bien, yo dije, mire, si usted no honra a su papá, a su mamá, si usted ultraja a su papá y a su mamá, un paro cardíaco les va a dar. Así dije, se me salió. Y después uno aquí quiere meter las palabras de regreso, pero ya no hay para dónde, se me salió. Pero es la realidad, hermano. Imagínense un hijo golpeando a una mamá. No puede ser, hermano. Ese es el colmo. Y por eso se me salió esa palabra, así, del que trate de golpear a sus padres, un paro le va a dar. Y es cierto, porque Dios no se queda con nada. Yo me recuerdo que así nos decían a nosotros cuando éramos niños, si el día que trates de golpear a tu mamá, se te va a secar la mano. Así nos decían. Así nos decían. Hoy no, los papás, los hijos les dicen, si le golpeas a tu mamá, te regalo otro teléfono. Qué tremendo lo que hemos vuelto ahora. Vamos a orar por nuestra hermana Jenny. Que Dios la consuele. Que Dios le dé fuerza, que Dios le fortaleza y que la bendiga. Ella tiene su petición, ella sabe qué es lo que está pidiendo. Padre, venimos orando, Dios mío, por nuestra hermana Jenny. Señor, mira a sus hijos, se han puesto en contra de ella, Señor. Hoy vengo, Dios mío, declarando, Señor, en este momento, bendiciones para ella. Honra, que la respeten, Dios mío. Vengo pidiendo que la respeten, Señor, pero también que le provea sus necesidades. Que le provea sus necesidades, Señor. Extienda su mano de poder, su mano santa, su mano de gracia sobre ella. Trayendo esa bendición, Señor. En el nombre de Jesús, en el nombre de Jesús, en el nombre de Jesús. Venimos orando, Dios mío, para que ella reciba esa bendición. Gracias, Señor. Guárdala, cúbrela con tu presencia. Cúbrela en el hueco de tu mano. Gracias, Señor. In the name of Jesus, we pray. Vamos a ver, estamos orando, hermanos, para que usted sea bendecido, pero también aprenda a sembrar. En TikTok hay muchas formas de sembrar, fíjese. En TikTok hay muchas formas de dar buenos regalos. Pero también, si usted quiere sembrar una semilla, también le pedimos que lo pueda hacer a través de Zelle. Si usted quiere sembrar una semilla, puede sembrarla a través de Zelle también, a través de llevar una ofrenda a las radios, para que usted... Hermanos, para nosotros seguir predicando la palabra de Dios. Siembre una semilla en esta mañana. Para que usted pueda ser bendecido o siembre una semilla ahí en TikTok. Puede comenzar sembrando rosas, puede que se esté sembrando leones, puede que estar sembrando, ¿qué más? No me los puedo muy bien, pero dicen que se pueden sembrar león, se puede sembrar, ¿qué más? No me los puedo, pero hay... muchos regalos que usted puede hacer en TikTok. Vamos, siembra esa semilla. Siembra esa semilla. Gracias a los que están sembrando esos corazones. Llevamos 500, hermanos. 5,000 me gusta. 5,000 me gusta. Vamos al millón. Vamos al millón. Ya vamos a llegar al millón. Aleluya, 5,000. Al 10,000. Vamos al 10,000. Vamos, vamos, vamos, vamos. Queremos ver. Vamos a ver. Gracias a los amigos que nos están escuchando. Dios me los bendiga. Nos encanta que esté con nosotros. Gracias a Cash. Mire, ese Cash Royal. Dice que no le gusta el dinero y hasta el nombre se ha puesto Cash Royal. Eso. Dios le bendiga, gracias por los amigos que están con nosotros, que nos encanta que estén con nosotros. Mire, una hora se avientan con nosotros. Si están con nosotros es porque les gusta. Así que thank you very much for being with us. We really love you. Y nos encanta que esté con nosotros. Esta mañana Dios va a hacer un milagro en tu vida. Esta mañana Dios va a hacer un milagro en tu vida. Esta mañana vamos a ir a la palabra de Dios. Vamos a ir a la palabra de Dios. Vamos a ir a la palabra de Dios. Vamos. Listo, día estoy listo para la palabra. Día estoy listo para la palabra. Después vamos a continuar orando. Déjeme revisar los hermanos que están a través de Facebook. Si tenemos a los hermanos, no sé si tenemos peticiones a través de Radio Júbilo. No lo he saludado. Radio Júbilo. ¿O estará Radio Júbilo en el partido? No, vamos a ver. Saludos a nuestros hermanos de Radio Júbilo. Que Dios me los bendiga. Gracias por estar con nosotros esta mañana. Allá en Chacaltianguis, Veracruz, México. Dios me los bendiga. Gracias por estar esta mañana con nosotros. Aquí revisando, vamos a ver si nos han escrito o nos puede alguien enviar esas peticiones que tenemos. No podemos ver la página en este momento de Radio Júbilo, pero usted nos puede mandar esos audios a lo que es, hermanos, el 714-878-1869. Vamos, queremos ver que usted nos mande esos mensajes. Vamos a revisar por acá quiénes más nos han escrito. Dios bendiga nuestra hermana Ramona Rubalcaba, que está con nosotros. Por aquí había visto un mensaje de nuestra hermana. Ah, por acá está Alicia Cambarada. Dice, buenos días desde Chalchuapa. Le saluda Gladys Retana con mucho cariño. Le saludo a su esposa y sus personas. Bendiciones, amén. Saludos, hermana Alicia Cambará, allá en Chalchuapa. Vamos a declarar bendiciones. Siempre estamos orando por nuestra hermana Alicia, ¿verdad? Antes era constante en nuestro programa, pero hoy no sabemos qué está pasando con ella. Está un poco así ausente, pero nosotros seguimos orando por aquellos que se retiran, por aquellos que no entran mucho. Sabemos que nos escuchan, sabemos que están con nosotros, pero nosotros seguimos orando por ellos. Vamos a declarar, diga todos ahí, nuestro hermano Ronald Arriola. ¿Dónde está nuestro hermano Ronald Arriola? No lo he visto todavía también, está un poco ausente, pero vamos a declarar esa palabra de bendición sobre ella. Vamos a orar por nuestra hermana. Padre, en el nombre de Jesús, venimos orando, Dios mío, esta mañana por nuestra hermana Alicia. Señor, ahí en Chalchuapa, bendiga sus peticiones, bendice sus hijos, Señor, bendice su vida, bendice su puesto en el mercado, bendice su negocio, Señor. Gracias, Padre Celestial. Hoy oramos por ella, Señor, para que usted derrame bendiciones sobre ella. Oramos por Vanessa, su sobrina, sus hermanas, Dios mío, derrama bendiciones sobre ella. Ahí donde ella está, donde ella se mueve, donde ella camina, guárdela, cuídala, Padre Celestial. En el nombre de Jesús venimos declarando, Dios mío, ahí su bendición sobre ella. Gracias, Señor. Gracias, Señor. Gracias, Señor. En el nombre de Jesús venimos declarando, Señor, esa bendición, Padre Celestial, sobre mi hermana Alicia. Señor, oramos, Dios mío, en este momento por May, Dios mío. May, Señor. Ahí ella está pidiendo, Señor, por la devolución de su carro. Dios mío, ayuda a mi hermana que pueda obtener ese carro de regreso. Extienda su mano de poder, su mano de gracia, para que ella pueda obtener ese carro, Dios mío. En el nombre de Jesús venimos orando para que pueda, Dios mío, recibir ese carro de regreso. Usted sabe la condición, usted sabe la necesidad. Extienda su mano. Gracias, Señor. In the name of Jesus, we pray. Llegamos a 6,400 me gusta. Le vamos a meter más, le vamos a meter más me gusta a este programa. Ese millón de me gusta, vamos, elévelo. Usted que nos está escuchando, está pasando por ahí con nosotros. Deje eso me gusta en TikTok. También dele, hermano, seguir en nuestro TikTok. Dele seguir a nuestro TikTok para que usted sea bendecido. Usted también suscríbase a través de lo que es Facebook. Esta mañana yo quiero orar. Estamos en la semana de la paternidad. Estamos en la semana de la paternidad. Bendecimos también a aquellas mujeres, aquellas madres que hacen el papel de padre también. Aquellas mujeres valientes que han sacado a sus hijos adelante, a pesar del padre ausente, pero han sacado a sus hijos adelante. Declaro una bendición sobre ustedes, sobre esas mujeres que se esfuerzan. Hoy creo que en estos tiempos es rara la mujer que no trabaja, hermano. Hoy es rara la mujer que no trabaja. Se esfuerzan también las mujeres. Desempeñan sus labores también. Que Dios me las bendiga. Dios me las guarde a todas esas mujeres. Diga, recibo esa bendición. Vamos, escriba, recibo esa bendición. Pero estamos en la semana de la paternidad, honrando a los padres. Pues de una u otra manera, por el nombre que nos dieron, por el apellido que nos dieron. Imagínense que mi padre a mí me dio el nombre de Walter McDonald. Mire el nombre que me dio mi papá, agradecido con mi padre porque me dio el nombre de Walter McDonald. ¿Dónde hay otro McDonald? Solo el restaurante. Por el nombre, por el apellido. ¿Sabe que a pesar que muchas veces nuestros padres nos, quizás nos corrigieron, de una u otra manera nos hayan corregido, pero eso nos ha ayudado lo que somos ahora? Por eso hay que honrar a los padres esta semana y todos los días. No solo esta semana, sino que todos los días. Pero este día hacemos énfasis, este mes de semana hacemos énfasis. Vamos a la milla extra. Pero yo quiero dedicarles esta mañana a aquellos que han perdido a su padre este año. Desde el sábado comencé ministrando a esos que han perdido a su padre. Usted que ha perdido a su esposo, perdió a su esposo este año. Usted que está pasando por ese proceso y quizás haya algún adolescente o un niño que diga, no tengo a mi papá. ¿Cómo le voy a hacer? Usted no está huérfano. Usted no está huérfano. Usted tiene un Padre Celestial. Y yo entré diciéndole eso, hermanos, de cómo los padres nos han dado un nombre, nos han bendecido, nos corrigieron quizás, o nos corrigen. Pero los padres son una bendición. Y la paternidad fue, hermanos, la paternidad. Listen bien, escúcheme bien. TikTok, escúcheme bien. La paternidad fue o es un diseño de Dios. La paternidad es un diseño de Dios. La paternidad es un diseño de Dios. Si usted dice, es porque a mí mi padre no me crió, solo me engendró, me abandonó, pero Dios no te ha abandonado. Y mire cómo es Dios, se compara. Por eso que la paternidad es un diseño de Dios. Porque Dios se compara con los padres terrenales. Dios mío, diga Dios mío. Dios se compara para darte su bendición, se compara con padres terrenales. Mire lo que dice, hermanos, Salmo 103. Bellísimo ese versículo. Diga conmigo, bellísimo. Escríbame, por favor. Bellísimo ese versículo. TikTok, no escriben mucho. Ustedes se dejan ganar por esas personas que nos ofenden, hermano. No les pido que le contesten a esas personas, pero les pido que escriba. No que deja que los que nos ofenden. Dios mío. Se deja que los que nos sigan ofendiendo. No, apague esos malos, comentarios. Apáguelos con sus poderosos comentarios. Mire, mire, diga qué lindo este versículo que va a leer. Diga conmigo, qué lindo el versículo que va a leer el pastor. Mire lo que dice. El Señor, nueva traducción viviente para que usted no sienta mal. Nos faltan 1800 para llegar a los 10,000 me gusta. Mire, mire, Salmos 103, versión, nueva traducción viviente, versículo 11. El Señor es como un padre con sus hijos. El Señor es como un padre con sus hijos. Dios se está comparando con el padre terrenal. Dios se está comparando. Le voy a contestar, casi no contesto. Dice Uribe, cuando yo necesito saber cuándo habrán respuestas de preguntas. Y quiero hacer, ¿qué quiero hacer, pastor? Anote mi WhatsApp y me pregunta ahí. Anote mi WhatsApp. Anote el WhatsApp de Línea de Oración y me voy a atrever a contestarle sus preguntas. 714-878-1869. 714-878-1869. Y ahí le contesto sus preguntas. Déjeme su WhatsApp ahí. Y ahí podemos platicar. Decentemente. Porque este programa es de oración, no es de respuestas y preguntas. Le recomiendo, si usted quiere hacer preguntas, le puedo recomendar algunos programas. Si quiere hacer preguntas, algunos programas para que usted vaya y haga preguntas. Pero ahorita es una, hermano, ministración a las almas, ministración de bendición. Si quiere escuchar mensajes, palabras sólidas, vaya a nuestro canal de YouTube también, La Gloria de Dios en Acción TV, y ahí va a escuchar palabra sólida también. Si usted quiere, dice, porque algunos se quejan, dice que el pastor solo motivación y motivación. No, vaya a nuestro canal de YouTube, La Gloria de Dios en Acción, y a ver si aguanta. Vamos, vamos ahí, no me interrumpan ya. Vamos. El Señor es como un padre con sus hijos, tierno y compasivo con los que le temen. Óigame, Dios es tierno y compasivo. Usted que perdió a un padre este año, usted no está solo. Usted no está sola. Usted que no tuvo un padre que la haya criado, te haya criado. Óigame. Óigame. Óigame. Tenemos un padre mejor que nuestro padre terrenal. Aquellos que los criaron bien sus padres. ¿Qué regalos te dio tu papá? ¿Qué bendiciones te dio tu papá? Pero Dios es más que eso. Dice que Él es tierno y compasivo con los que le temen, con los que aceptan la paternidad, con los que aceptan la paternidad. Hay un dolor cuando uno pierde un padre. Yo ya perdí a mi papá. Muerte trágica la que él tuvo. Lo perdí. Hay un dolor. Hay un dolor en la pérdida de un padre. Pero también hay un padre eterno que jamás te abandona. Hay un padre eterno, hermano y amigo. Hay un padre eterno que jamás te abandona. Nuestros padres nos dejan. Porque así es la ley de la vida. Ellos un tiempo se van a ir de la tierra. Ellos un tiempo van a morir. Ellos un tiempo van a morir. Pero nuestro Padre es eterno. Dios mío, Dios mío, Dios mío. Nuestro Padre es eterno. Él es tierno y compasivo. Él está de tu lado. Yo no sé si usted está de una semana que acaba de perder a su papá. Yo no sé si es una semana que usted acaba de perder a su papá. O no sé si en este momento, entre 1 millón de personas que tenemos a través de la radio y la televisión, posiblemente hay alguien ahora que ha perdido a su papá. Que ha perdido a su papá. Que ha perdido a su papá. Óigame. Que ha perdido, pero hoy Dios, por eso yo no entiendo todas esas personas, hermanos, que utilizan las redes sociales para empezar a ofender gente. No saben que los programas están llegando a la gente con necesidad. Si hay personas tristes, hay personas angustiadas, y ahí llega un programa a traer la bendición. No sé qué corazón tiene esa gente. Que empieza a hablar en mal de los pastores, empieza a hablar mal de la gente. No sé qué corazón tiene esa gente, hermano. Empieza a hablar mal de Dios, a ofender a Dios. No sé qué corazones tiene esa gente. Sabiendo que hay una persona que quizás está escuchando y está de duelo. Está pasando por un momento, pero Dios te dice ahora, en esta mañana, yo estoy contigo, yo soy tu padre, yo soy tu padre que te consuelo y soy tierno contigo. ¿Usted me podría describir una situación donde su padre fue tierno con usted? Dios es más que eso, hermano. Porque Él nos creó. Dice el siguiente versículo. Pues Él sabe lo débiles que somos. Mire, hay padres, hermanos, que muchas veces nos golpearon. Porque ellos no tenían quizás el conocimiento lo débil que somos. Pero Dios sabe lo débiles que somos. Él sabe lo débil que somos. Sea usted anciano, sea joven, sea niño, Él te conoce lo débil que eres. Lo débil que eres, hermano. Quisiera salir a través de la pantalla y bendecirte, poner mi mano sobre tu cabeza ahí, pero no es necesario porque Dios la está poniendo sobre tu cabeza. No es necesario porque Dios está poniendo su mano poderosa ahí en tu cabeza. Dios, He knows, God knows your condition. I will say it again. God knows your condition. He is more than a father. Él sabe que somos polvo y vulnerables. Por eso esta semana de la paternidad, hoy yo quiero presentarte al Padre Eterno. Ese es mi objetivo esta mañana. Vamos a ir acelerándole, vamos a ir poniendo un poquito más fuerte entre los días que vienen. Pero hoy yo quiero presentarte este día, iniciando semana. No sé si al fin de semana perdiste a tu papá. No sé si esta semana, si esta semana perdiste a tu papá, pero hoy Dios viene. Hoy Dios viene a darte la fortaleza, a darte la fuerza. No sé si hoy vas a enterrar a tu papá. No sé si hoy vas a enterrar, pero Dios viene a poner paz en tu corazón. Pero usted se pregunta, ¿pero cómo puedo yo sentir eso? Que Dios es mi padre. ¿Cómo puedo sentir yo eso? Que Dios es mi padre. No lo puedes sentir de ninguna otra manera, solamente aceptando a Cristo en tu corazón. Aceptando a Cristo en tu corazón. Necesitas aceptar a Cristo en tu corazón. No falta, gracias por los 10.300, vamos a los 14.000, vamos a los 14.000, me gusta. Vamos a esos corazones, esas rosas, esas bendiciones que usted puede soltar ahí a través de TikTok. Gracias, vamos, sigamos esta mañana. El tiempo avanza, pero yo quiero dejarte esta palabra. Siento que quisiera terminar hasta 2 horas. ¿Se quedan conmigo las 2 horas? No sé, usted tiene que trabajar, está trabajando. Pero yo quisiera seguir otra hora más, porque esto está tan lindo, hermano, de la paternidad. ¿Cómo puede ser? ¿Cómo puede ser? ¿Cómo puede ser bendecido? Y ustedes, Romanos, ahora vamos a Romanos 8, 15 al 16. Romanos 8, 15 al 16. Y ustedes no han recibido un espíritu que los esclavice al miedo. En cambio, recibieron el Espíritu de Dios cuando Él los adoptó como a sus propios hijos. Ahora lo llamamos Abba Padre. Cuando usted creyó en Jesucristo, cuando usted aceptó a Cristo, Dios lo adoptó como su propio hijo. La Biblia lo dice, la Biblia lo dice. Lo adoptó como su propio hijo. Ahora usted ya no es huérfano. Solo podemos ser adoptados por nuestro Señor Jesucristo. Usted puede practicar yoga, meditación, lo que usted quiera practicar, pero eso no lo convierte hijo de Dios. A usted lo va a convertir en hijo de Dios. A usted lo va a convertir en hijo de Dios aceptando a Cristo en tu corazón. Eso te convierte en hijo de Dios. Aquellos que tenemos el Espíritu Santo no somos huérfanos. El Espíritu Santo nos hace clamar, decirle papito a Dios. Alguien dígale, Dios es mi papito. Alguien dígale, Dios es mi papito. 11.800 me gusta. Vamos a los 14.000 me gusta. Dele a su Padre Eterno esos 15.000 me gusta. Si usted ama a Dios, dele esos 15.000 me gusta. Hermano, por el Espíritu tenemos la confianza de decirle papito a Dios. Abba significa papito lindo. Daddy. Oh, he's our daddy. Hoy no estás solo. Hoy no estás sola. Tienes a tu padre, a tu papito. Vamos, quiero ver qué día Dios es mi papito. Quiero que veas que este día Dios es mi papito lindo, precioso. Por eso que a mí no me da vergüenza en público, delante de 1 millón de personas, decirle papito lindo, I love you, Jesus. Te amo, papito lindo. No me da vergüenza decirle te amo, papito lindo, porque Él es mi padre. Versículo 16. Estoy en Romanos capítulo 8, versículo 15 y 16. Pues su espíritu se une a nuestro espíritu para confirmar que somos hijos de Dios. Que somos hijos de Dios. Óigame, su espíritu nos hace sentir que somos hijos de Dios. Que somos hijos de Dios. Que somos hijos de Dios. Por eso es que usted, aquel que no siente ser hijo de Dios, es porque no tiene el Espíritu Santo. Por eso la importancia del Espíritu Santo, porque Él nos hace sentirnos hijos de Dios. Lástima que se me fue el tiempo, hermano. Lástima que se me fue el tiempo. No porque quería seguir con ustedes. Pero usted, amigo, usted, hermano, que está ahí, que siente esa necesidad de un padre, yo vengo a decirle que acepte a Cristo en su corazón. Y usted va a... Ya lo probó todo. Ya probó la brujería. Ya probó la hechicería. ¿Quién no ha probado y no siente nada? Ya probó el yoga. Ya probó la meditación. ¿Quién no ha probado usted y no siente nada? Hay un vacío en usted. Se pone boca abajo, se pone cabeza, patas arriba, se pone cabeza abajo, se pone de esto, se pone de un modo, se pone del otro, hace la posición de la cascabel, hace la posición y no siente nada. ¿Sabes por qué? Porque no tienes a Cristo en tu corazón. Pero hoy, Dios quiere que usted sea su hijo.
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8: Gloria sea al Señor, que Dios le bendiga esta mañana, amado pueblo del Señor, fiel audiencia de Radio Pastor y de su programa Una Luz en el Camino. Esperamos que la gracia de Dios este día sea abundante sobre su vida, que usted pueda disfrutar del favor y de la misericordia de nuestro Dios, que cada día está ahí para favorecernos, pues nosotros no merecemos, pero Dios quiere ayudarnos, y gracias a su enorme bondad, a su infinita misericordia, estamos aquí esta mañana con el deseo de poder llevarle a usted esa palabra de bendición, con el deseo de interceder a través de la oración, pues nosotros somos limitados, ¿verdad?, del poderoso, nuestro amado Señor Jesucristo, pero somos instrumento en sus manos, y conforme Él quiera manifestarse a través de nosotros, pues Él lo hará. Así es que bienvenido a su programa, esperando que Dios esta mañana obre milagros en su vida, que Dios rompa cadenas, que Dios traiga sanidad, que Dios convierta esos corazones que están ahí un poco duros, sabiendo, ¿verdad?, que el día se acerca, y sabiendo que necesitan del favor de Dios, pero todavía se resisten y siguen luchando en contra de Dios. Pero esperamos que esta mañana Dios se manifieste y le quebrante, le toque, le ministre, y usted puede echar manos de la vida eterna, porque sin duda muchos proyectos usted tendrá para hoy, muchos planes ha de tener, pero sobre todas las cosas hay que poner a Dios en nuestras vidas. Lo más importante sobre todo es caminar con Dios. Las demás cosas serán añadidas, y Dios no nos dejará en el abandono jamás, ni nos dejará en la miseria. Así es que a veces dice mucha gente, no tengo tiempo para buscar de Dios, tengo que trabajar, tengo que hacer esto y lo otro, pero yo sé que tiempo podemos hacerlo. El tiempo hay que hacerlo, porque el Señor dijo que hay que darle a Dios lo que es de Dios y al César lo que es del César. Así es que aquí nosotros decidimos, porque al final tendremos una recompensa, y bueno, hay que saber quién es el único que puede recompensarnos grandemente, y quién puede sacarnos triunfantes, quién puede darnos la victoria. Pregúntese quién es el que sostiene su vida, su familia, quién es el que le ha dado todo lo que usted tiene. Bueno, algunos le han vendido su alma a Satanás, tristemente hay que decirlo, y de ahí reciben, y Dios permite todo eso. De todas maneras, al final nos encontraremos con el Señor, y ahí cada quien tendrá su parte. Esta mañana me es un privilegio poder estar aquí en cabina de radio. Que Dios bendiga la vida de nuestro hermano Elías Flores, a cada uno de los que laboran en este lugar, al director de esta radio. Sigamos pidiéndole a Dios para que Él pueda proveer lo necesario para que esta radio siga saliendo al aire y llegando a más necesitados. Así es que le invito a que se una conmigo. Vamos a dar lectura a dos versículos del libro de Josué, en su capítulo 24, versículos 14 y 15. Con ello estaremos dando inicio a este bendecido programa, donde no dudamos que nuestro amado Señor Jesucristo se ha de manifestar para bendecir nuestras vidas. Josué, capítulo 24, versículos 14 y 15, lo leemos honrando el poderoso nombre de nuestro amado Señor Jesucristo, y dice así su bendita palabra: Ahora, pues, temed a Jehová y servidle con integridad y en verdad, y quitad de entre vosotros los dioses a los cuales sirvieron vuestros padres al otro lado del río y en Egipto, y servid a Jehová. Y si mal os parece servir a Jehová, escogeos hoy a quien sirváis, si a los dioses a quienes sirvieron vuestros padres cuando estuvieron al otro lado del río, o a los dioses de los amorreos en cuya tierra habitáis. Pero yo y mi casa serviremos a Jehová. Bendito sea el Señor. Una palabra muy hermosa, una porción muy linda, y en la cual vemos nosotros también la seguridad de lo que nosotros debemos de hacer. Josué lo tenía bien claro, él no iba a apartarse del camino, y esperaba que su familia honrara al Dios de los cielos que les había dado grande victoria. Vamos a elevar una breve oración esta mañana, creyendo que Dios en su bondad estará ayudándonos, y esperamos que la gloria de Dios cubra esta cabina de radio, este lugar donde estamos aquí transmitiendo. Esperamos que el Rey de Gloria tome control de nuestras vidas. Padre eterno que estás en los cielos, en esta hermosa mañana venimos ante tu presencia con gratitud una vez más, porque sé que tú eres bueno, porque sé que tu misericordia nos alcanza, porque sé que tú eres el que provees la fuerza, la salud, el deseo, la voluntad para salir a buscar, Señor, esa bendición, creyendo, mi Dios amado, que en cada paso que nosotros demos, ahí está tu presencia, poderoso Dios.

que se manifiesta en nuestra vida para salvación de los oyentes, de aquellos amigos, de aquellos necesitados. En esta hermosa mañana, mi Dios bendito, te pedimos que seas tú sanando esos cuerpos, que seas tú rompiendo cadenas. Te pedimos, Señor Jesús, que seas tú guiando los corazones a buscar tu presencia. Señor, todo lo que hoy hagamos aquí, y que cada oyente esté consciente, Señor, de que si tú no le ayudas, nadie lo podrá hacer, y que desde este lugar podamos ser de bendición. Ahí en el mercado, Señor Jesús, ahí en el trabajo, en el autobús, en el hogar, donde quiera que alguien nos esté escuchando, yo sé que tú te manifestarás y lo alcanzarás. Te pido la misericordia, te pido la bendición. Pido, Señor Jesús, que añadas palabra a mis labios y que de acuerdo a tu voluntad yo pueda hablar lo que tú tengas preparado para cada uno de los oyentes esta mañana. Aquel desanimado, aquel debilitado, fortalécelo, levántalo, ayúdalo, Señor. Desde ya te ruego por cada pastor de nuestra misión, te ruego, Señor, por su familia, por ese ministerio, por ese privilegio que tú has concedido a nuestra vida para poder servirte en todo tiempo. Señor, esta mañana espero tu bendición para mi vida y espero, Señor Jesús, poder dar a conocer una vez más tu bendita palabra, que es la que transforma vidas. Gracias, Espíritu Santo. Gracias, mi amado Señor Jesús. Amén y amén. Bendito sea el nombre del Señor. Así esta mañana, pues, hemos puesto ya esa petición, ¿verdad? Que sea Dios ayudándonos. Así es que vamos a comenzar. Vamos a enviar unos saludos. Y primeramente quiero saludar a mi hermano Mauricio Flandes Romero, allá en el sector de Piedras Azules. Es un gusto saludar a mi hermano Mauricio Flandes, a mi hermana Carmen de Flandes, su familia, allá en la iglesia Hebrón, Piedras Azules, a cada uno de los miembros de ese lugar y a los oyentes, a los vecinos. Les bendecimos en el nombre del Señor. También mi hermano Edenilson Peñate, Yadilla, de no intercambiar ahí algunas palabras con mi hermano, pero yo sé que Dios es bueno. Así que mi hermano Edenilson, es un gusto saludarlo a usted, a su amada familia, a la congregación, la Santa Sion, allá en el sector del Jordán. Le bendecimos, amado hermano. Así es que gracias por su saludo, nos anima a seguir adelante. También a mi hermana Miriam Calidonio, que Dios te bendiga, mi hermanita, es un gusto poder saludarte esta mañana. A Sara, a Mateo, que Dios me los bendiga, yo sé que Dios es bueno y hará cosas grandes en favor de sus vidas. A mi amada familia, que ahí está pendiente también del programa, le bendecimos una vez más, confiando en la gracia del Señor. A mi hermano Rodolfo Edgardo Vázquez, aquí por el sector del Hospital San Juan de Dios también, bueno, más cerca ahí de Sihuatehuacán, por ahí nos escucha mi hermano Edgardo Vázquez. Así es que un saludo para tu familia, mi hermano, creyendo que tu vida está segura en las manos del Señor. Y ahí por el hospital también, ahí nos escucha nuestro hermano José Portillo, le bendecimos esta mañana creyendo que Dios hará grandes cosas. A las hermanitas que le acompañaban también el día domingo, que bueno, pues se fueron a gozar juntamente con nosotros, esta mañana queremos bendecirles en el poderoso nombre de nuestro Señor. A los oyentes de ahí de Colonia San Juan, en las diferentes etapas, le bendecimos. A quienes nos escuchan ahí en Ciudad Real, pues es un gusto saludarles también. A mi hermana Edith Quiteño le bendecimos esta mañana. Sé que Dios es fiel, Dios es poderoso. También a mi hija, hasta allá donde ella se encuentra, allá donde nos escucha, esperamos sea Dios obrando en su vida. A mi hermano Antonio Morán, que Dios me lo bendiga también grandemente. A mi hermana Daisy Mejía, ahí en el sector de la Empalizada, es un gusto poder saludarle, creyendo que Dios le alcanzará con su poder. Mi hermana Estela Pineda, también ahí está, fiel oyente del programa y parte de ese rebaño que Dios nos concede ahí, pues, estar guiando, esperando que Dios traiga respuestas a su vida.
a mis amigas Griselda Hernández y Doña Dina, ahí en la Empalizada,

También es un gusto saludarles esta mañana, que el Dios de los cielos les alcance en su misericordia y les fortalezca. Mi hermana Wendy de García, y esperamos que Dios le dé la fuerza, pues hace unos días, exactamente el jueves, falleció su madrecita, pero yo sé que Dios es bueno, Dios les sabrá dar la victoria. Mi hermana Luisita Cruz, esperamos que Dios le dé la fuerza, que Dios le dé la ayuda. También mi hermana Judith, pues también el día viernes ahí falleció pues parte de su familia, su hija Nuri, y esperamos que Dios le dé la fuerza. La verdad, amados hermanos, la situación no está fácil, está difícil, pero dice Filipenses 4:13, todo lo puedo en Cristo que me fortalece. Así es que quiero esta mañana, bueno, vamos a escuchar la primera alabanza. Ahí me han solicitado también, soy una vasija quebrantada. Vamos a escuchar esa preciosa alabanza. Y bueno, vamos a escuchar también una de Oscar Medina, Volverá. Porque todos sabemos, ¿verdad?, que un día nuestro amado Señor volverá. Así es que nos vamos a quedar ya aquí con la ayuda de nuestro hermano Elías. Pues vamos a complacerle esperando que Dios sea el que le dé la fuerza, le ayude, que le dé la sabiduría, y todos juntos podamos caminar buscando ese respaldo del Señor. Así es que ahí estaremos clamando también al final por esas necesidades. Nos quedamos con esas primeras alabanzas.

0: Aleluya, bendito sea el Señor. Ahí estábamos complaciendo con esas alabanzas. Una mañana muy linda, muy bendecida. Así es que estamos aquí agradecidos con Dios y agradecidos con usted por su fiel sintonía también. Casi siempre, ¿verdad?, contamos con ese apoyo y sé que Dios pues nos ha ido dando victoria, nos va sacando triunfantes. Así es que es un gusto poder saludarle. Dios bendiga a mi hermana Alba Escalante, que ahí está también pendiente del programa. A su amado esposo Juan René Castro, le bendecimos en el nombre del Señor. Y si a esta hora está ahí cerca de ustedes nuestro hermano Miguelito Andaluz, pues que recibe ese saludo también de lo alto. Que Dios le bendiga grande y poderosamente. A mi hermanita Rina de Estrada, ahí cerca de mi casa, pues le bendecimos, esperando que Dios se manifieste a su vida, que Dios obre en ese cuerpo, que Dios le ayude. A mi hermana Vilma Arévalo, ahí en Colonia La Reina también, pues le bendecimos, esperando que Dios se acuerde cada día de su necesidad. A mi sobrino Carlos Calidonio, que ahí está también pendiente del programa, esperando que Dios te dé sanidad pronto, Carlos, y que, bueno, que también no solo sane esa parte afectada del cuerpo, sino el corazón también, ¿verdad? Esperamos que Dios sea propicio a esa necesidad. También quiero enviar un saludo para unas amigas fieles que nunca se pierden el programa, Damari Ramírez, que Dios le bendiga. Es un gusto poder saludarle esta mañana. A mi amiga Yamilet Martínez también, a mi amigo Osvaldo Ramírez, que Dios me lo bendiga grandemente. Mi hermano Mario Martínez, es un gusto poder saludarle. 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Así es que un saludo para mi hermano Mario y toda su familia. Mi hermana Norma, esperando que Dios les ayude grandemente. A la familia Ruiz también, a mi hermana Dorita, a sus hijos, le bendecimos esta mañana. A mi hermana Estela de Gobardo, que Dios me la bendiga esta mañana. Es un gusto saludarle a usted y a su amada familia. Así es que a cada pastor de nuestra misión, un saludo muy especial. A los oyentes allá en el sector de Montserrat, le bendecimos esta mañana por nombre. Recibe ese saludo de parte de Dios allá en el sector de Santa Luisa también, y donde quiera que nos estén sintonizando. Así es que esta mañana pues queremos gozarnos, queremos alegrarnos en la presencia del Señor. También a mi hermano Samuel Castro ahí en la iglesia central, si Dios nos permite el día jueves, allí estaremos. Trataremos de irnos a gozar con nuestros hermanos. Creemos que Dios en su misericordia ha de bendecirnos también. Vamos a ver aquí, dice, buenos días, les saludo desde Chalchuapa, escuchando su programa, nuestra hermanita Alicia, ¿verdad? Nuestra hermana Gladys, nuestra hermanita Gladys desde Chalchuapa, le bendecimos también en el nombre del Señor y recibimos ese saludo. A mi hermana Nilda Martínez, mi hermana Vilma Jordán, a mi hermana Gloria de Montano también, a mi hermano Eric Montano, le bendecimos esta mañana creyendo que el poderoso de Israel está para ayudarles. Yo quiero compartir la palabra del Señor, como que cargo una gran necesidad de hablar del Señor esta mañana. Así es que espero que usted me acompañe y juntos podamos glorificar el nombre del Señor. Aquí se une también una amiga, María Linares, está pendiente del programa. Así es que allá a la distancia, mi amiga María, que Dios me la bendiga grandemente, esperando la misericordia del Señor. Mi amigo Carlos Monterrosa, que ya está también ahí conectado, es un gusto saludarte, mi hermano. Ahí donde te encontrés, que Dios te dé la ayuda necesaria. A tu familia, que Dios los saque adelante, y créelo que con mucho amor, con el buen deseo de mi corazón, pues enviamos este saludo. Dice mi amiga María, saludos hermano Walter. Vaya, qué bendición que no se han olvidado de mí. Así es que para toda esa linda familia, María, que Dios me le bendiga hoy y siempre. Así es que hoy sí nos vamos a la palabra del Señor. Vamos a meditar un momento esperando que Dios sea propicio a la necesidad. Y por favor, prestémosle atención a la palabra, prestémosle atención al mensaje del Señor. A veces nos descuidamos y dejamos de recibir lo que Dios tiene preparado para nosotros. Y por eso no alcanzamos lo que estábamos buscando o esperando. En el segundo libro de los Reyes, capítulo 2. Reyes, segundo libro de los Reyes, capítulo 2, versículos 8 y 9. Ahí quiero dar lectura para poder compartir un momento la palabra de nuestro amado Señor Jesucristo. Y dice de la siguiente manera: tomando entonces Elías su manto, lo dobló y golpeó las aguas, las cuales se apartaron a uno y a otro lado y pasaron ambos por lo seco. Cuando habían pasado, Elías dijo a Eliseo: pide lo que quieras que haga por ti antes que yo sea quitado de ti. Y dijo Eliseo: te ruego que una doble porción de tu espíritu sea sobre mí. Gloria sea al Señor. En base a esos dos versículos que hemos, a los cuales le hemos dado lectura, vamos a compartir esta mañana la palabra del Señor. Un llamado para los servidores de Cristo, un llamado para todos aquellos que nos declaramos ser hijos de Dios, que nos congregamos en determinado lugar. Yo le hago, a través de este mensaje de esta mañana, quiero hacerle un llamado a la fidelidad, al esfuerzo, a la perseverancia, al amor, a la gratitud. Y a no desmayar, a no detenerse por lo que puedan decir los demás. Pues muchas veces nosotros flaqueamos, decaemos y caminamos por lo que dice la gente y nos olvidamos que hay que caminar según la voluntad de Dios y que su palabra es la que deberá ejercer sobre nosotros esa libertad, ese dominio, que la palabra será la que deberá guiarnos y transformar nuestra vida y enseñarnos que debemos conocer a Dios para seguir sus pasos. La palabra del Señor nos enseña claramente que hay que seguir sus huellas, que hay que seguir su ejemplo, que hay que mirarlo a Él. Y por desviar la mirada muchas veces perdemos el propósito y el rumbo de nuestra vida. Pero esta mañana yo le animo al amigo que todavía no conoce de Dios, abra sus ojos y dése de cuenta cuál es el camino por el cual usted está caminando. Escuche bien y dése cuenta de las palabras, de aquello que susurra el enemigo y con lo que le está conquistando, para que usted no alcance la misericordia del Señor. Las cosas aquí son pasajeras, todo es vano. Usted puede deleitarse, la carne se deleita, pero no se olvide que todo eso un día va a terminar y nos espera una eternidad. Y la pregunta es: ¿a dónde pasaremos esa eternidad? Por lo tanto, hay que ser hacedores de la palabra del Señor. Y en esta mañana yo veo, a través del mensaje de Jesucristo, que Él nos alienta y nos invita a seguirlo a Él. Él dijo: venid todos los que estéis trabajados y cargados, que yo os haré descansar. También por medio del profeta Isaías se nos dice: a todos los sedientos venir a las aguas. Y aquí vemos nosotros el caso de Elías y su siervo, ese discípulo fiel llamado Eliseo. Un caso muy, muy lindo y muy particular, puedo decirlo, por la petición de Eliseo. Sabe, dentro del caminar del cristiano evangélico debemos de considerar y conocer muchas cosas que la Biblia nos presenta. Dice que tomando entonces Elías su manto, lo dobló y golpeó las aguas, las cuales se apartaron a uno y a otro lado y pasaron ambos por lo seco. Cuando vemos esta acción, el El siervo Eliseo en ese momento era un asistente, un servidor del profeta Elías. Él fue testigo, ¿sabe? Algo de lo que yo podía ver, y así brevemente podemos compartirlo. Que ese manto tenía unción, ese manto tenía bendición, no por ser una simple tela, sino porque el dueño de ese manto contaba con la unción, con el favor de Dios. Elías era un hombre de Dios, era un hombre que contaba con la gracia, con el poder, con la autoridad. Había hecho cosas grandes, espectaculares, ¿verdad? Como cuando se presentó frente a aquellos 400 profetas de Baal y clamó al Dios de los cielos, descendió fuego de Dios del cielo y aquella ofrenda, el holocausto, fue consumido. Fue una cosa notoria. Pero también veo yo, amados hermanos, cuando Elías va caminando y ve a Eliseo que andaba arando ahí con otros compañeros de trabajo, y Elías tira el manto de él sobre Eliseo. En ese momento yo no encuentro que Elías le haya hecho un llamado, que haya estado diciéndole: venite a los pies del Señor, mira que Dios te quiere salvar, mira que Dios te quiere prosperar. Nosotros ya no hallamos ni qué palabra decirle al amigo, ¿verdad? Porque queremos de una de otra manera que vengan al arrepentimiento y al conocimiento, y como que entre más le hablamos, más duro se vuelven esos corazones. El ser humano ve tantos milagros de Dios, pero como que se conforma y cree que tiene que recibirlos porque sí. Pero en el caso de Eliseo, él recibió, cayó el manto sobre él y él aceptó el llamado y dijo: bueno, espérame, me voy a despedir de mi familia y luego te voy a seguir. Entonces vemos que aún las prendas que usaba el profeta Elías tenían una tremenda unción, un gran poder para hacer y manifestar la gloria de Dios a través de sus vidas. Pero de lo que quiero hablarle, de algunos aspectos en cuanto a que Elías le dijo a Eliseo que Dios lo iba a apartar, que los iba a separar, y Eliseo insistió y le dijo: vive Jehová y vive tu alma, que no te dejaré. Entonces Eliseo decidió caminar. Ahí le salieron unos profetas o hijos de los profetas cuando iban camino a Betel y le dijeron lo mismo: Dios o Jehová ha dicho que va a separar a Elías de ti. Ya lo sé, cállense, le dijo. Siguió caminando y Elías le volvió a repetir: mira, Dios hoy nos va a separar. Ya lo sé, le decía Eliseo, pero no te dejaré. Más adelante en Jericó dice la palabra que también salieron otros hijos de los profetas a decir lo mismo, que iban a separarlo, y Eliseo volvió a repetir lo mismo, que no lo iba a dejar. Entonces, llegado ese momento, se pararon frente al Jordán y vio ese milagro, como el profeta Elías golpeó las aguas y caminaron, porque las aguas se separaron y caminaron por tierra seca. Entonces sucede algo de lo cual yo quiero compartirle esta mañana, que cuando habían pasado, dice el versículo 9, Elías dijo a Eliseo: pide lo que quieras que haga por ti antes que yo sea quitado de ti. Y dijo Eliseo: te ruego que una doble porción de tu espíritu sea sobre mí. Amados hermanos, cuando nosotros leemos únicamente esta parte y no tratamos de investigar, creo que no vamos a comprender el alcance de esta petición, de esta palabra. Está de moda y lo sabemos desde hace mucho tiempo, las peticiones de muchos que se declaran de siervos del Señor o se autodenominan grandes apóstoles, líderes, pastores. No, en lugar de pedir una doble porción del Espíritu de Dios, lo que anda pidiendo es una doble ofrenda, ¿verdad? Viajes a la playa, de descanso, favores y tantas cosas que están lejos de lo que es la realidad en la palabra del Señor. Porque el tener esos favores no significa que tengamos respaldo de Dios. A la gente se le puede convencer de alguna manera poniendo carita de lástima, llorando, derramando unas lágrimas para convencerle. Y mucha gente camina así, de esa manera, porque también ellos son acomodados y les consienten tantas cosas. Pero vemos allá en el libro de los Hechos, capítulo 3, Pedro y Juan subieron al templo, iban a la oración como era costumbre, pero ese día Dios quería usarlos para algo poderoso, y ahí estaba aquel cojo que se sentaba a la puerta de la hermosa, no que el templo se llamara la hermosa según tenemos conocimiento, sino esa puerta se llamaba la hermosa, y así se identificaba. Entonces Pedro le dijo: mira, no tengo plata ni oro que dar, pero de lo que tengo te doy en el nombre de Jesús, levántate y anda. Entonces Pedro no tenía dinero como los modernos, como los de ahora en día, lujo, placeres, excesos, vanidades, pero sin unción, sin presencia de Dios, sin milagros, sin respaldo, sin nada que poder presentar. En cambio Pedro extendió su mano y le dijo: de lo que tengo te doy. Y lo que había en el apóstol Pedro, en esos discípulos, era la presencia de Dios, era el poder manifiesto de Dios, que ellos declaraban la palabra y los milagros sucedían porque ellos vivían para Dios. Su interés era buscar la presencia de Dios. Entonces vemos el caso de Eliseo. Él pudo haber pedido tantas cosas, pero él lo que quería era una doble porción del Espíritu que había en Elías. Y sabe una cosa, viendo esta palabra y mirando un poco atrás la costumbre judía, la costumbre de los hebreos, es que podemos darnos cuenta que el primogénito era el que tenía el derecho a una doble porción en cuanto a la asignación, en cuanto a la repartición, a las responsabilidades. Recordará usted el caso de Jacob y su hermano Esaú, que por un plato de lenteja intercambiaron la primogenitura, y dijo Esaú: ¿de qué me sirve a mí esa primogenitura? Y Jacob, algo listo, le dijo: pues aquí está el plato, comete tus lentejas y yo me quedo con lo tuyo. ¿Qué significa esto? ¿Qué es lo que quiero tratar de compartirle? Que el primogénito, aquel hijo que nacía el primero de la familia, él recibía todos esos derechos, pasaba a ser el líder de la casa. Cuando el padre moría, él era el que tenía más de una doble porción de lo que a él realmente le tocaba. Si solo era uno, pues ahora le daban dos. Si una manzana de tierra era lo asignado para él, ahora le tocaban dos, porque había una doble porción. Pasaba a ser el jefe de la familia, el responsable de esa familia, era el que lo representaba, el que tenía la autoridad. Entonces, hay algo de lo que a mí me gusta y algo de lo que me llama la atención. Hermano amado, como evangélicos andamos pidiendo cualquier cosa, pero no queremos muchas veces compromisos espirituales. Y cuando Eliseo dice: dame una doble porción de tu espíritu, o te ruego que una doble porción de tu espíritu sea sobre mí, él prácticamente está diciéndole, tomando en cuenta esa costumbre, está viendo a Elías como un padre espiritual para él, no un padre en lo físico, en lo biológico, porque Elías no lo había engendrado biológicamente, pero en lo espiritual, al parecer Elías fue el primer, o Eliseo fue el primer siervo de Elías. O en ese momento, bueno, Eliseo ve a Elías como un padre y le dice: dame una doble porción. Usted verá y se acordará también el hijo pródigo: dame la herencia, dame la porción que me corresponde. Y se fue a pervertir, a gastar todo, a depravarse, hasta que terminó en nada. Sin embargo, Eliseo pide una doble porción del Espíritu. Él le dice, trata de enseñarnos y podemos comprender: tú eres mi padre espiritual y yo quiero de tu presencia, de tu espíritu. Anhelo esa presencia del poder que hay en ti, y anhelo sabiduría, capacidad para que este ministerio para el cual he sido llamado. Entonces, amado hermano, este hombre estaba considerando: Elías es mi padre espiritual, yo voy a recibir la herencia espiritual de él, pero también del poder que hay en él. Yo quiero para el ministerio que Dios me ha encomendado, que Dios me ha puesto por delante, para el cual hoy he sido nombrado nombrado y sucesor, él iba a ser el sucesor de Elías. Y ahora él clama, Elías le dice: si me vieres, porque cosa difícil has pedido, pero si me vieres te será hecho, y si no, no. Si me vieres cuando sea quitado, cuando sea apartado, y si no, no. Entonces, dentro de esto, puedo ver yo algo tan importante, tan necesario y tan esencial en la vida del cristiano evangélico, que aquí no se trata solo de decir: ah, soy evangélico, hay que ver a Dios lo que hace. No, porque este hombre, Eliseo, pidió esa doble porción para trabajarlo, para servir, para agradar a Dios y para honrar a su padre Elías. Tanto así que más adelante, cuando Elías es separado, muchos dicen, en un carro de fuego se fue. No, la Biblia dice que en un torbellino fue levantado, pero la expresión de este hombre, de Eliseo, fue: Padre mío, Padre mío. En el versículo 12 dice: viéndolo Eliseo clamaba: Padre mío, Padre mío, carro de Israel y su gente de a caballo. Y nunca más le vio, y tomando su vestido lo rompió en dos partes. Ahora vemos nosotros que en realidad Eliseo veía como un padre a Elías. Y aquí, cuando sucede esa separación, pues cae el manto de Elías, y usted conoce parte de la historia. Entonces, lo que yo estoy tratando de decirle es que cuando nosotros buscamos de Dios, debe de haber un pleno convencimiento de qué es lo que queremos alcanzar, para qué le estamos pidiendo y cómo hacer para lograr esa meta. Porque Dios, amados hermanos, hoy nos puede dar la promesa, pero se cumplirá mañana. El rey David, siendo un jovencito, dicen muchos conocedores de la materia, que tenía algunos 16, 17 años cuando él fue ungido rey, pero él no se sentó en el trono hasta después que murió Saúl. Ya David tenía cierta experiencia en la batalla, ya se relacionaba con el pueblo, y entonces Dios le preparó el trono, lo sentó allí, lo convirtió en el rey, no solo ungido, sino nombrado y aprobado y recibido y amado por toda esa nación. Ahora vemos a Eliseo que él pide una doble porción, pero para eso Elías fue claro y le dijo: si me vieres cuando sea levantado te será, y si no, no. Entonces, ¿qué es lo que vemos nosotros? Que Eliseo necesitaba perseverar, mantenerse firme cada día, siguiendo los pasos, que a la hora de dormir, quizás con un ojo dormido o cerrado, el otro abierto, viendo que no se le fuera a ir Elías y él se quedara sin su bendición. El Señor reprendió a los discípulos, les dijo: quedaos conmigo un momento y orad, velad. Y cuando regresó después de una hora, los halló dormidos y les dijo: no pudieron velar conmigo una hora. El espíritu está dispuesto, la carne es débil. No estaba diciendo acomódense, no, el espíritu quiere, pero esa carne está dominando su vida. Así es que reprendan ese acomodamiento y luchen. Entonces Eliseo necesitaba ser perseverante, necesitaba caminar, necesitaba estar velando en todo tiempo, como la parábola de las 10 vírgenes. Allá en Mateo 25 dice que a la medianoche se oyó un clamor: salida y viene el esposo. Y las 5 sensatas, las que se habían preparado, tenían sus lámparas encendidas con aceite. Las insensatas fueron a buscar, pero cuando regresaron, la puerta estaba cerrada y tocaba, pero ahí ya nadie les conocía, se quedaron afuera por no estar preparadas. Entonces vemos, a la luz de la palabra, Eliseo necesitaba ser perseverante, Eliseo necesitaba estar velando en todo tiempo, Eliseo tenía que mantener la fe, porque cuando usted tiene fe, persevera aún en medio de la adversidad, porque usted espera el milagro de Dios. Aunque el diablo le diga a usted que no se va a poder, aunque muchos le digan que es imposible, aunque muchos le digan que usted es un fracasado, que un iluso, que solo vive de sueños, de ilusiones, que usted no sabe ni lo que está haciendo, pero si usted ha creído en Dios, usted dice: yo voy a buscar su presencia, día. Yo sé que Dios va a responder a mi vida. Yo sé que Dios no me va a desamparar. Usted siga luchando, siga peleando por lo suyo, siga velando, siga perseverando, siga esforzándose por alcanzar y no escuche las voces de los enemigos. Encontramos a Eliseo, le decía, te lo van a quitar, te vas a quedar solo. Y él como que les decía, quítense, apártense de mi lado. Yo sé en lo que he creído, yo sé que voy a recibir esa doble porción. Yo sé que mi esfuerzo no quedará sin recompensa. Yo sé que mi petición no la he hecho al viento. Yo la hice a un hombre que tiene el poder de Dios. Y yo voy a caminar al lado de él. Y cuando Dios lo levante, sé que recibiré lo que yo estoy buscando. Así de igual manera yo puedo decirle esta mañana, aplicándolo a nuestra vida y al caminar de cada cristiano evangélico, luche, persevere, no se canse. A mí me han dicho muchas cosas, que usted no es ni pastor, que usted es mentiroso. Sabe, hasta gente que yo he tenido en alta estima, gente con la que hemos comido del mismo plato, gente que hemos andado y fuera del camino de Dios, hasta lástima dábamos porque el diablo nos arrastraba, y de repente hasta me han mandado razones, ese es un ignorante, ese no sabe nada de la Biblia. Y yo digo, si es que todos ignoramos tantas cosas, ¿y por qué me voy a enojar yo por eso? Yo lo único que sé, que Dios me llamó a servirle, me puso al frente de un rebaño, y yo desconozco mucho de la palabra, y en esa ignorancia vivo pidiéndole a Dios, aclárame, revélame tu palabra, yo quiero interpretar, yo quiero entender, porque hay un rebaño que viene a buscar tu presencia. No me va a detener el comentario negativo, las calumnias, aquella falsedad que otros puedan decir. Hermano amado, como iglesia vamos a sufrir desprecio, vamos a ser desechados por muchos, pero recordemos que tenemos un Dios que nos ha prometido algo glorioso, y dice la palabra que el que persevere hasta el fin será salvo. Dice la escritura que Cristo viene pronto con sus galardones. Así es que nosotros luchemos, le hemos pedido a Dios la bendición, le hemos dicho, heme aquí, envíame a mí, como dijo el profeta Isaías. No importa lo que los demás y el diablo diga, nosotros sigamos creyendo, sigamos confiando en el poder de Dios. Oiga lo que dice, para culminar con este mensaje, dice el versículo 13, alzó luego el manto de Elías que se le había caído y volvió y se paró a la orilla del Jordán. Y tomando el manto de Elías que se le había caído, golpeó las aguas y dijo, ¿dónde está Jehová, el Dios de Elías? Y así que hubo golpeado del mismo modo las aguas, se apartaron a uno y a otro lado, y pasó Eliseo. ¿Verdad que lo que Eliseo quería se le cumplió? Él no quería ser más grande que Elías, él no quería salir, ay, que pónganme en la portada, yo superé a Elías, ay, yo soy mejor, más inteligente. No, él quería una doble porción, repito, quería la herencia, que su padre espiritual lo heredara, y quería esa doble porción para llevar a cabo ese ministerio. Ahora vemos nosotros que valió la pena mantenerse de despierto, mantenerse ahí al lado de su líder, mantenerse pendiente del milagro de Dios. Y cuando Elías fue arrebatado y fue levantado, Eliseo recibió, vio dónde cayó el manto, y él dijo, este manto era el de mi padre Elías, este manto también cuenta con la unción. Se lo echó al hombro, por decirlo así, caminó, y cuando estuvo frente al Jordán, fue y dijo, hoy voy a comprobar que el Dios que estuvo con Elías está conmigo también. Porque la palabra de Elías fue que si yo estaba firme y fiel y esperaba hasta el último momento, yo iba a recibir lo que estaba esperando. Y efectivamente golpeó las aguas, se separaron, y este hombre hizo muchos milagros. La Biblia nos enseña que fue un hombre muy usado por Dios, gracias a la misericordia de Dios y a la fidelidad también de este hombre, al deseo y a la humildad que había en su corazón, pudo ver realizado su sueño, alcanzó el propósito por el cual él estaba luchando. Yo le pregunto, amada iglesia y amado amigo, ¿cuál es su propósito? ¿Por qué está luchando usted? ¿Qué es lo que quiere ver al final de la jornada? ¿Con qué quiere usted presentarse delante de Dios? ¿O qué petición le va a hacer a Dios? ¿Cómo vamos a honrar a Dios? A veces decimos, quiero doble porción, y ni siquiera nos congregamos, no oramos, no leemos la Biblia, y somos meros raros, pleitistas, gente con amargura, resentidos. No, ¿y qué vamos a desarrollar? Este hombre le creyó a Dios y caminó con fe, y usted conoce la historia de cuánto milagro, aun cuando estaba muerto, allá estaba en aquel hoyo los huesos de él, ahí depositaron un muerto que solo cayó y tocó los huesos de Eliseo y recobró vida. Mire que Dios hasta después de la muerte honró a este profeta llamado Eliseo. Así es que yo le invito a usted a que busquemos de Dios, persigamos, prosperemos, luchemos, caminemos creyendo que Dios nos dará la respuesta y que veremos la gloria de Dios. Así es que esta mañana, que Dios le bendiga. También aprovechamos un saludo para nuestra hermana Miriam Morán, que Dios le bendiga grandemente. Nuestra hermana Wendy Martínez, mi amiga Verónica Contreras, que Dios me le bendiga, y cuanto puedan añadirse otro momento, pues le bendecimos, y a quienes no pudieron reportarse. Así es que vamos a hacer una breve oración, hay algunas necesidades, y como siempre, cada martes, ese reloj nos aflige porque el tiempo no se detiene, pero Dios es fiel, y yo sé que a través de la palabra, a través de la alabanza, Dios ha hablado a su vida. Esperamos la respuesta de Dios. Eterno Dios que estás en los cielos, gracias te damos esta mañana. Tu fidelidad, tu misericordia, tu buena voluntad para con nosotros nos ayudan cada día. Y yo espero, bendito Dios, que tú seas propicio a la necesidad de cada hermano. Señor, clamo en esta hora por la vida de mi hermana Elba Quintanilla. Una vez más, Señor, será sometida a esos procesos de hospital, a esos procesos médicos, pero esperamos que tú estés allí, Señor, obrando, ayudando a mi hermana, a su familia, creyendo que tú tienes poder para sanar, para transformar, y esperamos, Señor, en tu pronta respuesta en favor de nuestra hermana. Te clamo, Señor, por la vida de la familia Cruz García. Señor, esa muerte de nuestra hermana Nuri ha dejado un vacío y un dolor en sus corazones, pero creemos que tú traes respuesta y fortaleza a sus vidas. Creemos que tú les levantarás para honra y gloria de tu nombre. La vida de mi hermana Wendy de García, que ahí está pasando ese momento de luto, esa situación difícil también, pero sé que tú le has dado capacidad y le darás la victoria. Ahí están sus hermanas, ahí está su familia. Les bendecimos en tu nombre, mi amado Dios. Yo sé que tú puedes ayudarle. También clamo, bendito Dios, por la vida de mi hermana Rina de Estrada. Señor, obra, toca ese cuerpo, mi Dios. Ella necesita de tu ayuda. Por favor, glorifícate, mi Padre bueno. Sé que tú eres fiel. También clamo por mi hermana Silvia de Gil, ahí está su nietecita, Señor, esa tierna que está estorbada de salud, mira esa garganta afectada. Por favor, tócale, mi Dios amado, y obra un milagro. Glorifícate, bendito Dios, que ella pueda recibir esa ayuda, esa sanidad, Padre bendito. Ahí está mi hermana Gregoria Delgado, mi Dios amado, le bendecimos en tu nombre y creemos que tú eres capaz, que tú eres el único que puede operar el milagro. Clamo, Señor, por la vida de mi amiga Verónica Contreras. Por favor, rompe cadenas en esa vida. Toca esos corazones, mi Dios amado. Ahí está su hija también. Necesitan volverse a ti. Clamo por la vida de mi hermana Daisy Mejía, allá en la Empalizada. Señor, ella sigue esperando ese milagro, esa respuesta tuya. Y sé que tú te puedes manifestar. Allá está mi hermana Angélica Ortiz. Por favor, toque ese cuerpo, bendito Dios. Y mueve tu mano, brazo. operando un milagro en favor de sus vidas, mi Dios bendito. Mi hermana Norma Ramos, Señor, glorifícate, opera ese milagro, sana ese cuerpo, bendito Dios, que ella pueda adorar y bendecir tu nombre. Allá está mi hermana Leticia Calidonio, Señor, mira ese cuerpo afectado por la enfermedad, pero seguimos confiando en el poder que hay en ti, mi Dios amado, y tú puedes extender tu misericordia, sanando ese cuerpo, dándole vida. Allá está mi hija Ada Margarita, yo la pongo en tus manos, cúbrele con tu poder, con tu misericordia, y trae respuestas abundantes a su vida. Tú le has guardado hasta el día de hoy, y sé que tú te manifestarás en ella. Ahí está mi hermano Antonio Morán, Señor, trae respuesta a su vida. Mi hermana María Moreira, Señor, yo la pongo en tus manos. Sé que tú le vas a levantar y le vas a fortalecer, porque para ti no hay nada imposible, y sé que tú puedes glorificarte en esas vidas. Mi hermana Yolanda Barrientos, por favor, toque ese cuerpo, bendito Dios, y extiende tu misericordia, que tu mano poderosa le alcance, Señor, restaura completamente. Ahí está mi hermana Odilia Erazo, Señor, obra en su vida, sánale, porque sé que ella tiene esa esperanza en ti, y tú le podrás ayudar, mi Dios amado. Mi hermana María Chica, Señor, ahí tiene una petición delante de ti, glorifícate en ella y extiende tu misericordia. Padre bueno, por todo lo que nos has dado hasta este momento, te damos gracias por cada uno de los oyentes, y esperamos, Señor, que esa respuesta llegue. Salva las almas, convierte los corazones, y dale, Señor, una nueva oportunidad para volverse a ti. Señor, bendice la misión de Dios Hebrón, a cada uno de los pastores y a cada uno de los miembros que la conforman. Bendíceles hoy y siempre. Gracias te damos, Señor Jesús. Amén y amén. Que Dios le bendiga. Será hasta la próxima, si Dios así lo permite. Y si aún no ha recibido a Cristo, todavía está a tiempo. Bendiciones.
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2: 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Que Dios le bendiga. 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

0: Que Dios le bendiga a toda nuestra audiencia. Gracias por estar escuchando Radio Pastor, donde sea que usted esté escuchando esta emisora. Que Dios le esté bendiciendo grande y poderosamente. 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Muchas bendiciones para todos. Gracias por escuchar Radio Pastor, la voz del amado en el occidente de El Salvador.
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3: Bendiciones, hermanos, para todo radio oyente que ya está en sintonía de la Radio Pastor para escuchar este lindo programa en esta hora, esperando pues que usted pues esté pendiente del programa radial. Bendito sea Dios, ya que es de gran bendición para nuestras vidas. En el nombre poderoso de Jesús de Nazaret, damos gracias al Señor por la vida que nos concede, ¿verdad? Y el poder estar aquí en cabina de radio ya, ¿verdad? Para poder glorificar ese nombre que es sobre todo nombre de nuestro Señor Jesucristo. Bendito sea Dios, pues yo les invito en esta mañana de que pongamos, ¿verdad?, nuestra confianza en el Señor y podamos clamarle con fe al Señor, porque Él es el único que pelea por nosotros, el único que no ha perdido ni perderá ni una batalla, porque Él es el que pelea por nosotros. Bendito sea Dios. Si usted pues está enfermo, pues en esta hora créale al Señor y el Señor hará grandes cosas. Bendito sea Dios. Así pues, haciéndoles el llamado, ¿verdad?, para todo aquel de que quiera, ¿verdad?, escuchar el programa, pues ya es hora, ¿verdad?, que pongan acción ya su teléfono, ya sea su radio, su televisor, no sé qué es lo que usted tiene en casa, pero desde ya, ¿verdad?, yo le insto en el nombre de Jesús que estemos pendientes del programa, ya que pues el Señor quiere hacer grandes cosas en su vida. No sé si usted está siendo atormentado por algún problema, por alguna enfermedad, por cualquier cosa, ¿verdad?, que esté pasando, el Señor quiere libertarlo en esta mañana. De eso le damos honra y gloria al Señor, porque Él nos dio vida este día más para poder estar aquí haciéndole llegar, ¿verdad?, esta palabra de bendición. Bendito Dios. Dios es el consuelo de los tristes, hermanos. Dios es el consuelo para el abatido. Bendito Dios, Él se compadece de todo el mundo, y aunque el mundo, ¿verdad?, a veces le dé la espalda, pero Cristo es poder para sacarlo adelante. Bendito sea Dios. Sin el Señor nada somos. La palabra del Señor dice: sin mí nada podéis hacer y nada es nada. Bendito Dios, damos gracias al Señor porque nos nos ayudó, ¿verdad?, a poderlos levantar en esta mañana y poder estar respirando este aire por misericordia del gran Rey. Bendito Dios, en esta hora le digo, vengamos en oración en el nombre de Jesús, poniendo, ¿verdad?, este programa radial en las manos de mi Señor, pues Él es el Todopoderoso y Él es el que hará lo demás. Bendito sea Dios, Padre y buen Dios, en esta hora. Mi alma te alaba, Señor, por esta oportunidad que nos has dado, Maestro Santo, el poder ya estar aquí en cabina de radio, Señor, para clamar, Señor Jesucristo, por todos aquellos necesitados de la oración en esta mañana, Señor. Hermanos que están pendientes, Señor, ya de esta radio para oír este programa radial, Maestro de la Gloria, llega con poder a cada hogar, a cada vida, Señor, examinando esos corazones, quitando toda tristeza, Señor. Bendice a todos mis hermanos en el nombre poderoso de Jesús. Llega con poder a cada uno, Señor, mi Dios, a cada hogar, a cada niño, Cristo de la Gloria. Mira cuántas enfermedades por el cual tu pueblo está pasando, Señor, pero en esta hora yo te clamo que extiendas tu mano poderosa, mi Rey, sobre todo aquel, Señor, que está unido a esta oración, Cristo de la Gloria. Yo sé que hay muchos hogares, Señor, que están escuchando este programa, Cristo de la Gloria, y llega con poder en el nombre poderoso de Jesús y reprenda toda clase de enfermedad, quita toda fatiga, todo cansancio, todo estrés, todo lo que estorba en esos cuerpos, Señor, todo dolor de cuerpo, mi Rey amado, en el nombre poderoso de Jesús de Nazaret. Yo sé que tú estás con tu mano extendida sobre todo aquel que te clama, Rey de Gloria. Porque tú estás con el que temprano te busca, Señor. Yo te doy gracias por este momento, porque me das la oportunidad de poder estar glorificándote, Maestro Santo. Porque como hijos de Dios es lo único que tenemos que estar, Señor, pidiéndote, clamándote, Señor, en todo momento, en toda ocasión, Cristo de la Gloria. En esta hora, Maestro Santo, pido, mi Rey de Gloria, que llegues a mi hogar, Señor, y reprenda, Señor, toda fuerza negativa, reprenda toda fuerza contraria en el nombre poderoso de Jesús. Yo pongo, Señor, esas visiones en tus manos. Sea usted, Señor, obrando con poder. Sea usted, Señor, quemando toda fuerza negativa, todo trabajo del diablo, todo plan del diablo sea deshecho por el poder de su palabra, Cristo Santo. Reprenda, Señor Jesucristo, todo aquello, Señor, que el enemigo manda para tus hijos, Señor. Reprenda, Cristo Santo, todo demonio que se levanta en contra de tu pueblo, Cristo amado. Aún, Señor, sin tener ninguna culpabilidad, Maestro Santo, el enemigo se levanta. Pero en este momento, Señor, yo te clamo que lo reprenda en el nombre poderoso de Jesús de Nazaret. Quema, Señor, todo trabajo satánico. Quema toda hechicería, toda brujería en el nombre poderoso de Jesús de Nazaret. Tu palabra dice que si tú estás con

La brujería en el nombre poderoso de Jesús de Nazaret. Tu palabra dice que si tú estás con nosotros, nadie estará contra nosotros. Hemos creído en

basura, para deshacer toda trampa, para quemar todo cerco, para botar toda muralla satánica, Señor, en el nombre de Jesús de Nazaret. Deja libertad a tu pueblo, Señor. Mira cuántas vidas angustiadas, Señor, por enfermedades que desconocen. Ay, Santo de la Gloria, mira cuánto se lamenta, pero es que no sé lo que tengo, pero es que los doctores no me hallan enfermedad. Señor Jesús, llega con poder. Yo sé que tú conoces todo, tú lo sabes muy bien, Señor, cuáles son las enfermedades que atormentan a nuestros cuerpos en esta hora. Cristo de la Gloria, yo pongo, Señor, las visiones en tus manos. Sea usted reprendiendo, Señor Jesús, todo lo que se levanta en contra de nosotros por el poder de su palabra. Cristo Santo, llega corazando la vida de mi esposo, Señor. En tus manos está, Cristo de la Gloria. En tus manos yo pongo este día. En tus manos yo pongo mi vida. Maestro Santo, sea usted, Señor, acorazándome, Padre, para tu honra y para tu gloria. Reprenda toda adversidad, Cristo amado. Reprenda, Señor, esas fuerzas contrarias. Limpie esos aires, Maestro, en el nombre poderoso de Jesús. Llega con poder a cada hogar, Señor. Esos hogares donde las personas no pueden vivir, sea usted limpiando esos hogares, Señor. Quemando toda saeta satánica, Cristo Santo. Quemando toda fuerza negativa. Reprendiendo, Señor, al opresor. Reprendiendo al oponente, Maestro Santo, en el nombre poderoso de Jesús. La sangre de Cristo tiene poder. La sangre de Cristo quema. No hay cosa inmunda que la sangre de Cristo no limpie. En esta hora, Señor Jesucristo, en tus manos yo pongo, Señor, mi hogar, Padre eterno. En tus manos pongo el hogar de cada persona, de cada fiel oyente, Señor, de este programa, de todo aquel, Señor, que está escuchando este lindo mensaje de esta mañana, Señor. Glorifíquese con poder, Cristo amado. Reprenda, Señor, toda ira, todo enojo, toda contienda. Reprenda, Señor, mi Dios, todo capricho y rebeldía. Todo enojo, Señor, por el poder de la palabra. Reprenda toda serpiente, Señor, mi Dios, en el nombre poderoso de Jesús. Esconde, Señor, nuestras vidas en el hueco de tu mano. Defiéndenos con tu mano poderosa, Rey de Gloria. Somos tus hijos, Señor. Somos tu pueblo, Señor, que estamos alcanzando, queriendo, Señor, llegar a la meta final, queriendo alcanzar, tocar el borde de tu manto, Maestro Santo. Así como aquella mujer, Señor Jesús, llegó, Señor, esforzada y tocó el borde de tu manto. Y aquella enfermedad, Señor, fue echada fuera. Por tu poder, Señor, por tu gran misericordia. Extiende tu mano poderosa, Señor. Derrama, Señor, esa bendición de sanidad. Derrama esa bendición de misericordia. En esta mañana, Señor, envía tu poder, Maestro Santo. Te pido, Señor, que bendigas esos negocios, ese mercado, Señor Jesucristo. Reprenda, Señor, mi Dios, por favor, toda angustia, toda desesperación. Bendice la vida de mi hermana Erika, Señor Jesús, por favor. Dale fuerza a mi hermana, Señor. En tus manos yo la pongo, Cristo amado. Sea usted tomando control de su vida. Tú sabes por lo que está pasando con su familia. En el nombre poderoso de Jesús de Nazaret. Dale fuerza, Señor, mi Dios, para que ella pueda soportar lo que venga. En tus manos, Señor, yo pongo a su padrecito, Padre. No sé, Señor, quién es ese varón, pero yo te pido por ese varón en esta mañana. Maestro Santo, llega con poder y dale el consuelo a mi hermana Erika, Señor. Toma control de su vida, Maestro Santo. Lleva la paz y la tranquilidad a ese corazón. Que pueda soportar, Señor, todo lo que está pasando.

Ayúdala, Señor, a cruzar ese desierto, Maestro. Solamente en ti está nuestra confianza, mi Rey. Ponga su mano poderosa, Señor. La vida de mi hermano Pablito, Señor Jesús. Hazlo fuerte y valiente, Señor. Levántalo de esa cama. En el nombre poderoso de Jesús de Nazaret. Bendice, Señor Jesucristo, la vida de Carlos Aguilar. Allí donde se encuentra, Señor Jesús. Yo no sé, Señor, dónde vive este varón, pero tú sí lo sabes, Maestro. Llega con poder a ese hogar, Señor, ministra ese cuerpo. Te pido, Señor, por todos mis hermanos de la Iglesia Fuego del Rey Central. En tus manos yo pongo la vida de mi hermana Reina de Zabaleta. Sea usted, Señor, tomando control de su vida. En tus manos yo pongo, Señor, a la familia Cuellar. Sea usted alcanzándolo, Señor, con tu mano de poder. Reprenda todo viento, Señor. Bendice la vida de mi hermana Sonia, Señor, mi hermano Josué, mi hermano Walter, Señor Jesús, su esposa, Rey de Gloria, mi hermana Natalia, su compañero de vida, Señor. Llega con poder a esa familia, Cristo amado. Defiende esa familia con tu mano poderosa. Reprende al oponente, Cristo Santo. Yo no sé lo que está pasando, Señor, en ese hogar. Lo único que sé, Rey de Gloria, es que poder tienes tú, Señor, para quemar y calcinar toda basura del diablo. Reprenda toda enfermedad, Señor, mi Dios. Haz fuerte y valiente mi hermana Sonia, Señor. Defiéndela con tu poder, Señor. En tus manos yo pongo, Señor Jesús, a esos hijos inconversos que tienes, Señor. Esos hijos que no quieren llegar a tu camino, mi Rey. Háblales por sueño. Arrebate esas almas, son tuyas, papá. En el nombre poderoso de Jesús de Nazaret. Te clamo por esa familia en esta mañana. Sea usted, Señor, extendiendo su mano poderosa, llena de amor y de misericordia para esa familia, Señor. Bendice, Señor, la familia Alfaro. En tus manos yo pongo toda esa familia, desde el más anciano hasta el más tiernito, Señor. Toma control de la vida de esa familia, Señor. Defiende a tus hijos, Maestro Santo. Ata y reprende ese demonio que se mueve contra esa familia, Señor. Ata y reprenda, Señor, todo aquello que se ha levantado. Deshaga todo remolino, reprenda todo viento, mi Rey. Poder tienes tú, Señor, para darles la victoria a mis hermanos. Reprenda todo lo malo que se mueve en contra de mis hermanos, Señor. Ten misericordia, Señor Jesús. Muévete con poder, Cristo amado. Revisa la vida de mi hermano Ofelia. Ese cuerpecito, Señor Jesucristo. Por favor, te lo pido, amado Dios. Dale esa salud que necesita mi hermana, Señor. Pon tu mano de misericordia, Cristo Santo. Pon tu mano de poder en ella, Señor. Dale esa fuerza necesaria, mi Rey amado. En el nombre poderoso de Jesús. Pongo en tus manos la vida de mis hijos, Señor. En tus manos la vida de mis nietos, Padre. Te doy gracias por la vida, Señor, de mi William Josué, Padre. Gracias, Señor, por la vida de mi niño, Señor. Gracias, Cristo Santo, por ese niño hermoso, Padre. Gracias por la salud que me le has dado, Señor. Y te pido, Maestro Santo, que seas tú, mi Rey amado, guiándolo con tu espíritu, ese niño, Señor. Que crezca, Señor Jesucristo, con el Evangelio en su corazón.
que pueda él entender tu palabra conforme vaya creciendo, Señor. En tus manos yo pongo la vida, Señor, de todos mis nietos. Apodérate de sus vidas y toca esos corazones, Señor. Hay tantos jóvenes inconversos, Padre. En tus manos pongo la vida de Cristian, Señor. Oh Maestro de la gloria, ten misericordia. Resuelve todo problema en esta hora, Cristo amado. Por el poder de su palabra, Señor. Te pido por mi hermana Graciela Linares, Cristo amado. Ponga su mano poderosa en ella, Señor. Dale esa victoria, Señor. Sácala adelante. Bendice la vida de mi hermana Graciela de Aguilar. Mi hermano Napoleón, Señor, en tus manos están. Ayúdale, Señor, a los fuertes y valientes, mi Rey de Gloria. Bendice su familia que está lejos, Señor, en otro país. La vida de mi hermana Paulina, Señor Jesús. Llega, Señor Jesús, a ese lugar de Guatemala, Padre. Ponga su mano poderosa, Señor, en estos varones, mi Rey. Tú sabes, Maestro Santo, cómo su madrecita clama por sus hijos, Señor. En tus manos yo pongo la vida de los hijos de mi hermana Paulina, Señor. Ponga su mano poderosa, arranca todo vicio, Cristo amado. De raíz, Maestro Santo, para ti no hay nada imposible. Reprenda toda enfermedad, Señor Jesús. Bendice la vida de Ana de Jesús Mengíbar, Señor. Sana ese vientre, mi Rey amado, en el nombre poderoso de Jesús de Nazaret. Limpia, Señor, ese vientre, Padre. En tus manos está la vida de mi hija, Señor. Bendice la vida de mi hermana Olga, Cristo Santo. Fortalécela, Señor, revise esos bronquios. Revisa, Señor, ese cuerpo, Maestro. Bendice la vida de mi hermana Catalina, Señor Jesús. Ahí donde anda en su trabajito, Padre. Por favor, Rey de Gloria, bendícela en gran manera. En tus manos están sus hijos, Señor Jesús. Sea usted glorificándose en la vida de mi hermana, para tu honra y para tu gloria. Gracias te da mi alma, Rey amado. Gracias, maravilloso Jesús, por este momento. Bendito y alabado sea su santo nombre, amado Padre, en estas horas. Por el poder de su palabra, Señor, venza con poder en esta hora, Señor Jesús. Amén, Señor, y amén. Gracias damos al Señor Jesús por esta hermosa oración que ha sido llegada al trono de la gracia de mi Señor Jesucristo. Sé que el Señor, Él pelea por nosotros, hermanos, y el Señor sea el que nos venga sacando adelante. Bendito sea Dios, ya que pues no tenemos a quién acudir, hermanos. No tenemos a dónde ir, solamente a nuestro Padre Santísimo, que es Él el que nos saca adelante. Un cordial saludo para mis hermanos de la Iglesia Fuego del Rey. Un cordial saludo de parte de mi hermano pastor, pues él está enfermito, está bastante mal de salud, pero él les envía saludes a toda la amada iglesia, a la iglesia de Singuil, la iglesia de la Ceiba, la iglesia de la Siguacop. Bendiciones, hermanos, en el nombre poderoso de Jesús. Sea Dios bendiciendo sus vidas en esta mañana, dándoles pues lo necesario. Bendito Dios, fuerza hacia adelante, es la orden del Señor. Saludamos pues a todas mis hermanas de la iglesia, pues pidiéndoles, verdad, de que en esta tarde podamos estar glorificando y bendiciendo el nombre de nuestro Señor en la iglesia, ya que pues por este medio pues la mayoría de hermanos estamos escuchando la radio y pues hacemos llegar, verdad, la invitación a cada hermano de que no se quede, verdad, que no nos detenga nada, hermanos, porque la verdad que solamente nuestro Señor Jesucristo alcanzamos vida eterna y salvación. Bendito Dios. Dios bendiga a mis hermanos que están aquí, verdad, tomando el control de la radio. Bendito Dios, ya que pues es un gusto, es una enorme alegría estar aquí, verdad, pudiendo
alabar el nombre poderoso de nuestro Dios, esperando, ¿verdad?, de que el pueblo se sienta agradecido, de que el pueblo se sienta bendecido de parte del Señor, y clamemos juntos, hermanos, porque Cristo está a las puertas, bendito Dios. Así pues vamos a escuchar una alabanza, ¿verdad?, que se titula Jesús viene, de los voceros de Cristo, esperando, ¿verdad?, de que el Señor se manifieste con poder. Sabemos que Cristo está a las puertas y es Él, ¿verdad?, el que va a decir lo demás. Bendito sea Dios, porque Él es el que nos gobierna. Bendito Jesús. Escuchemos esa hermosa alabanza, hermanos, y pues póngale atención a la letra, que es un mensaje para todos. Bendito Dios.

qué linda y hermosa esa alabanza, bendito sea Dios. Mandamos un saludo, ¿verdad?, para todos los pastores, empezando desde mi hermano pastor, ¿verdad?, general, mi hermano René, mi hermano Ernesto, mi hermano Benito y mi hermano Samuel Orellana, bendito sea Dios. Dios bendiga a mis hermanos que ya están en pie de lucha, ¿verdad?, siempre luchando, ¿verdad?, por salvar, por alcanzar la salvación y por hacer llegar esas almas a través de la palabra, bendito Dios. Queremos saludar a la hermana Emma Pérez, bendito Dios, con la alabanza Bonanza de Agustín Amador. Hermanos, ya que pues mi hermana es fiel oyente de esta radio y ella está pues siempre pendiente, ¿verdad?, para escuchar este hermoso programa. Bendiciones, hermana Emma, y pues escuche su alabanza en el nombre de Jesús.

Bendito sea Dios. Algo grande viene a la tierra. Esperamos ese gran día. Esperamos ese día grande, ¿verdad? Ese día de tumulto. Ese día, hermanos, donde pues veremos, ¿verdad, hermanos? A dónde Dios nos va a enviar. A dónde Dios, ¿verdad?, nos va a tener por siempre y para siempre. Usted y yo decidimos dónde estar. Si a la derecha o a la izquierda, bendito Dios. Procuremos estar a la derecha. Porque a la verdad ya sabemos a dónde van a estar los de la izquierda. Y en el nombre poderoso de Jesús, en esta hora, pues, damos gracias a Dios por las alabanzas hermosas que ya hemos escuchado, hermanos, porque cada alabanza es un mensaje y a Dios le habló a su vida, bendito Dios. Y de eso estamos felices, bendecidos, porque el Señor día a día nos habla, ¿verdad?, que tenemos que estar a cuenta con Él porque ese gran día, hermanos, llegará. Algo, hermanos, que no va a faltar. Algo, hermanos, que se cumplirá al pie de la letra. Algo que va a llegar porque Dios así lo ha escrito, así lo ha dejado en su santa palabra y se cumplirá, ¿verdad? Porque la palabra es real y es verdadera, ¿verdad? Cuando dice que Él vendrá dentro de poco tiempo, vendrá a levantar a su amada iglesia, bendito Dios, el que esté haciendo la voluntad de Él, bendito Dios. Qué bueno, hermanos, seguir las pisadas del Maestro. Qué bueno es seguir a Cristo, bendito Dios. Que aunque hayan tormentas, hermanos, hayan remolinos, haya de todo, haya tropiezo, pero si usted está con Cristo, hermanos, el Señor siempre la va a defender. Aunque esté pasando por en medio de tribulaciones, por en medio de tormenta, por en medio de legiones de demonios, puede pasar, pero usted va a pasar, hermanos, confiando en el Señor Jesús. ¿Qué importa el qué dirán? ¿Qué importa lo que el hombre diga? ¿Qué importa lo que la mujer diga? Usted siga adelante y marche adelante porque el Señor le va a dar la victoria. Dice la palabra del Señor, hermanos, en el libro de Éxodo 14, en su versículo 13 dice: y Moisés dijo al pueblo: no temáis, estad firme y ved la salvación que Jehová hará hoy con vosotros, porque los egipcios que hoy habéis visto, nunca más para siempre los veréis. Bendito Dios, palabra del Señor es esta, promesa del Señor es esta. Y es que las promesas del Señor, hermano, yo las hago mías en el nombre poderoso de Jesús. Sabemos, hermano, de que en este mundo, hermanos, siempre tendremos tropiezos, siempre tendremos angustia, siempre tendremos, hermanos, cosas que nos quieren detener, pero en el nombre poderoso de Jesús, toda cadena es rota y toda piedra de tropiezo es quitada y es deshecha por el poder de la palabra. En el nombre poderoso de Jesús, dice la palabra: y Moisés dijo al pueblo: no temáis, estad firmes y ved la salvación que Jehová hará hoy con vosotros, porque los egipcios que hoy habéis visto, nunca más para siempre los veréis. ¿Por qué, hermano? Porque el Señor es fiel en su palabra, y cuando el Señor dice: a este lo defiendo, porque lo defiendo, no hay quien lo detenga, porque el único poderoso se llama Jesús de Nazaret. Él es el único que nos defiende, como defendió a Moisés en aquel tiempo, hermano, cuando iba, ¿verdad?, con aquella multitud de gente. Y quizás él dijo: Dios mío, ¿qué hago? ¿Qué hago en este lugar? ¿Para dónde agarro con tanta gente? Cuando él se vio atormentado, hermano, es que la tormenta, hermano, va a llegar a su vida. En toda circunstancia, el Señor va a estar con usted. Le llegue lo que le llegue. Aquel hombre iba, hermanos, quizás en gran aflicción, queriendo salvar a aquel pueblo, porque estaban, hermanos,
Hermanos amados, aquel pueblo afligido porque no hallaban escapatoria. Hay tantos problemas que no les hallamos la salida. Hay tantos remolinos que se levantan en contra de nosotros. Pero en el nombre de Jesús, levántate y clama al Señor, porque Él es el mismo ayer, ahora y por todos los siglos. El mismo que defendió a Moisés con ese pueblo de aquel faraón que lo iba siguiendo. Porque quizás se halló, hermanos, el afligido donde vio el mar rojo y dijo: ¿qué hago? ¿Para dónde agarro? Y el Señor le dice: ¿por qué clamas a mí? Hermanos, porque la palabra del Señor, hermanos, nos habla a tiempo y fuera de tiempo. En la angustia clamamos al Señor, porque sabemos que solo Dios nos puede sacar adelante. Pero después que hemos pasado la tormenta, ya no nos acordamos del Señor. Muchas veces tenemos al Señor como una ambulancia. Muchas veces tenemos al Señor que solo en la tormenta nos acordamos de Él. Pero hermanos queridos, el Señor siempre manda las cosas. Muchas veces Él lo permite para que nosotros nos acordemos quién es nuestro Dios. El único poderoso en batalla, el que sacó adelante a aquel pueblo, bendito Dios. Y es que tienes que pasar el desierto para alcanzar la victoria. Aquellas personas, hermanos, tenían años y años de ser esclavizados por el faraón. Pero Cristo, hermanos, ahora en este momento le dice: hermano querido, amiga querida, amigo, tú que estás pasando por esa ingratitud de enfermedad, todo muro de enfermedad ahora es destruido en el nombre de Jesús. Pasa ese desierto, pero agárrate de la mano del Señor, porque de nosotros mismos es mentira, nada podemos hacer. Mucho dinero podemos tener, hermanos, mucho, pero el dinero no es la salvación. Si la salvación se comprara con dinero, quizás el más millonario la tuviera y nosotros no. Pero la salvación no se compra con dinero. La salvación se gana luchando, luchando, buscando al Señor de cerca. En este momento no te alejes, por favor, del camino del Señor. Porque no sabes la trampa que el enemigo te quiere tender. No sabes por qué desierto el enemigo te quiere pasar. Porque los hijos del Señor tenemos que ser probados como el oro fino. Y sabemos cómo el oro se prueba. Sabemos que el oro es probado con fuego. Ay, hermanos queridos, si tan solo supieras ese fuego ardiente que viene, quizás ni para agarrar impulso voltearas a ver atrás. Estuviera muy decidido a seguir a Cristo, porque Él es el único que nos ofrece vida eterna en ese reino de los cielos, donde no habrá necesidad de lumbrera, porque Cristo es nuestra luz. Cristo es nuestra lumbrera que nos dice: arrodíllate y clama al Señor la paz y la tranquilidad. Que tu corazón se pueda mantener en paz. Que no haya demonio que te robe la bendición. Sabemos que Dios es santo y que vamos tras una santidad. Es

0: cierto que no somos perfectos. Solo Dios es perfecto. Pero queremos alcanzar la perfección. Tal vez no al 100%. Pero Cristo nos insta a ser santos porque Él es santo. La palabra del Señor dice, ser santo porque yo soy santo. Porque sin santidad nadie verá al Señor. Lamentablemente, ya sácate la ira de tu corazón. Haz fuerte y valiente. Sé fuerte y valiente. Como lo dice la palabra del Señor, esfuérzate y no desmayes, porque Dios ha prometido estar con cada uno de vosotros. Así como estuvo con Moisés, así Él está con nosotros hasta hoy en día. Porque hasta este momento, si tienes ese aire que respirar, si puedes abrir tus ojos para ver la claridad del día, es la misericordia del Señor que les ha alcanzado. Y de eso hay que darle gracias al Señor. No expongas tu alma al peligro. Clama al Señor. Clama porque Él es la respuesta. Clama en el nombre poderoso de Jesús. No te canses. No te canses de clamar. Porque el Señor no se cansa de nosotros. Él está a las 24 horas del día pendiente de ti y de mí. Y por eso estamos con vida. Podemos caminar por la misericordia del Señor. Él nos brinda la sanidad. Él nos brinda la fortaleza. Él nos brinda la coraza. Porque si tan solo, hermanos, el Señor nos desamparara un minuto, caemos en las manos del enemigo. Y el enemigo lo que va a hacer es zarandearnos para un lado y para el otro. Hermano querido, no te dejes zarandear del enemigo. Dile al Señor: Señor, ayúdame. Señor, cúbreme con tu sangre preciosa. Señor, dame fuerza para poder vencer. Pues la palabra del Señor dice que en Él somos más que vencedores. Por lo tanto, no te alejes, no descanses. Pide al Señor, busca a Cristo sin vacilar. Clama a Dios, pues la palabra de Dios misma te insta cuando dice, clama a mí y yo te responderé. Si tan solo tenemos fe que Él nos va a dar la respuesta, clama al Señor. Nosotros los humanos fallamos, pero Cristo jamás te va a fallar. En el nombre poderoso de Jesús, le insto en esta mañana de que busquemos al Señor en ayuno y oración. En esta mañana estamos ahí en la iglesia para clamar toda la mañana, los unos por los otros, los más fuertes por los más débiles. Que Dios reprenda toda debilidad, bendito Dios. Hasta que ha llegado este hermoso mensaje, y que la paz de nuestro Señor Jesucristo reine en cada corazón.
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Que Dios le bendiga a toda nuestra audiencia. Gracias por estar escuchando Radio Pastor, donde sea que usted esté escuchando esta emisora. Que Dios le esté bendiciendo grande y poderosamente. Venimos con información importante para nuestra audiencia. 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Gracias por escuchar Radio Pastor, la voz del amado en el occidente de El Salvador.

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2: Gloria a Dios, bendito sea el nombre del Señor. Bien, hermanos, que el Señor les bendiga. Damos gracias al Señor por un día más de misericordia, amén, que nos permite poder estar en cabina de Radio Pastor, trayendo pues esas buenas nuevas de salvación, amén. Y no solamente eso, sino también intercediendo pues por las necesidades de muchos hermanos, amén. Realmente entendemos que la necesidad es grande en el pueblo de Dios, amén, pero tenemos un Dios todopoderoso, amén, que suple cualquier necesidad, que sabe resolver cualquier problema, amén. E incluso que puede traer sanidad a nuestras vidas, amados hermanos. Me gozo, pues le saluda a su hermano Mauricio Hernández. Gloria a Dios para siempre. Desde ya usted puede enviar sus peticiones, amén. Estaremos orando con mucho gusto por su vida. Gloria a Dios para siempre, para que sea Dios glorificándose en cada uno de ustedes. Gloria a Dios para siempre, amén. Dios le bendiga si nos escucha ahí en su casita, amén, dirigiéndose hacia su trabajo o en cualquier lugar donde usted nos esté sintonizando, amén, a través de Facebook. Dios les bendiga grandemente, gloria a Dios, aleluya. Vamos a dar inicio en esta hora a este hermoso programa y quiero tomar en cuenta unos versículos de la palabra en el Evangelio según Mateo capítulo 9, el versículo 35 al 38. Dice la palabra del Señor de esta manera, para la gloria del Padre, del Hijo y del Espíritu Santo de Dios, dice así. Recorría Jesús todas las ciudades y aldeas, enseñando en las sinagogas de ellos y predicando el Evangelio del Reino y sanando toda enfermedad y toda dolencia en el pueblo. Y al ver las multitudes, tuvo compasión de ellas, porque estaban desamparadas y dispersas, como ovejas que no tienen pastor. Entonces dijo a sus discípulos, a la verdad la mies es mucha, mas los obreros pocos. Rogad pues al Señor de la mies, que envíe obreros a su mies. Gloria a Dios para siempre. Una maravillosa palabra, amados hermanos, y es que la Escritura es poder, mis hermanos, y nos testifica acerca del poder de nuestro amado Señor Jesucristo, amén. Podemos ver que Jesucristo de Nazaret, pues, predicaba el Evangelio del Reino, las buenas nuevas, amén, la buena noticia, amén, acerca del reino de los cielos, del gobierno, amén, que Dios ha preparado, amén, en donde Él, pues, aleluya, estará al frente de todos nosotros, amén, gloria a Dios para siempre. Pero no solamente eso, sino sanando toda enfermedad y toda dolencia en el pueblo, amén. Sabemos, hermanos, que Cristo vino no simplemente a perdonar nuestros pecados, amén, sino también a comprar salud, a comprar sanidad, amén, para nosotros, llevando todas las enfermedades en su cuerpo, amén. Él sufrió nuestras dolencias, llevó nuestras enfermedades, y es por eso que, aleluya, ponemos nuestra fe en el Señor también, no solamente porque, aleluya, pueda sanar, ¿verdad?, sino porque también nos redimió de la esclavitud, pero también entendiendo que nada imposible hay para Él, amén, gloria a Dios para siempre. Así que no importa cuál sea su dificultad, su necesidad, gloria a Dios para siempre, Dios es un Dios, aleluya, todopoderoso, que en esta hora de la mañana puede responderle, amén. Así que puede enviar sus peticiones y con gusto estaremos orando por sus vidas, amén. No pierda la fe. Quizás alguno pueda decir, hermano, yo tengo mucho tiempo enfermo, gloria a Dios, he clamado y aún no he visto la respuesta. Siga clamando, siga pidiéndole al Señor. En su momento, cuando usted menos lo espere, el Dios del cielo se glorifica, amén. Dice la palabra del Señor que para todo hay tiempo en esta tierra. Amén, gloria a Dios para siempre. Aleluya, hay tiempo de sufrimiento, pero también hay tiempo de alegría. Gloria a Dios. Aleluya, solamente basta confiar con todo nuestro corazón en el Señor. Aunque la circunstancia le diga ríndase, usted siga hacia adelante. Amén, luche contra esperanza. Gloria a Dios. Aleluya, aunque todo apunte en contra de usted, usted siga, gloria a Dios para siempre, invocando el nombre del Dios, aleluya, eterno, amén. Quiero saludar a nuestro hermano Pastor Carlitos Mejía, amén, de la Iglesia Profética Revelación de Jesucristo, que por ahí nos sintoniza. Dios le bendiga a nuestro hermano, grandemente, es de grande bendición. Dios bendiga a mi pastor Juan Carlos Polanco, también a toda la congregación, mi hermano Alexis, mi hermano Víctor Manuel. Dios les bendiga grandemente. Dios bendiga también a mi hermana Sarita de Ramírez, gloria a Dios, de la Iglesia Profética Fuego sobre el Altar. Dios les bendiga grandemente. Mi hermano Adán Fuentes, Dios le bendiga también. Aleluya. Dios bendiga a mi hermano Monzón también y a mi hermano Josué, gloria a Dios. Aleluya. Que Dios les bendiga grandemente. Amén. Vamos a venir en palabras de oración, amados hermanos, y luego estaremos hablando o meditando un momento en la palabra del Señor. Venimos en oración, entonces usted puede buscar un rinconcito por ahí o como usted quiera. Gloria a Dios, aleluya. Padre y eterno Dios que estás, Señor, en tu trono de gloria, Dios mío, rodeado, Señor, aleluya, de santidad, de majestad, rodeado, Señor, de esplendor, Dios eterno. A ti que fundaste los mares y afirmaste la tierra, Señor eterno. A ti, Dios mío, elevo, Señor, mi clamor en esta hora mediante el nombre poderoso de Jesucristo de Nazaret. Creyendo, Señor, que nada hay imposible para ti, Señor amado. Creyendo, Señor, que tu oído está atento, Señor. Oh, gloria a tu nombre, a aquellos que claman a ti día y noche, Señor eterno. Padre, en esta hora presente, creyendo, Señor, que nada hay imposible para ti, Señor amado. Creyendo, Señor, que tu oído está atento, Señor. Oh, gloria a tu nombre.

Padre celestial, en esta hora, Dios mío, nos rendimos a ti, Señor. Rendimos nuestra vida a ti, Señor eterno. Rendimos nuestros anhelos, Señor. Rendimos todo delante de ti, oh Padre amado. Oh Señor, para poder obedecerte, para que tus bendiciones nos alcancen, Señor eterno. Ayúdanos, Padre, a poder, Señor, aleluya, guardar tus mandamientos, Señor, guardar tu palabra en nuestro corazón. Enséñanos, Dios mío, la senda de la justicia cada día para transitar por ella, Señor amado. En el nombre de Jesús, tu palabra dice, Señor, paraos en los caminos. Preguntad por la senda antigua, gloria a Dios, cuál sea el buen camino y anden por él para que hayan descanso para vuestras almas. Bendito es tu nombre, Señor eterno. Tu palabra dice, Señor, y acontecerá que si oyeres atentamente la voz de Jehová tu Dios, aleluya, para poner por obra sus mandamientos, gloria a Dios para siempre, aleluya. Sus preceptos que tú, Dios mío, has escrito, Señor amado. Alabado sea tu nombre. Tú dijiste, bendito serán tus graneros. Bendito serán tus ganados. Gloria a Dios. Aleluya. Bendita será tu casa. Aleluya. El fruto de tu vientre será bendito. Oh, Dios mío, aquí estamos, Señor, porque queremos alcanzar bendición. Bendición que no añade tristeza con ella, Señor eterno. Oh, Dios mío, perdona, Señor, nuestras ofensas. Dios mío, como perdonamos a los que nos ofenden, Dios amado, límpianos en esta hora, Señor. Solamente a ti podemos clamar, Dios eterno, porque no hay Dios fuera de ti, Señor. No hay quien pueda responder fuera de ti, oh Dios mío. Solamente en ti está el poder, Señor eterno. Solamente tú puedes libertar, solamente tú puedes redimir, Señor. Solamente tú puedes, Señor amado, aleluya. Bendita es tu gracia, Señor eterno, cambiar el rumbo de la vida del ser humano, Señor eterno. En esta hora, Padre, queremos presentarnos delante de ti humildemente, Señor, para pedirte, Dios mío, por cada necesidad, Dios eterno. Aleluya, mi alma te adora, Señor, por cada necesidad de nuestros hermanos oyentes, Dios mío, bendito es tu nombre para siempre, Señor. Padre, en esta hora, Dios mío, te pido, Señor, que tu espíritu llene, Señor, este lugar, Padre, con tu gloria, Señor amado. Aleluya, como tu gloria, Padre, llenaba, Señor eterno. Aleluya, el tabernáculo, Señor amado. Bendita es tu gracia, Padre. Aleluya, Dios mío, llena esta casa con tu gloria, Padre. Utiliza estos medios, Señor, para llevar respuesta, para llevar, Dios mío, sanidad, Dios eterno, para llevar, Dios mío, consuelo, fortaleza, Padre, en el nombre de Jesús, llega restaurando, oh Dios mío, las vidas que están quebrantadas, Señor amado. Llega, Dios mío, devolviendo, Señor, la esperanza o el gozo de la salvación en muchos corazones, Padre, por el poder de la palabra te lo pedimos, Señor eterno. Dios mío, en esta hora quiero pedirte, Señor, por la vida, Dios amado, de mi hermano, Señor, mi hermano pastor Carlos Mejía, Señor eterno, para que tú le ayudes, Señor amado, para que seas tú, Dios mío, tomando el control, Señor eterno, de su vida. Dale sabiduría, Señor. Dale, Padre, esa dirección, Dios eterno, cada día, Señor amado. Oh, Padre, que él necesita, Señor amado. Dale fuerzas en su cuerpo físico, Señor amado. Dale fortaleza, Señor, sé tú tomando el control de su vida, de su casa, de su esposa, de toda su familia, Señor amado, en el nombre poderoso de Jesucristo. Oh, Dios mío, añade bendición cada día a la vida de nuestro hermano, Señor amado. Dale fuerza, Padre, aunque a veces se ponga duro el camino, Señor, aunque a veces se vuelva difícil, Padre, de transitar, Señor amado. Pero yo sé, Padre, que está, Dios mío, convencido en quien ha creído, Señor. Pon tu mano en su cuerpo, Dios mío, lleva sanidad, Padre celestial. Oh, Dios mío, todo lo que es menester, Padre, para su vida, yo te pido, Señor, que tú te glorifiques, Señor, a su favor, Padre celestial. Te pido en esta hora, Dios mío,
por la vida, Señor eterno, aleluya. Oh Padre de nuestro pastor, Dios amado, Juan Carlos Polanco, Señor amado, para que le ayude, Señor, a tu siervo, Padre, para que tú le des, Dios mío, aleluya, fuerza, fortaleza.

0: Esa, Padre, para que seas tú abriendo las puertas, Señor amado, que se hayan cerrado, Dios eterno. Sé tú, Dios mío, aleluya, fortaleciendo su vida, Padre, que siga hacia adelante cada día. Toma el control, Señor, de su familia, oh Padre celestial. Toma el control de su casa, Dios mío. Sé tú reventando las cadenas, Padre amado. Sé tú glorificándote, Señor Jesucristo, aleluya. Oh Dios mío, sé tú supliendo toda necesidad, Señor, por el poder de la palabra. Dios mío, te lo pedimos, Señor. Te pido por la congregación, Padre, por cada uno de mis hermanos y hermanas, Padre. Oh Dios mío, para que tú los bendigas, Padre, para que no se detengan, para que marchen, Dios mío, hacia adelante, Señor. Oh Dios mío, te pido por el que no tenga fuerzas, para que tú lo fortalezcas, Padre celestial, en el nombre maravilloso de Cristo. La vida de nuestra hermana, Señor Sarita de Ramírez, Señor eterno. Ayuda, Padre celestial, a nuestra hermana, Señor, a nuestra hermana pastora. Ayúdale, Padre. Ayuda a su esposo, Señor, a nuestro hermano Pedro, Señor. Ayuda a la congregación, Padre. Sé tú, Dios mío, en el nombre de Jesús, Padre celestial, llenando, Dios mío, cada día ese lugar, Padre, con tu gloria, con tu presencia. Dios mío, derrama más, Señor amado, de tu espíritu, Señor. Aleluya, sobre esa casa, Dios mío, de oración, Padre celestial. En el nombre de Jesús, Padre, sobre ese ministerio, Señor. Levanta, Padre celestial, hombres y mujeres cada día, Señor amado, de fe, Padre, en el nombre de Jesús, Dios mío. Yo sé que tú, Dios mío, levantas, Padre, evangelistas, Señor, pastores, Dios mío. Yo sé que tú te glorificas, Padre. Hazlo, Dios mío, en el nombre de Jesús, Padre, conforme a tu voluntad, Señor. Te pido, Padre, por sus vidas, Señor amado, personal, Dios amado, para que tú, Dios mío, suplas, Padre, toda necesidad, Señor eterno. Dios mío, para que tú los cubras, Padre. Reprendemos en esta hora, Dios mío, todo ataque de las tinieblas. Reprendemos, Señor amado, en el nombre de Jesús, toda planificación diabólica. En el nombre poderoso de Jesucristo, Señor, declaramos victoria, Señor, en el nombre de Jesús, Padre. Yo sé que tú pones un vallado de ángeles, Señor amado, a sus alrededores, Padre. Quiero pedirte en esta hora por Guadalupe Orellana, Señor, por sanidad divina, Señor eterno, para que tú, Dios mío, sea glorificándote, Señor, tocando ese cuerpo. Oh Dios mío, ahí donde está el problema, Señor, lleva, Dios mío, respuesta, Señor amado, pon tu mano, que tu fuego, Señor amado, cubra su vida, Padre, en esta hora. Por el poder de la palabra reprendemos, Señor, en el nombre de Jesús. Oh Dios mío, toda enfermedad se va fuera toda enfermedad por las llagas de Cristo, por las llagas de Cristo. Declaramos victoria, Padre, declaramos respuesta en el nombre de Jesús, Dios mío. Que ella pueda ver tu mano de poder obrando a su favor, Señor amado. Te pido por la vida, Señor amado, de nuestra hermana Santa Flores, Señor amado, que se encuentra entubada, Dios mío. Oh Señor Jesucristo, llega, Padre, ahí donde se encuentra nuestra hermana Santa Flores, Dios mío. Aleluya, Padre, llega obrando, Señor eterno, llega poniendo tu mano de poder, Señor. Declaramos milagro, sanidad completa, Padre. Declaramos que tú la operas, que pronto, Señor, se recupera. Dios mío, en el nombre de Jesús, Padre. Oh Dios mío, por el poder de la palabra, crea tejidos, Señor, tejidos nuevos, Padre celestial. Oh Dios mío, por el poder de la palabra, tendones nuevos, Señor. Oh Dios mío, llega tú, Señor Jesucristo, tomando el control de su vida. Padre, que vean tu gloria, que vean tu mano de poder obrando a su favor, Señor, en el nombre de Jesús, Padre. Mira la condición en la que se encuentra, Padre celestial, una condición difícil, Padre, triste para la familia, Señor eterno, pero yo te pido que lleves, Señor amado, en esta hora respuesta, Dios mío, que pronto, Dios mío, aleluya, oh Padre, se recupere, Dios mío. Y que puedan ver ese cambio, Señor eterno, aleluya. Que al ver al cambio, Señor, aleluya, la recuperación, Padre, puedan decir verdaderamente, esta solamente puede ser obra de Dios. Alabado sea tu nombre, Cristo de la gloria. Te pido, Señor, por la vida de Carmen Arias. Oh Dios mío, por su pie, Dios eterno, que se encuentra hinchado, Señor. No sé cuál sea, Padre celestial, la causa, Señor amado. En el nombre de Jesús, Padre celestial, pero te pido, Señor, en esta hora, que esa hinchazón desaparezca, Padre. Toque ese hueso, toca los tejidos, los tendones, Padre. En el nombre de Jesús, Padre celestial. Oh, Padre, que su pie vuelva a su estado natural, a su estado normal, Dios mío. En el nombre de Jesús, reprendemos toda hinchazón, todo dolor, Padre, en ese pie, Dios mío. Por el poder de la palabra, sea cual sea la causa, Dios mío. Declaramos que en esta hora desaparece, Dios eterno, todo problema. En el nombre maravilloso de Jesucristo de Nazaret, oh Dios amado, mira, Señor, la vida, Padre celestial, aleluya, aleluya, aleluya, de nuestra hermana Ana Magaña, Señor, por sanidad divina en todo su cuerpo, Señor, en su cerebro, Padre, en sus riñones, Señor amado, pon tu mano de poder, Cristo de la gloria, en el nombre de Jesús. Llega operando, Señor, en esta hora su cuerpo, Señor amado. Llega glorificándote, Cristo de la gloria. Para ti no hay nada imposible, Señor. Solamente basta que tú declares la palabra, Señor. Como aquel centurión decía, Señor, yo creo que si solamente tú dices la palabra, mi criado sanará. Porque yo también soy hombre de autoridad. Tengo hombres a mi cargo. Aleluya, si yo le digo a este ve, él tiene que ir. Oh, gloria a tu nombre. Bendito es tu nombre. Solamente di la palabra. Pues yo no soy digno de recibir nada de ti. Pero solo di la palabra. Mi alma te adora, Señor Jesucristo. Y tú, Dios mío, honraste la fe, Padre, de este varón, Señor amado. Te pido, Señor, en esta hora que palabra del cielo de sanidad, oh Dios mío, sea declarada en esta hora, Padre celestial, para la vida de nuestra hermana Ana, Señor eterno Magaña, Padre celestial. Mira su cerebro, Padre, en el nombre de Jesús, Dios mío. Te pido que lo renueves, Padre, que lo restaure, Señor amado, sus riñones. Pon riñones nuevos, Cristo de la gloria. Pon órganos nuevos, Señor, en su cuerpo, Dios mío, en el nombre de Jesús. Por el poder de la palabra y que cuando llegue, Señor amado, oh Dios mío, cuando vea el resultado, Dios mío, que esos exámenes, Dios amado, oh Padre celestial, aleluya, pueda cantar victoria, Señor amado, en el nombre de Jesús. Oh Dios mío, en el nombre de Jesús, Padre, te pido por la vida, Señor, de Flor Tejada, Gabriela, Señor amado, oh Dios mío, y Eduardo Hernández, Señor, que tú los protejas, Padre celestial, en el nombre de Jesús, Padre celestial, por el poder de la palabra, Dios mío, pon protección, Dios mío, a sus alrededores, Dios amado, a su casa, Dios eterno, en su camino, donde quiera que ellos se dirijan, Padre, guárdalos, Dios mío, por el poder de la palabra. Te pedimos por esa carta de libertad, Dios mío, por la vida de Gabriel Hernández, Señor, en el nombre de Jesús, Padre. Que su madre, que su familia, Señor eterno, aleluya, puedan regocijarse al ver, Dios mío, cómo tú te glorificas, Padre. Dale esa oportunidad, Señor, dale esa oportunidad de poder salir de ese lugar, Dios eterno. Te lo ruego, Padre, tú eres un Dios de oportunidades, Señor. Dale esa oportunidad, Padre celestial, en el nombre de Jesús. Pero trabaja en sus corazones, Padre. Que puedan salir de ahí con corazón agradecido, Señor amado. Y busque tu presencia, busque servirte en gratitud, en agradecimiento, Señor. Oh Padre celestial, por el poder de la palabra, darles oportunidad, Señor amado. En el nombre de Jesús declaramos victoria, Señor. Para ti no hay nada imposible, Dios mío. Padre celestial, por la vida de nuestra hermana Yolanda Díaz, Señor, por sanidad divina en su pulmón, Dios mío, en su riñón, Padre celestial, y ese problema en su corazón, Padre, pon tu mano de poder. poder, Dios mío, llega sanando su cuerpo, Dios mío, por el poder de la palabra, Señor. Toca su cuerpo, Dios mío, toca su cuerpo, Señor. Para ti no hay nada imposible. Por tus llagas fuimos curados, Cristo de la gloria. Sanidad para su hija Jenny, Señor amado. En el nombre de Jesús que tiene, Señor, más de 16 años, Señor, de estar postrada en esa cama, Dios mío. Padre celestial, en el nombre de Jesús, Dios mío. Abba, Samalaya, Sohalay, Solé, Irramakaman, Samakai, Solé, Tarabaxtonéndole. Bendita tu gloria, Señor amado. Aleluya, Señor, levántala de esa cama, Padre. Reprendemos toda parálisis, Señor eterno. Reprendemos, Dios mío, la causa, Padre, por la cual, Dios mío, aleluya, ha estado postrada, Señor amado, en esa cama por más de 16 años, Señor. Oh, Señor Jesucristo. Oh, Señor amado, glorifica tu nombre como lo hiciste también, Señor amado. Con aquellos paralíticos también, Señor. Con aquel, Dios mío, que te presentaron, Señor, que fue llevado por cuatro personas, Dios mío, hasta ti, Señor amado. Aleluya, aleluya. Bendita es tu gloria, Señor, y tú solamente lo miraste con ojos de misericordia. Bendito es tu nombre. Le declaraste la palabra, le dijiste: levántate, toma tu lecho y vete. Alabado sea tu nombre para siempre, Dios mío. Declaramos en esta hora, Padre, aleluya, aleluya. Aleluya, oh Padre, que esa joven se levanta, Señor, que esa joven recibe, Dios mío, salud en su cuerpo, opera milagros, Señor, opera respuesta, Dios mío, por el poder de la palabra. Toca sus huesos, Señor, toca sus piernas, Dios mío, toca sus rodillas, Padre celestial, en el nombre de Jesucristo, fortalece sus huesos, Padre, devuelve fuerza en sus huesos, en su cuerpo, Padre, Dios mío, los tejidos, Padre celestial, cámbialos, ponlos nuevos, Dios mío, en el nombre de Jesucristo, en el nombre de Jesús, Padre, por la palabra, Dios mío, por la palabra, Señor amado, en el nombre de Jesús. En el nombre de Jesucristo de Nazaret, alabado sea tu nombre, Señor. Te pido, Señor amado, en esta hora, Padre, en el nombre de Jesucristo de Nazaret, Señor amado. Te pido por la vida de Cristian Emanuel, Señor Gutiérrez, Padre, por protección, Señor amado, en el nombre de Jesús, Padre, oh Dios mío, y por Salvador Ernesto Cepeda, Padre, por protección migratoria, Señor amado, en el nombre de Jesús, Padre celestial, Dios mío, guárdalos, Padre, protégelos, Dios mío, en el nombre de Jesús, Dios eterno, sé tu Padre, aleluya, tomando el control de sus casos, Padre amado, por el poder de la palabra, yo sé que nada sucede si no es por tu misericordia, Señor amado. Oh Señor, yo te pido que lo sigas guardando, Señor, en el nombre poderoso de Jesús, Padre, en el nombre poderoso de Jesús, Dios mío. Te pido, Señor amado, en esta hora, Dios amado, por la vida, Señor. Oh, Señor amado, de Marilyn López, Señor amado. Oh, Padre, por esta joven, Señor eterno, que gravemente, Señor, la llevan para ese hospital, Dios mío. Oh, Señor Jesucristo, aleluya, reprendemos, Padre, en el nombre de Jesús, Padre, todo plan de las tinieblas, Señor amado. Por el poder de la palabra, todo ataque de las tinieblas, Señor, lo reprendemos, Señor amado. Mira, Dios mío, quieren entubar, Padre, esta vida, Señor. Yo te pido, Señor, en esta hora que tú lo impidas y que operes en su vida, Señor, para que no toquen su cuerpo, Señor amado, en el nombre de Jesús, Padre, por el poder de la palabra, Señor. Abba, Samalaya, Mansolei, Suribakaya, Mai, bendita es tu gloria, Dios mío, opera, Señor, da respuesta, Padre, por el poder de la palabra, Señor amado, no lo permitas, opérala tú, Cristo de la gloria, en el nombre de Jesús, Padre, en el nombre de Jesús, Dios mío, te lo pido, Señor amado, aleluya. Aleluya. Yo siento tu presencia, Señor. Yo siento tu misericordia, Padre. Lleva esa respuesta, Dios mío, por el poder de la palabra, Señor. Yo no sé qué es lo que pueda tener, Padre, pero en esta hora yo te pido que pongas tu mano de sanidad, tu mano de poder sobre su vida, Dios mío, en el nombre de Jesús, Padre. Cúbrela, Señor amado. Se quiebra todo plan del diablo, Señor amado. Por el poder de la palabra, Señor, opera milagro, Dios mío, que sea palpable delante de los ojos, Padre, de la familia, Dios mío. Aleluya, Padre celestial. Y si no te conocen, que se acerquen a ti, Padre, al ver, Dios mío, esa obra, Dios eterno, en el nombre de Jesús, Padre. Para ti no hay nada imposible, Señor eterno. No hay nada imposible, Señor Jesucristo. Padre, te pido por, oh Señor amado, nuestro, oh Dios mío, nuestro hermano o hermana, Padre, que nos escucha, Dios mío, desde Honduras, Padre celestial, el cual pide por la vida de su hijo, Señor Roger Javier, Dios mío, en el nombre de Jesús, Padre celestial, por el poder de la palabra, pon tu mano, Señor amado, sobre, oh Dios mío, este varón, Dios eterno, en el nombre de Jesús, Padre, guárdalo, bendícelo, protégelo, dirígelo, Señor amado, dale sabiduría para transitar, Señor amado, en el nombre de Jesús, Padre celestial, por el poder de la palabra, Dios amado, bendice su vida, su familia, Señor eterno, en el nombre maravilloso de Jesucristo de Nazaret, Dios eterno. Padre, en esta hora, Dios mío, te damos gracias, Señor, por este momento, Padre, que tú me permites, Señor, de estar, Dios mío, clamando, Señor, por muchas necesidades, Dios eterno. Lo hacemos con toda la disposición, Padre celestial, creyendo que tú, Dios mío, darás respuesta. Sé que faltan muchos, Señor eterno, alabado sea tu nombre, muchas peticiones, Padre, por las cuales, Dios mío, clamar, Señor eterno, son muchas, Padre celestial, la necesidad es grande, pero yo te pido, Señor, que cada uno de mis hermanos y hermanas, Padre, que envió su petición, Padre, pueda recibir, Padre, bendición de parte tuya, puedan recibir respuestas, milagros, sanidad. Reprendemos diabetes, reprendemos presión alta, Dios mío, insuficiencias renales, Dios eterno, deudas, Padre celestial, oh Dios mío, provee, Señor, trabajo, Padre, abre puertas cerradas, Dios mío, declaramos respuestas, Dios mío, de libertad de cárcel, Dios mío, Padre, respuestas operando, Señor, el corazón, Dios mío, Padre, renovando el cerebro, Dios mío, oh Padre, quitando esos dolores en la espalda, disco desviado, Señor amado, en el nombre de Jesús, problemas en la espalda, Señor, en la rodilla, Dios mío, toda artritis, Padre, reprendida, en el nombre poderoso de Jesucristo, Señor. Solamente es por ti eres tú quien puede obrar, Señor amado, en el nombre de Jesús, Padre, que su confianza pueda estar plenamente en tu poder, oh Dios eterno, en el nombre maravilloso de Cristo Jesús. Te damos gracias, Señor amado. Gracias, Espíritu de Dios, porque tú eres bueno, Señor. Aleluya, gracias, Señor. Bien, amados hermanos, damos gloria y honra al Dios Todopoderoso, amén, ya que es por su misericordia, amén, que nos permite o nos da la oportunidad de poder estar, pues, intercediendo por sus necesidades, gloria a Dios. Algo que yo le puedo decir, hermano, es que aunque todo, mi hermano, apunte en contra, mi hermano, usted siga creyéndole al Señor, amén. Aunque el diablo diga, Dios no te escucha, gloria a Dios, o es en vano lo que estás haciendo, no pierda su fe en el Señor, siga creyendo, aleluya. Aunque le digan, pareces loco, gloria a Dios para siempre, o pareces loca, alabado sea el nombre del Señor, usted siga adelante. En la palabra podemos ver a una mujer, gloria a Dios, llamada Ana, la cual, amados hermanos, aleluya, sufría en gran manera, gloria a Dios, ya que tenía una rival llamada Penina, gloria a Dios, la cual, pues, se burlaba de ella porque ella no podía concebir hijos, gloria a Dios para siempre. Pero esta mujer, gloria a Dios, se mantuvo firme, se mantuvo fiel, gloria a Dios, aleluya, se cansó, amén, se cansó de la opresión, de la burla de su rival, gloria a Dios para siempre, y entendió que la única forma, amado hermano, de, aleluya, de poder, por así decirlo, callarle la boca al enemigo, gloria a Dios, era yéndose de rodillas delante del Dios de la gloria, alabado sea el nombre del Señor. Amén. Era presentando sus necesidades delante de Jehová de los ejércitos. Y aleluya, por eso le digo, ella derramó su alma delante de la presencia del Señor. Y estando ahí llorando con amargura de alma, gloria a Dios para siempre. Aunque el sacerdote, aleluya, había perdido ya la visión, gloria a Dios para siempre. Aunque el sacerdote había dejado de ver lo sobrenatural, bendito sea el nombre del Señor. Había una mujer que avanza, la y sole, yo siento presencia de Dios. Había una mujer, amado hermano, que, aleluya, seguía creyendo que Jehová Dios era el mismo. Amén, bendito sea el nombre de Cristo, que había sacado a Israel de la esclavitud de Egipto. Amén, bendito sea el nombre del Señor. Y aunque aquel sacerdote le dijo, oye mujer, dijera, ya tu vino, alabado sea el nombre del Señor, aquella mujer dijo, mi Señor, yo no soy ninguna impía, gloria a Dios, sino que soy una mujer quebrantada de corazón, estoy derramando mi alma delante de Dios, porque sé que Él me puede responder, gloria a Dios. Así también usted siga adelante, amén, clamando al Dios de la gloria, bendito sea el nombre de Cristo. Así que vamos a meditar un momento en la palabra del Señor y lo vamos a hacer en ese libro, amén, del cual yo les estoy hablando en esta hora, pero vamos a estar viendo el capítulo 2, el versículo 12, para la gloria del Señor. Usted lo puede buscar ahí en su casita, en su Biblia también, y leerlo, gloria a Dios, juntamente conmigo. Vamos a leer la palabra del Señor para la gloria del Padre, del Hijo y del Espíritu Santo de Dios. Y dice de esta manera: los hijos de Elí eran hombres impíos y no tenían conocimiento de Jehová. Y era costumbre de los sacerdotes con el pueblo que cuando alguno ofrecía sacrificio, venía el criado del sacerdote mientras se cocía la carne, trayendo en su mano un garfio de 3 dientes. Y lo metía en el perol, en la olla, en el candelero o en la marmita. Y todo lo que sacaba el garfio, el sacerdote lo tomaba para sí. De esta manera hacían con todo Israel que venía a Silo. Asimismo, antes de quemar la grosura, venía el criado del sacerdote y decía el que sacrificaba: da carne que asar para el sacerdote, porque no tomará de ti carne cocida, sino cruda. Y si el hombre le respondía, quemen la grosura primero, y después toma tanto como quieras, él respondía, no, sino dámela ahora mismo, de otra manera yo la tomaré por la fuerza. Era pues muy grande delante de Jehová el pecado de los jóvenes, porque los hombres menospreciaban las ofrendas de Jehová. Y el joven Samuel ministraba en la presencia de Jehová, vestido de un efod de lino. Y le hacía a su madre una túnica pequeña, y se la traía cada año cuando subía con su marido para ofrecer el sacrificio acostumbrado. Y Elí bendijo a Elcana y a su mujer diciendo, Jehová te dé hijos de esta mujer en lugar del que pidió a Jehová. Y se volvieron a su casa. Gloria a Dios para siempre. El tema o el pensamiento en el que quiero estar en esta hora meditando, amados hermanos, o tomando en cuenta, es: no menosprecies lo que Dios te ha dado. Gloria a Dios para siempre. No menosprecies lo que Dios te ha dado. La palabra del Señor, amados hermanos, nos habla, aleluya, del sumo sacerdote llamado Elí, gloria a Dios. Elí era el sumo sacerdote que Dios había escogido para ese tiempo, amén, gloria a Dios para siempre. Pero nos muestra la palabra que Elí, aleluya, el sumo sacerdote, tenía 2 hijos, llamado uno Ofni y el otro llamado Finés, gloria a Dios para siempre, que también estaban en el templo, gloria a Dios para siempre. Ellos eran los encargados de presentar las ofrendas que el pueblo traía, gloria a Dios, aleluya, delante de Dios, que el pueblo ofrecía, gloria a Dios para siempre, amén, las ofrendas que el pueblo traía. Y me llama la atención que Elí, gloria a Dios, el sumo sacerdote, ya era un hombre viejo, amén, de avanzada edad, amado hermano, gloria a Dios para siempre. Pero había un grande problema, que a pesar de ser el sumo sacerdote, gloria a Dios para siempre, aleluya, tenía dos hijos, prácticamente la palabra lo describe perversos, pecadores, sin temor de Dios, alabado sea el nombre del Señor. Y es que yo me preguntaba cómo era posible que un sumo sacerdote tuviera dos hijos de esta manera, gloria a Dios para siempre, si se supone que el sumo sacerdote debía instruirlos, aleluya, desde pequeño, se supone que, aleluya, no tendrían que ser extraños al conocimiento de la palabra, o de los preceptos o de los mandamientos que Dios les había ordenado para ejercer el sacerdocio, gloria a Dios para siempre, aleluya. Pero a pesar de todo ello, me llama la atención que los dos hijos del sumo sacerdote, gloria a Dios, Elí, aleluya, eran jóvenes impíos, eran jovencitos, gloria a Dios para siempre, eran hombres impíos y no tenían conocimiento de Jehová. Y me llama la atención, amado hermano, no voy a entrar mucho en detalles o a profundizar mucho, sino que vamos a ir directamente a lo que es, gloria a Dios, que estos hombres, aleluya, que estaban a cargo de presentar las ofrendas del pueblo delante de Dios, aleluya, eran hombres que estaban abusando de su derecho, de su autoridad, ya que la casa, aleluya, o los sacerdotes, aleluya, eran sustentados por las ofrendas del pueblo, gloria a Dios para siempre, aleluya. Pero me llama la atención que ellos no estaban conforme con lo que, aleluya, Dios les había dado, gloria a Dios para siempre, sino que estaban abusando de su autoridad, gloria a Dios para siempre, aleluya, y estaban tomando de las ofrendas que el pueblo presentaba delante de Dios, las partes, aleluya, que a Dios le pertenecían. Ellos estaban adueñando de ellos, gloria a Dios para siempre, y por esta causa, gloria a Dios, era grande la maldad delante de Jehová, porque, aleluya, tomaban carne, bendito sea el nombre del Señor, antes de que fuera cocida, gloria a Dios para siempre, aleluya, cuando tenían que esperar a que todo esto fuera, aleluya, fuera cocido, gloria a Dios para siempre, la carne, y después ellos tomaban su parte, amén, porque a Dios le ofrecían, aleluya, a Jehová Dios le ofrecían la grasa, amén, la grosura, bendito sea el nombre del Señor, que podemos entender que en el tiempo antiguo la grasa o la grosura, mi hermano, era lo más riquísimo que podía haber, gloria a Dios para siempre, y de esta manera lo presentaban delante de Dios. La sangre, la grosura, gloria a Dios para siempre, porque en ellas está la vida, gloria a Dios para siempre, en la sangre está la vida, gloria a Dios, aleluya, pero ellos estaban abusando de este derecho, gloria a Dios. Y estaban menospreciando las ofrendas del pueblo, gloria a Dios para siempre. ¿Cómo hombres impíos podían estar frente, aleluya, al frente del pueblo, mi hermano, gloria a Dios, aleluya? Y voy a decir esto, amén, gloria a Dios para siempre. Y si está sentado, agárrese de la silla, gloria a Dios, aleluya. Pero también ahora en día tenemos hombres, gloria a Dios para siempre, que no sabemos quiénes los pusieron. Algunos se expusieron solos, gloria a Dios para siempre. A otros los puso el hombre, pero vemos que son hombres impíos, sin temor de Dios, aleluya, que están menospreciando, bendito sea el nombre del Señor, la obra de Dios, están menospreciando, aleluya, la casa de Dios o el pueblo que Dios les ha entregado en sus manos, gloria a Dios para siempre. Hombres, aleluya, que de ahora, aleluya, del evangelio han hecho ganancia, bendito sea el nombre de Cristo, aleluya, bendito sea el nombre de Dios, y ya no están por amor a Dios, sino por ganancia deshonesta, gloria a Dios para siempre. Muchos empezaron bien, gloria a Dios, pero ahora se han desviado tras el dinero, se han corrompido, gloria a Dios para siempre, como lo dice la escritura, que el amor al dinero es la raíz de todos los males, mi hermano. Y hay personas que por dos pesos, gloria a Dios para siempre, aleluya, menosprecian la obra de Dios, gloria a Dios para siempre, aleluya, como lo eran estos dos hijos, aleluya, del sumo sacerdote. Pero el pensamiento es, vamos a ser breve, no lo pierdas de vista, no menosprecies lo que Dios te ha dado, Mientras, aleluya, habían en el templo, aleluya, dos hombres o tres hombres más bien impíos, gloria a Dios para siempre, tanto los dos hijos como el padre, porque el padre no les estorbaba, no los amonestaba, gloria a Dios para siempre, y si los amonestaba era livianamente, cuando él tenía toda la autoridad para sacar a sus hijos del sacerdocio, al ver la impiedad de ellos, al ver la maldad de ellos, porque aún estos dos sacerdotes, aleluya, dormían con las mujeres que servían en el templo. Alabado sea el nombre del Señor. Tenían relaciones, había inmoralidad, estaban llenos de pecado, gloria a Dios para siempre. Y no es que menospreciemos a las personas que puedan fallarle a Dios, no, aleluya, pero estos hombres lo estaban haciendo, gloria a Dios para siempre, aleluya, con un conocimiento. Alabado sea el nombre del Señor, aleluya, tremendo, amén. Sabían que eso era pecado delante de Dios, aleluya, ejerciendo el sacerdocio y durmiendo con las mujeres, oh gloria a Dios, estaban profanando el templo, gloria a Dios para siempre, pero a ellos no les importaba, perdieron toda sensibilidad. Hoy en día hay hombres y mujeres también que han perdido toda sensibilidad. Están profanando los templos, gloria a Dios para siempre, aleluya. Están, gloria a Dios para siempre, permitiendo toda clase, aleluya, de cosas. Todo viento de doctrina lo permiten, gloria a Dios para siempre, aleluya. No tienen un fundamento sólido, gloria a Dios para siempre. Muchos se están dejando dominar por el pueblo, gloria a Dios para siempre, aleluya. Alabada sea la gloria del Señor. Pero algo que yo te puedo decir es que lo que Dios nos ha entregado es algo delicado. Gloria a Dios para siempre, que hay que cuidarlo, hay que, aleluya, apreciar lo que es, aleluya, santo para Dios, hay que valorarlo, hay que cuidarlo, gloria a Dios para siempre. Pero Elí estaba perdido ya, gloria a Dios para siempre. Pero esto es lo que me llamaba la atención, que mientras esa casa, mientras, aleluya, el sumo sacerdote y sus dos hijos estaban, gloria a Dios para siempre, perdidos, ya había uno esperando, aleluya, su lugar, gloria a Dios para siempre. Ya había uno en el cual Dios había puesto su mirada. Había un pequeño Samuel, gloria a Dios para siempre, que ministraba en la presencia de Jehová. Había uno que, a pesar de que había estado en medio de ellos y de haber visto la maldad de ellos, él no se había corrompido, él no se había ido tras la maldad, él no había caminado como los hijos de Elí, aunque él los miraba. Y, aleluya, Samuel sabía lo que ellos hacían. Allí estaba el jovencito, oh gloria a Dios para siempre, ministrando en la presencia de Dios, guardándose para Dios, aleluya, aleluya. Mira qué maravilloso, cuando hay alguien, mi hermano, que a pesar de que está viendo que el otro ha perdido toda la sensibilidad, que ha visto que el sacerdote le falló a Dios, que ha visto que el que Dios ha puesto al frente, aleluya, se desvió de Dios, dejó de amar a Dios, aleluya, él dice: no, aleluya, yo he sido llamado. Yo he sido llamado para hacer la voluntad de Dios. Yo he sido llamado, yo he sido consagrado en el altar de Dios. Alabado sea el nombre de Cristo. Yo he sido escogido por Dios. Bendita sea la gloria de Jehová. Desde antes, aleluya, de que yo naciera. Alabado sea el nombre del Señor. Porque Samuel ya había sido ofrecido a Dios. Aleluya, desde antes de que él naciera. Bendita sea la gloria de Jehová. Y yo creo que ahora en día también hay hombres y mujeres. Yo creo que hay pequeño Samuel. Bendito sea el nombre del Señor. Aleluya. Aleluya, esperando el momento en el que el Dios de la gloria lo llame y lo llame por su nombre y le diga: Samuel, Samuel, Samuel, gloria a Dios para siempre, ven y oye tú mis palabras, gloria a Dios, aleluya. Aún hay un Samuel ansioso por escuchar palabra de Dios, bendito sea el nombre de Cristo, aleluya. Aún hay un Samuel, bendito sea el nombre de Cristo, aleluya, que no se ha corrompido, aunque ha visto la maldad, aunque ha visto, aleluya, a fulano de tal que le falló a su esposa, que le fue infiel, bendito sea el nombre de Cristo, y aún así ministra en el altar. Aún hay un Samuel parado, bendito sea el nombre de Cristo, diciendo: a mí no me llamó el hombre, yo tengo que agradar a aquel, aleluya, por el cual vine a este mundo. Oh, gloria a Dios para siempre, amado hermano. Entonces, aunque aquellos habían menospreciado lo que Dios les había dado, aleluya, cuando hay alguien que menosprecia lo que Dios le ha dado, hay alguien esperando, gloria a Dios para siempre, aleluya, que Dios le otorgue una oportunidad, bendito sea el nombre de Cristo, aleluya, para portar gloria del Dios eterno, bendita sea la gloria de Jehová, aleluya, aleluya. Por eso no menosprecie lo que Dios te ha dado. Hay gente que menosprecia lo que Dios le ha dado, ¿el qué? La salvación, mi hermano. Hay gente que está menospreciando la salvación, el privilegio de ser llamado hijo de Dios. Hay personas que lo lo están menospreciando, que lo tienen en poco valor, aleluya. Pero la palabra del Señor dice que no descuidemos una salvación tan grande, que no la descuidemos porque no es cualquier cosa. Hay gente que menosprecia la salvación, aleluya, el título de ser llamado hijo de Dios, aleluya, por el mundo. Joven, no menosprecie lo que Dios te ha dado por el mundo, por un pedazo de carne del mundo. No, aguanta, resiste, que Dios tiene preparado lo tuyo. Alabado sea el nombre de Cristo, aleluya, pero solamente sé fiel, no te corrompas. Alabado sea el nombre de Cristo. Ay, abasamalaya, mai solem, tarabaxa, mai sole, irra, mai salaya, mai sole, alay. Bendita sea la gloria de Jehová. Yo siento presencia de Dios. Hay muchos que están menospreciando, aleluya, lo que Dios le ha dado por el plato de este mundo, aleluya, por la inmoralidad de este mundo. Gloria a Dios para siempre. Hay muchos que lo están menospreciando por irse a una fiesta pagana. Gloria a Dios para siempre. Para empinarse una botella de alcohol, una cerveza, por fumarse un puro de marihuana. Alabado sea el nombre de Cristo, aleluya. Hay gente que está menospreciando lo que Dios le ha dado solamente porque lo golpearon, porque te hirieron. Alabado sea el nombre de Cristo, porque en aquel que te refugiaste te dio la espalda. Bendito sea el nombre del Señor. Y están menospreciando lo que Dios le ha dado. No lo menosprecies, porque es grande lo que Dios te ha dado. No dejes que alguien más tome tu lugar, no dejes que alguien más tome tu corona. Alabado sea el nombre de Cristo. Aleluya, hay gente que está menospreciando lo que Dios le ha dado por el dolor que siente, por la prueba que está atravesando, y dicen, no, ¿de qué vale servir? Aleluya, ¿cuántos años llevo sufriendo? Pero no recuerdas, aleluya, los años de gloria, no recuerdas la gloria de Dios, aleluya, que viste en tu vida, el mismo, gloria a Dios, que te mostró su poder. En aquellos tiempos te lo seguirá mostrando, solamente si le eres fiel. Ahí estaba Elí, que había menospreciado el sacerdocio. Me imagino que Elí, aleluya, dice que estaba sentado en una silla junto a un pilar del templo. Alabado sea el nombre de Cristo, mientras miraba a aquella mujer llorar, aquella mujer llamada Ana, pidiendo un hijo desesperadamente a Dios. Mira, en lugar de estar orando, aquel hombre estaba sentado. Quizás Dios se preguntaba, gloria a Dios para siempre, ¿dónde estará Elí? Quizás por las noches preguntaba el Señor, ¿dónde está el sacerdote que yo escogí? ¿Dónde está el que yo planté? Tengo, aleluya, tiempo que no escucho su voz. Oh, gloria a Dios para siempre, tengo tiempo que no veo cómo derrama su alma. Abasamalaya mansolei, en mi presencia, donde está Elí, donde está Elí, gloria a Dios para siempre. Aleluya, Elí perdió el amor por Dios, perdió, aleluya, el deseo, la pasión por Dios, aleluya. Pero aunque Elí había perdido ya su devoción por el Eterno, había un Samuel que, aunque la palabra de Jehová no le había sido revelada, él decía, yo sé que hay algo más que esto, yo sé que en su momento veré la gloria de Dios. Alabado sea el nombre de Cristo. Ahí estaba aquel jovencito sirviendo a Dios. Bendito sea el nombre de Cristo, con todo el corazón. Y ahí estaba ministrando, aunque la palabra de Jehová no le había sido revelada. Y esto es lo que a muchos no les gusta, gloria a Dios para siempre, a muchos grandes. Es que hay jovencitos, gloria a Dios para siempre, que a pesar que quizás no tengan una gran profundidad en la escritura, gloria a Dios, o en el discernimiento, gloria a Dios para siempre, Dios los ha plantado en lugares, gloria a Dios para siempre, que supuestamente para esas personas debería ser para gente preparada. Aleluya, aleluya. Pero ¿sabes por qué Dios los ha plantado ahí? Porque son gente que están dispuestas a hacer la obra de Dios, personas, aleluya, que lo hacen con todo el corazón, personas que están derramando su alma, aunque la palabra de Jehová quizás no les ha sido revelada a profundidad. Pero como Elí, el sacerdote que él plantó, ha dejado de buscarlo, alabado sea el nombre de Cristo, él necesita nueva generación que esté dispuesto a escuchar su voz, que esté dispuesto a renunciar a este mundo, que esté dispuesto a guardarse para él. Yo siento presencia de Dios, aleluya. Yo sé que esta palabra está hablando a muchos corazones. Aleluya, aleluya. Joven querido, alabado sea el nombre de Cristo, o quien sea que seas tú, aleluya, sigue buscando presencia de Dios, aunque te menos menosprecien porque no tengas mucho conocimiento, aunque te menosprecien, aleluya, y digan, ese puesto no debería ser para él, pero a Dios le ha placido dártelo. No menosprecies lo que Dios te ha dado. Alabado sea el nombre de Cristo, que Dios tiene cosas grandes para todo aquel que sabe esperar en la gloria de Dios. Aleluya, para todo aquel que sabe esperar en la presencia del Eterno. Aleluya. Y si hay algún Elí, algún sumo sacerdote, aleluya, aleluya, que ha perdido la visión ya, que ha dejado de oír la voz de Dios, que dice: ¿cuánto tiempo ya no escucho la voz de Dios? ¿Qué me ha pasado? Gloria a Dios, ya no siento deseo de buscar de Dios, ya no siento deseo, gloria a Dios, para siempre, aleluya. Has dejado de orar en la madrugada, has dejado de buscar del Señor, has dejado de consagrar tu vida a Él. Yo te puedo decir, aunque es el sacerdote Eli fue desechado, yo te puedo decir, para ti todavía hay una oportunidad. Levántate, hay una oportunidad. Apártate del pecado ya, apártate de lo que te daña, de lo que daña tu relación con Dios. Aleluya, vuélvete a Dios, vuélvete a Dios. Vuelve a llorar en su presencia y verás la gloria de Dios en tu vida nuevamente. Yo sé que aún hay oportunidad, por eso Dios trae esta palabra. Aleluya, porque hay muchos que han dejado el lugar de consagración. Bendita sea la gloria de Dios. Hay que volver, aleluya, aleluya, al lugar de consagración. Me doy cuenta, con esto voy terminando. El capítulo 3 nos muestra que Samuel ministraba en la presencia de Jehová y la palabra de Jehová escaseaba. Yo me imagino que Jehová Dios decía: ¿qué puedo decir? Sí, ya no hay quien quiera oír, gloria a Dios para siempre, aleluya. Ya no hay quien esté dispuesto a oír mi voz, gloria a Dios para siempre. El sacerdote que yo planté, ahora ya no está, gloria a Dios para siempre, aleluya. Aquel al cual yo puse, gloria a Dios, al frente para dirigir a la nación, al pueblo, gloria a Dios para siempre, ya no está, se ha olvidado de mí. ¿Qué puedo decir? No había palabra de Jehová, ¿quién le iba a hablar? No había quien pudiera oír, gloria a Dios para siempre, aleluya. Si el sumo sacerdote, gloria a Dios, ya le daba igual, ya no le importaba, gloria a Dios para siempre, aleluya. Algo avanza, algo que yo te puedo decir, aleluya, que Dios sigue preguntando ahora: ¿habrá alguien? ¿Habrá tan siquiera uno que quiera oír mi voz? ¿Habrá tan siquiera uno que quiera oír mis palabras? ¿Habrá tan siquiera un Samuel? ¿Habrá un Samuel en estos tiempos que quiera oír mi palabra? Gloria a Dios, que no tema decir lo que yo le diga. ¿Habrá uno conforme a mi corazón que quiera hacer mi voluntad? Gloria a Dios para siempre, aleluya, aleluya. Si tú eres de esos, aleluya, que quiero oír la voz, dice, dile: Señor, aquí estoy, heme aquí, habla, que tu siervo oye. Bendito sea el nombre de Cristo. Porque algo que te puedo decir, si el sumo sacerdote, si aquel al cual Dios plantó, entiéndame el lenguaje, gloria a Dios para siempre, si el pastor que Dios plantó ya no quiero oír palabra de Dios, ya no quiero oír la voz de Dios, aleluya, si el líder que Dios plantó ya no quiere estar en el sitio de consagración, aleluya, si aquel al cual Dios le delegó autoridad, aleluya, o responsabilidad, ya no quiere estar ahí, aleluya, perdió el amor por Dios, yo te puedo decir que hay un Samuel todavía esperando su momento, gloria a Dios para siempre, aleluya. Dios tiene, aleluya, a un Samuel preparado, aleluya, para manifestarse a él y hablar palabra, aleluya, a su corazón, para que pueda guiar a su pueblo, gloria a Dios para siempre. No menosprecie lo que Dios le ha dado, jovencito, deje de estar viendo lo que no tiene que estar viendo ya, gloria a Dios. Guardemos nuestros ojos, guardemos nuestro corazón. Quizá la batalla fuerte es dura, gloria a Dios para siempre, en estos tiempos, pero sabe esperar en Dios. Dios tiene algo preparado para ti, pídele a Él, gloria a Dios para siempre, aleluya. Pero no menosprecies lo que Dios te ha dado por ir a pecar un momento allá afuera, gloria a Dios para siempre, que te va a costar tu ministerio y te va a costar tu salvación si te mueres en esa condición. Alabado sea el nombre de Cristo. Así que no menospreciemos lo que Dios nos ha dado, ni por, aleluya, porque alguien nos haya dañado, ni por alguien nos haya mentido, ni porque alguien nos haya decepcionado, aleluya, Dios no tiene la culpa de eso, amén, gloria a Dios. Pongamos nuestra mirada en el Señor siempre, amén. Así que el Señor me les bendiga grandemente. El próximo martes estaremos por aquí, si Dios así lo permite. Aleluya, y sigamos hacia adelante, porque esa es la orden del Señor. Que Dios me les bendiga a todos. Gloria a Dios para siempre.
1: Entran al trono de su gracia. 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El Señor te ha ungido para que entres, para que entres, para que entres, para que entres. 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

0: días, Jesucristo. Bueno, Dios me los bendiga a todos, hermanos, amigos. Aleluya, es un tremendo privilegio poderles saludar en esta preciosa y hermosa mañana que el Señor los concede nuevamente estar en cabina de radio, pastor. Bueno, vamos ya al teléfono. Bendito Dios. Dios le bendiga.
1: Dios me lo bendiga, hermano Ernesto.
0: Amén, hermana
1: Martita. Le saluda la hermana Martita Lucero.
0: Amén, amén, hermano. Un privilegio oírle. Dígame en qué le servimos.
1: A ver si me puede complacer con una hermosa alabanza.
0: Sí, hombre, con gusto. Dígame el nombre del canto.
1: Una casa tengo en el cielo, del hermano Óscar Ovidio.
0: Amén, gloria a Jesucristo. Vaya, excelente.
1: ¿Puedo hacer un saludo, hermano?
0: Sí, hombre, hágalo, está al aire. Usted es la primera afortunada.
1: Un saludo muy especial para los hermanitos de allá de San Juan 3, Calzuapa.
0: Amén, ahí está su saludo.
1: El hermano Barbita y mi hermana Martita.
0: Amén, ahí está el saludo.
1: Un saludo también para la hermana Enilda de Martínez.
0: Amén, por allá de
1: San Juan. Y mi hermana Paulita Córdoba.
0: Hermana Paulita Córdoba, amén, ahí está su saludo.
1: Y un saludo muy especial para el hermano pastor Noé Elías Lucero.
0: Noé Elías Lucero, el mero jefe. Aleluya.
1: Amén. Bendiciones, hermano. Dios me lo bendiga.
0: Amén, hermana Martita. Bendiciones, entonces. Un privilegio oírle.
1: Amén.
0: Bueno, vamos a por acá. Aleluya. Bendito Dios por este otro lado. Hola. Dios le bendiga.
2: Dios le bendiga, hermano.
0: Amén, hermana. Dígame.
2: Sí, aló, hermano. Quiero, Magaña le habla.
0: Hermana Ana Magaña.
2: Sí, quiero que me lleven oración.
0: Vaya, hermana Ana.
2: Porque estoy muy enferma, hermano. Sanidad divina, mi cerebro. Y otras enfermedades de los riñones. Y que tengo del corazón. Montañas, hermano. Pero ahí quiero que me lleven oración. Mi cerebro también.
0: Vaya, hermana. Con
2: quiero
0: gusto.
2: Que me cante la alabanza gracia y hacia acepta.
0: Amén, hermana Ana.
2: Ay, un saludito para usted, hermanito Ernesto.
0: Amén, hermanita, gracias.
2: Que Dios me lo bendiga y me lo proteja. Amén. Y que Dios lo tenga alentadito para amén. Que esté siempre predicando.
0: En acción. Amén, hermana.
2: Amén, hermanita.
0: Sí. Amén. Bueno, Dios bendiga a mi hermana Ana Magaña, bendito Dios, que por ahí está todo volumen, bendito sea el nombre del Señor, así que es un privilegio enorme. Queremos, hermano, también a todos los que me oyen, bendito Dios, queremos comunicarles, bendito Dios, de que si usted puede testificar, pues hágalo, mi hermano. Aleluya, hay que exaltar el nombre del Señor. Yo sé que Dios ha hecho cosas maravillosas en su vida. Vamos al teléfono. Dios le bendiga.
3: Dios le bendiga, hermano Ernesto.
0: Amén.
3: Me da alegría oírlo.
0: Igualmente, hermana, bendiciones,
3: sí,
0: dígame.
3: Le llamo de aquí del Parque Colón.
0: Del Parque Colón, amén, gloria sí, a Dios, qué bueno.
3: Hermana Rosita de Ruiz.
0: Hermana Rosita de Ruiz, dígame.
3: Sí, estoy muy agradecida con el Señor porque el Señor me contestó una petición.
0: Gloria a Dios, hermana, qué bueno.
3: Sí, sí. Y quiero que me complazca con la alabanza. Cristo vive.
0: Cristo vive, amén, hermana sí. Rosita, ahí va a salir sí. Su canto.
3: Va, hermano, que Dios te le bendiga y saludos a tu familia.
0: Amén, gracias, igual.
3: Bye, amén.
0: Bueno, Dios bendiga a mi hermana Rosita por ahí testificando que Dios ha respondido a su petición. Así es que, así, Dios es bueno, hermano, lleno de misericordia. Así es que ahí están los teléfonos. Bueno, uno, por cierto, bendito Dios. ¡Aló!
2: Dios le bendiga, hermano Ernesto. Amén. Le saluda, hermana Enilda.
0: Amén, hermano, un privilegio oírle, dígame.
2: Gracias, igual. Quiero la alabanza, te alabaré con Sergio Rugama.
0: Amén, hermana.
2: Por favor.
0: Sí, con gusto.
2: Y usted y su familia.
0: Gracias.
2: Y ahí para mi hermana que esté con usted y ayudándole.
0: La hermana Jacqueline.
2: No sé, hermana Anita, la hermana Jacqueline, no sé.
0: Hermana Jacqueline.
2: Y también para hermana Vilma Jordán.
0: Amén.
2: Y para toda la iglesia Camino de Santidad en El Mirador.
0: Amén, hermana. Gracias.
2: Y siempre suplicándole la oración, hermano, por mi hijo, por favor.
0: Vaya, con gusto, hermana. Ahí vamos a estar orando entonces.
2: Amén, Dios le bendiga.
0: Amén, feliz día, hermana, bendiciones.
2: Amén.
0: Santo de Israel. Bueno, ahí está, bendito Dios, gracias a Dios, mi hermana Emilda, siempre reportándose. Bueno, ahí está el teléfono, solo uno, por cierto, Dios le bendiga.
2: Dios le bendiga, hermano Ernesto.
0: Amén, hermana Yolanda.
2: Amén.
0: Qué bueno oírla, hermana, dígame, ¿en qué le servimos, sierva?
2: Yo le
4: Me quiere llevar siempre en oración.
0: Sí, hombre, con gusto, ahí hemos estado orando, hermano.
4: Y me complace con una alabanza.
0: Dígame el nombre del canto.
4: La fe de Noé.
0: La fe de Noé. Con gusto, hermana Yolanda.
4: Saludos para usted, para la hermana Nilda Martínez.
0: Amén, ahí está. Amén, hermana.
4: Hay el hermanito Salvador Grijalva.
0: Amén, amén.
4: Vaya, hermanito, pase buen día.
0: Bendiciones, hermana Yolanda, bendiciones. Bueno, agradecemos a Dios, hermano, por toda la linda audiencia que siempre permanece ahí motivándolo, bendito Dios, a testificar de lo que Dios está haciendo en su vida a través del programa de radio. Gloria al Señor.
5: Le bendiga, hermano.
0: Amén.
5: Bendiciones, hermano.
0: Amén.
5: Dios nos bendiga a todos ahí.
0: Amén.
5: El cuento que yo de que me levanto pongo la roca eterna, hermano. Ahí paso todo el día con la roca eterna. Bendecida, escuchándolo a ustedes. Soy Delvia Elizabeth Portillo Hernández, de aquí en Singuil.
0: Amén, hermano.
5: Me puede complacer con una alabanza, mi hermano.
0: Sí, dígame el nombre.
5: Aquella alabanza. Aquella que dice. El fin del mundo, por favor, Dios me lo bendiga.
0: Va, amén. Bueno, Dios bendiga.
5: Que me llevara en oración a mi hijo Rodrigo Tobar y a Josué Gómez, que están detenidos. Pido que lo lleven en oración por carta de libertad.
0: Amén.
5: Yo sé que algún día Dios va a hacer el milagro de sacármelo de ahí.
0: Amén. Así es, bendito Dios. Bueno. Bueno, ahí estamos, bendito Dios, aleluya. Así que un saludo para todos los que siguen pendientes. Bueno, el teléfono nuevamente, bendito Dios. Dios le bendiga.
6: Dios le bendiga, hermano.
0: Amén, hermanita.
6: Aquí le escucho en San Lorenzo, Aguachapán.
0: Qué bueno, San Lorenzo, Aguachapán.
6: Mire, hermano, yo le pido oración. Ayer pedí oración también.
0: Sí,
6: por
0: dígame.
6: Mis hijos que tengo detenidos, hermano.
0: Vaya, liberación de cárcel sería carta
6: sí,
0: de libertad.
6: Sí, hermano. Ay, me le da salud a la hermana Jacqueline.
0: Amén, aquí está, sí.
6: Vaya, Dios le bendiga, hermano.
0: Amén. Bueno. Bueno, ahí está, bendito Dios, vamos a estar clamando entre unos momentitos, gracias al Señor. Así que muy agradecidos con Dios, porque Dios sigue siendo lleno de misericordia. Dios bendiga a mi hermana en Lapa, bendito Dios, por allí en algún lugar, gloria al Señor. Dios le bendiga.
7: Dios le bendiga, hermano Ernesto.
0: Amén, hermana.
7: Le hablo de acá de Chalchuapa y le saluda Eric Niño.
0: Amén, hermana, qué bendición.
7: Usted y a su madre familia. Quiero saludar al personal de Radio Pastor.
0: Amén,
7: quiero
0: amén.
7: Saludar al hermano José María Morán de Coatepeque, al hermano Néstor Linares,
0: amén.
7: A mi hija Janet Quiteño, saluda Eric Quiteño.
0: Amén, hermana, qué bendición.
7: Usted y a su madre familia. Quiero saludar al personal de Radio Pastor.
0: Amén,
7: quiero
0: amén.
7: Quiero saludar al hermano José María Morán de Coatepeque.

0: bendito sea el que vive para siempre, Daniel Sandoval. Por ahí está mi hermano Daniel Sandoval, bendito Dios, tratándose de comunicar, pero no le puedo contestar.
1: Bendiga, hermano, me complace con la alabanza. Jesús, gracias te doy del grupo del Rapto. Bendiciones, lo escuchamos aquí el Jordán 2. Un saludo para mi tía Juana Gloria de Centeno.
0: Amén, ahí está el saludo. Bueno, Dios bendiga a la tía Juana, bendito Dios.
2: Dios le bendiga, Dios le bendiga, hermano Ernesto y hermana Jacqueline. Mira, amén, hermana Jacqueline. He hecho como 15 llamadas y ni una puedo agarrar.
0: Aleluya.
2: Pero qué barbaridad, el hermano Ernesto, está muy solicitado.
0: Aquí estamos.
2: La saluda a usted, hermana Jacqueline, y el hermano Ernesto.
0: Amén.
2: Ay, Dios quería una mi alabanza, pero creo que ya no voy a lograr.
0: Bien, bien, bien. Ay,
2: tía, bendiciones a todos allí. Dios les bendiga poderosamente.
0: Amén. Bueno, vamos al teléfono nuevamente. Dios le bendiga.
3: Dios le bendiga, hermano.
0: Amén.
3: Hermano, ¿me puede complacer con la alabanza que dice, qué lindo es mi rey?
0: Qué lindo es mi rey, ¿quién lo llama?
3: Sí, me llamo Rosa Lilian Martínez, aquí en San Juan 2.
0: Amén, hermana Rosa.
3: Sí.
0: Amén. Ahí va a salir, vaya, su canto,
3: hermano, entonces. Le bendiga.
0: Vaya, bendiciones. Hasta San Juan 2:2 bendiga. Aleluya. A mi hermana Rosa. Bendito Dios que está por ahí. Aleluya. Pendiente de la radio. Muchas personas. Bendito Dios, hermanos y amigos que están pendientes de esta bendición. Dios bendiga a todos aquellos que por allí en sus medios de transporte ahí andan. Bendito Dios, oyendo la radio, pastor. Así que los saludamos desde aquí, desde las cabinas de la radio. Muchas bendiciones. Dios bendiga. Aleluya. Bendito Dios. A mi hermana Tránsito. Si los está oyendo, bendito Dios. Bueno, ayer estaba allí cerquita de mi casa, por ahí en de la amiga Yolanda, aleluya, así que Dios bendiga a la Jacqueline, si está por allí también, y aleluya a mi hermanita, bendito Dios, que Dios me la bendiga si están oyendo la radio. Muchas bendiciones en esta preciosa mañana. Dios bendiga, bendito Dios, a mi hermana Teresita, hasta allá al Zunca, al Saral. Por ahí está mi hermano David, mi hermano Mario Dueñas también, bendito Dios. Bueno, tenemos muchas personas que están pendientes de la bendición, así que les saludamos. Hasta Los Ángeles queremos hacer este saludo también. Por allá se encuentra mi hermano Lima, bendito Dios, visitando a su hijo, mi hermano Ernesto. Aleluya, bendito Dios, mi hermano Steven. Así que un privilegio saludarle a mi hermano desde este lugar, aleluya, hasta esa lejana tierra. Dios bendiga también ahí a mi hermana Nelly, a Mati, una Sephora. Dios bendiga a mi hermana Narcisa, si está por ahí pendiente también. Que Dios les bendiga de una manera muy especial. Aleluya, bendito Dios, hermana Lucy Castillo. Por ahí están pendientes de la bendición. Bueno, invitándoles, hermano, aleluya, bendito Dios, que usted pueda a testificar, la verdad que Dios ha sido tan bueno con nosotros, hermanos, y estamos aquí por la misericordia del Señor. Todos tenemos muchas cosas que testificar que Dios está haciendo continuamente con nuestras vidas, así que agradecemos, bendito Dios, aleluya, toda esta audiencia. Dios bendiga a mi hermana Ana Celia también, bendito Dios, ya tenemos dillitas de no verla, no sabemos qué habrá pasado con ella, hasta ahí por la Vilés parece que me decía ya que tiene su lugar de habitación, así que se los está sintonizando, pues deseamos que Dios esté bendiciendo su vida. Allí a mi hermano también, Raimundo Guerra, bendito Dios, que Dios esté ayudando a estas familias a salir hacia adelante. Hasta allá al volcán, por allá está mi hermano, aleluya, bendito Dios, Néstor, y allá está también mi hermana, aleluya, Telma Cristales, gloria a Dios, qué bueno, nos hace falta sopa de pescado, alabado sea Cristo. Así es que muchas bendiciones, hermanos, estamos agradecidos con el Señor, creo que ya estamos, aleluya, bendito Dios, ya colapsados por acá. Así que vamos a ir dejando ya aquí la bendición y queremos siempre invitarles a estar pendientes, bendito Dios, del mensaje poderoso de la palabra del Señor que entre unos minutos vendrá. Dios bendiga hasta allá Nueva York también, por allí tenemos, aleluya, bendito Dios, a mi hermano Edwin, bendito Dios, la familia, por allá mi hermano también, aleluya, Nelson. Así es que muchas bendiciones poderles saludar en esta hora, aleluya, bendito Dios. Por allí está mi hermano David también, gloria al Señor, reportándose, aleluya, a la bendición. Así es que Dios bendiga a mi hermano David Sandoval, allá al Cerrón, si los está oyendo, hermano, que Dios me lo bendiga, aleluya, en esta preciosa mañana, aleluya, bendito Dios, un tremendo privilegio poderles saludar a todos los hermanitos. Bueno, ahorita estamos incomunicados allí con el Pay, no sabemos cómo está la bendición, pero me imagino que han de ver algunos por ahí, así que queremos saludarles también, bendito Dios, todos los que están pendientes de la bendición a través del Fey. Así que muchas bendiciones, gloria a Jesucristo por estar pendientes allí también, que el Señor me los bendiga. Bueno, vamos a quedarlo ya por acá, creo que hoy tenemos

0: bueno, espacio. Bendito Dios, gracias al Señor por ello. Y agradecerle a Dios porque, aleluya, Dios ha sido maravilloso con todos nosotros. Así que Dios me los bendiga, hermano, a seguir adelante. Hasta allá Las Tunas, Dios bendiga. Queremos también, no sé, por allí, a mi hermano Sándor, bendito Dios. Que Dios bendiga a la familia y esté fortaleciendo los corazones allí. Bendito Dios, realmente Dios hace lo que Él quiere. Y nosotros no podemos hacer más nada que darle gracias a Dios en los procesos difíciles. Que Dios esté consolando allí a mi hermana Lorena, bendito Dios, por la pérdida de su madrecita, pero que Dios siga ayudándoles en todos los procesos que puedan estar viviendo, y así a todos, hermanos. Yo sé que hay muchos hermanos que los puedan estar sintonizando en esta hora, pasando por momentos difíciles de la vida, pero Dios no los abandona. Aleluya, siempre está con nosotros. Así que vamos, como siempre, a pedir ayuda, que, aleluya, mi hermanita los ayude acá para poder le dar lectura a las peticiones. Luego venimos en oración y luego con el mensaje de la palabra del Señor. Bueno, queda mi hermana con nosotros.
1: Gracias, hermano Cardona. Antes de entrar a las peticiones, vamos a dar lectura a los comentarios. Esta mañana dice, por acá tenemos a nuestra hermana Ruth Interiano, y dice: hermano Ernesto, que el Señor le bendiga. Le sintonizo de aquí del cantón El Pesote, caserío Los Elizondos, y quiero que me complazca con la alabanza que tiene de fondo.
0: Aleluya, amén.
1: Hermana Alicia dice: buenos días, le saluda Gladys Retana desde el Mercado Colón, y pidiendo dirección por mis hijos y por toda la familia, porque la sangre de Cristo tiene poder, y yo tengo mucha fe que me puede poner la alabanza Perdóname, Señor. Continuamos con los comentarios, y dice: Dios le bendiga, hermana María Cruz, que Dios esté bendiciendo la vida de nuestra hermana. Por acá tenemos otro comentario y dice: bendiciones, hermano Ernesto, aquí le estoy viendo desde el desvío de Opico, hermana. Amén. Patricia Escobar.
0: Qué bueno, bendiciones, hermana Patricia.
1: Amén. Ahora sí vamos con lo que es las peticiones de oración para este día.
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1: Tenemos por acá en lista a nuestra hermana Ana Magaña, por sanidad en su cerebro y en todo su cuerpo. Nuestra hermana Rosita de Ruiz, que Dios la esté fortaleciendo. Hermano Melvin Eduardo Martínez, por protección. Hermana Yolanda Díaz, por sanidad. Hermano Rodrigo Tovar y Josué Gómez, por carta de libertad. Hermana Edith Quiteño, vamos a estar clamando por ella. Dice por acá, tengo algunos mensajes de texto. Hermano Cardona, Dios le bendiga. ¿Me podría complacer con la alabanza Sol de Justicia? Y un saludo para Denis Osorio del Jordán número 2. Por acá nos dice: Dios le bendiga, soy Emma Flores. Y le pido oración por mi hijo William Linares, por liberación de cárcel y respuesta de Dios. También tengo por acá, hermano Cardona, algunos reportes que siguen llegando, notas de voz que no hemos escuchado.
3: Dios le bendiga, hermano Néstor, le saluda Irma de López.
0: Amén.
3: Quiero que me salude, hermano, a todos los de Sol de Justicia, hermano, y hermano Frankie Acevedo. Siempre, amén, escucho sus hermosos programas de usted y de él, hermano.
0: Qué bueno, hermana, gloria a Dios.
3: Radio Pastor. Necesito, hermano, que siempre ponga palabritas por mí, hermano, que me siento mal de salud por una artritis que me ha llegado a mi cuerpo, hermano. Que Dios le bendiga.
0: Amén.
1: Amén. Es el reporte que tenemos hasta el momento, hermano Cardona. Por ahí tenemos también unas llamadas que no logramos conectar, pero es hasta el momento las peticiones, hermano. Amén. Adelante.
0: Bueno, bendito Dios, ahí están, hermano, ya. Bueno, el Señor ya las tiene allá, bendito Dios, en su lugar. Y Él ya conoce la necesidad que usted tiene, bendito Dios. Así es que Dios bendiga por allí, aleluya, mi hermana Alicia Pacheco también, ahí en la aldea, bendito Dios, por ahí está. Mi hermana Miriam también Pacheco, hasta allá la reina, que Dios me los bendiga de una manera muy especial. Bueno, hermanos, hemos llegado al momento de la oración, así que vamos a clamarle al Señor. Únase conmigo en estos minutillos y pongamos todo en las manos de ese Dios todopoderoso, que para Él no hay nada imposible. Oremos al Rey. Poderoso y gran Dios, Señor, creador de los cielos y de la tierra, Dios mío, en esta preciosa y hermosa hora, Señor, queremos rendirle toda gloria, toda honra, imperio, majestad y honor a su grandísimo nombre, Señor, nombre que es sobre todo nombre, Señor, aleluya, exaltado sea en esta hora, Dios del cielo, alabado sea su nombre, Señor, queremos, Dios mío, en esta hora suplicarle, Dios del cielo, aleluya, que tenga misericordia de cada uno de aquellos, Señor, que ahora, bendito Dios, a través de estas ondas radiales, los que los ven a través de la plataforma de Facebook, Señor, sé que ahí hay también en YouTube, Señor, en TikTok, Señor amado, todos aquellos, Dios mío, que puedan estar pendientes de esta bendición, Señor, aquellos que han enviado sus peticiones, Dios mío, a estas cabinas de radio, Señor, siempre poniendo la fe, la confianza, Dios mío, que usted es bueno, es poderoso, y que tarde o temprano, Señor, usted va a hacer algo maravilloso en su vida, Señor, y hoy, esta mañana, puede ser el momento especial, Señor, gloria a Dios, y usted puede obrar, Señor, de una manera poderosa en esa vida, Señor. Ahí está mi hermana Yolanda, Dios mío, bendito Dios, con su petición siempre, Señor, aleluya, bendito Dios, por el problema, Señor, en su corazón, Señor, aleluya, bendito Dios, ayude, Dios mío, en esos riñones, Señor, esos pulmones, Dios mío, en el nombre de Jesús, Señor, tenga misericordia de mi hermana, Señor, Dios mío, usted puede sanarla, puede restaurarla, Señor, llegue a visitar en el nombre de Jesús en esta hora esa vida, Señor, Dios mío, su hija que tiene tanto tiempo, Señor, de estar padeciendo esa enfermedad que desconocemos que sea, Señor, pero usted es bueno y poderoso para ayudar a cada uno de mis hermanos, Señor, que poniendo la fe, la confianza, Dios mío, se acercan, Dios amado, a enviar, Dios mío, bendito Dios, su petición, sabiendo, Dios de gloria, que solamente en usted está la respuesta, Dios mío, cuando el médico, Señor, falla, Dios mío, bendito Dios, cuando no hay quizá, Dios mío, la manera de cómo, Dios mío, bendito Dios, asistir, Dios mío, a un hospital privado donde lo puedan atender bien, Señor, usted nunca desampara, Dios mío, los hombres los pueden dejar, pero usted nunca deja a nadie, Señor, desamparado, Dios mío, todo aquel que se acerca, Dios mío, a pedirle ayuda, ahí está usted, Señor, clamamos, Dios amado, bendito Dios, por la hija de mi hermana Julia también, Señor, hasta allá a lo lejos, Dios amado, ayude, Dios mío, en esta hora, en el nombre de Jesús, todas las situaciones que puedan estar pasando, viviendo, Señor, esas enfermedades, Dios mío, bendito su nombre, Señor, ayude, Dios mío, tenga misericordia, Señor amado, en esta hora poderoso, aleluya, Señor, usted bueno, lleno de misericordia, Señor, ahí está mi hermana Emilda también, Señor, siempre pendiente, Dios mío, enviando la petición por su hijo, Dios mío, hasta allá al extranjero, Señor, ayude, bendiga, Señor, dé, aleluya, bendito Dios, conforme, Señor, sea su misericordia, extienda su mano de poder, Señor, venga obrando en esta hora, en esa vida, Señor amado, aleluya, gracias por estar obrando, Señor, llegue hasta lo lejos, Dios mío, donde se encuentra cada hermano, Señor. Oh Padre, en esta hora, Dios mío, le suplicamos que tenga misericordia, Señor amado. Usted que lo ve todo, lo conoce todo, Señor amado. Bendito Dios, ayude a su pueblo, Señor. Clamamos, Dios mío, por esas cartas de liberación, Señor. Ahí está Dinora, ahí está Sonia, Señor. Aleluya, Julia de Alberto Cardona, Dios mío, bendito Dios. William Linares, Señor. Y todas las demás peticiones que han llegado por liberación de cárcel, Señor. Las ponemos en sus manos. Que usted haga misericordia, Dios mío, que usted haga misericordia, Señor, en esta hora, bendito Dios, llegue ahí donde está mi hermana Rosita, Señor, con ese problema, Dios mío, ahí en su cerebro, Dios mío, ponga su mano de poder, Señor, donde está mi hermana clamando en esta hora, Señor, todas esas enfermedades que agobian su cuerpo, Dios mío, por el poder de las llagas de Jesús y la sangre de Cristo derramada en el madero, pedimos, Señor, que su mano se extienda, Dios mío, Dios, para que su pueblo, sus siervos y siervas, Dios mío, puedan testificar que usted es un Dios poderoso, un Dios grande, lleno de misericordia, Señor, llegue a visitar en esta hora, llegue a obrar, Señor, de una manera poderosa en esos cuerpos, mi Dios amado, aleluya, bendito Dios, allí donde está, Señor del cielo, mi hermano Raimundo también con esa dificultad, Señor, que le ha llegado de ese derrame, Señor, Dios mío, venga obrando, Señor, en las cuerdas vocales de mi hermano. mano para que vuelva nuevamente a poder expresar palabras. Señor, ponga su mano de poder. Aleluya, Dios mío, bendito Dios. Allí donde está mi hermana Santo, Señor, de Beltrán, que ya no la hemos visto, Señor, pero clamamos también, Señor, por ella. Mi hermana Santo Flores, Señor, Dios mío, llegue obrando, Señor. Oh, Rey Divino, tenga misericordia de cada uno de aquellos, Señor, que andan también en sus medios de transporte, Señor. Guárdelos, cuídelos, Señor. Pedimos, Dios mío, por todas esas personas, Señor. Aleluya, bendito Dios, que están en esos hospitales, Señor. Clamamos misericordia. Llegue a bendecir cada familia, cada hogar, Señor, donde están pendientes en esta hora, Dios mío, con diversas necesidades, Señor. Aquellos que tienen problemas de deuda, Dios mío, pedimos misericordia, que usted pueda, aleluya, ayudarles a solucionar todo eso, Señor. Clamamos por aquellos que ahora angustiados, Señor, tienen problemas tremendos, Señor. Aquellos que están detenidos, Dios mío, bendito Dios, ayúdeles, Señor. Dios mío, Padre, aquel que tiene esa fiebre, ese problema, Señor, aleluya, bendito Dios, de taquicardia, ayúdelo, Señor. Dios mío, llegue obrando, Señor. Alabado su nombre en esa gripa, Señor, aleluya, que anda pegándole fuerte a muchas personas, esas fiebres, Señor, esos problemas estomacales, Dios mío, ese hígado graso, en el nombre de Jesús, Señor, reprenda en esta hora toda dolencia en su pueblo, Señor, en todo aquel que oye, Señor, aleluya. Gladys Retana, Señor, también pidiendo misericordia, Señor, pedimos, Señor, misericordia por ellos, para que se conviertan al evangelio, Señor, se arrepientan de sus pecados, Dios mío, y puedan, Dios de gloria, ver su mano poderosa extendida, Señor. Ayuda a esta familia, Señor, a Vanessa, Dios mío, bendito Dios, ayuda, Señor, toda esta familia la ponemos en sus manos, Señor, y todos los que están, Señor, a través, aleluya, de las plataformas, también los bendecimos en esta hora, Señor, que su mano de misericordia se extienda, que guarde, que cuide, Señor, y ponemos también estas palabras, Señor, llegue hasta allá a Los Ángeles, donde está mi hermano Steven, Señor, llegue a bendecir a su siervo, Señor, ahí donde está también, aleluya, bendito Dios, mi hermano Lima, Señor, mi hermana Narcisa, Dios, aleluya, hermana Lucy, Señor, hermana Nelly, Dios mío, todas esas familias, cúbralas con su sangre poderosa, y hermano Edwin, Señor, en el nombre de Jesús, llegue ayudando a mi hermano Nelson, Señor, tenga piedad en esta hora, soberano Dios, de todo su pueblo, Dios, queremos suplicarle, Señor, que los bendiga a través de esas alabanzas, Dios mío, también con el mensaje poderoso de su santa palabra, a través de los labios de mi hermano Steven, Señor, todo esto, aleluya, peticiones las ponemos en sus santas manos, Señor, que la gloria y la honra sea para usted, mi Dios. Muchas gracias, Padre. Amén y amén. Gloria a Dios. Qué bueno, hermano. Agradecemos a toda la linda audiencia que siempre permanece pendiente de la bendición en esta linda mañana. Así que ya, bendito Dios, el tiempo los ha transcurrido un poquito, pero ahí estamos ya en la bendición. Así que los quedamos ya. Aleluya. Bueno, Dios bendiga a mi hermana que estaba de visita aquí en la radio. ¿Cómo es que se llama? Ah, la hermana Lila Crespín, desde el Corozal La Libertad, anda aquí en las cabinas de radio, por ahí, no sé si ya se fue. Aleluya, bendito Dios, así que muchas bendiciones. Si hay más personas en ese sector de allá del Corozal, ya conocemos también, gracias a la misericordia del Señor, ya hemos ido por ese sector. Así que hasta aquí llegamos, que Dios me los bendiga a todos, feliz día, y si Dios los concede la vida, estaremos el próximo martes en estas cabinas de radio. Bendiciones para todos, los quedamos ya con esas complacencias.

Dios les bendiga, mis amados hermanos, aleluya. Es un privilegio enorme por saludarles una vez más, deseando como siempre que el Altísimo, gloria sea al Señor, les esté bendiciendo de una manera grande, una manera excelente. Rogamos también al Espíritu Santo que sea Él quien hable, no sea el hombre, bendito Dios. Pero como siempre digo que el hombre siempre falla, el hombre es mentiroso, el hombre es imperfecto, pero sabemos que Jesucristo es el único perfecto, aleluya, que nos puede dar la vida eterna. Bendito sea el nombre del Señor. Gracias a vuestros hermanos oyentes. Gloria sea al Señor que nos oyen a través de las radios. Aleluya. Allá en El Salvador. Como siempre, bendito Dios. Un saludo a su hermano Steven. Bueno, en Cristo, predicando desde Los Ángeles, California, para la gloria del Señor. Deseando ser de bendición. En esta ocasión me ha tocado a mí llevar el mensaje de salvación a los perdidos. Bendito Dios. Esperamos pues que sea el Espíritu Santo guiándome en esta ocasión. Usted que nos acaba de sintonizar, bendito Dios, también le damos la bienvenida también, gloria a Dios, al camino del Señor, esperando pues que esta palabra no caiga, gloria al Señor, en lugar vacío, gloria al Señor, porque escrito está en su palabra, que Él envía su palabra y hace lo que hará, por lo cual fue enviada la palabra del Señor. Damos gracias porque Dios ha sido bueno, Dios ha sido fiel.

0: Pero en el nombre de Jesucristo vamos a seguir adelante predicando mientras estemos en esta tierra. Gloria a Dios. Bueno, después de saludarlos, bendito Dios, vayamos ya entrando en materia, lo que es el mensaje de esta palabra. Bendito Dios, aleluya. Y vayamos buscando vuestras Biblias, Génesis capítulo 6. Gloria a Dios. Génesis capítulo 6, bendito Dios, predicando bajo el tema, el arca se llama Jesucristo. Oiga bien, el arca se llama Jesucristo. Ese es el tema de esta ocasión que nos ocupa en esta hora, en este día, en este momento. Gloria a Dios. El arca se llama Jesucristo. Génesis capítulo 6, versículo 5 al 8. Creo que ya lo tenemos por ahí. Gloria a Dios. Ya hemos orado, hemos pedido al Espíritu Santo que sea el que nos dirija en estos minutitos que tenemos. Bendito Dios. Bueno, creo que estamos listos, gloria a Dios, predicando bajo el tema. Jesús es Jesucristo, es el arca. Bendito Dios. Dice la poderosa palabra del Señor de esta manera, así. Y vio Jehová que la maldad de los hombres era mucha en la tierra, y que todo designio de los pensamientos del corazón de ellos era de continuo solamente el mal. Y se arrepintió Jehová de haber hecho al hombre, de haber hecho hombre en la tierra, y le dio y le dolió en su corazón. Y dijo Jehová, traeré de sobre la faz de la tierra a los hombres que he creado, desde el hombre hasta la bestia y hasta el reptil y las aves del cielo. Pues me arrepiento de haberlos hecho, pero Noé halló gracia ante los ojos del Señor. Mire cómo empezamos este mensaje, bendito Dios. La Escritura dice que Jehová se arrepintió de haber hecho al hombre. Gloria a Dios. ¿Por qué se arrepintió? Porque dice la Escritura que los pensamientos del corazón del hombre son de continuamente siempre hacer el mal. Gloria a Dios. Gloria a Dios porque aún en su misericordia estamos de pie todavía, como dice la Escritura en Lamentaciones, que por misericordia no hemos sido consumidos aún todavía. Bendito Dios. Pero en esta ocasión, bendito Dios, Dios nos da, aleluya, una oportunidad más. Dios nos abre la puerta, bendito Dios, a través de Jesucristo, bendito Dios, porque en esta ocasión nos damos cuenta que la puerta se llama Jesucristo. Si ve, mi amado hermano, la introducción de este aleluya, de este mensaje, que Dios vio que el hombre era malo. Vio que los deseos del hombre son siempre hacer el mal. No hay nada bueno en uno, no hay nada bueno en el ser humano, sino solamente hacer el mal. Bendito Dios. Nos damos cuenta que vemos, mi amado hermano, aleluya, que Jehová le dijo a Noé que se hiciera un arca. Gloria a Dios. ¿Por qué razón? Porque un día vendría a destruir este mundo, que vendría el diluvio. Allá estaba quizás, aleluya, a Noé, gloria sea al Señor, construyendo el arca, tal vez en un desierto, tal vez en un área donde nunca había llovido, y la gente se burlaba de este hombre. Pero dice la palabra de Dios que Noé fue un hombre pregonero de justicia, bendito Dios. Este hombre, gloria sea al Señor, halló gracia ante los ojos del Señor, aleluya. Entonces vemos, mi amado hermano, cómo Dios protegió a Enoch. Y dice la palabra del Señor que él se arrepintió de haber hecho al hombre, porque los pensamientos del corazón de ellos era de continuo solamente el mal. Y se arrepintió Jehová de haberlos hecho. Gloria sea al Señor. Imagínense usted, el creador de los cielos y la tierra se arrepintió de haber creado al ser humano desde el principio del tiempo, allá en cuando Adán y Eva pecaron en el huerto del Edén. De allí venimos nosotros. Bendito sea el nombre del Señor. Aleluya. Y entonces vemos a la luz de las Escrituras, y dijo, aleluya, dijo Jehová, traeré de sobre la faz de la tierra a los hombres que he creado. Imagínese usted, desde el hombre hasta la bestia y hasta el reptil y las aves del cielo, pues me arrepiento de haberlos hecho. Pero mire, vemos aquí que Jehová, aleluya, no se dirigió a todos, escogió solamente a uno, su nombre era Noé. Y Noé, pero Noé halló gracia ante los ojos del Señor. Usted y yo tenemos que procurar, aleluya, tener la gracia del Señor, aleluya, en vuestra vida, hallar gracia ante los ojos del Señor, aleluya, porque el tiempo se está acabando. Esto me lleva a un pasaje bíblico, gloria al Señor, donde dice la palabra de Dios que en aquellos tiempos, gloria al Señor, el amor de muchos se enfriará. ¿Por qué razón? Porque estamos haciendo lo malo ante los ojos del Señor, como dice la Escritura, bendito Dios. Este mundo pronto se ha de acabar, pronto ha de sonar la trompeta allá en los cielos, gloria a Dios, y es de estar aprevenidos, es de estar a cuentas con el Señor, porque no sabemos cuándo será ese día glorioso en que la iglesia del Señor se encuentre con su Creador, bendito Dios. Según los estudiosos del aleluya, según los estudiosos, el diluvio ocurrió en el año 2370 antes de Cristo, es decir, hace más de 4000 años. Y para muchos de nosotros el diluvio es únicamente una historia para niños, como vemos allí, aleluya, en las televisiones, gloria a Dios, una historia para la escuela bíblica infantil. Déjeme decirle algo, mi amado hermano, aleluya, que en esta ocasión el arca está abierta aún todavía. Usted puede entrar por el arca, usted puede entrar por la puerta, bendito Dios, porque viene el tiempo en que la puerta se cerrará, viene el tiempo en que el arca, sea aleluya, se cerrará, gloria a Dios, y no habrá más oportunidad. Vemos aquí, mis amados hermanos, que el diluvio vino a la tierra, gloria a Dios, porque los hombres eran malos. Dios hablando, gloria a Dios, al hombre de muchas maneras, pero el hombre no quiere entender que hay un Salvador, que hay un Redentor, bendito Dios, que los hizo, bendito Dios, y quiere llevarlos al cielo. Pero hoy en estos tiempos, gloria a Dios, hay predicación por todos lados, hay predicación en una esquina, hay movimiento en la otra, hay movimiento en la siguiente, y el hombre, gloria sea al Señor, deja pasar la oportunidad que Dios está hablando al hombre en estos últimos tiempos. Es necesario, amado hermano, que nos arrepintamos, es necesario, gloria a Dios, que vengamos al Señor, es necesario que nos humillemos ante Él, porque el tiempo se está acabando, la oportunidad se está acabando. Viene el día en que la trompeta, gloria sea al Señor, ha de sonar, y entonces ahí llorará el valiente, dice la palabra del Señor. Cuando la iglesia sea sacada de esta tierra, cuando tú y yo, mi amado hermano, volemos hacia los cielos, porque esa es mi esperanza, esa es tu esperanza, de que un día oigamos, gracias al Señor, la trompeta allá en los cielos, como dice, aleluya, segunda de Tesalonicenses, capítulo 4, versículo 13 en adelante, gracias al Señor. Y dice la palabra del Señor que así es mismo que el Señor con mando, con trompeta de Dios, descenderá del cielo, y los muertos en Cristo resucitarán primero. Y luego dice también, y nosotros, los que hayamos quedado hasta la venida del Señor, seremos arrebatados juntamente con Él en las nubes. ¡Qué esperanza! ¡Qué glorioso será ese día cuando tú y yo estemos subiendo hacia un lugar donde Dios nos tiene preparado, un lugar celestial allá en el cielo, gloria a Dios! Para muchas personas el diluvio, pero hay muchas personas que para ellos el diluvio, el arca y Noé son solamente para los coritos de los niños, para hablar a los niños sobre los animalitos y la obediencia de Noé. No, el arca representa, gloria sea al Señor, que es un lugar de confort, es un lugar de salvación, es un lugar en el cual tú y yo, aleluya, podemos entrar en el arca y ser salvos. Pero como le estaba diciendo, que para muchas personas el diluvio, el arca y Noé son solamente para los coritos de los niños. No, gloria a Dios. Vemos aquí que nosotros, mis amados hermanos, podemos tomar en cuenta esta palabra y decir, Señor, gloria a Dios, yo sé que enviaste a Jesucristo a este mundo, y aquí el arca que representa no es el bote que Noé hizo, no, no es la lancha que Noé hizo, no, es aquí representa a Jesucristo, que Él ha venido a este mundo a buscar y a salvar lo que se había perdido, bendito Dios. Y entonces Jesucristo es el arca, Jesucristo es el arca, Jesús es la esperanza, Él es el único que puede llevarte al cielo. Jesucristo, el camino, la verdad y la vida. No hay otro quien después de Él salve, sino solamente Jesucristo. Bendito sea el nombre de Jesús. Por eso estamos en este lugar, pregonando la palabra de justicia como Noé, predicando el evangelio de Jesucristo, porque el tiempo se está acabando y es necesario regresar al Señor, que te arrepientas, tú pecador, que sigues haciendo lo malo, que escuchas la palabra pero te entra por un oído y por el otro te sale. No, vendrá el día en que vas a dar cuenta, vendrá el día en que vas a ir adelante del Señor a ver qué le vas a decir. Oh, que no escuchaste el mensaje, que no escuchaste la palabra. No, porque cada palabra que sale de vuestros labios está siendo escrita en gloria y gloria al Señor, para que aquel día no digas que fue mentira, que no escuchaste del evangelio de salvación. Hoy es el tiempo de salvación, mi amigo. Tú que te has apartado también del camino, tú que te has quedado, aleluya, por X razones, motivos, circunstancias, hoy es el tiempo que vengas al Señor. Jesucristo el arca, Jesucristo el arca de salvación. No hay otro en el cual podemos ser salvos, dice la palabra, sino solamente en Jesucristo. Aquí nos salva, aleluya, no salva a nadie más que Jesucristo, gloria al Señor. El mensaje del arca, el mensaje del diluvio, representa, gloria al Señor, Jesucristo muriendo en la cruz por los pecadores, gloria a Dios, aleluya, de los cuales yo soy el primero. Jesucristo me salvó, Jesucristo me redimió de la maldición del pecado, como dice la escritura. A través de Jesucristo hay redención y perdón de pecados. Ven a Él hoy en este momento, amado amigo, tú que estás escuchando este mensaje, gloria sea al Señor. Es tiempo que vengas y te arrepientas, bendito Dios, porque el tiempo se está acabando. Ya no habrá otra arca más, no habrá un sacrificio más, no habrá una oportunidad más, porque hoy que tú estás vivo, puedes arreglar cuentas con Dios, puedes arreglar las cosas con Él y poder ser salvo. Bendito sea el nombre del Señor, aleluya. Y entonces vemos aquí, gloria sea al Señor, que Noé siguió construyendo el arca. Noé seguía construyendo el arca y la gente se burlaba y la gente lo criticaba y la gente hablaba mal y la gente lo calumniaba. La gente hacía de todo, pero Noé sabía que él había recibido un mandato, gloria sea al Señor, que el fin vendría a este mundo, el fin vendría a esta tierra, pero nadie creyó en el mensaje que Noé pregonaba, bendito Dios. Noé, un hombre pregonador de justicia, o sea que en otras palabras, él pregonaba el evangelio de Jesucristo. Imagino que él decía, oh, ayúdeme porque el tiempo viene en que va a llover sobre la faz de la tierra y todo esto va a desaparecer. La gente pensaba que Noé quizás estaba un poco borracho, que había pasado chupando quizás toda la noche. No, Noé había recibido un mensaje desde el cielo, gracias al Señor, que se hicieron arca, porque a través del arca ellos podían ser salvos, pero la gente no entendió el mensaje, como la gente que está viviendo hoy en estos tiempos. La gente no entiende el mensaje de salvación. En un oído les entra y por el otro les sale, gracias al Señor, pero en aquel día van a dar cuenta. Gloria al Señor, le van a dar cuentas a Dios que escucharon el mensaje, gloria a Dios, y nunca se arrepintieron. Bendito sea el nombre del Señor, aleluya. Pero Dios, hoy en su infinito amor, Él ha levantado tanta gente, tanto predicador, gloria al Señor, enviándolos el mensaje de salvación. ¿Por qué razón Él no ha venido todavía? Es porque tú y yo tal vez estamos, aleluya, no estamos bien firmes, aleluya. Entonces es de afirmarnos al ancla que es Jesucristo. Entrar por la puerta estrecha, dice el Señor, aleluya. Y entonces vamos a ver cómo es el cielo un día. Pero si tú desprecias el mensaje de salvación hoy en este día, no queda otro más sacrificio más por hacer por ti. No, porque una vez muerto no hay quien salve. Pero hoy que estás escuchando este mensaje, el evangelio de salvación es para ti. Por eso que llevamos siempre el evangelio a los perdidos. ¿Quién es el perdido? Aquel que vaga sin Dios. ¿Quién es el perdido? Aquel que anda perdido en las tinieblas. ¿Quién es el perdido? Aquel que nunca ha recibido a Cristo como Salvador. Pero hoy en esta hora, en esta ocasión, Dios ha sido bueno, dice la Biblia, porque nuevas son cada mañana sus misericordias. Gloria sea al Señor. Bendito Dios, hoy la misericordia del Señor, hoy que tú estás de pie, hoy que tú estás todavía caminando, hoy que tú estás todavía respirando, gloria sea al Señor, hoy puedes entregar tu vida a Cristo y entrar al arca, venir al arca, porque el arca pronto se va a cerrar. El arca se va a cerrar un día, gloria sea al Señor. La puerta está por cerrarse y ay de ti, pecador, si no te arrepientes antes que sea demasiado tarde. Bendito sea el nombre del Señor. Pues el diluvio, aleluya, es la primera muestra, aleluya, de los juicios de Dios sobre la humanidad y de cómo Dios juzgará a los impíos y pecadores. Ven al Señor antes que Dios te juzgue. No esperes morirte antes, gloria al Señor. No esperes morirte primero. No esperes, gloria al Señor, morirte antes. No, acércate a Cristo. Ven a Cristo hoy y después, si quieres, te mueres. No, pero aleluya, hoy es el tiempo. Hoy es el tiempo de salvación. Hoy es el tiempo que el arca está abierta. Hoy es el tiempo que las manos del Señor están abiertas. Bendito Dios, hoy es el tiempo de salvación. Hoy es el día de salvación, no mañana. La Biblia dice: si escucharéis hoy la voz del Espíritu Santo, no endurezcáis vuestro corazón. Quizás para mañana sea tarde, dice la palabra del Señor. Aleluya, mucha gente, aleluya, que se acostó ayer y no amanecieron hoy. O sí amanecieron, pero ya bien tiesos en una cama. Amanecieron muertos. Más que tú oiga bien, más si escucharon el mensaje de salvación, ¿a dónde estarán hoy? ¿En qué lugar están hoy? Sí, seguro están en el cielo. No, el que muere sin Dios, sin esperanza, se lo lleva el diablo. El que muere sin Dios, sin esperanza, se lo lleva el infierno. Gloria a Dios, pero Dios no quiere que te pierdas. Gloria sea al Señor. Él quiere que vengas a sus brazos, bendito Dios. Por eso que Él sigue llamando al pecador. Él sigue llamando, aleluya, porque Él no quiere que te pierdas, no. Porque Él no te hizo para perdición. Él te hizo para gloria y honra de su nombre. Él te hizo para que proclames las buenas nuevas de salvación. Él te hizo para que lo alabes. Él te hizo para que lo cantes. Él te hizo para que le busques, bendito sea el nombre del Señor, aleluya. Dios no quiere que nadie se pierda. Él no quiere que nadie perezca. Dice la palabra del Señor que hay muchos que tienen por tardanza la venida del Señor. Si no ha venido es porque tú aún no te has arrepentido. Porque tú aún no has hecho lo gracioso al Señor. No has abierto tu corazón. Mas no queriendo, dice el Señor, que nadie se pierda, sino que todos procedamos al arrepentimiento. Hoy que tú estás escuchando este mensaje de salvación, déjame decirte, pecador, que si no te arrepientes, viene el día en que vas a morir, y a dónde irá tu alma, gloria al Señor. Tú decides esta hora, lo tomas o lo dejas, gloria al Señor, pero mi consejo es que lo tomes, mi consejo es que lo agarres. Ven al Señor antes que sea demasiado tarde. Bendito sea el nombre del Señor, aleluya. Hoy es un mensaje de salvación. Hoy es un mensaje que el Señor nos está alertando que el tiempo se está acabando. O si tú estás mal con Dios, es tiempo que te arregles. Si estamos mal con Dios, es tiempo de pedir perdón. Si estamos mal con Dios, es tiempo de, aleluya, de venir a Él, de venir al Señor. Porque la Biblia dice que aleluya, un corazón contrito y humillado no lo despreciarás tú, oh Jehová, aleluya. Es tiempo que te arrepientas. Es tiempo que vengas al camino del Señor, aleluya. Oh, gloria sea al Señor. El mensaje del arca, a pesar que tiene miles y miles de años, es un mensaje actual, un mensaje que todos tenemos que comprender. Pues hoy, sin lugar a dudas, estamos viviendo como en los días de Noé, como lo mencionó nuestro Señor Jesucristo en Mateo capítulo 24, versículo 32 al 32, dice la Biblia, aleluya, de la higuera aprended la parábola. Cuando ya su rama está tierna y brotan las hojas, dice el Señor, sabéis que el verano está cerca. Así también vosotros, cuando veáis todas estas cosas, conoced que está cerca las puertas, dice el Señor. De cierto digo que no pasará esta generación antes que todo esto acontezca, dice el Señor. Oiga bien, todo puede pasar, todo puede cumplirse, todo, aleluya, lo que dicen los políticos puede pasar, lo que dice usted y yo puede pasar, pero Cristo en su palabra dice, gloria a Dios, el cielo y tierra pasarán, pero mis palabras no pasarán. Esto es algo cierto, esto es algo serio, esto es algo tremendo. Es tiempo que te arrepientas, es tiempo que vengas al camino del Señor antes que sea demasiado tarde, antes que la puerta se cierre, antes que Cristo venga, aleluya, por su iglesia. Es tiempo que nos arreglemos con el Señor. Es tiempo, bendito sea el nombre de Jesús. Es tiempo que entreguemos vuestra vida a Cristo, porque el único que salva se llama Jesucristo, gracias al Señor. La Biblia dice que hay, aleluya, un solo mediador entre Dios y los hombres, Jesucristo, el hombre, Jesucristo, Dios, aleluya. Solamente Él salva, gloria al Señor, un solo mediador entre Dios y los hombres, gloria al Señor. Oh, gloria a Dios, aquí no hay abogados que te salven. En aquel día no habrán jueces, no habrán abogados terrenales, no. Habrá un juez solamente entre el cielo y la tierra, gloria al Señor. El juez se llama Jesucristo, gloria a Dios. Cuando Él esté juzgando en aquel tiempo y tú tengas que comparecer ante Él, te van a resonar estas palabras en tu mente, que un día predicamos acerca del arca, un día te dijimos que Jesús es la puerta y tú no quisiste entender. Quizás pensabas que esto era pura política, que esto era pura tontería. No, estamos predicándote a ti que el cielo y la tierra pasarán, dijo Cristo, pero mis palabras nunca pasarán, aleluya. Pero el día y la hora, eso sí, nadie lo sabe. Por eso que tú y yo tenemos que estar listos, tenemos que estar aprevenidos, tenemos que estar, aleluya, un poco, aleluya, allí seguros. Estamos más que seguros. ¿Por qué razón? Porque Cristo pronto ha de aparecer, aleluya, y entonces allí será el lloro y el crujir de dientes, aleluya. Porque el tiempo se está acabando, y lo más terrible es que el tiempo y la hora nadie lo sabe, dice el Señor, aleluya. Nadie sabe el día y la hora en que Él ha de venir por su iglesia. Nadie sabe el día y la hora en que esto se cumplirá. Lo que sí nos dice el Señor es que nos arraiguemos a su palabra. Es que nos arraiguemos su palabra en vuestros corazones. Lo que el Señor dice, gracias al Señor, es que le abramos vuestro corazón. Dice el Señor, aleluya, en Apocalipsis, aleluya, dice, he aquí yo toco la puerta, he aquí yo estoy a la puerta, y toco, dice el Señor, si alguno abre, entraré a él, cenaré con él y él conmigo, dice el Señor. Hoy el Señor está tocando la puerta de tu corazón, hoy el Señor está hablando a tu vida. Si te has apartado hoy, ven al camino del Señor, ven al camino antes que sea demasiado tarde. Tal vez hoy es el último día de tu vida, tal vez hoy es el último respiro en esta noche, pero tú sigues todavía rebelde, ignorando la palabra, pero en el día en que vas a dar cuenta también. Dice la Escritura, reza al Señor, que un día vamos a dar cuenta de todo lo que hicimos en esta tierra. Sea bueno, sea malo, tenemos que dar cuenta un día. Sea bueno, sea malo, no te escapas, no me escapo, tenemos que dar cuenta en aquel día, gracias al Señor. Escrito está en su palabra. Podrá pasar todo lo que quiera pasar. El cielo y la tierra pasarán, oiga bien, el cielo y la tierra pasarán, oiga bien, tan grande esta palabra. El cielo y la tierra pasarán, pero mis palabras no pasarán, bendito Dios. Pero eso sí, el día y la hora nadie lo sabe, dice el Señor, ni aun los ángeles de los cielos, sino solo mi Padre. Oiga bien, solamente el Padre sabe a qué hora ha de enviar a Jesucristo a esta tierra. Qué terrible sería si ese día fuera hoy. Qué terrible sería que esa hora fuera hoy y tú te quedaras en esta tierra. Y yo me quedaré en esta tierra. Qué terrible sería. Porque después que la iglesia sea sacada, gracias al Señor, dará paso a la gran tribulación. Entonces ahí te acordarás que se predicaba de un arca, se predicaba del arca, gloria al Señor. Pero aquí no es el arca que Noé hizo, no. Este es, aleluya, este es algo simbólico lo que estamos predicando a la palabra. El arca se hizo varios años atrás, pero hoy el arca se llama Jesucristo, aleluya. No hay otro en el cual podemos ser salvos, sino solamente en Jesucristo, gloria al Señor. Pero el día y la hora nadie lo sabe, dice el Señor, ni aun los ángeles del cielo, sino solo mi Padre. Eso es lo que la Escritura dice. Y más dice el Señor, más como en los días de Noé, así será la venida del Hijo del Hombre. Imagínense que estamos viviendo los días de Noé en estos tiempos. Cuánta maldad, aleluya, prolongada por todos lados. La gente no quiere escuchar el Evangelio. La gente no quiere escuchar los predicadores. La gente no quiere escuchar nada, no. Es puro de continuo hacer el mal. Con razón Dios se arrepintió de haber creado al hombre. Aleluya. Porque como en los días de Noé, antes del diluvio, todos estaban comiendo y bebiendo y casándose y dándose en casamiento hasta el día en que Noé entró en el arca. Ahí fue lo terrible. Gloria a Dios, cuando empezó a llover sobre las faces de la tierra y las aguas empezaron a subir. La gente decía: Noé, Noé, ábranos la puerta. Noé, por favor, nos estamos mojando. Noé, por favor, ábranos la puerta. Noé, por favor, ábranos que los ahogamos. Y quizás Noé por dentro, quizás su corazón se hacía chiquito, gloria sea al Señor. Adentro quizás Noé, aleluya, quizás decía: oh, abro la puerta. Pero qué bueno, gloria sea al Señor, que Noé no cerró la puerta, sino que la cerró Jehová. Oiga bien, qué terrible. O sea, la oportunidad de vida es hoy. La oportunidad que estás escuchando es hoy. Hoy es el evangelio de salvación que está sonando. El evangelio de salvación es el arca, gloria sea al Señor, aleluya. Bendito Dios. Oh, bendito Dios, aleluya. Tenemos que saber que Cristo está a la puerta, bendito Dios. Cristo está a las puertas. Bendito sea el nombre de Jesús. Cristo ya viene por su iglesia. Pero como en los días de Noé, que él estaba construyendo el arca como testimonio a todo el mundo, a todos aquellos, aleluya, que el diluvio vendría, gloria sea al Señor. Las gentes estaban corrompiéndose en gran manera. Hoy estamos predicando que Jesucristo pronto viene. ¿Y qué es lo que está pasando? Que la gente se sigue corrompiendo. La gente se sigue, gloria sea al Señor, y yendo de continuo al mal. La gente no quiere saber nada del evangelio, cuando que el evangelio que predicamos hoy es una realidad, es una necesidad. Escapa por tu vida, amigo. Escape por su vida, amigo. Amado hermano, aleluya. Usted que está en pecado, usted que está, aleluya, haciendo lo malo entre los ojos del Señor, venga el pecador. Hoy es el día de salvación para tu vida. Cristo no te juzga, Cristo no te calumnia, Él no te, aleluya, Él no te hace de menos, no, Él quiere limpiarte, Él quiere llevarte al cielo, gracias al Señor. Dame, hijo mío, tu corazón, porque de Él emana la vida. Pero hay mucha gente yéndose por caminos erróneos, hay mucha gente yendo por caminos de muerte. Dice la Escritura que hay caminos que al hombre le parecen derechos, pero su final son de destrucción y muerte, dice la palabra del Señor, aleluya. Oh, gloria a Dios. Yo te aconsejo que vengas al Señor hoy en esta hora. Muy pronto estaré orando por los que van a aceptar a Cristo, gracias al Señor, porque Cristo pronto ha de aparecer en los aires. Y hay de ti si no te arrepientes, gracias al Señor. El arca se está cerrando, el arca se cerrará algún día, gracias al Señor. Como vemos aquí que Noé, el arca se cerró, gloria a Dios, aleluya. Oh, gloria a Dios, Cristo viene por su pueblo, iglesia. Cristo viene por nosotros. Cristo viene por aquellos que le esperamos, gloria al Señor. Cristo viene por su iglesia. Pero como en los días de Noé, que él estaba construyendo el arca como testimonio a todo el mundo, como testimonio a todo el mundo, que hoy se predique el evangelio, gracias al Señor, que vendrá ese día en que Cristo volverá por su pueblo, y entonces ahí será el llor, crujir de dientes, cuando la gente diga: oh, se fue a la iglesia. Es cierto lo que predicaba el hermano Steven, es cierto lo que él decía. No, pero en el día será tarde, no habrán más predicadores. No, ¿por qué razón? Porque todos aquellos que le fuimos fieles al Señor, nos fuimos con Cristo en su venida, gloria al Señor, aleluya. Y entonces dice la palabra que las gentes estaban corrompiéndose en gran manera, como vemos hoy en día, gloria al Señor. Así en nuestro tiempo actual, la iglesia está predicando el mensaje de salvación. La iglesia está testificando del evangelio. La iglesia está diciendo al mundo que el fin viene. Pero hay personas que prefieren seguir en sus fiestas, en sus borracheras, en sus orgías, en sus imperios comerciales, y no ponen atención al mensaje de salvación. Lo que Dios está diciendo al hombre, que en pocas palabras: arrepiéntete antes que yo venga. Yo no quiero que nadie perezca, no. Yo quiero que todos se arrepientan y vengan al conocimiento de la palabra. Jesucristo quiere salvarte, gracias al Señor. Él no quiere que te mueras en pecado, no. Porque la Biblia dice que de tal manera amó Dios a este mundo, que ha dado a su Hijo unigénito, para que todo aquel que en Él crea no se pierda, mas tenga vida eterna. Gracias al Señor, aleluya. Hoy es el tiempo de salvación. Hoy es el tiempo de salvación, amigo. Tú que me estás escuchando, bendito sea el nombre del Señor. Hoy es la hora. Hoy es el momento, gracias al Señor. Aleluya. El mensaje del arca que estamos predicando hoy, el arca se llama Jesucristo. Bendito Dios. Dios no es indiferente a la maldad en el mundo, oiga bien. O sea que lo que está pasando hoy es lo que pasó tantito peor en aquellos días de Noé, gracias al Señor. Y vio, dice la palabra de Dios, y vio Jehová que la maldad de los hombres era mucha en la tierra. Es lo que está pasando hoy. Y que todo designio de los pensamientos del corazón de ellos era continuo solamente hacer el mal. Gloria a Dios, aleluya. Oiga, hay tanta maldad en esta tierra, hay tanto asesinato, hay tanto robo, hay tanto dolor en esta tierra. Quiere decir que el fin se está acercando, gracias al Señor. El fin viene, gracias al Señor. Pero Cristo está todavía allí, aleluya, esperando que te arrepientas, aleluya. Pero la gracia del Señor no se ha cortado. La mano de Jehová sigue extendida, la mano de Jehová sigue llamando al pecador. Pero ay de ti si no escuchas este mensaje. No escuchas este llamado, gracias al Señor, aleluya. Oh, gloria a Dios. Bendito sea su nombre para siempre, gloria a Cristo, aleluya. Pero lo que nos enseña la historia del diluvio y del arca es todo lo contrario, oiga bien. Pues Dios creó al hombre y siempre intervendrá en la vida del hombre, tanto para salvar al pecador arrepentido como para castigar al pecador que no quiere arrepentirse, oiga bien. Vemos, mis amados hermanos, aleluya, que Dios es un Dios de amor y de misericordias. Aleluya. Dios es un Dios de amor y de misericordias. Pero viene el día también que si tú no te arrepientes, Cristo, aleluya, te juzgará en aquel día también. Bendito sea el nombre de Jesús. Muchas veces parecería, gracias al Señor, que este mundo está fuera de control, que Dios no hace nada al controlar las injusticias de la corrupción actual, ver el mundo actual. Muchos pueden pensar y decir que Dios nos ha abandonado, pero déjeme decirle algo, pero esto no es así. Dios está presente todos los días de la historia humana, gracias a la raza humana. Bendito sea el nombre de Jesús. Como dice la Escritura en Proverbios 15:3, los ojos de Jehová están en todo lugar mirando a los malos y a los buenos, dice el Señor, oiga bien. Entonces Jesucristo quiere salvarte hoy en esta ocasión, en este momento que tú estás escuchando esta palabra. La palabra es para ti. Oh, gloria a Dios. Él vino para salvar, aleluya, lo que se había perdido, dice la Escritura, bendito Dios. Entonces Él ha venido para salvar al que le busca y está presente todos los días y en todo lugar, viendo las maldades, los homicidios, las depravaciones, las violaciones, viendo las lágrimas de los oprimidos. Oiga bien, cada vez que tú lloras, tal vez en tu alma, oiga bien, tú estás pidiendo, aleluya, justicia. Dios ha visto tus lágrimas, gloria a Dios. Dios ha visto tus lágrimas cuando lloras por en esa cama, tal vez a solas, en esa almohada. Dios ha visto tus lágrimas. Estás pidiendo justicia muy pronto, Jesucristo hará justicia también y castigará a los malvados un día si no se arrepienten. Bendito sea el nombre de Jesús. Dice Eclesiastés capítulo 1, gracias al Señor, 4:1, dice: y me volví y vi todas las violencias que se hacen debajo del sol, y aquí las lágrimas de los oprimidos sin tener quien consuele, y la fuerza estaba en la mano de sus opresores, y para ellos no había consolador. Para los opresores que oprimen al pueblo, Dios los juzgará un día también si no se arrepienten. Bendito sea el nombre de Jesús, aleluya. Bendito Dios, allá en Génesis 2:6, 2 y 13, y miró Dios, oiga bien, la tierra, y aquí que estaba corrompida, porque toda carne había corrompido su camino sobre la tierra. Dijo Dios a Noé: he decidido el fin de todo ser, porque la tierra está llena de violencia a causa de ellos, y aquí que yo lo destruiré con la tierra. Oiga bien, por le decía que cielo y tierra pasarán, pero la palabra de Dios no pasará. Él dijo que este mundo lo va a destruir y así será. Él dijo que este mundo lo va a purificar y así será. Cielo y tierra pasarán, pero sus palabras no pasarán, dice el Señor en su palabra. Bendito Dios. Dios había decidido, gloria a Dios, en aquel tiempo ponerle fin a la raza humana que se había corrompido y lo hizo por medio del diluvio, donde nadie se salvó, únicamente Noé y su familia y sus animales. Dios ha decidido poner fin a la humanidad que se había corrompido en aquellos tiempos, y lo hizo por medio del diluvio, donde nadie se salvó, únicamente Noé, su familia y los animales. Bendito sea el nombre de Jesús. Al igual que en los días de Noé, Dios tiene preparado un día para castigar eternamente a todos los impíos, dice la palabra del Señor. Si no, vamos a Apocalipsis capítulo 20, versículo 11 al 15, dice la palabra del Señor. Y vi un gran trono blanco, y el que estaba sentado delante de él, delante del cual huyeron la tierra y el cielo, y ningún lugar se encontró para ellos. Y vi a los muertos, grandes y pequeños, de pie ante Dios, y dos libros fueron abiertos. Y otro libro fue abierto, el cual es el libro de la vida, y fueron juzgados los muertos por las cosas que estaban escritas en los libros, según sus obras. Y el mar entregó los muertos que había en él, y la muerte y el Hades entregaron los muertos que había en ellos, y fueron juzgados cada uno según sus obras. Y la muerte y el Hades fueron lanzados al lago de fuego. Esta es la muerte segunda, y el que no se haya inscrito en el libro de la vida fue lanzado al lago de fuego. Líbranos el Señor. Por eso hoy te estamos predicando que Jesucristo es la puerta, Jesucristo es la entrada. Ven a Cristo hoy antes que tengas que compadecer ante el gran trono blanco, donde Dios estará juzgando, donde Cristo estará juzgando. Reza al Señor. Hoy es el tiempo de salvación. Oh, gloria a Dios. Los primeros en ese lugar, los primeros en ser juzgados serán, oiga bien, los primeros en ser juzgados y los primeros que entrarán serán el diablo, el anticristo y el falso profeta, que el Señor lo reprenda. Como dice Apocalipsis 20:10, y el diablo que los engañaba fue lanzado en el lago de fuego y de azufre, donde estaban la bestia, el falso profeta, y serán atormentados día y noche por los siglos de los siglos. Y luego más dice, oiga bien lo que le voy a decir. Y luego dice, y todos aquellos que rechazaron a Jesús, aquellos que se negaron a recibir la salvación, serán juzgados por sus obras. Sus nombres no estarán inscritos en el libro del Cordero. Una vez más, y luego a todos aquellos que rechazaron el mensaje de salvación, que rechazaron el mensaje de Jesucristo, todos aquellos que se negaron a recibir la salvación, serán juzgados por sus obras. Sus nombres no estarán inscritos en el libro de la vida del Cordero. Pero Dios ha provisto una puerta de salvación para el pecador. Génesis 7, 1 al 7 dice, oiga bien, dijo luego Jehová a Noé, entra tú y toda tu casa en el arca, porque a ti he visto justo delante de mí en esta generación. Y usted sabe la historia, cómo fue Noé entrando al arca y entrando, aleluya, por parejas a los animales. Así Dios, aleluya, oiga bien, libró a Noé de la destrucción de ese mundo en aquel entonces, oiga bien. Dios nunca deja al pecador sin oportunidades de salvación. El Señor decidió destruir la raza humana, pero mandó a Noé a construir un arca para que se salvara todo aquel que entrara en ella. Pero nadie quiso entrar en ella, solo los animales y la familia de Noé. Hoy no es un arca física como un barco que hicieron en aquellos tiempos. Hoy el arca se llama Jesucristo. Dios envió a Jesucristo a este mundo para que tú y yo seamos salvos a través de él. A través de Jesucristo puedes ser salvo hoy en esta ocasión, en esta hora. Gloria a Dios. Entra al arca, que es Jesucristo. Ven al arca, que es Jesucristo. Dios nunca ha dejado al pecador sin oportunidad. Cada vez que tú escuches un mensaje de salvación, no es el hombre que te está hablando, no, es Dios quien no quiere que te pierdas. El Señor decidió destruir la raza humana en aquellos tiempos. Jehová destruyó la raza humana en aquellos tiempos. Oiga bien, pero mandó a Noé a construir un arca que se salvara todo aquel que entrara en ella, pero nadie quiso entrar. Como hoy en estos tiempos, nadie quiere escuchar el mensaje de salvación, aleluya. Entonces viene el día en que se va a lamentar. Hoy en día no es un arca la que Dios ha provisto para la salvación del hombre o del pecador, sino que el arca es la gracia de Dios que está disponible para todo aquel que cree, para que el que le busca, para todo aquel que lo confiesa como su salvador, porque todo aquel que invocar el nombre del Señor será salvo, dice la palabra del Señor. Todo lo que el Padre me da vendrá a mí, y al que a mí viene no le echo fuera. Gloria a Dios. Ya casi para ir terminando, el tiempo se me ha ido. Así como dice la alabanza en el arca de Noé, caben tú también en la gracia de Dios, todos caben, nadie queda fuera de la gracia de nuestro Dios, solamente aquellos que no quieren entrar. Bendito sea el nombre de Jesucristo. Oiga bien, la salvación es Jesucristo. Dios ha abierto esa puerta de salvación, llamada salvación. Dios ha abierto esa puerta de salvación para que tú vengas por ella. La gracia de Dios no se ha cortado aún para salvar, y nadie puede cerrar, ni pastores, ni líderes religiosos, nadie puede negar la salvación a nadie, o a alguien, gracias al Señor, que no sea tal vez muy amigo con él. No, la gracia de Dios está para todo aquel que quiere que la busque. Pero así como Dios mismo fue el que cerró la puerta del arca, así Dios un día cerrará esta puerta de gracia. Cuando Cristo venga por su iglesia, la gracia terminará y cada uno pagará con su vida su propia salvación. Bendito sea el nombre de Jesús. Ahora sí, ya para ir terminando, dice la Escritura, vamos a dejarle con este versículo: buscad a Jehová mientras puede ser hallado, llamad en tanto que está cercano. Deje el hombre impío su camino, y el hombre inico sus pensamientos, y vuélvase a Jehová, el cual tendrá de él misericordia, y al Dios nuestro, al cual será amplio en perdonar. Y él será amplio en perdonar a todo el que le busca, pero tiene que ser hoy. Hoy es el mensaje de salvación. El mundo tiene que oír el mensaje del arca. Viene el juicio de Dios, pero Dios ha provisto salvación. Acepta a Cristo hoy, a Jesús como el Señor y tu Rey de tu vida. Bendito sea el nombre de Jesús. Aleluya. Gloria a Dios. Bueno, hemos terminado. Bendito sea el nombre de Jesús. Ahora yo quiero orar por ustedes, los que van a reconciliar, los que van a aceptar a Jesucristo. Gloria a Dios. Hoy es el tiempo de salvación, el tiempo en que Cristo quiere salvar tu alma del infierno. Bendito sea el nombre de Jesús. Antes que la puerta se cierre, antes que Cristo aparezca, gloria sea al Señor en las nubes, hoy es el tiempo de salvación. Antes que la puerta se cierre, bendito Dios, yo quiero orar por ti. Permíteme, aleluya, introducirte al camino de la gracia a través de Jesucristo, bendito Dios. Gloria a Dios. Entonces, tú que vas a reconciliar, tú que vas a aceptar por primera vez, aleluya, repite esta oración después de mí. Di así conmigo, repite después de mí. Señor Jesús, reconozco que soy pecador, que estoy alejado de Dios y que necesito de ti para ser hijo de Dios. Hoy me arrepiento de todos mis pecados. Perdóname, límpiame y lava mis pecados con tu sangre y quítalos de mi espíritu al mi cuerpo. Señor Jesucristo, hoy te acepto a ti como mi Salvador, como mi Rey, como mi amigo, y me someto a ti desde ahora y para siempre en toda mi vida. Escribe mi nombre en el libro de la vida y bórralo del libro de la muerte. Si usted hizo esta oración conmigo, bienvenido a la familia del Señor. Busque una iglesia donde congregarse. Queremos escuchar testimonios que Jesucristo lo ha alcanzado a través de la predicación de la radio. Como siempre, se despide de ustedes su hermano en Cristo, hermano Steven, predicando desde Los Ángeles, California, para la gloria del Padre, del Hijo y del Espíritu Santo. Será hasta la próxima, si así el Señor nos lo permite. Muchas bendiciones en el Señor. Adelante.
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Gloria al Señor, gloria al Señor. Bendito es nuestro Padre Celestial. Gloria a Dios. Gloria a Dios, aleluya. Damos las gracias a nuestro Padre Eterno por la oportunidad que nos permite una vez más estar en este bendecido lugar para dar la honra y la gloria solamente a nuestro Rey, porque Él se la merece. Gloria al Señor. Así que agradecemos esta oportunidad que nos da nuestro Dios. Dios bendiga, hermana Jacqueline. Gloria al Señor. Esa princesa, servidora del Rey. Así bendiga a cada uno de los oyentes, toda esa bendecida audiencia que está en esta hermosa hora, ya que la mayoría, yo pienso que escuchamos por las mañanas, pero también a toda hora necesitamos de Dios. Gloria al Señor. La Iglesia Voz de Arcángel, Iglesia Profética, Voz de Arcángel y Trompeta de Dios, bendecimos el nombre de nuestro Señor. Aquí estamos dándole honra y gloria a nuestro Padre Celestial. De la colonia Guzmán venimos, gloria a su nombre. Él nos ha permitido esta bendición tan grande. Ya muchos me conocen, hermana Magdalena de Quintanilla. Con ustedes, hermanos, su amiga y su hermana, vamos a aprovechar bien el tiempo. Gloria al Señor, pues a eso venimos y la hora se va rápido. Voy a dar lectura al Salmo 45, solamente tres versículos para orar, darle gracias a nuestro Padre que está Él dirigiendo desde el principio hasta el fin de este precioso tiempo. Honramos a nuestro Padre Eterno, nuestro Salvador Jesucristo y su Santo Espíritu. Cántico de las bodas del Rey. Rebosa mi corazón palabra buena. Dirijo al Rey mi canto, mi lengua es pluma de escribiente muy ligero. Eres el más hermoso de los hijos de los hombres. La gracia se derramó en tus labios. Por tanto, Dios te ha bendecido para siempre. Ciñe tu espada sobre el muslo, oh valiente, con tu gloria y con tu majestad. Amén. Padre Dios Todopoderoso, en esta hermosa tarde, Padre Santo, le damos las gracias, Señor, por su infinita misericordia, Padre, por guiar nuestros pasos, oh Dios mío, por traerme con bien, Señor, oh Dios, porque esa carrera, Padre Santo, la hemos pegado juntos, porque sin usted yo no puedo dar ni un paso, Señor, bendiciendo su santo y poderoso nombre y suplicando, Dios mío, perdón, piedad y misericordia, no solamente por mis culpas, pues todo le fallamos, sino por todo morador de esta tierra, hasta donde llega este sonido, Padre Santo, hasta donde llega esta señal, bendito, hasta allá esté derramando esa lluvia de bendiciones a cada hogar, a cada vida, Señor amado, en todo lugar, para donde está mi hermano René Carpio, Padre Santo, en Boston, en Nevada, Padre Celestial, aleluya, allá también, Padre Miranda María Julia, oh Dios mío, aleluya, glorioso Dios y toda su familia, Padre, mis hermanos, Padre Celestial, María Elizabeth Mendoza, Bonilla, Padre Santo, también en Boston Rey y en todos los países hasta donde llega esta señal, Padre Celestial, llegan sus bendiciones y más allá, Padre Santo, si la radio no llega, pero su prodigio, su mano poderosa siempre nos tiene sostenidos a todos. Bendito Dios, aleluya, bendito es el nombre de nuestro Padre Celestial, gloria a Dios. Vamos a saludar a todos, a toda esa amada audiencia con una preciosa alabanza.

Bendito es nuestro Dios. Ahora vamos a meditar unos minutitos en la santa y bendita palabra del Señor. Y después dejamos el tiempo para la oración. Todos necesitamos de Dios. Todos necesitamos el favor de Jehová. Lo que no quiere ser unos minutitos en la santa y bendita palabra del Señor. Y después dejamos el tiempo para la oración. Todos necesitamos de Dios. Todos necesitamos el favor de Jehová.

0: Diga, hermana. ¿En qué le podemos servir?
1: Me quiere hacer el favor de orar por Alex Alfaro.
0: Morales Alfaro. Por la familia Morales Alfaro.
1: Sí. Por Alex Alfaro.
0: Morales Alfaro.
1: Que tiene un problema, fíjese.
0: Vale,
1: que Dios me lo saque en victoria.
0: Oramos primero ahorita. Vale, entonces vamos a tomar el tiempo ahorita para su oración. Familia Morales Alfaro. ¿Sí?
1: Por Alex Alfaro.
0: Yo no entiendo.
1: Dios me le bendiga.
0: Morales o Corrales, hermana. Ya se cortó. Bueno, vamos a orar. Padre buen Dios, yo desconozco, Padre Santo, los problemas que esta familia pueda estar pasando, Señor amado, pero usted sí conoce, Padre Celestial, quiénes son, Padre Santo, usted nos conoce a todos, mi Dios amado, pero en este momento, Padre, suplicamos, Padre, directamente por esa familia, Señor, donde ellos están, donde se encuentran, oh Dios, donde quiera que esté un pariente de esta familia, Señor, que mi hermana está pidiendo, Padre Santo, ese respaldo suyo, Padre, tenga misericordia de ellos, Señor. Prenda todo lo que está estorbando, Padre Santo, son enfermedades, usted es médico por excelencia, puede sanarles cualquier clase de problema que ellos estén pasando, usted puede, Señor amado, solucionar todo problema, usted puede, Padre Santo, solventar toda necesidad conforme a sus riquezas en gloria, bendito Dios, aleluya, cubrimos con su sangre poderosa, Padre Celestial, toda esa familia, Padre, sus hogares, oh Dios mío, necesitan trabajo, Padre, necesitan salud, todo cuanto ellos necesitan, usted lo sabe, Padre Celestial, de qué índole de problemas están pasando, pero usted tiene poder para atar, sujetar toda fuerza contraria, brujos, hechiceros, lo que sea, lo que estén pasando, Padre, persecuciones, oh Dios mío, sean espirituales o materiales, Padre Celestial, físicos en sus cuerpos, allí esté su mano poderosa y fuerte, deshaciendo toda obra del maligno, sacándoles en victoria, sacándoles adelante en el nombre de Jesús, por el poder de su palabra, Señor, declaramos solución a todo problema y sanidad, sanidad a toda enfermedad en el nombre de Jesús, que vallado de ángeles, Padre Celestial, y muros de fuego rodeen sus hogares en el nombre de Jesús de Nazaret, Padre, guárdeles en el hueco de su mano, bendito Dios, amén, gloria a Dios. Vamos a orar, hermano, fe y confianza en el Señor.

Gloria a Dios. Bendito es el Señor, esperando que se deleiten esas hermosas alabanzas, porque cada alabanza, cada coro nos manda mensajes a nuestra alma. Así los amigos también puedan escuchar, estar atentos, porque la salvación es para todos y todos debemos tomarla, ya que Dios ha tenido misericordia de toda la humanidad y nos está dando la oportunidad de que nos acerquemos al Señor. Gloria al Señor. Dios bendiga a mi hermano patrocinador de este programa. Gloria a Dios, mi hermano René Carpio, desde allá de Boston. Dios tocó su corazón. Dios lo bendiga porque él siempre está pendiente de este ministerio, voz de arcángel y trompeta de Dios. Así bendiga a cada uno, hermanos y amigos. Mi hermana Eloísa, allí en Residencia del Molino. A todos, hermanos, a todos los que están escuchando, los que mencionen nombre y los que no. En Lomas de Tecana también, mis hermanos de Estamos en Victoria. Dios les bendiga, mis hermanos, hermano Julio Rivera, hermana María Rivera. Y todos, hermanos, los que pasan programa. Yo a todos los quisiera mencionar por nombres, pero el tiempo, usted y yo sabemos de que aquí se como que se encoge, se hace más cortito el tiempo, ¿verdad? Así que, pero ahorita vamos a meditar en la preciosa palabra y después vamos a estar dispuestos ya nuevamente para la oración. Gloria al Señor. Bendito es nuestro Padre Celestial. Gloria a Dios. Vamos a buscar en el libro de Números, capítulo 22, gloria al Señor, versículo 32. Leemos su santa y bendita palabra, tal como está escrita en el nombre del Padre, del Hijo y del Espíritu Santo. Y el ángel de Jehová le dijo: ¿Por qué has azotado tu asna estas tres veces? He aquí, yo he salido para resistirte, porque tu camino es perverso delante de mí. El asna me ha visto y se ha apartado luego de delante de mí estas tres veces. Y si de mí no se hubiera apartado, yo también ahora te mataría a ti y a ella dejaría viva. Padre buen Dios, su santa y bendita palabra sea, Señor amado, guiada por usted, Señor. Usted me comenzó aquella zarza para hablar a Moisés, Padre Santo, aleluya, Señor amado. No sea, Padre, mi naturaleza humana, sino su poder inmenso, Padre Santo, usando nuestra vida, Señor, usándonos, Padre Celestial, para ser de bendición a los demás, Padre Santo, a los que escuchan y a aquellas almas que no tienen un radio ni tampoco el corazón dispuesto para escuchar una alabanza, para escuchar un programa, pero su mano bendita y su misericordia, Señor, les alcance donde quiera que estén, de aquel que se ha escogido suyo, de donde quiera que esté, en lo más profundo del lodo cenagoso, de ahí usted lo levanta, Padre Celestial, gloria a su nombre, Padre Santo, gloria a su nombre, bendito Dios, aleluya, poderoso es su nombre, Señor amado, gloria a Dios, bendito es el nombre de nuestro Dios. El Señor nos habla en esta preciosa palabra del ángel y el asna de Balán, que Balán iba a maldecir a un pueblo, iba a maldecir a aquella ciudad. Y al principio pues él no quería ir, pero luego cuando ya le ofrecieron cierta cantidad de dinero, no sé cuánto, ¿verdad? Pero sí él se animó. ¿Por qué? Porque la ambición al dinero es la raíz de todos los males, y eso le tocó a él y le dijo, sí, iré. Pero Dios no lo dejaba, el Señor no lo dejaba que fuera. Le había hecho que no fuera, pero él dijo, yo iré. Y él se atrevió a ir y a desobedecer a Dios. Cuando Dios nos está mandando a nosotros a un lugar y le desobedecemos a Dios, hermanos, ¿a quién le estamos haciendo el daño? Nosotros mismos. Porque cuando el Señor nos llama a nosotros, a su servicio, a su viña, nosotros debemos de decirle, heme aquí, como le dijo Isaías. Nosotros podemos decirle, heme aquí, pero cuando el Señor nos está mandando a cierta labor, no le obedecemos. Este Balaam, él iba, no iba a bendecir aquella ciudad, sino que iba a maldecirla. Y él dijo, yo iré, porque le convenía a él en lo material. Pero como Dios nos está mirando, él nos tiene bajo su control, gloria a Dios. Y no nos deja hacer cosas que nosotros querramos hacer indebidas ante sus ojos.
porque el que Dios ha escogido por hijo, tenemos que ser obedientes, tenemos que esforzarnos nosotros, hermanos, esforzarnos para obedecer a Dios. Su palabra nos manda que le obedezcamos a Él como sus hijos que somos. Si nosotros decimos y aparentamos ser hijos de Dios, porque la apariencia es una cosa y ser hijo de Dios verdaderamente es otra, hermano. Por tanto, nosotros que hemos reconocido a nuestro Dios como nuestro Padre, un hijo, una hija, a su padre, a su madre, tiene que serle obediente. A nuestro Padre Celestial, ¿cuánto más tenemos que ser obedientes? Ya que de nuestra Madre Terrenal y Padre Terrenal podemos escondernos y podemos mentirles, podemos engañarlos. Pero delante de los ojos de nuestro Padre Eterno no podemos escondernos, hermano. En ningún rincón, en ningún sótano, ni bajo la tierra. No hay dónde escondernos para decir voy a pecar y luego vuelvo a la iglesia aparentando ahí que soy cristiano o que soy cristiana. No, hermano, no tiene que ser así el evangelio. Nosotros hemos tomado el nombre de Dios muchas veces en vano cuando no queremos obedecer su palabra. Cuando creemos que estar en una congregación es por estar ahí aparentando para que el pastor vea que ahí estamos. Porque nosotros diezmamos, porque damos la mejor ofrenda. El pastor hasta nos abraza, nos da la mano. Y al que no puede ofrendar, al que no puede diezmar, a ese lo ve de lejos. No es así, si todos le fallamos a Dios, pero la palabra de Dios tenemos que guardarla y ponerla por obra, perdón, ya que no se compra con dinero la salvación, porque si la salvación la compráramos con dinero, solo los ricos, solo los millonarios fueran salvos. Y Dios en su infinito amor, en su infinita misericordia, Dios nos ha extendido el plan de salvación a nosotros. Somos ricos, sí somos ricos. Yo no sé cómo se siente usted como hija de Dios, como hijo de Dios, si se siente pobrecito. Y cuando nos encontramos y le decimos, hermano, ¿cómo está? Ay, hermana, igual, pobrecita, yo mire que no tengo ni qué comer, me falta esto. A mis hijos, hermanos, sabemos que pasamos un proceso. Yo he pasado proceso duro, pero delicioso, para mucha bendición. Y nosotros que en el proceso no tenemos que quejarnos, se vale llorar delante de Dios. ¿Por qué? Porque no es pecado llorar. Somos bienaventurados cuando por causa del evangelio estamos nosotros pasando procesos difíciles. Como seres humanos yo entiendo, yo sé que no es fácil para nosotros estar en ese proceso que pasamos. Yo lo he pasado, le repito, pero no he caído de la gracia de Dios. Dios me ha dado fuerza. Y cuando he estado yo en ese proceso tan difícil, que como humanos no podemos resistir, pero yo pensaba, ¿cuál es mi ganancia si yo dejo a Dios? Solamente porque estoy pasando un proceso difícil, ¿cuál es mi ganancia? Apartarme de Dios. Y si, ¿a quién iré? ¿A quién iremos nosotros, hermano? ¿En quién podemos nosotros esperar? Si fuera de Dios no hay nada bueno, fuera de Dios no hay quien ayude, no hay quien ampare, no hay quien respalde, no hay nuestro socorro en el mundo, sino que nuestro socorro solamente lo hallamos, lo encontramos en Dios. El que no quiera pagar el precio de la salvación, se rehúsa a pasar su proceso. Si Dios ha dicho en su palabra que no nos dejará ni nos desamparará, entonces en esos momentos tenemos que recordarnos que Él está con nosotros y nunca olvidarnos. Y el ángel de Jehová le dijo, ¿por qué has azotado tu asna estas tres veces? Balaam no había visto al ángel de Jehová, mas la asna sí lo vio y se apartó. La primera vez, luego la tercera vez, y se apartó también la asna. ¿Y qué hizo Balaam? Él iba preciso, él quería llegar pronto a maldecir aquella ciudad, mas Dios no le permitió. La tercera vez también se apartó y se tiró, y Balaam la azotó. Esas tres veces que ella vio al ángel de Jehová en el camino, Balaam la azotó, la golpeó. ¿Pero por qué
Dios no lo permitía que él pasara, no iba a ser nada bueno. Muchas veces nosotros nos queremos brincar el cerco espiritual que Dios nos ha puesto para que no hagamos lo malo, pero siempre lo brincamos muchas veces desobedeciendo la palabra del Señor, desobedeciendo sus mandamientos, sus preceptos, sus estatutos. No los queremos poner por obra, ya que de estar apantallando que somos cristianas, que somos cristianos, no vamos a llegar al cielo, hermanos. Vamos a llegar al cielo en ningún momento, porque no lo compramos con dinero. Y si lo compráramos con dinero, pues ya desde ya lo tuviéramos perdido. Dios nos manda a disfrutar de sus bendiciones, a ser valientes, a pedirle a Dios la dirección de que si lo que vamos a hacer es bueno, hacerlo, y si es malo, Dios nos ha dado su mente para que podamos entender que aquello es malo y no hacerlo. Porque tu camino es perverso delante de mí, le dijo el ángel de Jehová a Balaam. ¿Por qué? ¿Cómo sabía Dios? Si Él es un Dios omnipotente, Él lo sabe todo. No hay pensamiento perverso que Dios no lo conozca. Las intenciones de nuestro corazón, Dios lo sabe. Desde antes que nosotros pensemos las cosas, Dios ya sabe cuál es nuestra intención. Así que tenemos que tener mucho cuidado. Mucho cuidado. El asna me ha visto, le dijo el ángel, y se ha apartado luego de delante de mí. Estas tres veces. Y si de mí no se hubiera apartado, yo también ahora te mataría a ti, le dijo el ángel a Balaam. ¿Por qué? Porque Balaam, la ambición que él llevaba, lo había cegado. Iba ciego y él no había visto el ángel de Jehová. Balaam solamente lo obedecía y caminaba para donde él la llevaba. Y le había servido en todo ese tiempo. Y ella nunca lo había botado, nunca lo había agarrado a golpes a Balaam, sino que le había obedecido. ¿Y por qué Balaam se enojó tanto y la golpeó? Pero poderoso es nuestro Dios. Poderoso es nuestro Padre Celestial. El asna me ha visto, le dijo, y se ha apartado luego de delante de mí. Estas tres veces. Y si de mí no se hubiera apartado, yo también ahora te mataría a ti, le dijo a Balaam, el ángel de Jehová. Y a ella dejaría viva. Quizás si nosotros no leemos la palabra de Dios, podemos decir, pero ¿será que Dios prefiere a un animal que a nosotros, los seres humanos? Dios ve nuestro corazón. Dios vio que era desobediente y que aquella ambición lo llevaba a prisa, corriendo para hacer lo malo. Tenemos que correr para hacer lo bueno. Tenemos que correr, hermanos, y nunca poner pretextos para buscar la presencia de Dios. Porque con pretextos no vamos a entrar al cielo. Con pretextos no logramos obtener la corona de vida eterna que el Señor nos tiene preparada. Con pretextos podemos engañar al hombre, podemos engañar a la mujer. Y a Dios, ¿dónde lo vamos a poner que Él no nos vea? No podemos taparle los ojos al Dios omnipotente, al Creador de todas las cosas, hermanos. No podemos ponerlo a dormir a nuestro Dios. Mientras que nosotros pecamos. Y decirle, no, yo no, yo soy santa, soy perfecto. Y soy el mejor pastor, soy el mejor siervo de Dios. Ya que muchas veces cuando nos dicen adiós sierva o pastora, esa palabra muchas veces nos queda muy grande. ¿Por qué, hermanos? Porque nosotros con nuestros hechos dejamos mucho que desear. Yo no la veo ni usted me ve a mí, pero Dios sí nos está viendo. ¿Vale la pena enderezar nuestros pasos cada día? ¿Vale la pena, hermanos, aprovechar bien el tiempo, ya que Dios nos está dando muchas oportunidades a todos? Nos está dando oportunidades grandes de que enderecemos nuestros pasos si es que los andamos torcidos. Ya que decir, si yo estoy segura de mi salvación, yo estoy seguro de mi salvación. Es bien fácil a otro poderle decir, como queriéndole decir, vos andas chueco, endereza tus pasos. Yo no, yo estoy listo para irme al cielo. Podemos estar listos en un ratito, pero en un segundo estamos fallándole a Dios.
y es de cada día pedirle perdón a Dios a cada instante, porque en todo tiempo nosotros le podemos fallar a Dios. Y Dios es bueno, Dios es fiel, Él es poderoso. En sus alturas es más poderoso, más fuerte que el estruendo de las muchas aguas. Estos días que han habido huracanes fuertes, quizás muchos allí, quizás reclamándole a Dios, ¿por qué permites esto? Nos va a caer la casa encima, nos van a caer los árboles encima. Hay que glorificar a Dios porque ese poder solamente Él lo tiene, ese Dios sublime. Hay que glorificar a Dios en las buenas y en las malas. Claro que dentro de nosotros hay algo como que afligite, mira lo que está haciendo tu Dios. Tenemos que glorificarlo porque tenemos un Cristo de poder. Tenemos un Dios de poder, ese Cristo de poder que de la tumba se levantó y esa tumba quedó vacía para darnos vida eterna a nosotros, para que reconozcamos que así como Él resucitó, así nos tiene preparada vida eterna a los que le seamos fieles y sigamos su caminar. Ya que al decirle que le seamos fieles a Dios, no le quiero decir que yo le soy fiel a Dios. Repito, todos le fallamos a Dios. Pero en un instante que el Señor se canse de nuestros hechos que son malos, Dios puede cortarnos. Él puede mandar el ángel de la muerte y nos vamos. Y si no estábamos en verdad viviendo como Dios manda, ¿a dónde irá nuestra alma? Ya que no es de que vamos a vivir el evangelio de Jesucristo de apariencia. No salva la vestidura que vemos por encima, nuestro corazón, cómo amamos a Dios, como Él nos amó. Yo quiero amarle a Él, queremos amarle. El cristiano, la mujer de Dios que anhela amar más a Dios, es porque sabe que ese es el amor verdadero, ese es el amor perfecto que nos da la verdadera felicidad, porque la verdadera felicidad solamente en Cristo la encontramos. Gloria a Dios. El Señor le dijo, el ángel de Jehová le dijo a Balaam, a ti te mataría, yo también ahora te mataría a ti y a ella dejaría viva. Hermano, es mejor que la vida. La misericordia de Dios es mejor que la vida. Pero vivir en Cristo Jesús, esta es la felicidad más grande, depender de Dios, saber que todo me sale bien porque Dios está conmigo. No digamos que dependemos de los hombres, si ese hombre depende de Dios también, qué bendición más grande. Si esa mujer depende de Dios, estamos doblemente bendecidos, doblemente bendecidos. Porque cuando nosotros aprendemos a depender de Dios, quizá en ese momento no tengamos más que nada, pero sabemos que tenemos al dador de la vida, al que todo provee en nuestra mesa, hermanos. Sabemos de que Dios está ahí, sabemos de que no estamos solos en ningún momento, solamente nos está bendiciendo a través de las pruebas, a través de las luchas. Son bendiciones para mí, porque yo no nací en una congregación en donde yo tuve un hombre que me enseñara, que fuera mi pastor. No, hermanos, en cárcel de mujeres no hay pastora, no hay pastora, hay solo gente necesitada que grita, que anhela su libertad. Allí estaba yo. Pero Dios se metió hasta ahí para sacarme, para limpiarme, para libertarme. Y fueron muchas personas libertadas, porque ese lugar es un lugar de meditación. Muchas madres, yo les entiendo, están afligidas, desesperadas, porque sus hijos que se enferman en esos lugares. Pero yo le digo, madre, yo le digo, familiar de los privados de libertad, confiemos en Dios. Yo también tengo un hijo ahí. Pero yo confío en Dios y le digo a Dios, gracias porque está con vida y sé que está ahí. Está escondido en las manos suyas, Señor. Bajo la sombra de sus alas, confiemos en Dios, pongámoslo. Ahí en las manos de Dios es peor que anden haciendo iniquidades fuera de Cristo. Y en la vida libre, se les habla del Señor y muchos dicen, no, hay otro día. Hermanos, nosotros tenemos que pensar que los tiempos son malos y que ya el tiempo se está terminando.
Acaba de amanecer y ya es tarde. Acaba de anochecer y ya amaneció. Gloria a Dios, aleluya. Porque nos permite Dios ver la luz de un nuevo día. Sus misericordias son nuevas cada mañana. Dios no nos da cosas viejas a nosotros. No nos ha quitado la vida. Tenemos vida. Pero de esa vida que el Señor nos da es vida en abundancia. Aprovechémosla. ¿Y usted querrá decir o piensa, la hermana, porque está, no está viviendo mi problema, no está viviendo en mis asuntos? Claro que no. Pero usted tampoco vivió mi proceso. Yo he vivido el mío y usted no estaba ahí. El que estuvo siempre es Dios. El que me hizo libre es Dios. Así que no importa el lugar donde usted se encuentre, la situación que usted esté, pero Dios está allí. Y si es escogida y escogido de Dios, de donde quiera que esté, Dios lo liberta. Dios no, nos está mirando. De sus ojos no nos podemos esconder. Gloria al Señor. Entonces Balán dijo al ángel de Jehová: he pecado porque no sabía que tú ponías delante de mí en el camino. Mas ahora, si te parece mal, yo me volveré. Vuélvase ahora, si usted, hermano, se ha apartado de Dios, amigo, usted que no ha conocido a Jesucristo, a saber desde qué tiempo usted anda fuera de los brazos del Señor, vuélvase. Es tiempo aún. Es tiempo de reconocer que lo que es malo y no lo debemos de practicar. Y saber darnos cuenta de que Dios nos manda que hagamos el bien. No le digamos a lo bueno, malo en nuestra concupiscencia, porque Dios nos llama al arrepentimiento, y si hay arrepentimiento en nosotros, es que ahí está Dios hablándonos. Nos dio su mente para que reconozcamos lo que es malo y lo malo no lo hagamos, para que nos demos cuenta que lo que es bueno, eso hagamos. Pero muchos a lo malo le llaman bueno y a lo bueno le llaman malo. Por ser bueno no lo hace, por ser malo sí corre al mal. Tengamos mucho cuidado. Dios es fiel, Dios es poderoso, Él está con nosotros en todo tiempo, gloria a Dios. Y que esta corta meditación, hermano, haya llegado no solamente a la puerta de su casa a tocar el llamado de Dios, sino que lo deje entrar a su corazón. Bendecimos su santo nombre y es momento de venir y meditar. Si lo que está haciendo es malo, acérquese a Jesucristo, Él nos enseña a hacer cosas buenas. Gloria al Señor, el Señor les bendiga. Gloria a Dios, bendecimos su santo nombre, Padre Celestial, le damos gracias al Señor por estos minutitos en los cuales hemos podido meditar en su poderosa y bendita palabra. Gloria a Dios, proseguimos en el tiempo de oración por todas las necesidades. Por nombre no los podemos mencionar, hermano, pero sí Dios los conoce a todos donde estamos. Bendito Dios, gracias Padre Celestial por esta corta meditación, Padre Santo, esperando, Señor amado, no haber hablado yo, sino usted, Padre, en el nombre de Jesús. Toque sus corazones, convierta las almas, mi Dios amado. Gracias, Señor. Bendito Dios.

Señor, sí. Vamos a orar porque el tiempo va corriendo. Gloria a nuestro Padre Celestial. Bendito Dios, aleluya. Vamos a elevar esa preciosa oración. No vamos a mencionar por nombres a toda la humanidad, pero Dios sí la conoce porque nosotros no la conocemos. Gloria a Dios, aleluya. Padre, buen Dios, en esta hermosa tarde agradecemos, Padre Celestial, la oportunidad que nos regala. Llega a esos hogares, Padre Santo, donde está mi hermana, Padre Eterno, donde está esa persona, Señor, quizás en una cama, Padre, pasando ese proceso de enfermedad, oh Dios mío, donde está, Padre Celestial, ese anciano, esa anciana, Señor amado, sin tener quien por ellos, oh Dios mío, mande ángeles, Señor amado, oh Dios Todopoderoso, envíe ese vallado de ángeles, Padre, que les asistan, que les ayuden, Señor, donde está ese niño huérfano, Padre Santo, esa niña desamparada, oh Dios mío, ponga su mano bendita, Señor, prepáreles ángeles, regáleles una familia, Señor amado, que velen por ellos, oh Dios mío. Donde están esos niños, Padre Santo, siendo maltratados, oh Dios mío. Llegue el ángel de Jehová y acampe, Padre, les liberte, les guarde, Señor. La maldad se ha incrementado sobre la faz de esta tierra, Señor. Ante toda fuerza contraria, Padre, que está oprimiendo la vida de los niños, Padre Celestial. Ponemos los niños en sus manos divinas, Señor amado, en toda la tierra, Padre. En todo lugar, Padre Santo, esos seres que vienen en los campos, Padre Celestial, en las ciudades, oh Dios mío, en esos lugares, Padre Eterno, que quizás no llegue una señal de radio, pero su mano bendita sí llega, Padre Eterno, a todo lugar. Allí en ese hogar donde hay momentos, Padre Eterno, de discordias, oh Dios mío, donde hay odio, Padre Santo, que reina ahora su amor, Padre Celestial. ¿Dónde está, Padre Santo, esas parejas, Señor amado, decidiendo divorciarse, oh Dios, y los hijos quedan sufriendo? Oh Dios Todopoderoso, guárdeles, Padre Santo, ubica esos pensamientos, deshaga ese espíritu inmundo, ese espíritu divisor se ha lanzado a la profundidad del abismo en el nombre de Jesús. Donde hay esas personas, Padre Santo, con su mente desquiciada, Señor amado, que se han desaparecido esos hogares, oh Dios mío, sin saber por qué. Quizás sea un efecto de droga, Padre Santo, un espíritu inmundo que les tomó, Padre Eterno, oh Dios mío, y no los encuentran, oh Dios mío, los están soportando en esos hogares. Espíritus epilépticos, Señor, toda clase de males, para usted nada es imposible, Señor. Llega a ese hogar, Padre Santo, llega a cada rincón de esa tierra, Señor amado, oh Dios mío, porque su mano poderosa y fuerte, Señor amado, es suficiente para atar, quemar y deshacer toda fuerza contraria, Padre Santo. Haga retroceder todo espíritu contrario a te brujos y hechiceros, Padre Celestial. Conviértales, Dios mío, para que tengan mucho que testificar, Padre Celestial, en el nombre de Jesús. Llegue a esos hospitales, Padre Santo, donde está esa persona, esos niños, Padre Celestial, que a los médicos terrenales dijeron ya no hay remedio, llévenselos para sus casas a morir allá. Pero usted, Padre Eterno, es la vida, Señor. Y a usted le place, Padre Celestial, poner su mano poderosa, Señor amado, aleluya, en esos cuerpos y sean sanos en el nombre de Jesús. Porque ninguna enfermedad es imposible para usted, Señor amado. Lo que para los hombres es imposible, Padre Santo, para usted todo es posible, Señor. Y todo es posible para nosotros cuando podemos creer que usted es el gran Yo Soy, el Alfa y la Omega, Padre Santo. Llegue, Señora Maya, ¿dónde está mi hermana, Padre Celestial? Esas mujeres, Padre Santo, en esas cárceles tan desesperadas. Esos niños, Padre Santo, que allí han ido a nacer y los que están naciendo, Señor, están angustiadas. Quizás esos niños estén enfermos, Padre Celestial. Esas mujeres no saben qué hacer en ese lugar, Padre. Oh, que se humillen delante de usted, Señor amado, porque usted está allí, Señor amado, por la misericordia, por su amor tan profundo, ha tenido que entrar a las cárceles para alcanzarnos, oh Dios mío, en el nombre de Jesús. Toque esos cuerpecitos, toque esos cuerpos, Señor amado, en esas cárceles de mujeres, esos sectores de mujeres, Padre Celestial, aleluya. Su palabra nos manda que lo visitemos, que visitemos los presos, Padre Santo. Su palabra nos dice: estuve enfermo, no me visitaste.
haces y tantas cosas que usted nos manda que hagamos y no lo hacemos, Padre. Tenga misericordia, Señor amado, de esas vidas, oh Dios. Nosotros no podemos entrar hoy en este tiempo en las cárceles, Padre Santo, pero usted sí puede entrar, Señor amado, y proveerle a aquel que necesita, Padre eterno, esas cosas, Padre Santo, que tanto son necesarias para todos a cada día, Señor amado. Oh Dios, esos paquetes, Dios mío, de limpieza, Señor amado, aleluya, esas personas, oh Dios, esas familias que no tienen, Señor amado, que no pueden llevarles, provéales, Señor, a ellos, provéales, Dios, toque corazones, ábrales puertas de bendición. Hay hombres y mujeres que en esos lugares le están alabando, le están dando la honra y la gloria, Padre Santo. Yo sé que algo grande y maravilloso sucede en la vida de cada uno, Padre Santo. Como a Pedro y Silas, Padre Celestial, aleluya. Cuando estaban en aquella cárcel, Padre Santo, y su ángel abrió, Padre Celestial, oh Dios mío, las cárceles, Padre Celestial, y ninguno se había ido, maravilloso Dios, aleluya, bendito Rey de Reyes y Señor de Señores, así esa misericordia les alcanza, Padre Santo, hasta ahí, donde quiera que esté, quizá algunos estén sentenciados a cadena perpetua, están sentenciados a muerte, Padre, en todas las naciones, Señor, en todas las cárceles del mundo entero, Padre Santo, allí está, Señor amado, sin infinita misericordia. Clamo por Jason Ríos, Padre, por Jimmy Ríos, Señor, en ese penal de Las Vegas, Nevada, Padre Santo. Oh Dios mío, esa libertad que los hombres dicen que ya sale y nunca sale ese varón, pero usted puede abrir esas cárceles, Padre Santo, y declararlo libre, libre para su honra y para su gloria, Padre Celestial, y libre también, Padre Santo, de las rejas, oh Dios mío, este problema, Padre Celestial, para Jason Ríos es difícil, pero para usted todo es posible, Señor. Te conoce el corazón de ese varón, Padre Santo, él siempre anda viendo a quien le hace bien, Señor, y toda acusación que el hombre le ha hecho, Padre Celestial, usted puede deshacerla, porque usted es su abogado, lo hemos puesto a usted que pelee esa causa, Señor, en el nombre de Jesús, Padre Santo, y que su madre, mi hermana María Julia, este Padre Celestial satisfecha, sabiendo de que tiene un esposo, un padre para sus hijos que es tan importante como usted, Señor amado, glorioso Dios, aleluya. Donde quiera que esté esa familia, Padre, sáqueles triunfante. En el nombre de Jesús, Padre, envíe, Señor amado, cuadruplicadas bendiciones materiales, espirituales, Señor amado, en su trabajo, deshaga todo problema, oh Dios mío, toda acusación, toda acechanza del diablo contra mi hermano René Carpio, Padre Santo, ahí en Boston, Señor, Dios de los cielos, su esposa, hermana Ned, Padre Celestial, su personal, Padre Santo, aleluya, de trabajo, Señor amado, en esas empresas, oh Dios mío, en el nombre de Jesús, sáquelo adelante, Padre, ate toda lengua destructora que contra ellos se levante, Señor, en el nombre de Jesús, guárdelos, Padre Santo, y bendiga, Señor amado, a ese personal de trabajo, Padre Celestial, con el que él trabaja, bendito Dios, bendígale grandemente, Señor, ábrele puerta de bendición, bendiga a mi hermana María, Padre Santo, en ese ministerio, Padre Santo, allá en Boston, Señor, en el nombre de Jesús de Nazaret, Padre Celestial, guíenos a todos, a toda honra y a toda verdad cada día, que no nos desviemos, Padre Santo, bote todo lo que estorbe, Padre Celestial, en el nombre de Jesús, que quiere, Padre Celestial, poner, Señor amado, trampa para sus hijos, guarde, Padre Santo, aleluya, en el hueco de su mano, la vida de cada uno, Señor amado, mi hermana Melba Cruz, Padre Santo, Saray Cruz, Señor amado, también en Boston, Señor Jesús, aleluya, Stephanie Cruz, allá en España, Padre Santo, oh Dios mío, en el nombre de su hermano Kendall Cruz, Padre Santo, esa niña, Señor amado, que está librada de la muerte, Señor, ahí en ese instante, Padre Santo, aleluya, pudo haber perecido la madre y su hija, Señor amado, en su vientre, pero usted le ha liberado de la muerte. Yo sé que usted puede hacerla caminar, Padre Santo, a esa bebé. Usted tiene poder inmenso, Padre Santo, para hacer saltar al cojo, hacer hablar al mudo, Señor amado, y oír al sordo, Señor Jesús, ver a los ciegos, oh Dios, los hace ver a los ciegos, Señor, Dios Todopoderoso, yo sé que usted es grande, Padre Santo, y en su tiempo hará esa obra, la obra que ha comenzado en esa bebé, Padre Santo, usted la continúa en su tiempo perfecto, Señor Dios de los cielos, así, Padre, por cada uno de esas personas, Padre Santo, esos hermanos, esos amigos, Señor, en todo lugar, en todo rincón de la tierra, Padre,
en este país, El Salvador, Padre Santo, usted quien gobierna cielo, mar y tierra, Padre bendito, aleluya. No es el hombre, sino usted, Señor Dios Todopoderoso. Grande es su fidelidad, Padre Santo, porque sobre el más alto de cada nación está usted como altísimo, Dios omnipotente, creador de todas las cosas, Dios omnisciente, Dios temible, Dios terrible, que permite, Señor amado, que todo esté sucediendo para que su palabra se cumpla, Señor. Es un hecho, Señor amado, que lo que estamos viviendo, Padre Celestial, algunos dicen esto no se puede soportar, pero lo tenemos que soportar porque es usted quien lo manda. Y a su nombre damos la honra, damos la gloria, Señor, en el nombre de Jesús. Bendito Dios, aleluya. ¿Dónde está, Padre Santo, mi hermana Gloria? Padre eterno, en el plan de ranchador, Señor Jesús, aleluya, Dios mío. Necesitada, oh Dios mío, en donde no hay que comer, donde no hay que beber, Padre Santo, esta es su misericordia. Provea, Pastor eterno, Jehová mi pastor, y nada me faltará, dice su palabra. Yo creo que ahí está usted, Señor. Dios Todopoderoso, en cada vida, en cada hogar, en cada hospital, en cada penal, en cada situación difícil, está usted, Señor amado. Gracias, Padre Celestial. Gracias, Señor. Así damos por finalizado este precioso programa y nos despedimos con una preciosa alabanza, bendiciendo siempre el nombre de nuestro Padre Celestial, que cada alabanza nos manda mensajes preciosos. Así que no le demos menos importancia a la alabanza o los coros, porque Dios nos está hablando a través de ello, ya que todo es inspirado por el Espíritu Santo a través de su palabra. Bendiciones, nos vemos el próximo martes, nos escuchamos si Dios nos permite la vida, hermanos. Dios les bendiga, gloria al Señor, bendiciones.

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0: Hermanos, que el Señor les bendiga. Le doy gracias a Dios por tenerme aquí en cabina de radio ya en esta hora. Así pues, por guardarlo, le damos gracias a Dios por traernos con bien. Así pues, Dios bendiga a mi hermana Jacqueline, que está en cabina de radio. Que está en cabina de radio, le damos gracias a Dios. Así pues, Dios bendiga a mi hermana Rebeca también, que aquí está, hermanos, amigos también. Pues, nuestra hermana Dinora, que nos está escuchando, los hermanos de la Iglesia Dios con nosotros, nuestro pastor también, si anda ahí trabajando, pues que Dios lo guarde, lo bendiga. Así pues, damos gracias, la honra y la gloria al Señor, ¿verdad? Es para Él, hermanos, porque sabemos que Él es el que lo hace todo, hermanos, ¿verdad? Así pues, vamos a pasar a nuestra hermana Rebeca, después vamos a leer un salmo, como siempre acostumbramos. Pues, ahí está mi hermana Rebeca con nosotros.
1: Gloria a Dios, hermanos, amigos que nos escuchan en esta hora. Le agradecemos a Dios por la oportunidad, hermanos, que nos da de estar en este día, en esta tarde, ¿verdad? En este lugar, en esta radio. Dios es bueno, ha sido bueno con nosotros. Le damos gracias a Dios por todas las cosas, ¿verdad? Cosas buenas, cosas malas que nos pasan. Así, hay que estar agradecidos con Dios, hermanos. Muchas veces, pues, las dificultades, ¿verdad? Nos quitan de alguna manera el gozo que podamos tener para con el Señor, pero el Señor es bueno, hermanos, y siempre nos va a fortalecer, ¿verdad? Porque si todo es, hermanos, color de rosa, por decirlo de alguna manera, creo yo que no le sentiríamos gracia, ¿verdad? A estar, hermanos, en la lucha es lo más bonito, porque si Dios se glorifica en su vida, Dios se glorifica en mi vida, hermanos, y ahí vemos la mano poderosa de Dios obrando en nuestras debilidades, ¿verdad? Así que Dios es bueno, hermanos, y hay que alabarlo, hay que adorarlo en todo momento, escuchar su bendita palabra y obedecer sobre todo también, ¿verdad? La palabra de Dios. Así pues, es un gusto estar aquí nuevamente. Vamos a ceder nuevamente a mi hermana el tiempito para que lea por ahí el salmo.
0: Gloria a Dios. También, hermanos, tenemos una petición de una hermana que ella, pues, nos dijo que la saludamos y ella, pues, Dios la sanó. Pues ella decía que tenía ella, hermanos, cáncer de mama, tenía ella, le habían dicho los médicos aquí. Había pagado para hacerse dos exámenes, hermanos, y un gran testimonio que la hermana manda. Y pues se hizo dos veces el examen y dice que le salió positivo, le salió malo, ¿verdad? Pero ella no tuvo con eso y yo le dije, no, hermana, no tiene eso, le dije yo. Un día de estos, usted no tiene eso, hermana, usted no tiene eso, le dije yo. Ahí va a ver, le dije yo, que no va a salir con eso. Y ayer fue a hacer el examen en Salvador, hermano, y salió que no tenía eso, hermano. O sea que Dios la sanó, ¿verdad? Ya habían dicho los médicos de acá, fue a pagar para que le dijeran que eso tenía, pero yo le dije, no, hermana, en el nombre del Señor, usted no tiene nada, le dije yo, no tiene nada. Y ayer se fue a hacer el examen en Salvador y le salió, pues, que salió bien, hermano, el cáncer de mama, el hecho que tenía, hermano. Y pues ella manda una pequeña ofrenda para la radio, hermanos, y se llama a ella, hermana, no, por fe, hermana, hermano, que ella no quiere ahorita reconciliarse, ¿verdad? Pero por fe, nosotros decimos, hermana Vita, ¿verdad? Ella nos está escuchando ahí en la colonia Los Cedros, ¿verdad? Allí por la clínica Santa Lucía. Pues ella, Dios la sanó, y le digo yo que usted no tiene nada, le dije yo. Y ella pues manda esa pequeña ofrenda para la radio, hermanas. Y sabemos que Dios es bueno, nosotros con nada le pagamos a Dios, hermano, ¿verdad? Con nada le pagamos a Dios. Y así pues, sin más, te damos a leer el Salmo 24 para honra y gloria del Señor. Y Dios bendiga a nuestro pastor también, que anda trabajando allí material y espiritualmente, donde anda trabajando, hermano, ¿verdad? Que Dios lo bendiga y lo guarde. Y todas las hermanas de la iglesia con nosotros, ¿verdad? Que colaboran también para este programa. Yo bendiga a mi hermana, ya que nuevamente también, que está aquí, ¿verdad? Apoyándonos siempre, hermano, porque nosotros no podemos hacer, porque nosotros no podemos, hermano. Dios que puede, hermano, ¿verdad? Así vamos a leer el Salmo 24 para honrar al Señor. Y se lee su palabra como está escrita, honrando al Padre, al Hijo y al Espíritu Santo. De Jehová es la tierra y su plenitud, el mundo y los que en él habitan, porque él la fundó sobre los mares y él afirmó sobre los ríos. ¿Quién subirá al monte de Jehová y quién estará en su lugar santo? El limpio de manos y puro de corazón, el que no ha elevado su alma a cosas vanas, ni jurado con engaño, Él recibirá bendición de Jehová y justicia del Dios de la salvación. Tal es la generación de los que le buscan, de los que buscan tu rostro, oh Dios de Jacob. Alzad puertas vuestras cabezas y alzad vosotros puertas eternas. Y entrará el Rey de Gloria. ¿Quién es el Rey de Gloria? Jehová el fuerte y valiente. Jehová el poderoso en batalla. Alzad puertas vuestras cabezas y alzad vosotros puertas eternas. Y entrará el Rey de Gloria. ¿Quién es el Rey de Gloria? Jehová de los ejércitos es el Rey de la Gloria. Aleluya. Es el Rey de la Gloria, hermano, ¿verdad? A cuatro damos la honra y la gloria, hermanos. Así pues vamos a orar para que mi hermana le dé los números de teléfono para que puedan llamar. Como les digo, que nosotros podemos hacer las cosas, pero Dios sí las hace, hermano, ¿verdad? Confiemos en Dios que Él va a hacer la obra, hermano, ¿verdad? Miren, nuestra hermana sanó de esa enfermedad. Y ellas debían confirmado que eso tenía, ¿verdad? Pero como Dios es el que sabe, ¿verdad, hermanos? Él conoce nuestras enfermedades y Él sana, el médico por excelencia. Seamos ahora, hermano. Gracias, Señor, por este momento, Jesús de gloria, Señor. Gracias por traernos con bien a este lugar, Jehová de los ejércitos, Señor. Gracias, Señor Jesucristo, por tenernos en este lugar y traernos con bien, papito lindo de la gloria, Señor. Mi hermana, habita toda la honra y la gloria, Señor, que tú te mereces, Padre Santo, porque ningún médico puede hacer nada, Señor. El médico de acá en la tierra no puede sanar enfermedades graves. Usted sí, Señor de gloria. Usted puede entrar donde quiera, a los hospitales, donde quiera, Señor. Y usted lo puede hacer todo. Puede entrar a las cárceles, Señor, a ver esos enfermos. A ver estas personas que están necesitadas de usted, mi Señor de gloria. Porque allá en las cárceles, Señor, hay muchas enfermedades, muchos enfermos, muchas enfermas, Señor. Pero ahí está usted, Señor, con su mano poderosa, Señor de gloria. Bendiga este programa de principio a fin, Señor. Bendiga a mis hermanos que siguen después, Señor de gloria, del programa de nosotros, Señor, que usted que respalda, Señor. Usted que viene abriendo los caminos, Señor. Usted viene dando, Señor, ese aliento, Señor. Esas fuerzas que necesitamos, Señor de gloria. Nosotros las tenemos, pero usted sí, Señor. Gracias, Padre y Espíritu Santo. Todo el Señor, en nombre de su Hijo, amado Jesucristo, que sobre todo el nombre. Amén y amén. Mi hermana Rebeca, nuevamente.
1: Gloria sea a Dios. Así saludamos a nuestra hermana Vita, ¿verdad? Por esa ofrenda que Dios le multiplique. Y este testimonio también que la hermana da, hermano. Sabemos que Dios hace grandes cosas. Muchas veces recibimos favores de Dios y no las declaramos, no las decimos, hermanos. Y eso en parte nos ayuda. Cuando usted y yo damos un testimonio de la grandeza de Dios, estamos dando, hermanos, a conocer el poder grande que Dios tiene para con nosotros, para nosotros como sus hijos, el cuidado que Dios tiene para con sus hijos también, hermanos. Cuando testificamos de las maravillas de Dios, hermanos, declaramos, ¿verdad?, ese poder grande que tiene nuestro Señor. Vamos a ver.

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1: Gloria a Dios. Con esa alabanza hemos podido saludar a, primeramente a Dios y a nuestra hermana Dinora, que nos pidió esa alabanza ahí en la colonia Los Cedros. Yo bendiga a mi hermana Dinora, es su negocio, ¿verdad? Que Dios la bendiga. Saludamos a mi hermana Hilda, que nos está escuchando también, en su tiendita, que Dios la bendiga también. A mi hermana Araceli también, que ahí está también escuchando. Mi hermana Vita, que mandó ese testimonio, mi hermana Vita, hermana, ¿verdad? Ella confió en Dios, hermana, y así seamos nosotros también, confiamos en Dios. Sí, mi hermana Rebeca.
2: Saludos también a nuestra hermana Rosa Miriam Herrera, ¿verdad? Que por ahí nos está sintonizando. Más tarde, hermanita, vamos a estar clamando por su petición. Y así a cada uno de ustedes, hermanos, que ya está enviando esa petición, ¿verdad? Confiemos en que, hermanos, Dios va a dar respuestas, hermano, en nosotros, ¿verdad? Primeramente, hermanos, cuando el Señor ya siempre responde, hermano, fíjese que quizás no de la manera que nosotros queremos, hermanos, pero Dios, desde el momento que nosotros le ponemos nuestra causa, Dios, hermanos, nos da esa fuerza, nos da esa fortaleza. Desde ahí, hermanos, el Señor está obrando en nuestra vida, ¿verdad? Porque Él es el único, hermanos, que nos da tranquilidad a nuestra alma afligida, ¿verdad? Muchas veces nosotros no hayamos qué hacer, pero cuando venimos y clamamos al Señor, hermanos, Él nos escucha y Él nos responde. Como repito, quizás no nos da la respuesta que queremos en el momento que nosotros queremos, pero Él la va a dar en el momento que Él decida, ¿verdad? Gloria sea a Dios. Así saludamos a nuestro hermano Pastor Oscar Recinos, que por ahí se está reportando, anda por ahí trabajando. Gloria sea a Dios. Nuestra hermana también Araceli, que por ahí se estaba reportando, ¿verdad? Cada uno, hermano, de ustedes también, que toman a bien escuchar cada programa que aquí se comparte, hermanos. Es un privilegio, hermanos, compartir la palabra y venir a este lugar, ¿verdad? Es un privilegio grande y solo Dios, hermanos, nos ayuda, nos fortalece y nos permite, hermanos, con el tiempo de venir para a este lugar, ¿verdad? Gloria a Dios. Así vamos a escuchar otra preciosa alabanza que se llama

0: Gracias por cada una de esas peticiones que nos han enviado. Ya vamos a orar por cada una de ellas. Así también pues nos hemos deleitado escuchando esas preciosas alabanzas, ¿verdad? Alabanzas, hermanos, que nos animan, alabanzas que nos llenan de gozo también, ¿verdad? El Señor nos habla, nos fortalece también, hermanos, por medio de las preciosas alabanzas. Así saludamos a nuestra hermana Idalia Flores, que está por aquí reportándose por medio de Facebook. A nuestro pastor también, que saludando a nuestra hermana Araceli Ruano, también que el Señor la bendiga, ¿verdad? A mi hermana también Eugenia, también que por ahí sabemos que anda en sus asuntos, que el Señor bendiga a su familia, a sus hijos también. A nuestra hermana Edith Quiteño, que nos escucha allá en Chalchuapa también, que Dios bendiga a mi hermana. También enviaba saluditos para el hermano José Mauricio, y para nuestra hermana Yolanda Díaz también. Hermanas, por ahí le envían saludos. También saluditos para nuestro hermano Néstor Linares, ¿verdad? Que nos escucha. Nuestra hermana Rosa Miriam Herrera también, que el Señor la bendiga donde se encuentre, hermana. Y así, hermano, a usted que el Señor bendiga donde se encuentre, si está en su trabajito, si va para su casita. A nuestros hermanos que nos escuchan también fuera del país, ¿verdad? Que el Señor los bendiga donde se encuentren en sus trabajitos, que el Señor les dé fortaleza, ¿verdad? Para desempeñar esas labores, ¿verdad, hermanos? Como buenos cristianos, ¿verdad? Que el Señor nos ayude, que el Señor nos dé fuerzas a todos. Que Dios bendiga a mis hermanos que se encuentran, como repito, en otros países. Bendiga a Dios a sus familias, hermanos, también, ¿verdad? Bendito sea Dios, hermanos. Vamos en esta hora a venir a la palabra del Señor, hermanos. El consejo que el Señor nos trae en esta tarde. Así vamos a buscar el libro de Deuteronomio, capítulo 6. Vamos a leer el versículo 13. Bendito sea Dios. Deuteronomio, capítulo 6, versículo 13. Vamos a estar meditando en esta preciosa tarde, que el Señor nos hable, ¿verdad? Porque eso tenemos que pensar, hermanos, que cada vez que leamos es porque el Señor quiere que entendamos algo, que el Señor conozcamos algo de Él, ¿verdad? Y todo lo que hagamos, hermanos, pues él nos va a favorecer, ¿verdad? Porque si nos dejamos guiar por la palabra del Señor, es más fácil, hermanos, para enfrentarnos al día a día, ¿verdad? Gloria sea a Dios. Vamos entonces, hermanos, a leer la bendita palabra en Deuteronomio 6:13. Y leemos la palabra del Señor honrando al Padre, al Hijo y al Espíritu Santo. Gloria a Dios. 6:13. Amén. Dice, a Jehová tu Dios temerás y a Él solo servirás y por su nombre jurarás, dice. No andaréis en pos de dioses ajenos, de los dioses de los pueblos que están en vuestro contorno. Gloria sea a Dios, hermanos. Vamos a orar que el Señor nos dirija en esta tarde, ¿verdad? Que el Señor ponga palabras en mi boca, hermano, para que así sea más edificante para mi vida y para usted, ¿verdad? Gloria sea a Dios, bendito Padre Celestial. Gracias le doy, Dios mío, por este privilegio, Señor amado, que se me ha otorgado en esta tarde, Dios mío, de compartir nuevamente su palabra. Señor, es un privilegio, lo sé, Padre Santo, de poder expresar, Dios mío, ese consejo precioso que usted nos da, Señor amado. Pero quiero, Señor bendito, que usted sea, Dios mío, quien se glorifique, Padre Santo, Dios mío, en esta tarde, poderoso Dios de los cielos, que sea usted hablando, poderoso Padre Santo, que me use, Señor, para ese consejo que usted sabe que necesitamos, poderoso Dios, como hijos suyos, Padre Santo, como iglesia, Señor bendito, obre, Padre Santo, en nuestra vida, Señor amado. Gracias, Dios, le doy por este momento que nos ha permitido de escuchar esos cantos, Dios de los cielos, por la fuerza, Dios mío, por la fortaleza, Dios de los cielos, que nos da de estar presente en este lugar, Señor. Usted sabe, Dios mío, esas luchas, Padre Santo, todas esas dificultades, esas pruebas, Dios mío, que pasan en nuestra vida, poderoso Dios, pero sabemos que hemos confiado en el grande, en el gran yo soy, Señor, y en que va a obrar cada día en nuestra vida, poderoso Padre Santo. Glorifíquese en esta tarde, Señor precioso, háblenos, Dios amado, por medio de su santa palabra, Dios mío. Esto le pido, Padre Santo, en el nombre de Jesucristo, amén y amén. Gloria sea a Dios. Decía la palabra, hermano, Jehová A Jehová tu Dios temerás y a Él solo servirás. Gloria sea a Dios, hermanos. Son dos palabras muy importantes, hermanos, que debemos nosotros tomar muy en cuenta en esta tarde. Dice solo a Jehová, a Dios de los cielos, hermanos, vamos a temer. Y no un temor, hermanos, como lo pasamos aquí en la tierra, un temor que, digamos, si sufrimos una amenaza por alguien o conocemos a alguien violento, hermanos, nosotros le tenemos temor de pánico, temor de que nos va a hacer algo, hermanos, que nos va hasta quitar la vida. Entonces, ese tipo de temor, no, hermanos, ese no es el que nos pide que tengamos para Dios. Es cierto que nuestro Padre Celestial es un Dios soberano, es un Dios omnipotente, es un Dios omnisciente, hermanos, y Él, hermanos, tiene toda la potestad, todo el poder, hermanos, de hacer o no en nuestra vida. Pero Él no quiere, hermanos, que usted y yo le temamos de esa manera, sino dice que le temamos en reverencia, con respeto, con lealtad. ¿Por qué? Porque es el grande, hermano, porque nuestro Padre Celestial, así como nosotros aquí en la tierra respetamos a nuestros padres, de una manera más especial, hermanos, tenemos que respetar, que alabar, que bendecir a nuestro Dios. No, hermanos, con un temor de que Dios, si no le obedezco, me va a hacer esto, me va a aniquilar. No, hermanos, es con un temor de reverencia, un temor, hermanos, de amor. Y otro punto que me parecía muy importante es este también, que dice, y a Él solo servirás. Gloria sea a Dios. ¿Qué es servir, hermanos? Bueno, me va a decir, servir es que yo le haga esto a alguien, que yo le haga favores a alguien, que yo sea atento con alguien. Sí, pero con el Señor es un caso muy diferente, hermano. Con Dios, el servirle no se queda solo en esa palabra que usted va a hacer esto por esa persona. No, con servir a Dios, hermanos, es que usted va a darle una adoración. Y volvemos con esa adoración, es que nosotros vamos a tener una reverencia para Dios. Si adoramos a Dios, hermanos, esa adoración tiene que salir del corazón. Esa adoración, hermanos, tiene que ser una forma de expresar nuestro amor de la manera más extensa, de la manera, hermanos, más extrema que nosotros podemos como humanos demostrarle nuestro amor a Dios. Eso, hermanos, es servirle en adoración. Cuando nosotros nos encontramos en la congregación, a veces, hermanos, no estamos concentrados en donde estamos, sino nuestro cuerpo está presente, pero dicen por ahí la mente está ausente, pensando en otras cosas, pensando en lo que dejé de hacer por estar en el culto, y no nos enfocamos delante de quién estamos. Si no, hermanos, estamos esa indisponibilidad de no darle esa adoración. De alguna manera, hermanos, es falta de reverencia que nosotros tenemos en ese momento. Y lastimosamente, hoy eso se ve a diario, hermanos, en las congregaciones. Llegamos, hermanos, como si fuéramos a un lugar público, a un lugar cualquiera, que no estamos concentrados, que estamos en el culto, decimos, y tal vez hay gente hablando afuera. Tal vez hay gente que a la hora del culto comienza, hermanos, a ver qué come. Una irreverencia total, hermanos. Y decimos que somos hijos de Dios. Entonces, si decimos que somos hijos de Dios, nuestra misión, nuestra visión sería, hermanos, de despojarnos de todo cuando estemos en la congregación, para darles alabanza al Señor con libertad, para cantarle a Dios con gozo. Mire, antes, hermanos, cuando andábamos en el mundo, nosotros cantábamos las canciones, hermanos, con ese sentimiento que la letra dice de las canciones. Y muchas veces nosotros en las congregaciones cantamos solo por cantar. Ni siquiera quizás le ponemos atención, hermanos, a estas palabras que el canto tiene. y en los cuales, hermanos, nos edifica nuestra vida, ¿verdad? Pero estamos más enfocados en las cosas que no nos convienen y dejamos de un lado el verdadero adoración para Dios. Se nos olvida, hermanos, y nos alejamos, no tenemos esa reverencia para nuestro Señor, ¿verdad?
1: Bendiga.
0: Otro punto es, hermanos, también, tenemos que ser, hermanos, ministros, saber ministrar, hermanos, el servir a Dios. El servir a Dios, hermanos, gloria sea a Dios. Es, hermanos, una cuestión de, ¿ha visto usted, hermanos, muchas veces doctores, gente profesional que ejercen, hermanos, su cargo, su oficio, su carrera por vocación? Y hay gente, hermanos, que ejerce su labor, su trabajo por obligación, porque ni modo, estoy aquí, estudié para eso. Pero para Dios, hermanos, nosotros tenemos que ofrecerle ese servicio a nuestro Señor, hermanos, por vocación, con esa gratitud, hermanos, de servirle, con ese privilegio, mentalizarnos ese privilegio de ser hijo de Dios. Y por lo tanto, hermanos, tenemos nosotros que gozarnos en servirle a nuestro Dios, en ser, hermanos, unos buenos ministros del reino de Dios aquí en la tierra. Mira, hermanos, esos varones que van de nuestro país a otros países a representar a El Salvador, hermanos, ellos tienen que dar tener un trabajo impecable, hermanos. Y eso que están sirviéndole al presidente de la nación. Pero más nosotros, hermanos, que tenemos que tener, quizás no vamos a andar en otro país, hermanos, pero aquí mismo en la tierra, aquí mismo en nuestro país, hermanos, nosotros podemos ser unos buenos ministros de llevar, hermanos, la buena nueva a nuestro Señor, hablar, hermanos, de las maravillas que Dios hace en nuestra vida, de dar esos testimonios, hermanos, y darle a conocer a la gente de dónde Dios nos sacó, de dónde Dios, hermanos, nos liberó y de tantas cosas, hermanos, que Dios perdona cada día en nosotros, en nuestra vida, ¿verdad? Gloria sea a nuestro Señor. Dice también, hermanos, otro punto muy importante, es que dice, a Jehová tu Dios temerás y a Él solo servirás y por su nombre jurarás. Otro punto muy importante, hermano, que ¿cómo vamos a hacer eso? Pues siendo obedientes, hermanos, siendo obedientes a la palabra del Señor, sujetarse al mandamiento de nuestro Señor, ¿verdad? Ser obedientes, hermanos, no creernos más que los demás, sino ser, hermanos, ser humildes. Porque nuestro Señor, hermanos, nuestro Señor Jesucristo vino a servir, no a ser servido. Hermanos, si nosotros vemos la historia, Él hizo cosas, hermanos, que nadie se había atrevido a hacer. Tuvo compasión, hermanos, de la gente que necesitaba. Ejerció, hermanos, su ministerio, hermanos, con amor, con obediencia. Él no se fijaba, hermanos, que si el hermano, que si la persona era cristiana o no cristiana, que si era de la congregación, que si era de la religión que yo quiero que sea, me voy a llevar con ella bien, me voy a llevar con él bien. No, Dios vino a los que necesitaban de Él. Y así el Señor, hermanos, hizo muchos milagros, muchas sanidades. Y el Señor, hermanos, no andaba clasificando. El Señor, hermanos, si vemos la historia del Señor, nos vamos a dar cuenta que Él no tuvo un grupo selectivo de personas académicamente formadas, sino, hermanos, Él vino, digámoslo de alguna manera, a lo más perdido. En el tiempo que Él estuvo aquí y ahora también, hermanos, con nosotros. Si nosotros nos meditamos, hermanos, y somos conscientes de lo malo que hemos sido, de que quizás, hermanos, para la gente no teníamos ningún valor, para Dios, hermanos, Él fijó sus ojos en nosotros. Y mira qué privilegio, hermanos, que el Poderoso El hermano tuvo esa delicadeza de fijarse en usted y en mí. Ese motivo, hermanos, para estar totalmente agradecidos con Dios. Que pasamos dificultades, sí, hermanos, pero como decíamos al principio, Dios se encarga de fortalecernos a cada uno de nosotros. Gloria sea a Dios. Vamos, leamos, hermanos, vamos a leer, en Hechos, vamos a leer Hechos 20:19, hermanos, que también habla sobre el servicio que debemos de tener para con Dios. Dice, Hechos 20:19, dice, sirviendo al Señor con toda humildad y con muchas lágrimas y pruebas que me han venido por las acechanzas de los judíos. Ve, hermanos, que estos varones no fue una situación de alegría. Ellos se les presentaron, hermanos, muchas dificultades. Pablo lo expresa en el libro de los Hechos. Y él dice que le servía al Señor con toda humildad y con muchas lágrimas y pruebas que me han venido por las acechanzas de los judíos. Si bien es cierto, ya no nos acechan los judíos, pero sí nos acechan problemas, hermano, problemas emocionales, problemas en el hogar, problemas en el trabajo, problemas económicos, problemas en deuda, problemas, hermanos, en enfermedades, problemas, hermanos, en ausencia de nuestros familiares, problemas, hermanos, que las mamás tienen a sus hijos encarcelados. Problemas que muchas personas en esta hora están en un hospital debatiéndose entre la vida y la muerte. Situaciones difíciles, hermanos, que han pasado, que pasan, que están pasando en la vida de muchos cristianos. Pero decía Pablo, hermanos, que él, hermanos, aún así le servía a Dios con toda humildad. Aún así, hermanos, le daba gracias a Dios en la dificultad. Y se esforzaba más porque, sabe, hermanos, en el momento de tribulación, si nosotros nos cruzamos de brazos y no actuamos, nos hunde más el problema. En cambio, si en esa situación, hermanos, usted viene, se postra ante el Señor y le expresa su dificultad, le expresa su problema, Dios, hermanos, va a cambiar su panorama totalmente porque ya no va a estar esa aflicción en su corazón. Va a ser que usted y yo le creamos más a Él, que confiemos más a Él, hermanos. Y eso es lo bonito, hermanos, de ser hijos de Dios, que podemos venir confiadamente a pedirle a Dios su ayuda. Mira qué precioso, hermanos, cuando nosotros en la vida teníamos a nuestros familiares, a nuestros papás, y nosotros teníamos un problema, veníamos corriendo a contarles. Y ellos con un abrazo, con un consejo. Incluso iba, hermano, muchas veces nos regañaban, pero era por cuestiones y porque necesitábamos ese consejo, esa corrección. Porque muchas veces nosotros nos metíamos en las dificultades. Así, hermanos, Dios siempre va a estar atento a ayudarnos. Y quizás muchas veces podamos sentir que Él no nos escucha, que Él se olvidó de nosotros. Pero Dios, hermanos, sí nos escucha. La cuestión, como decimos, que no es en el tiempo que Él dice, sino que no es en el tiempo que nosotros decimos, sino en el tiempo que Él dice y que va a obrar en nosotros. Pero sigamos confiando, hermanos, porque Dios es bueno. Él no se ha olvidado de nosotros. Al contrario, nos tiene presente en su mente. Él se acuerda todos los días de nosotros, hermanos. No es como nosotros que si tenemos a nuestros familiares vivos, nos acordamos a la semana o hasta que esa persona se digna a escribirnos, ¿no? Dios nos tiene en su mente todo el tiempo, porque mire, se acuerda de nosotros todos los días en levantarnos, dando nuestros alimentos, guardar nuestro camino, nuestra salida, nuestra entrada, nuestro retorno a nuestro trabajo. Nos da esa bendición, hermanos, de cuidar a nuestra familia, ¿verdad? Y sobre todo, pues, extiende su misericordia a cada uno de nosotros que la necesitamos, ¿verdad? Así que gloria sea al Señor, hermanos. Aprendamos a servirle al Señor en adoración, ¿verdad? Obediencia, ¿verdad? Y sobre todo, pues, aprendamos a amarnos, hermanos, como el Señor quiere que nos amemos, ¿verdad? Gloria sea a Dios. Vamos a dejarle el tiempo a mi hermana para que continúe con la oración de las peticiones.
1: Hermano, que nos manda el Señor día con día. Hacemos la evaluación de estas peticiones, como digo, que nosotros no podemos hacer nada, pero Dios sí, hermano, ¿verdad? Mira, mi hermana, el Bernal después agradece a Dios por esa sanidad de cáncer de mama.
2: Está agradecida con Dios. Pues nosotros, ¿verdad? No podemos hacer nada, pero Dios sí, hermano. Si hemos puesto esta petición, vamos a venir en cuadra de oración. Te doy gracias, Señor, por este momento, Jesús de gloria, Señor. Gracias te doy, Cristo amado, Señor, por esa palabra que vino a mi vida primeramente, Señor de gloria. De ahí para todos, Señor de gloria. Es decir, vengo pidiendo, Señor, en el nombre de Jesús, por estas peticiones que han mandado, Señor de gloria, a ti te las han mandado, amén, Señor, Señor, para que tú hagas la obra en ellas, Padre. Mi hermano Oscar Alex Alfaro, por solución de problemas, pide, Cristo amado, Señor, llegue donde está la necesidad, donde esté varón, Señor. Mi hermana Rosa Miriam Herrera, por problemas personales, Cristo amado, te pide también, Cristo amado de poder, Señor. Vaya resolviendo esos problemas, Señor, esas dificultades, Señor. Todo lo que estorbe nuestras vidas, Señor, usted está al tanto de todos nosotros, Señor. No tenemos a quién pedirle, sino usted, Señor, que lo resuelve todo, Señor. También mi hermana, Señor, pide protección divina por mi hermana, por sus hijos, Señor, mi hermana Quiteño, Señor de Quiteño, Señor. Pide por sus hijos oración y protección divina, Señor, para sus hijos, Señor. Llegue, Señor de gloria, donde están esos jóvenes, Padre Santo, a resolver, Señor, todo problema, toda dificultad, toda angustia, Señor, de... Yo sabemos que nuestros hijos, nuestros nietos, siempre, Señor, están, Señor de gloria, esperando un milagro suyo, Cristo amado. Llega esta necesidad de estos varones, de estos muchachos, Señor de gloria. Mi hermana Dalia Flores pide carta de libertad, Señor, para Hugo Flores, Señor de gloria, esa carta de libertad, Señor. Sabemos, Señor de gloria, que usted es el juez, usted es el abogado, usted es el fiscal, usted es todo, Señor, para todo, Señor de gloria. No tenemos a quien clamarle, Señor. No podemos pagar un abogado, porque aunque lo paguemos, no podemos primeramente, Señor. Y aunque ellos pidan, Señor, ellos no lo pueden sacar, pero usted sí, Señor de gloria. Guía nuestra necesidad, Señor. También mi hermana Guadalupe Orellana pide sanidad, Señor. Yo no sé por qué enfermedad está pasando mi hermana, pero usted sí lo sabe, Señor. Mire mi hermana también, Señor, hermana Ana Flores, que está entubada, Cristo amado. Llegue allí, Señor, a donde está, en ese hospital, Señor. Mira la necesidad que tiene, ya te necesita, Cristo amado, Señor. Llegue con su manita linda, poderosa, allí a ese hospital, Señor. Usted tiene la palabra, Señor, de gloria, usted lo puede hacer, Señor. Mi hermana Carmen Arias pide por su pie hinchado también, Señor. Póngase ungüento en su pie, Señor, deshincha ese pie, Señor. Llegue donde está ahí esa enfermedad, Señor de gloria. También mi hermana Flor Tejada pide por carta de libertad. Pide por carta de libertad por Flor Tejada, Señor. Llegue a esas cárceles, Señor de gloria. Llegue donde está la necesidad, Cristo amado, de poder, Señor. Ayuda a estas personas que están pidiéndote, si te están clamando, están confiando en ti porque saben que tú eres el único que lo puede hacer, Señor. De ahí nadie puede hacer nada por nadie, solamente tú, mi Señor de gloria. También mi hermana Gabriela Hernández y Eduardo Hernández piden protección divina, Señor. Piden protección divina para Gabriela Hernández y Eduardo Hernández, Señor. Llega la protección divina de ellos, Señor de gloria. Cúbralo con sangre preciosa, como el Salmo 91, Señor. Que están escondidos en tus manos, Señor, y ahí nada les pasará, Señor de gloria. Usted está, Señor de gloria, protegiéndolo, Señor. Usted es el único protector que tenemos, Señor. De ahí nadie puede hacerlo, Señor. Usted sí, Señor. Usted los cubre con su sangre preciosa, Señor de gloria, Padre celestial, Señor. Mira esas peticiones que han llegado, Señor, a mi hermana Elba, Señor de gloria, como le decimos, hermana Vita, Señor. Da gracias, Señor, por esa sanidad que ha recibido, Señor, de parte suya, Señor de gloria. Usted ha resuelto ese problema, esa enfermedad, Señor de gloria. Y no le pagamos con nada a usted lo que hace, Señor de gloria. Yo sé que estas familias que han pedido esa protección, que han pedido esas peticiones, Señor, están confiando en usted como mi hermana confía en usted, Señor de gloria. No tenemos en quién confiar, Cristo amado, Señor. Mi hermana Ana Magaña también pide por sanidad en su cuerpo. cerebro y riñones, Señor. Mi hermana Yolanda Díaz, por sanidad en sus pulmones y riñones, Señor. Por su hija Jenny, por sanidad, Señor, de gloria, que tiene 16 años de estar en cama, Señor. Tenga misericordia de esta hembra y de su madrecita, Señor. Esa misericordia suya, yo sé que no se ha terminado, Señor, de gloria. Usted sigue con sus misericordias para todos, Señor. También mi hermana Felicita del Carmen, liberación de cárcel por su yerno, Señor, y Marlon Asensio también. Pide esa liberación de cárcel, Señor. Llegue a esas cárceles, Señor, a ver esos casos usted, Señor. Usted es el juez, usted es el abogado, Señor, usted es el fiscal, usted puede hacerlo, Señor. Mi hermana Aristides pide oración también para Cristian, Señor de gloria, Emmanuel Gutiérrez, y protección, Señor de gloria, Padre Celestial, por migratoria, por Salvador Ernesto también, Señor. Pide, Señor, protección, Señor, a migración, Señor. Salvador Ernesto Cepeda, Señor, y Ceci Girón, Señor de gloria. Le pide, Señor de gloria, Padre Celestial, Señor. Allá donde están ellos, están en necesidad, Señor. También mi hermano pide liberación de cárcel, Señor de gloria, Padre Celestial, Señor. Reina Jiménez, Señor, pide, Señor, esa liberación, Señor. Amén. Usted lo puede hacer, Señor de gloria. Nosotros no podemos entrar allí, pero usted sí puede, Señor, llegar donde está la necesidad, Señor. Usted puede entrar donde quiere, no necesita permiso para entrar, Señor de gloria. Nosotros para llegar a verlos necesitamos permiso y no lo dan, Señor. Pero usted puede entrar donde quiera, a las casas, al hospital, Señor. Ya los distintos penales donde están estas personas, con esa necesidad, Señor. Si están enfermos, protégelos, sánalos, Cristo amado de poder. Mira cuánto joven, cuánta joven, Señor. Ancianos que están en esas cárceles, Señor. Pidiendo, Señor, ese milagro, Señor, que solo usted lo puede dar, Señor. Nadie puede hacer ese milagro, solo usted, Señor de gloria. Usted lo puede hacer a la hora que usted quiere y cuando quiera, Señor de gloria. No necesita pedirle a nadie, Señor, si usted es dueño de todo, Señor de gloria. Usted puede hacer libertad, Señor, que necesitan, Señor. Yo le doy gracias por este momento, Jesús de gloria, Señor. Llévelos con bien, limpia sus caminos, Señor. Bendice a mis hermanos que trabajan aquí en la radio, Señor. De gloria, mi hermano Otoniel, mi hermana Diana, mi hermana Jacqueline, mi hermano Elías, Señor. Que están pidiendo también ese milagro, Señor de gloria. Acá, Señor, también. Que están pidiendo esa respuesta también acá en la radio, Señor de gloria. Yo sé que usted le va a contestar, Señor de gloria, Padre Celestial. Llévelos con bien, Señor. Limpia esos caminos, Señor. Si usted permite, estaremos el siguiente martes. Usted no ha venido y viene la muerte, Señor de gloria. Mira esas familias que perdió sus familiares, Señor, también. Bendice a los hermanos de Ranchador, de la iglesia, Señor, hermosa Jerusalén, Señor, al pastor, Señor, a su familia, a la congregación, Señor, que escuchan cada programa, Señor, que ven también, Señor, estos programas, Señor, de la radio, Cristo amado. Ven esa congregación y a la familia que perdieron a ese ser querido también, Señor. De esa fortaleza, familia, Señor, a esa familia Ayala, siciliano, Señor de gloria, de esa, Señor de gloria, ese consuelo a estas personas, Señor, a Juan Antonio Ayala, Señor, a todos ellos, Señor, ese consuelo a esta familia, Señor, Ayala, bautista siciliano, Señor, ayúdales, Padre Santo, solo usted puede hacer consuelo, Cristo amado, a esta familia, Señor de gloria, que se han quedado así. Sin padre, sin padre, sin abuelo, sin nada, Señor de gloria. Pero está usted protegiéndonos, Señor. Bendícenos y guárdanos en ese camino. Señor, bendice a mi hermana ya que también está en este lugar, Señor de gloria. A mis hermanos que van a entrar al siguiente programa, Señor de gloria. Bendice grandemente, Señor. Proteja, Señor, a mis hermanos que trabajan en este lugar, Señor, tanto en el día como en la noche, Señor. A los directores de programa, Señor, a todos los que pasan programas, Señor, día con día, en la noche, en el día, Señor. Provea usted para esos programas, Señor de gloria. Gracias le doy en este momento, Cristo amado de poder, Señor. Gracias le doy al Padre y al Espíritu Santo. Señor, por el nombre de su Hijo amado Jesucristo, sobre todo nombre. Amén y amén. Que Dios les bendiga a todos, hermanos. Amén. Así mi hermana también Rebeca se despide también de ustedes.
3: Amén, hermanos. Gracias. Le damos a Dios porque hasta aquí nos ha ayudado el Señor. Así pues, si Dios permite, hermanos, nos volvemos a escuchar el próximo martes, ¿verdad? Así que el Señor, hermanos, nos bendiga y nos guarde a todos, ¿verdad?
2: Feliz tarde. Amén, gloria a Dios.
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Que Dios le bendiga a toda nuestra audiencia, donde sea que usted esté escuchando esta emisora, que Dios le esté bendiciendo grande y poderosamente. 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

Gloria sea a Cristo. Dios nos bendiga a todos, amados hermanos, en esta preciosa tarde. Toda la audiencia de Radio Pastor, deseamos que Dios les esté bendiciendo, les esté fortaleciendo y esté derramando abundantes bendiciones sobre sus vidas. Damos inicio a este programa, esta bendición, amados hermanos, que Dios nos concede poder estar en esta cabina Radio Pastor para poder llegar hacia la intimidad de sus hogares. Bendito sea el Señor. Así que una bendición ahí donde quiera que usted nos esté escuchando. Esperamos que este programa sea de bendición para su vida. Si usted, hermano, quiere que oremos por sus necesidades, por su enfermedad, por lo que usted esté pasando, puede enviar, hermano, sin dudar las peticiones. Y aquí estaremos con todo nuestro corazón clamándole al Dios de los cielos, pidiendo misericordia y siempre con la convicción y la certeza de que Él tiene algo para nosotros. Él tiene una respuesta para usted. Él tiene un milagro por usted. Solo es de clamar, solo es de mantenerse con esa insistencia. Como aquella viuda no dejó en paz al juez injusto hasta que recibió lo que ella quería. Y así es Dios con nosotros, hermanos. Cuando ve nuestra insistencia, nuestro esfuerzo, la fe, que no nos desvanecemos, o aunque nos desvanecemos, pero volvemos a levantarnos en clamor, Dios hace misericordia. Así que bendito sea el Señor. Quiero quedarme con un canto en esta preciosa hora. Quiero que escuchemos un canto y luego de eso estaremos meditando en la palabra. Y si usted tiene peticiones, envíela, hermano, que aquí clamamos al Señor de buena voluntad.

sale, Señor. Qué bueno nuestro Dios, amados hermanos. Vamos a entrar con la ayuda del Señor, unos breves minutos, a la meditación de la palabra en esta preciosa tarde. Gloria sea a Cristo. Ahí donde quiera que usted nos esté escuchando, donde quiera que usted se encuentre tomando ese cafecito, aleluya. Quizás en esa hamaca, dándose aire, gloria a Cristo. Donde se encuentre, que Dios le bendiga grande y poderosamente. Quiero dar lectura, amados hermanos, a Primera de Samuel, capítulo, aleluya. Quizás en esa hamaca.

dándose aire, gloria a Cristo, donde se encuentre, que Dios le bendiga grande y poderosamente. Quiero dar lectura, amados hermanos, a Primera de Samuel, capítulo 4, versículo.

Lamento, todo Israel gritó con tan gran júbilo que la tierra tembló. Cuando los filisteos oyeron la voz de júbilo, dijeron: ¿qué voz de gran júbilo es esta en el campamento de los hebreos? Y supieron que el arca de Jehová había sido traída al campamento. Soberano Padre y buen Dios que estás en los cielos, gracias te damos en esta tarde, Señor. Dios mío, suplicamos en esta tarde, Señor, que tú puedas darnos una palabra. Háblanos, Señor, al corazón, habla mi vida, Señor, al corazón de mis hermanos. Padre, que tu palabra sea glorificada, Señor, en nuestras necesidades, en nuestras debilidades, Señor. Que el nombre de Cristo sea puesto en alto, Padre, en esta tarde. Señor, me encomiendo, Señor, en tus manos en esta hora, estos breves minutos que estaré en este lugar, Señor. Ahí donde está mi hermano, mi hermana, en su casa, en su trabajo, escuchando esta palabra. Háblanos, consuélanos, exhórtanos, Señor. Endereza, Padre, nuestros pasos con tu palabra, Dios amado, y ayúdanos. Acércanos a ti a través de la palabra. Quita la venda de nuestros ojos, estamos cegados. Dios mío, corrígenos si estamos caminando mal, pero glorifica el poder de la palabra en esta tarde. Dios amado, todo te lo pido en esta hora, en el nombre bendito de Jesús de Nazaret. Amén y amén. En los versos, amados hermanos, que hemos dado lectura en esta tarde, dice la palabra del Señor que los filisteos presentaron batalla al pueblo de Israel. Y es algo, amados hermanos, de lo que nosotros como cristianos tenemos que estar conscientes, que desde el momento que levantamos nuestra mano, desde el momento que confesamos a Cristo como nuestro único y suficiente Salvador, desde el momento que decidimos dejar a un lado, hacer a un lado nuestra vida y nuestros deseos, desde un momento en el cual tomamos la decisión con la ayuda del Espíritu Santo de seguir las pisadas del Maestro, tomamos la decisión de consagrarnos para Dios, tomamos la decisión de servirle y entregarle nuestra vida entera al Dios de los cielos. Tenemos que estar conscientes que el diablo ha levantado y va a seguir levantando guerra. El diablo no va a descansar.

El diablo tiene un solo sueño y es derribarlo. El diablo, dice la palabra, que anda como el león rugiente buscando a quien devorar. Y es por eso que es de suma importancia, amados hermanos, estar consciente de cómo estamos caminando en este evangelio. Porque si hay algo, gloria a Cristo, que el diablo le va a temer y que el diablo va a respetar, es que el pueblo del Señor no solamente tenga el nombre de Dios en su labio. Si hay algo que se convierte en una barrera, que se convierte en un muro, en una muralla, en una coraza impenetrable, no es el que nosotros tengamos una buena apariencia, sino que de nuestra comunión, sino que nuestra vida sea una vida transparente, que nuestros pasos en el evangelio, amados hermanos, estemos caminando y transitando en la verdad, y que tengamos una vida pura delante de Dios. De esa forma únicamente, amados hermanos, vamos a estar fuertes y firmes cuando el enemigo se levante. Dice la palabra que los filisteos

declararon guerra delante de Israel. Y el pueblo de Israel, amados hermanos, salió a la batalla confiado. Salió confiado de que iba a vencer. Salió confiado de que iban a ganar la batalla. Salió confiado de que Dios estaba con ellos. Estaban confiados de que el Dios de Israel, el que estuvo con el pueblo de Israel por el día columna de nube y por la noche columna de fuego, ellos estaban seguros que iban a tener la victoria contra los filisteos. Versículo 4, capítulo 4, si usted lo lee ahí en su casa, dice la palabra que el pueblo sale a pelear contra los filisteos. Pero dice la palabra que se trabó el combate en aquella ocasión. Fue un combate, amados hermanos, donde se veía correr la sangre. Fue un combate duro, terrible. No fue fácil aquel combate del pueblo de Israel contra el enemigo, contra los filisteos. Pero dice la palabra, amados hermanos, que cayeron 4,000 hombres de guerra. 4,000 hombres de guerra perdió el pueblo de Israel en ese enfrentamiento contra los filisteos. Dice la palabra, amados hermanos, que ni las puertas del Hades prevalecerán contra la iglesia. El apóstol Pablo dijo que

separar del amor de Dios. Jehová le había prometido al pueblo de Israel que estaría con ellos todos los días. Le dijo a José y a Josué: y aquí yo estaré contigo, no te dejaré ni te desampararé, como estuvo con Moisés. Y el pueblo confiaba en esas promesas. El pueblo creía esas promesas inefables y benditas que Jehová le había dado. Pero había un problema, amados hermanos. Había un problema que generó aquella derrota de aquellos 4,000 soldados, de aquellos 4,000 hombres de guerra del pueblo de Israel que quedaron tendidos en aquel campo de batalla. Cuando el pueblo de Israel se ve derrotado delante, amados hermanos, de los filisteos, salen corriendo, salen huyendo delante del enemigo.

con tan grande mortandad. Vayamos pues a traer el arca del pacto y traigámosla en medio del campamento para que podamos obtener la victoria. El pueblo de Israel, amados hermanos, va a los ancianos. Ahí estaban los dos hijos del sacerdote Eli, Ofni y Fines. Traen el arca del pacto, amados hermanos, que representaba el mismo trono del Dios de los cielos, la misma presencia de Jehová en medio de ellos en ocasiones, capítulos atrás, donde el arca del pacto era llevada en medio del campamento, aunque el pueblo de Israel estuviera perdiendo. Amados hermanos, Dios hacía cosas extraordinarias y los enemigos salían huyendo, los ejércitos eran trastornados, porque era la presencia de Dios que estaba con ellos. Pero en esta ocasión, amados hermanos, llevan el arca del pacto. Cuando el pueblo de Israel, amados hermanos, imagínense usted cómo el pueblo de Israel se sentía desconsolado, se sentía triste por haber perdido aquellos 4,000 hombres que cayeron en batalla. Así que cuando ven que llegan los sacerdotes con el arca del pacto, dice la palabra, gloria sea a Cristo, que el pueblo de Israel desató, gritó, amados hermanos, con júbilo. Y tanto fue el grito de Israel que dice la palabra que la tierra se estremeció, tembló la tierra al grito de júbilo de aquellos hombres. Y ellos pensaron que ahora sí iban a obtener la victoria, porque el arca del pacto estaba en medio de ellos, la presencia terrible de Jehová estaba en medio de ellos. Salen, amados hermanos, nuevamente a enfrentar a los filisteos, pero esta vez cayeron 30,000 hombres de guerra. 30,000 hombres de Israel quedaron muertos, fueron heridos con tan grande mortandad. A pesar, amados hermanos, que el pueblo de Israel tenía su fe puesta en el arca, sabía que el arca era la misma presencia de Dios, a pesar que ellos confiaban en las palabras que Jehová les había dado, había, amados hermanos, un detalle. Que Jehová había ya destinado, amados hermanos, entregar a la muerte a Ofni y a Fines, los hijos del sacerdote Elí. Jehová ya le había comentado de esto al profeta Samuel, aquel joven que crecía en la presencia del Señor, aquel joven que ministraba en la presencia del Señor. Cuán bueno, amado hermano, importante es estar siempre bajo la cobertura del Señor. Qué importante es morar bajo la sombra del Altísimo, porque eso nos va a traer victoria. Pero el pueblo de Israel hace rato es que había estado caminando mal. Y me llama, amados hermanos, la atención que cuando el pueblo de Israel vieron el arca del pacto, pensaron que iban a ganar. Amados hermanos, y esto me hace pensar en la vida de muchos creyentes. Me hace pensar en la vida, amados hermanos, de mucha gente que está pasando por momentos de enfermedad, está pasando por momentos terribles, y ellos dicen: no, es que caerán a tu lado 1,000 y 10,000 a tu diestra, mas a ti no llegarán. No, es que él reprenderá al devorador. No, es que la palabra dice que con sus plumas me cubrirá. No, es que aquí encuentro yo en la palabra que voy a clamar.
y Él me va a responder. Hay gente que está equivocada, al igual que el pueblo de Israel. El pueblo de Israel por un momento pensó que podía ocupar como amuleto el arca del pacto. Ellos sabían que estaban mal, ellos sabían que estaban caminando mal, ellos sabían que estaban haciendo cosas que delante de Jehová no eran de agrado. Pero cuando se ven derrotados, dicen: vayan a traer el arca del pacto para que podamos tener victoria. ¿Cuánta gente quiere tener victoria en el evangelio, amados hermanos, y caminando torcido delante de Dios? ¿Cuántas personas dicen: yo tomo esa palabra, esa promesa de bendición es para mí? Y se están olvidando que para tener el respaldo de Dios, para recibir el milagro de Dios, para recibir la bendición de Dios, para recibir la protección de Dios, lo primero que los hombres, que las mujeres que están dentro de una congregación necesitamos, es enderezar lo torcido, caminar recto delante del Señor, no tener una vida de doble apariencia. ¿Cuántas derrotas lleva ya en el evangelio? ¿Cuántas cosas han llegado a tu vida? ¿Cuántas cosas has pasado, aun cuando has creído en las promesas que están escritas aquí, que son para nosotros? Hermanos, si yo quisiera de todo corazón que el Espíritu Santo en esta tarde ministrara nuestras vidas y nos arrancara la venda que hay en el alma y en nuestros ojos espirituales, porque para tener el respaldo y la victoria necesitamos estar bien delante de Dios, hermano. No podemos tener a Dios como un amuleto. El pueblo de Israel estaba mal. Los dos hijos de Elí hacían abominación delante de Jehová, dentro y en la puerta del templo de Jehová, contaminando los atrios de Jehová, pero querían tener victoria, obrando y haciendo según sus propios deseos, pero querían tener victoria. Si hay algo que Dios va a respaldar, amados hermanos, es una vida transparente y puro delante de Dios. Por el error de este pueblo fue que pensaron que podía, que solo por el hecho de estar el arca del pacto en medio de ellos, gloria sea Dios, pensaron que iban a tener victoria. ¿Cuántas personas, gloria sea Cristo, piensan que por tener el don de sanidad piensan que están bien delante del Señor y piensan que Dios los ve con agrado, cuando ellos mismos saben que sus pasos están mal delante del Señor? A lo mejor, al igual que el pueblo de Israel, cuánto predicador quizás se satisface en andar predicando de aquí y allá.

Cristo porque ve la mano de Dios obrando en su vida cuando él mismo sabe que está mal. ¿Cuánta gente que se dice llamar profeta piensan que Dios está agradado con ellos porque hablan la palabra, sueltan la profecía y la palabra se cumple? Y ellos saben que están mal delante del Señor. Hermano, yo no me gusta ser de esos cristianos emocionalistas. No me gusta ser de esos cristianos que solo te va a decir Dios te va a sanar. Examina tu vida primero si quieres ver la mano de Dios en tu vida, si quieres ver la respuesta y la gloria de Dios sobre tu vida.

ser una derrota. No vayamos a estar esperando que Dios esté con nosotros cuando quizás hace ratos Jehová apartó su respaldo, apartó su presencia de nuestra vida por nuestro mal proceder. Hay un montón de cristianos que están engañados, que solo que se alegran cuando les dicen que Dios le va a sanar, Dios le va a bendecir, pero saben que están mal. No está esperando, que hay que ser sincero, hermanos. La palabra no es para causar alegría o para motivarle. Esta palabra es para corregir. Cuando corrijas tu vida, Dios te va a bendecir. Tenlo por seguro que cuando endereces lo torcido, cuando apartes de ti lo menospreciado y guardes lo valioso, Dios va a estar contigo. No va a haber necesidad que clame, porque Dios va a obrar en tu vida. Pero este pueblo quería tener victoria, pero estaba mal delante de Dios, hermano. ¿Cuánta gente se ha quedado ministrando solo con el don que tiene? Es cierto, pone manos, porque los dones son irrevocables. Pone manos y la gente sana. Gente que nada más están sirviendo como puente para que otros se salven. Pero aún y con todo su talento y con todos sus dones, están propensos a fracasar tarde o temprano. Y este fue, amados hermanos, el gran error de Israel, que querían usar la presencia de Dios como un amuleto. Y la presencia de Dios no es un amuleto, hermano. Dale gracias a Dios por el don que te ha dado. Si profetizas y la palabra se cumple, gloria a Dios por eso. Si Dios te ha dado esa bendición de predicar y que la gente se convierta.

vida espiritual como está delante del Señor. Y no vayamos a estar viviendo engañaditos, hermanos. Porque ¿de qué le va a servir tanto de velo? ¿De qué le va a servir tanto ayuno? Hay gente que está ayunando, pero está mal. No que sea tan mal. Hay gente que está procediendo mal delante de Dios. Y aunque ayune, aunque vigile, aunque lea la Biblia, leí en cierta ocasión unas palabras de un predicador famoso. Y él decía en un comentario: el pecado y la oración no pueden convivir juntos. Tarde o temprano, o el pecado ahogará la oración, o la oración ahogará el pecado. Hermano, examinemos nuestra vida delante del Señor. No nos vayamos a estar engañando como el pueblo de Israel, que solo porque tenían el arca pensaron que Dios les iba a dar victoria. Pero hubo más muerte, hubo más pérdida. Porque antes, amados hermanos, que presentemos delante del Señor y al servicio de Dios nuestros talentos, nuestros dones, lo que Dios está esperando es que el pueblo tenga delante de Él un alma limpia y pura. Y eso es lo que más vale, amados hermanos. Hoy anda mucha gente desordenada que ni se congrega. Gente desordenada que no tienen a un pastor terrenal. Porque dicen: Jehová mi pastor y nadie me faltará. Y se congregan en las casas. Hacen lo que ellos quieren. No se someten a una doctrina, a una iglesia donde tienen que, porque no quieren recibir la corrección de un pastor, de un líder terrenal. Y Dios para eso ha dado pastores. Así que los que somos ovejitas, gloria a Cristo, denle gloria, gloria a Dios por ese pastor. Cuando lo regañe, denle gloria al Señor. Pero hay gente, hay predicadores, hay profetas que se dicen llamar profetas, porque ellos solo se ponen el nombre, aunque no sea Jehová el que los ha llamado. Por eso hay muchas cosas que se ven hoy en el Evangelio, hermano. Perdóneme si le va a caer, pero gloria a Cristo, esta palabra primero habla a mi corazón. Hay mucha gente loca, perdóneme que sea tan salvadoreño para hablar, hermano. Pero hay gente, amados hermanos, que ni se congregan, ni son obedientes a sus pastores. Pero usted los ve ahí profetizando para arriba y para abajo y no se congregan, no tienen un lugar estable donde congregarse, donde ser alimentados. Se ha soltado, y eso es lo que más está abundando hoy, hermanos profetas. Soy cualquiera que empieza a leer en el agua, amado hermano, y Dios le dé una palabrita, ya va allá a poner sus cortinitas a un lugar, alquilar un puestecito y le ponen un nombre ahí: Jehová habla hoy, Jehová dice así. Pero ¿sabe qué es lo más terrible de esto? Es que esta gente negocia la profecía. ¿Cuántos predicadores están negociando la palabra, la predicación? Hermano, y de hace ratos quizás que se están avecinando a una batalla donde la van a perder. Este pueblo nunca se imaginó que iban a perder 30 mil soldados de guerra, aun cuando el arca del pacto estaba ahí, pero Jehová ya estaba cansado. Hermano, hay un momento donde Dios se cansa. Usted puede estar en el evangelio, usted puede tener un ministerio, usted puede tener dones, Dios lo sigue usando, pero si está caminando mal y usted sabe que hay algo mal delante de Dios, pues con usted, Dios ahí lo deja, hermano, porque Dios es grande en su misericordia, es lento para la ira y grande en su misericordia. Él es lento. Empezamos a caminar mal, Él nos deja. Aparentemente como que a Dios no le importara, como que no fuéramos sus hijos, como que Dios no estuviera interesado en nuestra vida, pero Él ahí nos deja. Pero hay un momento donde Él empieza a apretar. ¿A cuántos cristianos Dios ya los está apretando y no se están dando cuenta?
le están llamando a prueba lo que están pasando y le está diciendo: Señor, ayúdame, que no soy tu hijo. Y no se dan cuenta que Dios ya quiere cortarlos, porque desde hace rato que Jehová les viene hablando y no se componen delante de Dios. Hermanos, Dios es grande en misericordia, pero hay un momento donde Jehová se cansa. Jehová se cansó de soportar la actitud de los sacerdotes, los hijos de Elí. Le dijo a Elí: honraste más a tus hijos que a mí. Le diste más valor a tus hijos que a mí. Hermanos, si hay algo que va a traer victoria y que tiene peso para cualquiera que esté, aunque no tengas un don, aunque no tengas un ministerio, si hay algo que va a traer victoria a tu vida, es que te guardes para Dios, que vivas en santidad. Si pecaste, reconciliate con el Señor, pero no estemos ahí aparentando lo que no somos. No estemos ahí aparentando lo que ya no tenemos. Si hay cristianos, hay predicadores que hace rato la gracia de Dios se apartó de su vida, porque empezaron a jugar con lo limpio, empezaron a jugar con lo sagrado. El diablo que juegue, la gente que juegue con el diablo, que juegue con lo que quiera, pero con las cosas sagradas de Jehová no podemos jugar. Con los instrumentos de Dios no podemos jugar. Con lo que está consagrado para Dios no podemos jugar, mucho menos con la presencia bendita y la gracia del Espíritu Santo. No podemos jugar con eso, hermano. Hay cristianos que quieren tener, que son como el pueblo de Israel, quieren tener a Dios como un amuleto. Cristianitos que ahí andan el Salmo 91 en la bolsa. Pero pregúntenle si oran, no oran. Pregúntenle si van a la iglesia. No, yo veo a mi pastor, yo en la casa me congrego, gracias a Dios. Allá hay un cultito yo solo. Y quieren usar la palabra de Dios como un amuleto, hermano. Usted puede poner el Salmo 91. Usted se puede aprender salmos que estén llenos de promesas para nosotros. Pero eso no lo va a librar de un ataque del diablo. Porque el evangelio no es un amuleto. En el evangelio no es como la hechicería de la gente. El evangelio no es algo que, amados hermanos, lo vamos a usar como la gente usa. Bueno, aunque hay cristianos, bueno, se supone que son cristianos, dicen que son cristianos, ¿va? Que todavía les gusta poner la escoba patas arriba. Hay cristianos que todavía les gusta poner cosas detrás de la puerta. Cristianos que practican cosas que han confundido el evangelio con las cosas del mundo. ¿Cuántas cosas se están viendo hoy en día dentro de las congregaciones, hermanos? Y tenemos que examinar, amados hermanos, la palabra. Tenemos que examinar, escudriñar los espíritus. Porque estamos en los últimos tiempos. Hoy se ha levantado un montón de profetas haciendo mil garabatos. Cosas que no están en la Biblia, hermanos. Pero, amados hermanos, queremos tener victoria y vivamos en santidad. No usemos el evangelio como una apariencia. No queramos tener a Dios como un amuleto. No queramos tener a Dios como una servilleta, que hoy peco, hoy voy a la iglesia, me limpio y bueno, cuando me sale oportunidad vuelvo a pecar y me vuelvo a limpiar. Dios no es así. Tarde o temprano va a llegar la mortandad, y gloria sea a Cristo. Y esto no es que yo lo desee ni que yo lo diga, y al decirlo a mí mismo también me da temor, amados hermanos. Pero esta palabra no es para gente fanática. Esta palabra es para gente que quiere entrar al cielo. Tarde o temprano, si no arreglamos nuestra vida, si no arreglamos nuestros pasos, si no nos arrancamos del corazón y del alma, las cosas que estén ocasionando fricción, las cosas que estén impidiendo que la gloria de Dios se derrame en nuestra vida, tarde o temprano la mortandad va a llegar. Porque todo árbol que no da fruto será cortado. Y yo sé que estos mensajes no le gustan a nadie, hermano. Yo sé que estos mensajes no le gustan a nadie.
Yo sé que estos mensajes no reciben ningún like, porque nosotros no predicamos por andar recibiendo like, corazoncito. No predicamos por andar recibiendo la aceptación de los hombres, porque si predicáramos por agradar a los hombres, como dijo el apóstol Pablo, entonces no sería siervo de Jesucristo. Si hay algo que debe diferenciarse, amados hermanos, de los falsos profetas o de los falsos predicadores, es que, amados hermanos, el que verdaderamente ama al Señor y verdaderamente está interesado en tu alma, te va a decir la verdad, te guste o no te guste, te duela o no te duela, por esta palabra os hará libre, dijo Jesús. Conoceré la verdad y la verdad os hará libre. Dios bendiga a todos los hermanitos de diferente denominación, a todos, que Dios los bendiga. Pero hay iglesias que se están practicando cosas que eso parece más hechicería que dirección del Espíritu Santo, hermano. Gloria a Dios por la presencia del Espíritu Santo, que nos guiará a toda verdad y a toda justicia. Pero el Espíritu Santo nunca, de los nunca, que es la tercera parte de la Deidad de la Trinidad, el Dios de los cielos, nunca va a hacer algo que esté en contra de la palabra. Aleluya. Y hay gente que dice, hermano, el Espíritu me dio que se tome todo el agua del florero. Tómesela despacio, hermano. Trago por trago, hermanos, cuántas cosas. Cuántas cosas raras están viendo dentro de las congregaciones hoy en día. Hermano, si el Espíritu Santo te dio una orden de que hicieras algo, algo tiene que suceder. Pero hoy dicen que el Espíritu Santo dice que hagas esto y no pasa nada. Y para que sea el Espíritu Santo el que hable, el Espíritu Santo te va a hablar algo de lo que está en la Biblia. El Espíritu Santo no te va a llevar por otros caminos. El Espíritu Santo no te va a llevar por sendas erradas. Si el Espíritu Santo nos va a dar un mandamiento, ese mandamiento tiene que estar en la palabra. Así que nosotros los cristianos también, hermanos, tengamos cuidado y no ande metiendo usted la cabeza, amado hermano, donde quiera. Muy necesitada puede estar usted, muy necesitado puede estar usted, pues no ande metiendo en la cabeza en cualquier lugar. Porque lo primero que hacemos, amado hermano, es buscar al profeta. Me siento angustiado donde el profeta, me siento desesperado donde el profeta. Estoy endeudado, no sé si me van a quitar la casa o voy a poder solucionarlo. Necesito la voz del profeta. Y qué bien, y no nos vamos a dejar mentir, qué bien se siente cuando es Dios el que habla. Cuando usted está pasando por gran aflicción y de repente llega alguien sin que usted ande comentando, amados hermanos, lo que está pasando, porque eso es lo que viene de Dios. Hay gente que le profetiza lo que ya sabe de usted. Hay gente que va a estudiar tanto su vida y que le va a decir de repente, mira, pues ya solo la misma ropa trae a la iglesia, hija. Ya se vio la viejita que con la misma va. ¿Cómo no va a saber eso? Hermano, por la profecía que viene de Dios nos consuela. Qué bonito sentir eso. Pero también tengamos cuidado, porque hay mucha gente que anda hablando de Dios, aparentemente por no es Dios el que ha hablado, y hay problemas para ellos. Hay de aquellos que dicen, así ha hablado Jehová y Jehová no ha dicho nada. Pero si hubieran estado en mi secreto, yo les hubiese hecho conocer mis palabras, le decía Jehová a través de los profetas. Amados hermanos, tengamos cuidado. Queremos que Dios nos hable. Comámonos este pan. Usted se siente desconsolado, no necesita que alguien llegue y le ponga manos. Lee esta palabra. Si alguno está triste, cante alabanza. Hermano, aquí está la palabra que no falla. Esta palabra profética habla directamente al corazón como espada de doble filo. Así que gloria sea al Señor. Hermano, para tener victoria es necesario que nuestros pasos delante del Señor no estén manchados. No podemos usar el Evangelio o a Dios como un amuleto.
El pueblo fracasó por eso. Gritaron, pensaron que iban a tener alegría, pero Jehová ya se había apartado de ellos porque sus pasos estaban mal delante de Dios. Que Dios nos ayude a todos, amados hermanos, en esta preciosa tarde. Antes de entrar al momento de oración, yo quiero que ahí donde usted está, si usted sabe que necesita reconciliarse con el Señor, a lo mejor usted sea alguien que tiene privilegios en la iglesia, pero sabe que está mal delante del Señor, ya no siga así, por favor. Reconcíliese con Jesús Cristo. Está esperando a que usted confiese delante de Él sus errores, sus pecados, pero ya no siga de esa manera, porque la mortandad va a llegar. Y creo que este mensaje para muchos va a ser de decepción, pero como es bíblico, hermano, lo que estoy hablando. El pueblo sufrió, 34,000 hombres perdieron la batalla en ese lugar. La paga del pecado es muerte. A lo mejor has venido pecando y te sientes bien, sientes la presencia de Dios en tu vida. Dios todavía te ministra cuando predicas. El Espíritu Santo todavía te ministra cuando cantas la alabanza. Y te estás confiando, porque Dios, oras y sientes la bendición de Dios en tu vida, porque te estás confiando. Tarde o temprano va a ocasionar estragos eso que estás predicando en tu vida. Te va a derribar, te va a destruir. Hay gente que hasta el día de ahora no se ha levantado porque no fueron conscientes, no fueron sinceros delante del Señor en decirle: Señor, estoy mal delante de ti, perdóname. Hay gente que hasta el día de ahora no se levanta. Así que yo quisiera que en esta hora, si alguien quisiera reconciliarse con Jesús o quisiera aceptarlo por primera vez, ahí donde está, no es necesario que levantes tu mano o que grites. Dios conoce nuestros pensamientos. Ahí donde estás, puedes decirlo en tu secreto y afirmarte delante del Señor. ¿Te quieres reconciliar con el Señor? Repite estas palabras o con tus propias palabras. Dile al Señor: Señor Jesús, yo te recibo hoy como mi único y suficiente Salvador personal. Creo que eres Dios y que moriste en la cruz por mis pecados. Perdóname, Señor, y escribe mi nombre en el libro de la vida. Gracias doy al Padre por enviar a tu Hijo a morir en mi lugar. Gracias por salvar mi alma hoy, Señor, en el nombre de Jesús. Sé que he estado caminando mal delante de ti, pero en esta tarde, Señor, me vuelvo a ti con todo mi corazón. Ayúdame a ser valiente, a ser fuerte. Te lo pido todo en el nombre de Jesús. Amén. Y amén. Si alguien hizo esta oración, pues que Dios le va a dar victoria. Dios va a bendecir su vida grandemente. Y si alguien todavía pues piensa seguir de esa manera, piénselo bien. Piénselo bien antes de seguir engañadito, porque tarde o temprano el enemigo se levanta con espada, con corvo, con hacha, con maldiciones, con todo, hermano. Y ahí es donde va a valer nuestra vida, nuestra integridad delante del Señor. Es que nuestra integridad, nuestra santidad delante de Dios tiene peso en el cielo y también en el infierno, porque el diablo conoce a los que son de Dios. Hasta el mismo, qué precioso esto, hermano, que aunque nuestra apariencia sea una apariencia débil, sea una apariencia que no intimide, el diablo sabe que lo que hace a un hombre guerrero, a una mujer guerrera, es vivir para Dios. Así que quiero tomarme estos 7 minutos para poder orar, para poder clamar por unas peticiones. Gloria sea el nombre del Señor. Mis hermanos que han enviado sus peticiones, desde el momento, no las vamos a mencionar a todas, hermanos, es por gusto. Pero desde el momento que usted envió su petición, créalo que Dios tiene algo grande para usted. Quizás por unas pocas personas vamos a orar, pero la gloria sea para el Señor. Padre, buen Dios que estás en los cielos, gracias te damos, Señor, por esa palabra. Señor, ayúdanos a vivir para ti. Padre, ayúdanos, socórrenos, levántanos, restaura, Padre, nuestra vida, nuestros pasos delante de ti. Señor, gracias por esa palabra. Padre, quiero pedirte, Señor, por Israel Antonio Ávila, Señor amado, por sanidad en esos riñones. Señor, ahí donde está, Padre, Israel Antonio Ávila, ahí donde está ese varón, Señor, no sé si está en el hospital o en su casa, no sé, Padre, pero en esta hora yo
suplico que pongas tu mano en la vida de ese hombre, en esos riñones. Toca esos riñones, Señor, para gloria tuya. Padre, por el poder de la palabra, toca, Señor, esos riñones en el nombre de Jesús. Lleva sanidad, Padre, a esos riñones. Bendice la vida, Señor de Israel, Antonio Ávila, para gloria tuya. Pido por Emma Flores, Señor. Bendice la vida de Emma Flores, Padre, esa madrecita que clama y pide oración por su hijo William Linares, por liberación de cárcel y respuesta, Señor. Padre celestial, algo vas a hacer en la vida de William Linares. Algo harás en la vida de ese hombre, Señor. Algo extraordinario harás en la vida de su hijo. Y Padre celestial, tú llenarás de gozo y de alegría el corazón, Señor, de su madrecita. Mi hermana Emma Flores, yo declaro victoria en esa petición, Padre. En el nombre de Cristo Jesús declaro victoria por el poder de la palabra. Señor Guadalupe Orellana, Dios de los cielos, pide sanidad y bendice, Señor, a mi hermana Guadalupe Orellana, para gloria de tu santo nombre, para gloria de tu santo poder. Bendice esta vida, Señor. Toca, Padre, ese cuerpo y lleva sanidad. Guadalupe Orellana, sea libre de toda enfermedad por el poder de la palabra. Oh, bendito Dios, pon tu mano, Señor, en mi hermanita. Pon tu mano, pon tu mano, pon tu mano poderosa, Señor, y obra. Dale alivio, Señor, a esa mujer de esa enfermedad, sea lo que sea que esté pasando. Guárdala, límpiala de toda enfermedad, Señor. Ayúdale en el nombre de Cristo Jesús. Por hermana Santa Flores, Dios eterno, que está entubada, Padre. Dios mío, ten misericordia de esta mujer que está entubada, Señor. Haz una obra extraordinaria, Padre, que no pueda negarse que ha sido tu mano bendita y tu bendita misericordia obrando en esta mujer que está entubada, Señor. Padre, dale victoria, sácala de ese lugar donde está, Señor. Bendito Rey, por favor, te lo suplicamos, Señor. Bendice a mi hermana Santa Flores, Padre, para gloria tuya. Por la fe yo declaro un milagro en esa vida. Dios amado, dale una nueva oportunidad, Señor. Dale otra oportunidad, Padre, en el nombre de Cristo Jesús. Pedimos, Rey de la Gloria, por Flor Tejada, Señor. Y Gabriela Hernández, Dios amado, y Eduardo Hernández. Poderoso Dios, que tú bendigas en la vida de estos hombres, de esta mujer, dándole esa carta de libertad. Pon tu mano poderosa, Padre, sobre estos hombres, estas mujeres. Y dale, Dios amado, por favor, esa carta de libertad. Glorifica tu poder en sus vidas. Flor Tejada, Señor, por la palabra, por la fe, Señor, en el nombre de Jesús, sea libre. Gabriela Hernández, sea libre para gloria tuya, Señor. Eduardo Hernández, sea libre. Padre, dale carta de libertad a estas tres personas. Te lo suplicamos en el nombre poderoso de Cristo Jesús de Nazaret. Por Yolanda Díaz, Señor. Padre, toque ese pulmón y ese riñón, Rey de la Gloria, de su hija. Bendice la vida de Jenny, Padre, por la palabra, en el nombre de Cristo. Pon tu mano de poder, pon tu mano de misericordia en ese pulmón, Dios eterno, en ese riñón, Dios eterno, en ese corazón de Jenny. 16 años de estar postrada en cama, Padre, ten misericordia. Ten misericordia de esa niña. Padre, como le dijiste a aquella niña de 12 años, Talita Cumi, a ti te digo, levántate. Padre, dale esa palabra a esta niña, por favor, te lo suplicamos. En el nombre de Cristo Jesús, obra en ese corazón, obra en ese pulmón, obra en ese riñón, por la palabra. Sea reprendida toda enfermedad en el cuerpo de Jenny, para gloria de tu santo nombre, Señor. Levántala en el nombre de Jesús, como un testimonio vivo y poderoso que tú eres real. Señor, terminamos esta oración clamando, Padre, por Felicita del Carmen, Rey de la Gloria,
y por Jer Marlon Asensio declaramos bendición, victoria, sanidad y liberación en estas vidas. Gracias te damos, Padre, en esta tarde por esta bendición en el nombre de Jesús. Amén y amén. Gloria a Cristo, hermanos. Si Dios nos concede la vida, el próximo martes estaremos de 3 a 4. Que Dios nos bendiga a todos.

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1: Que Dios le bendiga a toda nuestra audiencia. Gracias por estar escuchando Radio Pastor, donde sea que usted esté escuchando esta emisora. Que Dios le esté bendiciendo grande y poderosamente. 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Muchas bendiciones para todos. 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
3: Amén. Gracias a Dios. Es un gozo llegar hasta sus hogares. Un martes más que Dios nos concede a fecha 16. De este mes de junio, gracias al Todopoderoso por esta oportunidad, agradeciendo al hermano Salvador Portillo que el día martes estuvo por acá cubriendo en mi ausencia, gracias a nuestro hermano por su colaboración, y hoy estaré finalizando lo que es el espacio último que patrocina la hermana Reina Aide de Hernández. Saludos a nuestra hermana hasta el lugar de Cantarrana, que juntamente a su esposo, el hermano Israel, sin duda están sintonizando este programa. Así que muchas gracias a nuestra hermana mencionada por su valiosa colaboración. Y ya para el otro martes ya tengo por ahí un hermano que siempre también nos colabora cuando Dios pone en su corazón, agradeciendo también a la hermana Gladys de Galdames y Ana de Guzmán, que también se unen y pues ahí cuando Dios les da la bendición, colaboran para este programa. Gracias también a las sociedades jóvenes y señoras por también ser parte de este espacio. Quiero que elevemos una oración a Dios, si usted toma bien hacerlo, donde quiera que se encuentre. La oración nos acerca al Señor y nos ayuda a descubrir su voluntad. La comunicación es una de las virtudes que el ser humano Dios le ha concedido y a través de todos los tiempos, pues hemos sido comunicativos. Es así como se logra poner de acuerdo, se logra también la enseñanza, aprendizaje y también así se resuelven muchos problemas. Y con Dios es igual. A través de la oración nos comunicamos con el Señor, nos ponemos de acuerdo en algunas cosas cuando a veces es necesario hacerlo. Padre, en el nombre de Jesús, gracias por esta gran oportunidad de dirigirme a tan grande audiencia y poder bendecirles en tu nombre, a la vez rogar por la fortaleza para aquellas personas que están en momentos difíciles. Sé mi Dios que hay gozo, alegría, ánimo en muchos corazones, porque tú les has bendecido, les has protegido, les has ayudado en su trabajo, en su negocio, en su salud también, pero sé que de igual manera hay muchas personas atribuladas por esos problemas financieros, problemas de familia, situaciones de salud que es probable se han hecho evidentes, otros se han aumentado. Para ellos, Señor, te pido fortaleza. Te ruego también por un milagro. Para ti no hay nada imposible. Tenemos plena confianza en tus promesas, en tu palabra, porque esta es fiel y verdadera. Esos dolores, esos problemas, Señor, que han venido causándoles problemas económicos por consultas, por medicinas, por muchas otras razones. Te ruego que obres de una manera maravillosa, Señor, y que a través de esos milagros, de esas maravillas, podamos, Señor, proclamar tu grandeza, podamos creer a esa palabra, que tú sigues siendo el mismo de ayer, de hoy y por los siglos. Mi hermana Aide de Hernández, Señor, llega donde está ahí en ese lugar. Su esposo, mi hermano Israel, también. Tu mano se manifieste, Padre. Mi hermana María de los Ángeles, sé propicio a su necesidad ahí donde se encuentra, en el hospital, su familia. Señor, confiamos en tu misericordia para con ella y para con los suyos. Glorifícate de una manera poderosa, Señor. Mi hermana Gladys, mi hermano Salvador Hernández, Señor, creemos en tus palabras. Estas son verdaderas y son fieles. Y por otras familias que también están siendo perturbadas a causa de muchos males físicos que aparecen en este mundo, pero también nuestra confianza está en tus promesas que nos has hecho, que tú vendrás un día a levantar tu iglesia y que ahí se terminarán el lloro, se terminarán los sufrimientos, el momento de angustia habrá pasado y el gozo eterno reinará en nuestros corazones. Permítenos estar firmes ante toda circunstancia, te lo ruego en el nombre de Jesús. Amén. Gloria al Señor. Muy bien, ya he elevado esta oración. Espero que usted lo haya hecho. Y bueno, gracias a todos por su sintonía. Algunos que siempre acceden a la plataforma de Facebook de Radio Pastor. Otros que a través de la señal, ahí por su radio receptor lo hacen. Pues Dios les bendiga grandemente. Y les dejo con un canto en esta tarde.

Amén. Gloria al Señor. Muy bien, con este canto les he podido saludar a todos ustedes, esperando que el Señor siga bendiciendo sus vidas. Muy bien, quiero entrar ya al tiempo de la palabra de Dios, pues el tiempo aquí, es muy breve. Primera de Corintios 13, versículo 13, dice la Escritura de la forma siguiente: y ahora permanece la fe, la esperanza y el amor, pero el más importante de todos es el amor. Amén. Quiero hablar acerca de la Trinidad de la fe. La Trinidad de la fe, o la triada, o tres elementos importantes en la fe. El apóstol Pablo ha estado instruyendo a la iglesia en Corinto, a la cual Dios había bendecido con muchos dones. En el capítulo 12 el apóstol habla acerca de estas capacidades que vienen por medio del Espíritu Santo, el cual le reparte a cada uno, dice la Escritura, como él quiere. Eso nos recuerda que es Dios quien da estos dones para que sean de provecho para las personas.

personas mayormente para el cristiano o creyente en Cristo Jesús. Resultaba que le estaban dando estos dones para que sean de provecho para las personas, mayormente para el cristiano o creyente en Cristo Jesús. Resultaba que le estaban dando más.

sus dones que son extraordinarios. Ahí aparece el don de milagros. Algo tan extraordinario, el apóstol va a poner como obra suprema lo que es la importancia del amor. El apóstol comienza diciendo en el capítulo 13 que si él tuviera fe de tal manera que trasladase los montes al corazón del mar, si pudiera hacer grandes milagros, pero no tiene amor, de nada me sirve. Vengo a ser solamente el ruido, dice él. Entonces ahí pone el amor, prácticamente lo pone en la supremacía, lo pone en la cúspide. El apóstol está recordando acerca de ese principio que se ha revelado en la Escritura, el amar a Dios por sobre todo como está escrito en la ley. Ese amor lo enseñó Jesucristo también con palabras y también lo va a mostrar con hechos al morir en la cruz. Juan, el apóstol, también dice que nos amemos unos a otros porque el amor es de Dios. Viene de él para el cristiano, pero Juan también va a explicar que Dios es amor. La esencia misma de nuestro Dios es en todo amor. Entonces, se está utilizando o se está siguiendo todo lo que es una línea de pensamiento en la Escritura desde el Antiguo Testamento, recorriendo las enseñanzas de Jesús, de Juan también y por supuesto, acá el apóstol que está hablando acerca de esta gran verdad. Rápidamente le quiero hablar acerca de esos tres elementos importantes o esa trinidad de la fe. Esos tres elementos que deben estar en cada uno de nosotros, los hijos de Dios. Y lo primero es la fe, dice acá la Escritura, y ahora permanece la fe. La fe viene del griego pisteuo. Pisteuo del griego significa creer y también confiar. Lo que nos está diciendo el apóstol es que hay que creer en la obra redentora de Cristo Jesús. Ese es el corazón del mensaje del Evangelio. Y creyendo en esta gran obra, posteriormente vendrán esos carismas del griego que son los dones, vendrán a la vida del creyente, pero todo debe estar centrado en el sacrificio hecho por Cristo Jesús el Señor. Debo creer que no es por mi capacidad, debo confiar en la suficiencia de Cristo para que todos estos dones puedan manifestarse. Entonces es un llamado a la fe. Ahora permanece la fe, está diciendo. Sí, porque muchas personas mantenían su confianza en el sacrificio de Jesús. Otros seguían creyendo y hasta el día de hoy han pasado muchos años y aún permanece la fe que va dirigida o direccionada a recibir el mensaje del Evangelio, el cual es Cristo murió por nuestros pecados y resucitó al tercer día conforme a las Escrituras. Por eso el mismo Jesús le dirá a dos personajes que van de Jerusalén a una aldea llamada Emaús, capítulo 24 de Lucas, le dice: oh tardo de corazón para creer lo que de mí se decía en las Escrituras. Jesús está citando lo que era la escritura hebrea que ellos tenían, el famoso Tanaj, que eran la ley, los Nevi'im y los Ketuvim, o era la ley, los profetas y los salmos, en pocas palabras. Para Israel no existían libros históricos, esos entraban en lo que era la parte de los profetas prácticamente, o los escritos. Entonces Jesús está haciendo referencia a lo que de él se decía en las Escrituras, pero él dice tardo de corazón para creer. Entonces esa es la fe que está hablando el apóstol, creer en ese sacrificio. Y por supuesto también esa palabra fe tiene una definición también que es confiar. Está diciendo que hay que confiar en la omnipotencia de Dios, en el poder del Señor, que él tiene control sobre todas las cosas. Por eso él va a hablar acerca de ese don de milagros, de grandes proezas,
pero debemos confiar.

0: en el poder de Dios. Y eso es importante para nosotros hoy, porque vivimos tiempos de tribulaciones, tiempos de crisis, tiempos de amenazas, tantos virus como he hablado en estos martes pasados, el ébola que sigue causando muertes en la República del Congo y se amenaza con ir extendiendo a otros lugares, pero debemos confiar en el poder de Dios, que su mano nos cubre, su mano nos protege y que en Él nosotros estamos seguros. La fe es importante. Confiar que Dios tiene control de todo lo que está pasando a mi alrededor y en mi vida. Personas con diagnósticos médicos difíciles, otros ingresados en los hospitales, la familia preocupada, abatida, debe confiar usted en el Señor. Hebreos 1:3 dice que el Señor sustenta todas las cosas con la palabra de su poder. Si vemos hacia los cielos, veremos el sol, la luna, las estrellas. ¿Quién hace que eso se mantenga fijo en el firmamento, en la nada? Es el poder de Dios. Eso no pende de nada. Dios las ha colocado en su lugar y no se mueven de ahí. Dios es quien lo mantiene. ¿Podrá entonces Dios ordenar su vida? ¿Podrá Dios ordenar sus pasos si confía en la obra de Cristo y cree que Él tiene el poder suficiente para transformar ese tiempo de angustia que está pasando? Yo creo que el Señor puede hacerlo. Veamos la parte número 2, dice la Escritura, permanece la fe y la esperanza. La esperanza es la otra parte que menciona el texto bíblico leído. Esperanza del griego es elpis y tiene que ver con esperar y va ligado a confiar también. Hay un mito griego y es la caja de Pandora. Cuando se abre esa caja que contenía todos los males, se liberan y estos salen e invaden el mundo trayendo muerte, enfermedad, odio, resentimiento, deseos de venganza, todos los males que hay en el mundo. La mitología griega habla de esa liberación de los males, pero Pandora logró cerrar esa caja y al final lo único que había quedado era la esperanza. Los dioses entonces dijeron, si todavía está la esperanza encerrada en la cajita, puede ser que todos esos males a la larga puedan ser destruidos, puedan ser vencidos, aunque en el pensamiento filosófico griego decían algunos, ¿será que la esperanza nos da una posibilidad de superar todos esos males? ¿O será que también la esperanza se ha vuelto un mal en aquel que la mantiene? ¿Por qué razón? Porque la esperanza conlleva paciencia y esperar cuando hay dolor y sufrimiento, pues no es fácil. Por eso los griegos decían algunos, podría ser que la misma esperanza se vuelva a la larga un mal para el ser humano. ¿Se imagina usted a alguien sufriendo de enfermedades 5 años o más, pero tiene esperanza? Entonces ahí nos damos cuenta nosotros. Sin embargo, en la Biblia Dios nos da a nosotros una razón del por qué debemos tener esperanza y esperar en el Señor, convencidos que habrá un final y que ese final para nosotros será mejor. Que si bien es cierto, podemos estar algunos sufriendo, personas como Job, que sufrió una enfermedad incurable, esperó. ¿Cuánto tiempo esperó Job? La Biblia no lo enseña. La Biblia solamente describe el inicio del sufrimiento, lo que surge en el proceso de enfermedad. Sus amigos lo acusaban, su esposa también llegó a perder la paciencia y la esperanza, pero Job sabía que había un final y él dijo, aunque él me matare, en él esperaré. Ahí está la esperanza. Job dice, habrá un final y yo voy a seguir esperando en Dios. Voy a confiar que aunque esté siendo afligido, el final que Dios tiene para mí será mejor que el que estoy viviendo en este momento. Esa es la razón bíblica por la cual nosotros debemos vivir con esperanza en un mundo que prácticamente casi ya se ha perdido todo. Cuando en el siglo II se va a traducir esperanza del hebreo al griego, porque en el hebreo esperanza es bitajón, que quiere decir confiar absolutamente. Y también tiene un sinónimo de cordón o ligadura. Está hablando que así como un cordón puede sujetarlo a algo y mantenerlo firme, o ligar, que es como pegar, estar afianzado sobre algo. El concepto hebreo para esperanza tiene que ver con eso. Una confianza absoluta, aferrarme, agarrarme a la palabra, a las promesas o a Dios mismo, en medio del caos, del sufrimiento, de la soledad, de la enfermedad, debo aferrarme al Dios Todopoderoso. Como aquella mujer del flujo de sangre dijo, si solamente tocar el borde de su manto, si solamente agarrara, me afianzara, dijo, yo seré salva. En la cultura hebrea, en la parte religiosa, los tenían la costumbre de hacerle bordados en el ruedo prácticamente del manto, en la parte baja, y ahí era la costumbre poner textos bíblicos, citas de textos bíblicos. Sin duda estaba aquella promesa que dice, yo soy Jehová, tu sanador. Entonces la mujer sabía que había una promesa y debía agarrarse de esa promesa, aferrarse con esperanza. El Señor podía cambiar su condición. La esperanza en un reino futuro. Jesús regresará. Eso es lo que el apóstol está enseñando a los corintios, que a pesar de toda la situación que vivían y a pesar de los dones y los carismas que se movían en la iglesia, pero la esperanza no estaba aquí abajo, aunque todas las cosas iban bien por momentos o por otro momento iban mal. La esperanza es un reino futuro. ¿Cuál es mi esperanza hoy? ¿Dónde está puesta mi esperanza? ¿Dónde? La parte número 3 para terminar, dice el apóstol, y el amor del griego ágape, que es dar sin esperar nada a cambio, sacrificarse para que otro pueda disfrutar. Por eso es que el amor ágape solamente le corresponde a Dios, porque Él sacrificó todo para bendecirnos a nosotros. Él dio todo para que pudiéramos nosotros disfrutar el perdón y una grande salvación. Nosotros siempre trabajamos, nos esforzamos por el bien de nosotros o de la familia. Y aún a veces ni a la familia le queremos compartir. Somos un tanto egoístas, pero el amor de Dios se mostró y es para beneficio de nosotros. Ese amor nos debe impulsar a hacer el bien y amar a los demás. Recordemos que todos tenemos pensamientos diferentes, gustos distintos, carácter fuerte, otro suave, es otro intermedio, y cuando hay amor vamos a ser tolerantes, vamos a ser empáticos, vamos a tratar de identificarnos con el dolor ajeno, y eso nos cuesta todo, pero por eso el apóstol va a decir que debemos sufrir para luego gozar y estar con el Señor. Eso dice el apóstol, que ahora permanece la fe, la esperanza y el amor, pero el mayor de todos estos es el amor, dice el apóstol. ¿Por qué razón? Porque el amor es Dios mismo. Y por eso es que el amor nunca va a dejar de ser, porque Dios es eterno y Él es amor. Eso permanecerá. Las profecías se acabarán, cesarán las lenguas, los dones, todo pasará, pero el amor, que Dios mismo, permanecerá. Y si nosotros permanecemos en amor, eso nos muestra que somos hijos de Dios. Y si somos hijos de Dios, heredaremos el reino prometido que Dios nos ha preparado a los que le aman. Ha sido el mensaje para nosotros. Que Dios me les bendiga en esta tarde y gracias por la atención a cada uno de ustedes. Amén.
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6: Sea bendecido para la gloria de nuestro Señor Jesucristo. Esperamos que usted esté gozando de ricas y abundantes bendiciones este día martes. Qué bendición poder saludarle a usted, qué bendición que usted ya nos esté sintonizando en la 97.3 FM Radio Pastor. Usted ya está en sintonía de su programa Porque Nada Hay Imposible para Dios. Le saludo a su pastor Luis Albert Rivera esta tarde. Esperamos que usted esté ahí lleno de gozo, esperamos que usted esté lleno de felicidad en esta tarde. Claro, tenemos a Dios, siempre hay luchas, hay pruebas, hay problemas, pero Dios tiene el control en nosotros. Dios siempre tiene el control de nuestras vidas, así que esta tarde usted llénese de fe, porque algo muy maravilloso Dios tiene a favor de usted. Dios tiene algo muy maravilloso a favor de su casa, a favor de su familia, ahí en su negocio, en su trabajo, algo Dios va a hacer. Posiblemente los días que han estado pasando han habido luchas, pruebas, problemas y aflicciones, pero Dios esta tarde tiene algo muy especial para su vida. Oigo lo que dice la palabra del Señor en el Salmo capítulo 40, pacientemente esperé a Jehová y se inclinó a mí. Oiga, pacientemente esperé. ¿Qué quiere decir eso? Tenga paciencia. Yo sé que la prueba es grande, yo sé que el problema es grande, pero Dios tiene un milagro para su vida. Pacientemente esperé a Jehová y se inclinó a mí y oyó mi clamor y me hizo sacar del pozo de la desesperación, del lodo cenagoso. Puso mis pies sobre peña y enderezó mis pasos. Puso luego en mi boca cántico nuevo, alabanza para nuestro Dios. Oiga, dice la palabra del Señor que David estaba en luchas, en pruebas, en problemas, pero él no cesaba de orar, él no cesaba de confiar que Dios tenía un milagro para su vida. Tarde o temprano llegó el milagro a su casa, tarde o temprano llegó el milagro a su vida. Y él se dio cuenta que Dios tarda, pero Dios no olvida. Él se dio cuenta que Dios, aunque la visión tardare, cumplimiento tiene. Por eso él dice, yo tuve paciencia. Así que usted, hermano, puede tener paciencia, puede esperar confiadamente en Dios, porque Dios va a responder a su clamor. Dios tiene una respuesta a ese clamor que usted tiene. Quizás ha estado orando días, semanas, meses o años, pero Dios tiene algo muy maravilloso para usted en esta tarde. Solo dígale, Señor, yo voy a seguir confiando. Señor, yo voy a seguir creyendo aunque la tempestad sea fuerte. Señor, aunque la tormenta sea fuerte, voy a seguir confiando Voy a seguir esperando en tu palabra y en tus promesas que algo tú vas a hacer en mi vida, algo tú vas a hacer en mi casa, algo tú vas a hacer en mi familia. Así que esta tarde llénese de fe en el nombre de Jesús y levantes esos ánimos. Esa prueba no es el final, esa enfermedad no es el final, ese problema no es el final. Dios todavía tiene algo muy maravilloso para con su vida. Oramos, Padre bendito, queremos poner en tus manos este programa, Dios amado. Queremos esta tarde poder ser de bendición para cada hermano, para cada hermana, Señor, para cada oyente. Queremos esta tarde que tu Espíritu Santo pueda tocarnos, pueda ministrarnos, pueda llenarnos. Queremos esta tarde, Señor, que tu Espíritu Santo pueda hacer algo muy especial y maravilloso en nuestras vidas. Señor, a mí, mi hermanito, mi hermanita que nos está escuchando, Señor, ahí donde llega esta señal de radio, que esta tarde tu Espíritu Santo pueda tocar, tu Espíritu Santo pueda ministrar esa vida, Señor. Que tu Espíritu Santo pueda ministrar ese corazón en esta preciosa tarde, Señor. Esas personas que han estado atravesando luchas, pruebas, problemas, aflicciones, pesares, quizás la pérdida de un ser querido, Señor. Esas personas que han estado angustiados en esta tarde, que tu Espíritu Santo pueda fortalecerles, que tu Espíritu Santo pueda llenarles, que tu Espíritu Santo pueda tocar esas vidas, Señor. Te lo suplicamos en esta preciosa hora, Dios, que tu Espíritu Santo pueda hacer algo muy bello, muy especial y maravilloso en esa casa, en esa familia, Señor, en ese hermanito, en esa hermanita. Que esta tarde tu Espíritu Santo, Señor, pueda tocarle, pueda llenarles. Que esta tarde tu Espíritu Santo, Señor, pueda hacer algo muy especial en esa familia, Señor. Te lo suplicamos y ponemos en tus manos este programa, estos minutos que nos quedan. Esperamos ser de bendición para cada hermanito, para cada hermanita, para cada oyente. Padre, en tu poderoso nombre lo pedimos. Amén, amén y amén.
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6: Estamos con gozo, vamos a entrar a la palabra del Señor y hemos orado. Esperamos que usted esté siendo bendecido a través de esta señal de radio 97.3 FM. Hoy vamos a que Dios nos hable, ya oramos y ahora esperamos que Dios pueda hablar a nuestras vidas, que Dios pueda hablar a nuestros corazones. Esperamos que esta tarde Dios pueda llenarle a usted esa necesidad que hay en su vida, que hay en su alma, que hay en su corazón. Esta tarde la presencia de Dios pueda llenarla, la presencia de Dios pueda tocar su vida, la presencia del Señor pueda tocar su corazón en esta preciosa tarde. Y esperamos ser de bendición para usted. Dice la palabra del Señor en el Evangelio de Lucas, capítulo 19, versículo 10. Dice así: en el nombre del Padre, del Hijo y del Espíritu Santo. Porque el Hijo del Hombre vino a buscar y a salvar lo que se había perdido. Lo leemos una vez más: porque el Hijo del Hombre vino a buscar y a salvar lo que se había perdido. Oramos, Padre, en esta tarde hemos leído tu santa palabra. Queremos pedirte, Dios, que hables a nuestras vidas. Queremos pedirte, Dios, que hables a nuestros corazones. El que aún no te conoce, que pueda conocerte, Señor. El que está caído, que pueda ser restaurado. El que está enfermo, Padre, que pueda ser sanado esta tarde a través de tu poderosa palabra, Señor. El que está afligido, el que está necesitado en esta tarde, que tu Espíritu Santo pueda hacer una obra muy especial y maravillosa en ese cuerpo, en esa vida, Dios bendito. Así que háblanos a todos con poder y con autoridad. En tu poderoso nombre lo pedimos. Amén, amén y amén. Qué bendición en esta hora, hermanitos, poder adorar a nuestro Dios, poder exaltar y bendecir el nombre de nuestro Señor Jesucristo. El tema que vamos a revisar en esta tarde es: Dios te está buscando. Le voy a repetir el tema en esta tarde: Dios te está buscando. Es el tema de esta tarde. Algunas personas pueden decir: hermano, pero es que yo soy muy malo, es que yo he hecho esto. Y las personas quieren venir a Cristo y dicen: es que, y se recuerdan de su pasado, es que yo he defraudado, es que yo he hecho lo malo, es que yo he mentido, es que yo he hecho una cantidad de cosas. A las personas se les olvida que Dios no vino a justos, que Dios no vino a santos, sino que Dios vino a malos, Dios vino a pecadores, Dios vino a buscar al ser humano que está en la desgracia. El hombre que está sano no va al hospital, él no va al médico. El hombre sano no dice: voy a ir al médico a que no. El enfermo es el que dice: voy a pasar consulta, me duele acá, me duele por acá, me duele la cabeza y ya tomé medicina y no he podido calmarme. El enfermo es el que busca al médico. Así que el Hijo del Hombre no vino a buscar santos. El Hijo del Hombre no vino a buscar a perfectos. El Hijo del Hombre vino a buscar a lo que se había perdido, al malo, al asesino. Vino a buscar a Cristo, al mentiroso, aquel que ha defraudado, aquel que ha mentido, aquel que ha andado en vicios. A ese es el que Cristo ha venido a buscar a este mundo. Pero la gente dice: hermano, pero es que yo he hecho tantas cosas malas, yo he andado perdido. No importa si usted ha desperdiciado su vida, usted ha desperdiciado su juventud, no importa si usted ha desperdiciado su tiempo. en vicio, en cosas de esta tierra. Ahora Dios le está buscando. Ahora Dios puede y quiere hacer algo muy maravilloso en su vida. Esta es la tarde que usted diga: Señor, aquí estoy. Si tú me andas buscando, aquí estoy. Hay personas que le dicen: Señor, si en algo te sirvo, háblame. No, hay personas, claro, hay personas que Dios les habla a través de sueños. Hay personas que les habla Dios a través de un hermano, de una hermana, a través de una predicación. Hay personas que han tenido sueños, que se han visto predicando, se han visto en una iglesia, pero hasta este día han estado deteniéndose de asistir al templo y dicen: es que qué van a decir de mí si yo voy a la iglesia, y es que qué van a decir de mí si yo me hago cristiano. Es que los que ahora somos cristianos, no crea que fuimos santos, todos anduvimos perdidos en las corrientes de este mundo, en las corrientes de esta tierra, pero vino un día alguien, nos libertó, nos rescató, y aquí nos tiene predicando su poderosa palabra. Los que ahora somos predicadores, no cree usted que andamos con alas o andábamos con alas, no, pero un día vino la poderosa mano de Cristo a limpiarnos, a rescatarnos de donde estábamos perdidos, y ahora predicamos por misericordia, como dijo el apóstol Pablo: si yo no era digno de estar acá hablándole del poderoso evangelio, hablándole de Cristo, dice Pablo, yo era un ser abortivo, yo no era nadie, pero al Padre le plació llamarme al ministerio, al Padre le plació llamarme. Así que los que ahora hablamos de Cristo, los que ahora predicamos, es que a Dios le plació llamarnos por su infinita misericordia. Así que usted a esta tarde llénese de fe, esta tarde no, sáquese eso de la mente: es que yo he sido malo, es que yo he hecho esto y lo otro. No, a usted lo anda buscando el Señor. Dios anda buscando corazones contritos y humillados, hombres y mujeres que digan: Señor, aquí estoy, voy a cambiar, voy a dejar el vicio, voy a dejar la borrachera, Señor, voy a dejar el pecado, voy a dejar lo malo, voy a dejar la noveleada, voy a dejar la chambreada, voy a dejar el fútbol. Es tiempo que esta tarde usted se levante y diga: Señor, aquí estoy, voy a comenzar de nuevo, aquí estoy, si tú me andas buscando, aquí estoy, voy a cambiar, voy a ser diferente. Porque Dios a usted le anda buscando para llenarlo, para cambiarlo, para usarlo. Oiga, hermano, hay una parte en la Biblia que dice: el Señor, señores, pídanle al dueño de la mies que levante obreros, porque la mies es mucha, pero los obreros son muy pocos. A usted Dios lo está buscando. Por eso el tema en esta tarde: Dios te está buscando, Dios te está buscando. Usted que me está escuchando, que quizás el diablo le ha dicho en su mente: es que no sos predicador, es que no sos evangelista, es que no sos nada, reprende el Señor al diablo y levántese en fe en esta tarde. Váyase a un bus, váyase a un parque, váyase a un mercado, vaya a hablar del poderoso evangelio. Claro que antes métase en oración, antes métase en ayuno y dígale: Señor, aquí está, usa mi vida, usa mi boca para tu gloria, y algo Dios va a hacer en su vida, algo Dios va a hacer, ya verá usted. Solo llénese de fe en esta tarde, porque Dios tiene un milagro, Dios tiene algo muy especial para su vida. Usted que como Moisés, Moisés decía: es que yo soy tartamudo, soy torpe en el habla. Usted puede decir: es que yo no tengo cualidades, yo he sido malo desde pequeño, he defraudado, me robaba los lapiceros, me robaba esto, hacía esto y lo otro. Pero usted Dios lo anda buscando, porque Dios tiene un propósito muy maravilloso en su vida.

0: Yo no sé cuántos entienden que cuando decimos que Dios es digno de alabanza, de lo que estamos hablando.
1: Zaqueo, hermano, vamos a relatar la historia de un hombre, de un varón llamado Zaqueo. Todos hemos escuchado hablar de Zaqueo, un recaudador de impuestos. Las personas pueden decir un mañoso, un ladroso, un hombre, un ladrón, un hombre que defraudaba a las personas. Pero oiga, Dios tenía un propósito en la vida de Zaqueo, se lo voy a repetir. Es que el Hijo del Hombre no vino a buscar justos, él no vino a buscar sanos, él no vino a buscar gente perfecta, él vino, hermanito, a buscar enfermos, él vino a buscar al malo, él vino a buscar a aquel mentiroso, aquel que le gusta engañar, aquel que le gusta hacer lo malo. Por él vino Cristo, por él murió Cristo. Claro que esta tarde es la tarde que usted le diga: Señor, aquí está mi vida, estoy dispuesto a que tú me cambies, porque Dios cambia al malo, Dios cambia al borracho, Dios cambia al homosexual, Dios sigue cambiando a la prostituta, Dios cambia a la lesbiana, Dios cambia al hechicero, al brujo, al santero, al satanista. Dios sigue libertándolo, Dios sigue sanando, Dios sigue obrando el milagro. ¿Sabe por qué? Porque por ellos vino Cristo. Pero el hombre puede decir: hermano, es que yo lo malo que he hecho, no importa lo malo que haya hecho, me decía una persona unos años atrás, hermano, es que yo he hecho tantas cosas malas que si usted supiera, yo creo que ni Dios puede perdonarme. Yo le digo: hermanito o amigo, mire, más poderosa es la sangre de Cristo para perdonarlo, más poderosa es la sangre de Jesucristo. No importa los pactos que usted haya hecho con el mundo, con las tinieblas, ahora Dios tiene poder para libertarlo, para salvarlo. Solo dígale: Señor, aquí estoy, aquí está mi vida, lléname, sáname, sálvame. Y Dios puede obrar el milagro que usted necesita. Ahí estaba Zaqueo siendo un recaudador de impuestos, hermano. Un hombre que le gustaba defraudar, un hombre que le gustaba robar, un hombre que le gustaba lo malo. Pero un día Dios tenía un plan, un propósito muy maravilloso en su vida. Allá estaba el Señor, hermanito, y dijo: vamos a ir a Jericó porque ya tengo un hombre que lo voy a convertir, que lo voy a tocar, que lo voy a llamar para que la gente se dé cuenta que yo cambio al malo, que yo cambio al mentiroso, que yo cambio al ladrón. Allá estaba Zaqueo, hermanito, y cuando Zaqueo igual oye la noticia que el maestro iba a llegar a Jericó, aquel hombre, a pesar de ser malo, a pesar de hacer cosas negativas, aquel hombre dice: quiero conocer al maestro, quiero conocer a Jesús, quiero conocer a ese hombre que la gente le llama el libertador, el sanador, el salvador. Oiga, hermano, y allá estaba aquel hombre, y cuando se da la noticia que Jesús iba a llegar cierto día, cierta hora, él fue a averiguar, se subió a un árbol sicómoro. El árbol sicómoro, lo normal, las características de él es ser un árbol muy frondoso. Lo más alto que llega un árbol sicómoro son 5 metros, y es muy espesa su hoja. Así que cuando Zaqueo lo vio, dice: este árbol está perfecto para yo esconderme, aquí no me va a ver el maestro. Yo me voy a apartar las hojitas y yo lo voy a estar viendo de aquí en directo. Y aquel hombre se le olvidaba que Dios conoce todo, hermano. Hay alguien que conoce su vida, hay alguien que conoce sus problemas, hay alguien que conoce sus adversidades. Su nombre es Jesucristo. Usted dice: es que todos me han olvidado, es que todos me han dejado. Hay uno que no lo ha olvidado, hay uno que no lo ha dejado. Su nombre es Jesucristo de Nazaret. Dios tiene un propósito, Dios tiene un plan muy maravilloso para con su vida. Allá estaba Zaqueo diciendo: aquí nadie se va a fijar en mí, aquí nadie me va a ver. No sabía que Cristo lo andaba buscando. A alguien le estoy diciendo yo esta tarde: Dios te está buscando, Dios te está buscando, Dios te está buscando. Usted que por un tiempo fue predicador del evangelio, Dios te está buscando. Usted que por un tiempo sirvió en la obra, sirvió en la iglesia, fue líder, fue ministro de alabanza, fue músico, Dios lo está buscando. Dios todavía está con los brazos abiertos, queriéndole salvar, queriéndole perdonar. Dios todavía está esta tarde con ese deseo de salvar su alma, de salvar su vida. Como dice la palabra del Señor, es que Dios no quiere que nadie perezca, Dios no quiere que nadie se pierda. Dios lo que quiere es que el ser humano venga al arrepentimiento. Dios lo que quiere es que el ser humano le diga: Señor, aquí estoy, cámbiame, sálvame, transfórmame, libérame. Y sabe que Dios va a ser, Dios va a ser el milagro en su vida. Usted que dice: padre, hermano, pero es que yo he defraudado, pastor, yo he hecho tanta cosa mala, fui cristiano, serví en la obra y mire, caí otra vez en lo malo, en los vicios. Pero esta tarde Dios tiene poder para restaurarlo, esta tarde Dios tiene poder para levantarlo, porque yo he venido a decirle: Dios te está buscando, Dios te está buscando. Dios no lo está buscando para criticarlo, para señalarlo, Dios lo está buscando para restaurarlo, para lavarlo, para limpiarlo, para levantarlo, para hacer en su vida algo muy valioso, algo muy especial. Solo esta tarde llénese de fe y dígale: Señor, aquí estoy, cámbiame, transfórmame. Y algo Dios va a hacer en su vida, algo Dios va a hacer en su casa, algo Dios va a hacer en su corazón. Allá estaba Zaqueo y dice, aquí me voy a esconder porque aquí no me va a ver el maestro. Este árbol está muy bonito, está frondoso. Aquí me voy a esconder. Y oiga, hermano, Zaqueo no sabía que Dios tenía un propósito para él. Oiga, es que los que ahora servimos nunca creímos ser predicadores. No es porque no hubiéramos querido, sino por la vida que teníamos. Jamás pensamos que un día Dios iba a apiadar de nosotros para poder hablar las verdades del poderoso evangelio. Oiga, hermano, Zaqueo decía, es que cómo Dios se va a fijar en mí siendo un hombre malo, siendo un hombre que defrauda, un hombre que roba. Yo creo que él no se va a fijar en mí. Mas no sabía Zaqueo que Dios tenía un propósito en su vida. Dios algo maravilloso iba a hacer en él, así como Dios lo quiere hacer en usted que nos está escuchando en esta tarde. Dios quiere hacer algo especial, Dios quiere hacer algo maravilloso en su vida. Solo esta tarde dígale, Señor, aquí estoy, aquí está mi vida, aquí está mi corazón, lléname, tócame, Señor, y cámbiame. Y sabe qué pasa, algo Dios va a hacer en su vida, algo Dios va a hacer en su corazón en esta tarde. Solo dele la oportunidad al Espíritu Santo. Usted quizás dice, un día me he soñado ser predicador, pero todavía no, pero esta es la tarde que Dios lo está llamando, esta es la tarde que Dios lo está tocando para salvarle. Que Dios está esperando para salvarle, para hacer algo muy maravilloso en su vida. Pero ya estaba Zaqueo y dice, es que yo no creo que alguien se pueda fijar en mí, pero quiero conocer yo a ese hombre santo. Yo quiero conocer a ese hombre íntegro del que la gente habla. Quiero conocer a Jesús. Es que el malo, sabe usted que muchas veces hasta en la cárcel viene a recapacitar y dice, ¿por qué hice esto? ¿Por qué no obedecí a mi mamá? ¿Por qué no obedecí a mi papá? ¿Por qué no obedecí al Señor? Si tanto que me hablaba que el diablo quería meterme en la cárcel, que el diablo quería hacer esto. Hasta muchas veces después de la prueba y del problema, el ser humano viene a recapacitar. Pero esta tarde es la tarde que recapacite, que Dios tiene algo muy especial y muy maravilloso en su vida. Allá estaba aquel varón, hermano, llamado Zaqueo, un hombre malo que nadie daba nada por él. Pero allá estaba hermanito Zaqueo y el maestro, pongamos la imaginación al mensaje, iba el maestro con toda la multitud entrando a Jericó, haciendo milagros. La gente se le acercaba y la gente sabía que solo con tocar el borde de su manto la gente podía recibir el milagro que fuera. Oiga, hermano, lo raro es que el maestro iba caminando y en un momento en lo que iba caminando se detiene y Zaqueo comienza a ver al maestro, lo había visto de lejos. Y Zaqueo, cuando ve que el maestro se detiene frente a él, comienza a afligirse. Zaqueo dice, ¿y qué pasará? Y Zaqueo se le queda viendo y cierra las hojitas donde le estaba viendo. Mas no sabía que el maestro lo conocía por nombre. Y el maestro se queda viendo hacia arriba del árbol. El maestro se queda viendo hacia arriba y le dice, Zaqueo, Zaqueo, desciende, desciende, date prisa, porque hoy es necesario que yo pose en tu casa. Oiga, hermano, qué bello, qué hermoso. Hoy es necesario que yo pose en tu casa. Y dice la palabra del Señor que entonces él descendió a prisa y le recibió gozoso. Oiga, hermano, Zaqueo nunca pensó que el maestro tenía un propósito en su vida, porque era malo, porque era estafador, porque era ladrón, porque era lo peor, podemos llamarle así. Mas no sabía que Dios tenía algo muy maravilloso para él. Dios tenía salvación. Es que Dios vino a buscar y a salvar todo lo que se había perdido. Usted dice, pero es que yo no creo que puedan salvarme. Es que he hecho esto, he hecho lo malo, he fumado, he tomado, he andado en juegos ilícitos de azar. Pero no importa, esta tarde Dios puede restaurarle. Esta tarde Dios puede perdonarle, pastores, que a mí me gusta calumniar, a mí me gusta la noveleada, la chambreada. No importa el pecado que usted esté cometiendo, ahora es la tarde que Dios puede cambiarlo y que Dios quiere cambiarlo. Solo dígale, Señor, aquí estoy, cámbiame, transforma. Y algo Dios va a hacer en usted, algo Dios va a hacer, algo Dios va a hacer. Solo llénese de fe en esta tarde y dígale, Señor, así como a Zaqueo, tú lo perdonaste, tú lo libraste, aquí está mi vida, aquí está mi corazón, cámbiame, restáurame, sálvame, y algo Dios va a hacer en su vida, mi hermanito. Y Zaqueo desciende de prisa. Y cuando algunos publicanos se dan cuenta que el maestro estaba hablando con Zaqueo, comienzan a murmurar y dicen, qué hombre es este más bárbaro, con los ladrones se junta, con los barrios, es terrible este Jesús. Oiga, hermano, se les había olvidado que el maestro vino a buscar a los malos, el maestro vino a buscar a los enfermos. Él no vino por santos, él no vino por justos, él vino por los malos, él vino por el pecador. Y allá es que el hombre desciende con gozo, alegre, diciendo: ¿y quién soy yo para que el maestro se apiade de mí y quiera morar en mi casa? Se va corriendo hacia su casita y le dice a la gente: preparen la casa, muevan las mesas, que hoy tenemos la visita de Jesús. Hagan la mejor comida, hagan el mejor banquete. Y oiga, hermano, aquel hombre se sentía muy regocijado saber que un hombre tan santo llamado Jesús de Nazaret iba a morar en su casa, iba a morar en su corazón, iba a llegar a su casa, oiga, hermanito, a visitarle, porque él creía que no era digno que un hombre tan santo pudiese visitarle. Él creía que no era digno que un hombre tan justo pudiera entrar a su casa, pudiera entrar en su hogar. Pero Dios algo iba a hacer en la vida de este varón, porque Dios, se lo voy a repetir, vino a buscar y a salvar todo lo que se había perdido. Él no vino a los justos, él no vino a los buenos, él vino a los malos. Y como dijo el apóstol, se lo voy a repetir, de los cuales yo era el primero malo, yo era el primer asesino, dijo el apóstol Pablo. Pero al Padre le plació llamarme, y soy apóstol de Jesucristo, no porque yo quise, sino que a él le plació llamarme, a él le plació hacerme un predicador de su evangelio. Qué bueno, hermanito. Allá estaba Zaqueo y llega el maestro. Oiga, hermanito, el maestro ya en la casa. Había alboroto. Hoy el maestro está visitando a ese hombre malo. Oiga, hermano, pero cuando aquel hombre había sido tocado por el Espíritu Santo, aquel hombre, el Espíritu Santo comienza a hacer algo en su vida. Y dice: Señor, yo tengo unas palabras. Si a alguien yo le he defraudado, si lo voy a devolver 4 veces. Es que cuando el Espíritu Santo de Dios llega a su vida, usted cambia. Ya no es necesario que el pastor le diga: quítese eso, quítese lo otro. Esto es del mundo, lo otro es del mundo. No, no, no. Cuando el Espíritu Santo llega a su vida, llega a su corazón, el mismo le quita todo lo malo, todo lo que usted aprendió del mundo. El mismo Espíritu Santo le dice: ya no uses esa ropa que es de mundano, ya no uses de esa ropa, que eso no es de mis hijos, esa ropa no la usan mis hijas. Cuando usted llega a Cristo, el mismo Espíritu Santo hace un cambio total en su vida, porque Dios lo va a lavar por dentro y lo va a lavar por fuera, porque Dios quiere llenarlo por dentro y llenarlo por fuera. Dios va a usar su vida. Oiga, hermano, allá estaba Zaqueo ya liberándose, diciendo: si a alguien he defraudado, se lo voy a devolver 4 veces. Es que el Hijo del Hombre vino a buscar y a salvar lo que se había perdido.
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1: El Hijo del Hombre vino a buscar y a salvar lo que se había perdido, hermanito. Allá estaba Zaqueo diciendo: si alguno es defraudado, se lo voy a devolver. Oiga, hermano, y los fariseos estaban diciendo: ¿y qué es este hombre? ¿Que no es santo? ¿Y por qué come con pecadores? ¿Qué malo es Jesús? Oye, se junta con los malos. Es que él vino a los malos. Nosotros un tiempo no queríamos nada con Cristo. ¿Cuántas veces nos hablaban de Cristo y no queríamos nada con él? ¿Cuántas veces a usted le decían: hermano, busque a Cristo, amigo? Y usted decía: no, estoy disfrutando de la vida. Claro que algunos han venido a Cristo todos enfermos, claro que algunos han venido a Cristo después de que el mundo los ha planaseado, los ha leñaseado, los ha garroteado. Han venido a Cristo porque no quisieron obedecer la palabra del Señor cuando Dios los llamó. Así que esta tarde yo he venido a decirle a alguien: Dios te está llamando, Dios te está buscando, Dios te está buscando. Déjese ya de cosas, de decir: es que no tengo cualidades. Dios te está buscando. Ah, es que el Señor mismo dice: pastor, es que yo no tengo elocuencia. Abre tu boca que yo la llenaré, dice el Señor. Abre tu boca. Dios va a poner las palabras en su boca, lo que usted va a hablar, lo que usted va a decir. Claro, nunca soñamos nosotros ser predicadores, pero a Dios le plació llamarnos. Allá estaba aquel hombre malo llamado Zaqueo, que Dios lo llama, y aquel hombre dice: si he defraudado, se los voy a devolver. Oiga, hermano, es que eso es lo que hace el Espíritu Santo. Eso es lo que hace en el corazón del ser humano. El Espíritu Santo le hace reconocer lo malo. Le dice: estás haciendo malo, pero yo te voy a formar, yo te voy a restaurar. Eso es lo que Dios quiere hacer en usted. No importa lo malo que haya hecho, cuántas veces haya hecho lo malo, no importa. Esta tarde solo dígale: Señor, aquí estoy, restáurame. Señor, quiero volver a tus caminos. Señor, voy a dejar ya las pinturas, voy a dejar estas cadenas, estos aritos que el diablo me ha puesto, estas licras, estos pantalones. Voy a dejar esta basura del mundo y me voy a volver a ti. No se deje dar mentiras. No, pastor, es que estoy viniendo a otra iglesia, aquí es bien bonito. Que Dios reprenda al diablo. La palabra del Señor sigue siendo la misma. Dios vino a buscar y a salvar lo que se había perdido. Dios vino a buscarle a usted, Dios vino a salvarle a usted, que usted que está perdido, usted que estaba en la sana doctrina y ahora anda en iglesias paganas, en iglesias arruinaditas, ahora vuélvase a Cristo, que Dios a usted lo está buscando. Vuélvase a Jesús, que Dios quiere perdonarlo. Dios quiere perdonarlo a usted en esta tarde. Dios quiere restaurarlo. Oramos en esta tarde, ponemos en las manos de Dios su vida, ponemos en las manos del Señor ese problema, esa enfermedad, esa adversidad, algo Dios va a hacer. Padre bendito, esta tarde hemos predicado tu poderosa palabra, Señor. Tú conoces la vida de mis hermanos, de mis hermanas. Tú conoces la vida, Señor, de cada oyente. Tú conoces estas vidas, Señor. Hay personas que tú les has estado hablando, tú les estás llamando. Hay personas que les has hablado a través de profecía. Hay personas que tú les has hablado a través de sueño. Hay personas que tú les has hablado, Señor, a través de una predicación, que tú lo estás buscando, que tú lo estás llamando, que tú quieres restaurarlo. Hay personas que tú les has hablado, Señor, de una, de dos, de muchas formas, porque quieres cambiar esa vida, porque quieres cambiar ese corazón. Y que esta tarde venimos intercediendo por ese hombre, por esa mujer, por ese hermanito, Padre, por esa hermanita, que tú puedas hacer algo maravilloso, que tú puedas hacer algo especial esta tarde en esa vida. Espíritu Santo, ven cambiando, venga restaurando, Señor, ese hermanito, esa hermanita que un día predicó, ese hermanito que un día, Señor amado, sirvió, pero ha caído de la gracia. Restáurale en esta tarde, pastor. ¿Y cómo es que he hecho tantas cosas malas? No importa, más poderosa es la sangre de Cristo para perdonar. En esta tarde, Señor, ponemos una palabra por mis hermanitos que han estado pasando enfermedades, Señor. Mis hermanitos que han estado pasando esa prueba de enfermedad, ese dolor, Señor amado, que esta tarde tu Espíritu Santo pueda obrar un milagro, que esta tarde tu Espíritu Santo pueda hacer algo muy maravilloso en esa vida, en ese cuerpo. Señor, sana al enfermo, liberta al cautivo, Señor bendito, esas cadenas que el diablo ha tirado en esa vida, en esa casa, en esa familia, esas cadenas de cautiverio ahora se van en el nombre de Jesús. Y yo declaro liberación, declaro libertad, declaro paz en ese hogar, Señor. Todo pleito se va en el nombre de Jesús. Toda discordia se va en el nombre de Jesús. Yo declaro paz, declaro tranquilidad. Tranquilidad ahora en el nombre poderoso de Jesús. Ahora clamo por cada hermanito, por cada hermanita, Padre, por cada pastor, por cada ministro, Señor, por cada pastora. Cada hermanito y hermanita que está al frente de un ministerio en esta tarde, que tu Espíritu Santo pueda ayudarle. Señor, están pasando luchas y pruebas, pero ahora tu Espíritu Santo llega obrando un milagro. Ahora tu Espíritu Santo llega sanando. Ahora tu Espíritu Santo llega restaurando. Ahora, Padre, tu Espíritu Santo llega haciendo una obra muy maravillosa. Muchas gracias esta tarde, Dios bendito, en tu poderoso nombre lo hemos hecho todo y pedido, Padre amado. Amén, amén y amén. Qué bendición esta tarde, hermano. Le saluda a su pastor Luis Álvarez Rivera, y creo que Dios ha hablado a nuestras vidas, Dios ha hablado a nuestros corazones. Nos vemos la siguiente semana. Siempre estemos atentos ahí al programa, porque nada hay imposible para Dios. Que Dios nos bendiga a todos.
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Diga a todas aquellas personas que patrocinan, ¿verdad? Que Dios bendiga y multiplique sus manos, lo que usted siembra para el reino del Señor. Que Dios bendiga a las personas que escriben, mandan sus peticiones, a las que mandan sus saludos a través de las redes sociales. Que Dios les bendiga poderosamente cada uno de sus vidas. Así vamos a orar para que sea Padre, Hijo, Espíritu Santo tomando el control en esta hora, que sea nuestro Dios poniendo palabras en mi boca, que sea Él ministrando el tiempo de clamor, que sea su poder, su gloria manifestándose en esta tarde. Padre que estás en los cielos, venimos delante de tu presencia, Señor, en esta hora, Padre, agradeciéndote, Señor, por otro día, Padre, por otra oportunidad, por otro privilegio que nos da, soberano Rey. Gracias, Padre, por guardarnos y protegernos, soberano Cordero. Gracias, bendito Rey soberano, Padre, por este privilegio que nos da de estar delante de tu presencia, soberano Dios Todopoderoso. Proclamamos, Señor, y pedimos cobertura de lo alto, la unción de tu Santo Espíritu, Señor, manifestándose, Padre. En esta tarde, soberano Cordero, toma el control, Señor, de la palabra. Toma el control, Señor, Padre, que sea usted, Señor, llenando mi boca, Señor. Que sean esas palabras fluyendo de lo alto. Que sea esa palabra revelada, divina, de lo alto. Bendito Santo, Dios Todopoderoso. Oh, Dios mío, cubra mi garganta, mis pulmones, Señor. Límpiame, libértame cada día. Rompa cadenas, Padre. Venga tomando el control y el dominio, oh, Santo Dios de Israel. Limpia los aires, los vientos, Padre, en este lugar. Limpia los aires y los vientos, Padre. Ata, sujeta al hombre fuerte, Señor. Todo principado, toda potestad, Señor, sea reprendido por la palabra, por la sangre del Cordero, Padre. Toma el control y el dominio, Señor, de esta cabina de radio, Padre. Oh, Señor, ata al brujo, al santero, al hechicero, al satanista, Cordero Santo, a todos aquellos, Señor, que hace la guerra, que se quiere interponer, Señor, para que tu palabra no se predique, soberano Dios. Padre, oh Dios mío, ata, sujeta, Cordero Santo, y venga dando libertad, Señor, en esta hora, Padre, venga dando libertad, oh Dios de Israel, Padre, manifiéstate, Ramán, Soleva, Canda, Lama, glorifícate, Maestro Divino, muévete a misericordia en ese tiempo de intercesión, Señor, venga usted, Señor, sanando, libertando, restaurando cada día, tocando, Padre, esos cuerpos, esos corazones, esos pensamientos, liberta. Bendito Dios Todopoderoso, y vengo obrando, Padre, vengo obrando, soberano Dios, en el nombre poderoso de Cristo Jesús de Nazareno, Padre, te lo pedimos, Padre, por la palabra, por la sangre del Cordero, Señor. Amén y amén. Gloria al Señor. Así, hermanos, sin más tardar, vamos a entrar lo que es la palabra del Señor. ¿Verdad? Como yo siempre lo digo, hermano, tal vez yo no soy una gran predicadora ni una gran teóloga, ¿verdad? Pero sí, hermanos, una servidora de Jesucristo, muy agradecida con el Señor, pues predico, hermanos, lo que me ha tocado que vivir, y predico conforme el Señor me ha dado el entendimiento de la palabra del Señor. Así que la gloria y la honra sea para Dios siempre, porque Él es quien hace todas las cosas posibles. Vamos a leer el libro de los Hechos, capítulo 8. El libro de los Hechos, capítulo 8, versículo 4, para gloria y honra del Señor. El libro de los Hechos, capítulo 8, versículo 4, para gloria y honra del Señor. Dice así la palabra de Dios, honrando al Padre, al Hijo, a su Santo Espíritu. Amén. Pero los que fueron esparcidos iban por todas las partes anunciando el Evangelio. Entonces Felipe, descendiendo a la ciudad de Samaria, les predicaba a Cristo, y la gente unánime escuchaba atentamente las cosas que decía Felipe, oyendo y viendo señales que hacía, porque muchos que tenían espíritus inmundos salían estos dando grandes voces, y muchos paralíticos y cojos eran sanados. Así que había gran gozo en aquella ciudad. Pero había un hombre llamado Simón, que antes ejercía magia en aquella ciudad, y había engañado a la gente de Samaria, haciéndose pasar por algún grande. A este oían atentamente todos, desde el más pequeño hasta el más grande, diciendo:
Este es el gran poder de Dios. Y les estaban atentos porque con sus artes magias les había engañado mucho tiempo. Pero cuando creyeron a Felipe, que anunciaba el evangelio del reino de Dios y el nombre de Jesucristo, se bautizaban hombres y mujeres. También creyó Simón mismo. Habiéndose bautizado, estaba siempre con Felipe, y viéndole las señales y grandes milagros que hacía, estaban todos atónitos. Cuando los apóstoles que estaban en Jerusalén oyeron que Samaria había recibido palabra de Dios, enviaron allá a Pedro y a Juan, los cuales, habiendo venido, oraron por ellos para que recibieran el Espíritu Santo de Dios, porque aún no había descendido sobre ninguno de ellos, sino que solamente habían sido bautizados en el nombre de Jesús. Entonces les imponían las manos y recibían el Espíritu Santo de Dios. Pero luego dice en el 18: cuando vio Simón que por la imposición de las manos de los apóstoles se daba el Espíritu Santo, les ofreció dinero diciendo: dadme también a mí este poder, para que cualquiera a quien yo impusiere las manos reciba el Espíritu Santo. Entonces Pedro le dijo: tu dinero perezca contigo, porque has pensado que el don de Dios se obtiene con dinero. No tiene parte ni suerte en este asunto, porque tu corazón no es recto delante de Dios. Arrepiéntete pues de esta maldad y ruega a Dios, si quizás te sea perdonado el pensamiento de tu corazón. Porque en hiel y amargura y en prisión de maldad veo que estás. Respondiendo entonces Simón dijo: rogad vosotros por mí al Señor, para que nada de esto que habéis dicho venga sobre de mí. Bendita sea la palabra del Señor. Mire cómo Dios nos viene hablando a través de las cartas de Hechos de los Apóstoles. Y nosotros aquí, hermano, nos damos cuenta, bendito sea el nombre del Señor, de cómo Felipe, hermano, Esteban, Pedro, Juan y todos los apóstoles, hermanos, aleluya, seguían las huellas de Jesús. Hermanos, llevaban a cabo el mandamiento que nuestro Señor Jesucristo nos ha dejado a nosotros como hijos de Dios, aleluya. Como estos apóstoles, hermanos, predicaban el evangelio de salvación a las ciudades a donde, hermano, nuestro Padre Celestial los enviaba. Ahí ellos iban, hermanos, predicando el evangelio de salvación, sin importar, aleluya, lo que en el camino les aconteciera a ellos. Pero aquí nos damos cuenta que aquí, hermano, llega Felipe, dice la palabra del Señor, allá a Samaria, a donde, hermano, estaba este pueblo, hermano, adorando a otros dioses, a donde ahí no había, hermanos, el evangelio, pero hubo uno que tuvo, hermano, la valentía de llegar a Samaria y predicar el evangelio de salvación, aleluya, porque dice la palabra del Señor que antes que se predicara ahí el evangelio, los samaritanos practicaban artes mágicas y la gente, dice, consideraba una figura divina a lo que le llamaban el gran poder de Dios, hermano, cuando la gente practicaba aquella magia con manso levacanda. Oiga, ahí estaban, hermano, los samaritanos practicando magia, practicando, se puede decir, tipo de brujería, adorando, hermanos, a esos dioses que ellos mismos inventaban, pero ahí no había el evangelio.
ahí no se había predicado la palabra del Señor, pero Dios, hermano, sabía que ahí en Samaria había gente que tenía que convertirse, había gente que tenía que escuchar palabra de Dios, había gente que tenía que ser libre a través de la palabra que saliera de la boca de los apóstoles. Bendito sea el nombre del Señor. Y oiga, y dice que cuando Felipe entró, hermano, ahí, hermanos, a Samaria, y él empezó a predicarle a la gente empezó a creer en la palabra que predicaba Felipe, la gente empezó a convertirse, la gente empezó a recibir sanidad. Y qué bello, hermano, qué hermoso es ver a un hijo de Dios empezó a creer en la palabra que predicaba Felipe. La gente empezó a convertirse, la gente empezó a recibir sanidad. Y qué

hermano, que solo declara la palabra sobre aquel endemoniado y los demonios salen huyendo de aquel cuerpo, de aquella vida. Pero ¿qué es lo que está pasando hoy en día, querida iglesia? Que muchos hermanos, aleluya, quieren y anhelan, bendito sea el Señor, ese poder, esa llenura del Espíritu Santo de Dios. Pero pocos quieren, hermanos, someterse a la voluntad de nuestro Padre. Pocos quieren sacrificarse. Ya no hay gente que quiera pagar el precio que pagaron los apóstoles. Hoy en día la gente todo lo quiere fácil. Hoy en día la gente, hermanos, aleluya, se convierte a Cristo y quiere que el Señor los bautice a través del Espíritu Santo. Nadie quiere esforzarse, nadie quiere sacrificarse, nadie quiere renunciar a nada en este mundo. La gente todo quiere, hermanos, práctico hoy en día. Pero los apóstoles, hermanos, nos dan un gran ejemplo a nosotros. Porque ellos sufrían persecuciones, porque ellos sufrían, hermanos, rechazo, ellos sufrían burla. Sin embargo, hermanos, ellos, a pesar de lo que ellos padecían, ellos, hermanos, seguían predicando la palabra del Señor. Pero ¿qué es lo que vemos hoy en día en el cristiano, querido hermano? Dice ahí, hermanos, que más abajo, que Simón se sorprendió de ver el poder, de ver lo que salía de los apóstoles, y ofreció dinero a Felipe. Oiga bien, ofreció dinero, hermanos, aleluya, para que él, hermano, le diera de lo que él estaba aportando. Pero le dice Pedro, inmediatamente le da una respuesta a Simón, aleluya, y le dijo que eso no se compraba con dinero. Por eso la Biblia habla que esto no es del que pide ni del que corre, sino del que Dios tiene misericordia. Cuando Dios va a llenarte, va a usarte, Él te va a dar porque Él ha tenido misericordia, y Él te da como Él se le place, aleluya. Cuando Dios tiene algo para ti, Él te lo va a dar. Oiga, querido hermano, aleluya. Y dice que Simón necesitaba que le dieran de esto que tenían los apóstoles. Oiga, porque él practicaba magia, dice la palabra del Señor. Dice que Simón, mire, dice aquí, pero había un hombre llamado Simón que antes ejercía magia en aquella ciudad y había engañado a mucha gente de Samaria, haciéndose pasar por alguien grande. A este oían todos atentamente, y en Samaria toda la gente se reunía para escuchar lo que hablaba Simón, para practicar lo que Simón practicaba. Pero hubo alguien, hermanos, que llegó a romper con toda aquella magia, a romper con toda aquella mentira, aleluya, allá en Samaria, bendito sea el Señor. Oiga, querido hermano, Simón quería del poder que aportaban los apóstoles, pero inmediatamente dice que Pedro empezó a reprender, hermanos, a Simón, empezó a reprenderlo, porque lo que había salido de su boca era algo, hermano, desagradable delante de la presencia del Señor. ¿Y qué es lo que estamos viendo, hermanos, como hermanos que somos? ¿Qué es lo que se está moviendo? Mire cuánta gente, hermanos, anda engañando al pueblo de Dios. Mira cuánto lobo rapaz anda disfrazado de profeta. Mire cuánto brujo anda metido en las congregaciones.

engañando a mucha gente, hermanos, aleluya. Cuando Pedro reprende a Simón, le dejaron una palabra, hermanos, de juicio. Tu dinero perezca contigo, le dijo Pedro, porque has pensado que el don de Dios se tiene con dinero. El don de Dios no se obtiene, hermano, así por así. Aunque usted, hermano, muchas veces

aunque usted se meta muchas veces a entrar un tiempo de oración, pero si a Dios no se le ha placido dártelo a Él, no te lo va a dar, aleluya. Así pases por mucho tiempo clamando, pidiendo, si a Dios no se le place, no te lo va a dar. Bendita sea la palabra del Señor. Oiga, porque Él sabe a quién, hermano, ha elegido, ha escogido para dar y para que ellos aporten, hermano, esos dones que el Señor tiene preparados, aleluya. Bendita sea la palabra del Señor. A mí me admira mucho, hermano, porque dice que cuando Felipe entró a aquella ciudad de Samaria, mientras él predicaba, la gente empezó, hermano, a recibir sanidad. Ellos no necesitaban hacer tantas cosas para que la gente recibiera. Y ahí andan muchos hermanos hoy en día imitando los dones del Señor, queriéndole comprar, hermanos, a otros lo que no se puede comprar con dinero. Esto se recibe, hermano, a través de un llamado, a través de un propósito, a través, hermanos, aleluya, de la obediencia, de la humillación. Si no hay humillación, no hay nada, porque Dios no va, hermano, a usar una gente altiva. Dios no va a usar, hermano, a una gente soberbia, llena de orgullo. Dios no va a usar a una persona que quiera usarlo de Dios para beneficio de ellos. Dios, hermano, no te va a entregar tesoros tan grandes en tus manos para que con ellos, hermanos, negocie, para que con ellos busque fama, para que con ellos te hagas rico. Dios no te va a entregar, hermano, esos tesoros grandes en tus manos para que hagas y deshagas con ellos. Por eso que hay gente que hoy en día no recibe, que hoy en día no pueden recibir el bautismo en el Espíritu Santo de Dios. Mucha gente no puede recibir ese bautismo porque no hay humildad en el corazón. Simón dijo, ofreció dinero a Pedro, porque él menciona que él quería también imponer mano y ver esa gloria descender sobre las personas. Pero oiga, como el Señor conoce todas las cosas que hay en el corazón, Dios conoce la intención del corazón del ser humano. Por eso que Dios no le da a muchas personas, lo siento mucho. Tal vez esta palabra no mucho les agrada escucharla, pero por eso que Dios no bautiza a muchas personas, porque el Señor sabe que muchos se van a vanagloriar. El Señor sabe que muchos se van a creer más que otros. Si no dese cuenta usted lo que estamos viendo hoy en día, como pueblo de Dios damos mucho que hablar. ¿Cuántos ya se están robando la gloria de Dios a través de esos dones, a través de esos ministerios, a través de esos llamados poderosos que Dios te ha hecho? Ya le están robando la gloria a Dios, ya están negociando, aleluya. Porque hay personas, hermanos, que ponen precio, aun cuando van a predicar a un lugar, ponen precio, hermanos, por llegar a aquellos lugares. Te ponen la cantidad, hermanos, aleluya. Es que vamos a ministrar alabanza, es que vamos a predicar. Si es solo predica, le ponemos tanto de ofrenda. Pero si también llevamos alabanza, y eso si en ese momento también ministramos, usted tiene que dar un poco más de ofrenda. Como la gente está negociando lo que Dios te ha dado por su gracia, lo que Dios te ha dado por misericordia, y lo que Dios da no es para negociar, lo que Dios da es para que nosotros lo pongamos al servicio de la obra de Dios. Cuando, hermano, allá la gente está negociando afuera en los altares, en grandes eventos, en grandes iglesias, cuando los hospitales están careciendo, hermano, de los obreros, están careciendo de gente que vaya a interceder, a clamar, a pedir misericordias por ellos. Cuando allá, hermanos, en los penales hay gente en esas cárceles que necesitan que se les predique la palabra, que necesita que se les envíe una ayuda, que se haga la obra en esta persona, en la viuda, Dios mío.
Allá está careciendo la gente, pero si usted ve los altares, hay muchos que están brillando, hermano. Hay muchos que se ponen el mejor saco, la mejor corbata. Cuando en los altares hay muchas y muchos, hermano, que se están vanagloriando, Dios mío. Hay poder en la sangre de Cristo y están negociando lo que es de Dios, están negociando lo que no es de ellos. Bendita sea la palabra de Dios. Por eso Pedro reprendió a Simón. Pedro reprende a Simón tan solo el hecho que le dijo: dame de ese poder, aleluya, para que cuando yo ponga mano, también todos puedan ser bautizados, le dice Simón. Oiga, y Pedro molesto: tu dinero perezca contigo, porque has pensado que el don de Dios se obtiene con dinero, le dice Pedro. Oiga, hermanos, aleluya.

fue tocado, hermanos, aleluya, por la palabra, hermanos, que soltó Felipe. Bendito sea el Señor. Dice que fue bautizado, pero no tenía todavía el bautismo en el Espíritu Santo de Dios. Ese poder glorioso no había sido descendido sobre Simón. Y Simón quería a toda costa recibir eso. Por eso usted se da cuenta, hermanos, cuando alguien es usado en el Evangelio, allá está.

Que Dios lo use en milagro. Y la gente corre, hermano, a seguirlo. Y el otro lo está viendo con ojos de envidia. El otro, hermano, dice: yo quiero tener de eso que tiene, porque veo que todos halagan, todos lo siguen. Hoy que usted no tiene que pedirlo de Dios para eso, hermano. Cuando nosotros anhelemos los dones espirituales, cuando nosotros anhelemos la llenura del Espíritu Santo, que sea que para que nosotros demos frutos dignos de arrepentimiento, que cuando anhelemos eso sea para el cambio nuestro, para que Dios nos cambie, nos transforme, para que, hermanos, demos testimonio que Cristo está en nosotros, que el Espíritu Santo vive en nosotros, hermanos, anhelémoslo. Cuando hay necesidad, usted esté dispuesto a orar por aquel enfermo, usted esté dispuesto por ir a levantar a aquel que se ha caído. Para eso es necesario que nosotros anhelemos el poder, el bautismo en el Espíritu Santo de Dios, para disponerlo para la obra con humildad, hermanos, aleluya, no con codicia ni esperando ganancias de nada. Oiga, porque Dios no nos mandó, hermanos, a cobrar. Dios no nos mandó a pedir ofrenda por oración o por sacar eventos, por sacar culto. Dios no nos mandó a cobrar, hermano. Dios nos mandó a disponernos con el corazón, agradando a Dios por sobre todas las cosas. Porque quien paga, hermano, bien, siempre Dios, hermano, no será el hombre. El hombre te va a fallar. El hombre no te va a cumplir. Él te va a la espalda, pero Dios no. Él te va a bendecir a su tiempo. Él te va a sorprender y Él te va a pagar bien por lo que tú estés haciendo para la obra. Pero lo de Dios no se puede, hermano, negociar. Pero los dones, los ministerios no se pueden negociar. Oiga, Felipe hizo la obra de Dios, predicó, muchos se convirtieron. Estos varones no iban esperando algo a cambio. Estos varones no llegaron a negociar, al contrario. Ahí cuando muchos miraban que estos varones llamaban la atención de toda aquella persona, a muchos les desagradaba, no les gustaba que el evangelio se predicara. No les agradaba mucho. Por eso habla la palabra del Señor. Oiga, que Pedro, Juan, hermano, fueron encarcelados. Habla que ahí más adelante, hermano, habla que Esteban, predicando la palabra, fue apedrado, dice la palabra del Señor. Vemos el padecimiento de Esteban, de Felipe, de Pedro, de Juan. Vemos que estos varones no iban a esperar a recibir, a negociar cuando ellos predicaran, hermano. Ellos recibían lo contrario. Y hoy en día muchos quieren aplauso, muchos quieren que su nombre sea mencionado en todos los países, en la frontera. Muchos quieren que les reconozcan, que si no los menciona un evento se molestan, hermanos. Se molestan mucho. Es solo el hecho que no nos nombraron desde un altar. Se molesta porque no presentaron al profeta, porque no presentaron al pastor, porque no presentaron al salmista. Muchos se molestan por eso, cuando la gloria y la honra solamente no es de nuestro Dios. La gloria y la honra solamente sea para Él. Y Él no te dio lo que hoy tienes para eso. El Señor, hermanos, todo lo ve y lo conoce. Delante de Él nosotros estamos desnudos, hermanos. ¿Cómo podremos engañarlo a Él? No podemos. Él sabe la intención de tu corazón. Él sabe cada vez que tú predicas, cada vez que tú ministras, si le estás dando la honra a Él. Él lo sabe todo. Y hermanos, aleluya, aquí preocupado Simón. Oiga, preocupado Simón, le dice, respondiendo entonces Simón dijo: rogad vosotros por mí al Señor,
para que nada de esto que vosotros habéis dicho venga sobre mí. Ellos habiendo testificado y hablado la palabra de Dios, oiga bien, hablando ya la palabra de Dios, se regresaron a Jerusalén, y en muchas poblaciones de los samaritanos anunciaron el evangelio. ¿A dónde llegaron estos varones? A donde no había palabra de Dios, a donde muchos no quieren llegar hoy en día. Hay lugares, hermanos, en los que los evangelistas que andan en los altares, hermanos, no llegan. Porque muchos evangelistas hoy en día, hermanos, andan en altares grandes, pero no llega a estos rincones escondidos, a donde tal vez, hermano, no está llegando nadie a predicar la palabra. Ahí se necesita esos obreros de valor, porque ahí donde se conoce el verdadero evangelista, que se meta a lugares a donde la gente no cree en la palabra. Que se meta a lugares, hermano, a donde van a ser aborrecidos y no aplaudidos. Ahí, hermano, donde se va a reconocer el verdadero evangelista, el verdadero hijo de Dios, aquel que de verdad tiene el llamado. Va a ir a esos lugares más escondidos, hermano. Va a ir, hermano, aún debajo de estas tormentas, debajo de esas lodazales. Hermano, si la gente hoy en día ni siquiera congregarse quiere, porque se va a mojar. Continuar de ir a predicar la palabra a estos lugares. Tenemos, hermanos, que ser humildes de corazón, y que lo que Dios nos ha dado lo pongamos al servicio de la obra y no para negocio, en el nombre de Jesús. Gracias le damos a nuestro Padre Celestial, hermanos. Cortas palabras, hermanos, pero Dios siempre nos habla a cada uno de nosotros. Así que la gloria y la honra sea para Dios. Vamos a poner una alabanza. Mientras usted, hermano, manda sus peticiones al número cabina de radio, quiero enviar un saludo a mi hermana Ili Linares, que Dios me la bendiga mucho. A mi hermanita, que ahí la tuvimos, ¿verdad?, ministrando alabanza en la vigilia que tuvimos el sábado. Así que gracias, hermana, por su apoyo. Dios me la bendiga mucho. Dios bendiga a mi hermano Alexander Martínez también, que Dios bendiga poderosamente su vida. Dios bendiga a mi hermana también, Verónica Cazún, hasta allá el refugio. Dios bendiga a mi hermana, ¿verdad?, que siempre está en sintonía de la radio. A mi hermano David López también, que ha sido de gran apoyo también para este programa. Que Dios bendiga mucho a mi hermano hasta donde él está conectado. Que Dios bendiga también a mi hermana Carmela Montoya y a mi hermano Oscar Urquilla. Que Dios bendiga en su vida, hermano. Yo estaré orando por las peticiones que usted está enviando en estos momentos. Dios bendiga a mi hermano Mauricio Escalante, y que Dios bendiga también a mi hermana Mariela Cibrián, también, hermano, que ella es muy fiel, siempre, hermano, está conectada en vivo, ¿verdad? Siempre está ahí escuchando palabras. Dios bendiga a las gemelitas, a sus hijas, a su esposo, que Dios bendiga sus vidas poderosamente, ¿verdad? Gloria al Señor. También Dios bendiga a mi hermana Rosa Fuentes, que también ella está en un programa. Que Dios me la bendiga. Mi hermano Elías también, que también tiene un programa por ahí, hermanos. A mi hermano Elías, que Dios me lo bendiga. Mi hermano, ministerio de alabanza, dice, Dios me lo bendiga, hermanos, poderosamente al ministerio de alabanza. Bendito sea el nombre del Señor. Dios bendiga a mi hermana Elda de Mejía, mi hermano Pablo Alarcón. Dios bendiga poderosamente sus vidas. Así voy a dejar, hermanos, una alabanza, hermanos, y usted escriba sus peticiones.

0: Gloria al Señor, mire qué linda alabanza, es que un verdadero guerrero dice, no abandona la batalla, si cae se levanta y así tenemos que ser nosotros. Si caemos no importa cuántas veces, Dios siempre nos va a ayudar y nos va a levantar. Así que ánimos, en el nombre del Señor no se me desanime, tome esa fuerza de lo alto, en el nombre de Jesús. No importa el proceso, la prueba, la circunstancia o el problema que usted esté atravesando en estos momentos, Dios está allí y Dios está tomando el control de la situación. Solamente no desmaye, siga adelante. Vamos a orar. Padre que estás en los cielos, venimos delante de tu presencia, soberano Dios Todopoderoso. Principalmente reconciliándonos, Señor, desde el principio, Señor. Todas las veces que te hemos fallado, hemos pecado, Señor, hemos sido desobedientes delante de ti, Señor. Rogamos misericordia, piedad sobre nosotros cada día, bendito Santo de Israel, Padre. Pedimos, Señor, la cobertura y el respaldo de lo alto en este tiempo de intercesión, Señor, a donde se te presentan, Señor, todas las peticiones, Señor, que llegan a cabinas de radio, a través de las redes sociales, Señor, las que no son mencionadas, pero tú ya, Señor, las tomaste en cuenta. Pedimos, Padre, en esta hora que tú tomes el control y el dominio, que sea tu Santo Espíritu, Señor, obrando poderosamente, rompiendo cadenas, sanando, libertando, restaurando. Oh Dios de Israel, muévete a misericordia en la vida de mi hermano Selvin Mauricio Castillo Gómez, Señor. Oramos por Jonathan Alberto, Padre. Clamamos por esa liberación de cárcel, Padre. Ahí donde se encuentran estos varones, Señor, que llegue tu presencia a ministrarlos, Señor, a renovar esa fuerza, a renovar esa fe, Señor. Cúbrelos con la sangre de Cristo. Oramos por esos papeles. Clamamos por esa carta de libertad, Señor, que sea tu presencia, Señor, rompiendo esas cadenas, esos candados, Señor, que venga dando usted esa liberación, Señor, esa respuesta, esa victoria, esta familia, Padre. Oramos por Samuel, Señor, clamamos por sanidad divina de lo alto, Padre, que sea tu Santo Espíritu, Señor, obrando poderosamente en mi hermano Samuel, Señor, dale esa sanidad. Yo no sé que él esté padeciendo, pero sea lo que sea, el poder lo tienes tú para tocarlo, sanarlo y libertarlo, Padre. Toca este varón, Señor, donde él se encuentra. Oh, Señor, sana los corderos santos. Oramos, Señor, por Juan Diego, por sanidad, su estómago, su cabeza, Padre. Cualquier síntoma de que él esté padeciendo, desaparezcalo, Padre, a través de la sangre del cordero, a través, Señor, de la palabra, Padre. Echa fuera todo estorbo, Padre, en este varón, Dios mío, Padre. Oramos también, Señor, aleluya, Padre, por mi hermana Gladys, Jehová. Oramos por sanidad divina. Llega a tocar el cuerpo de mi hermana Gladys. Glorifícate, Maestro. Muévete a misericordia en la vida de mi Lady Morán, Señor. Ella te está clamando por una provisión económica, Padre. Yo clamo, yo te pido, Padre, que abra esas puertas de los cielos, Cordero Santo, que bendiga las manos de mi hermana, Señor. Que no la dejes, que no la desampares en ningún momento y venga cancelando toda deuda, Señor. Señor amado, Padre, llénale de mucha fuerza, fortaleza a tu hija, Padre. Auméntale la fe cada día, Señor. No la desampares, Señor, en ningún momento. Soberano Dios Todopoderoso, también te pido por Fernando Morán, Señor, porque tú vengas proveyendo un empleo, Señor. Clamo porque esa puerta se abra, Señor, a favor de tu hijo, Padre. Oh, Señor, ata, sujeta al devorador de la finanza, aquel que interfiere, Señor, para que la provisión, la bendición no llega, sea reprendido en el nombre de Jesús, Señor, y manda la provisión de lo alto a Fernando Morán, Señor. También, Señor, te pedimos, Padre, por conversión, Señor, y por pensamiento
1: desde ya, Dios mío. Yo vengo reprendiendo espíritu de suicidio, espíritu de depresión y ansiedad, Señor. Todos esos demonios que atormentan la vida de Fernando Morán, Señor, se van a través de la palabra, a través de la sangre del Cordero, en el nombre poderoso de Jesús. Echamos fuera suicidio, depresión y ansiedades del cuerpo de tu Hijo, Padre. Todo pensamiento, Padre, que le agobia, que le estorba, Dios mío, Padre, reprenda por la palabra, reprenda por la sangre del Cordero, Padre. Oramos por el Nilda, Señor amado, oramos por protección divina, Dios mío, por su hijo que está allá, Padre, en Estados Unidos. Declaramos desde ya la protección divina, ese escudo, Padre, sobre este varón, esa coraza, Dios mío, Padre, guárdalo en el hueco de tu mano, hágalo invisible, bendito Jehová, a donde él se encuentre, soberano Cordero. Oramos, Señor, por Eda Mayorga, te clama por sanidad divina, Dios mío, Padre, por sus hijos, Jehová. Oramos por toda la familia, que tú la ministres, que tú la guardes, que tú la coraces, Señor amado, que tú vengas poniendo paz en sus corazones, Jehová. Oh, Dios mío, Padre, oramos por mi hermana Griselda, Dios mío, Padre, oramos por sanidad divina de lo alto, mi hermana Griselda. Tócala, Padre, en esta hora, que tu mano poderosa toque ahí donde está la enfermedad, Jehová. Tú le eches fuera por la palabra, tú le eches fuera por la sangre del Cordero. Glorifícate, Padre, exáltate a misericordia. Oramos por Paulina Guzmán, Señor, te pide por fortaleza, Dios mío. Mira que ella ha perdido un ser querido, Señor. Yo te clamo que fortalezca su corazón. Yo te pido, Señor amado, que des el aliento y el consuelo, Señor, a tu hija, Padre, donde ella se encuentra, Dios mío, Padre. Sabemos que esto no es nada fácil, Señor, pero tú tienes el poder, el amor, Señor, y la misericordia para llenar el corazón de esta hembra, Señor, para darle resignación, Dios mío, a toda la familia, Padre. Oro por Reina Esperanza Jiménez, Señor, clamamos por liberación de cárcel para su vida, Padre. Oramos, Señor, porque tú limpias esos papeles. Oramos por esas audiencias, soberano Cordero. Clamamos, pedimos misericordia de lo alto. Que tu Santo Espíritu se glorifique, se manifieste en Ceci Girón, Señor. Oramos por esa sanidad divina de lo alto. Clamamos que tu mano poderosa llegue a tocar a tu hija, bendito Santo de Israel. Oramos también, Señor, por Aristides, por su sobrino Cristian Manuel, Señor. Dios mío, Padre, él atravesado por un accidente, Dios mío. Señor, Padre, clamo, Padre, que ministre su cuerpo, que le lleve sanidad, que cicatrices todo golpe exterior y interior, Señor amado. Que tu mano poderosa lo toque, que tu mano gloriosa lo ministre por la palabra, por la sangre del Cordero. Llévele sanidad de lo alto, Señor. Oro por Yolanda Díaz, clamo por su corazón, Señor. Clamo por ese pulmón, Señor, que tú lleves sanidad, Padre, que tú toques ese corazón, que tú pongas un corazón nuevo, que tú pongas pulmones nuevos por la palabra, por la sangre del Cordero. Oramos por Rosita Ruiz, Señor. Oramos, Señor, por esa petición especial, Señor, que tiene tu hija delante de ti, Padre. Oramos por mi hermana Lorena Chávez. Clamamos, pedimos misericordia por la vida de mi hermana, Señor, que tú proveas esas bendiciones, que tú las sigas sorprendiendo, Padre. Oro, Dios mío bendito, porque tú vengas cancelando toda deuda, Padre, porque tú vengas proveyendo, Señor, esa provisión de lo alto. Oro por mi hermana, Señor, por su familia. Clamo, soberano Cordero, por mi hermano Alexander Martínez, Dios mío, te está clamando, Señor, sanidad divina de lo alto, Señor, por esa llenura de tu Santo Espíritu. Cordero Santo de gloria, ministra a tu hijo, a su mente, su corazón, dale esa sanidad que tu hijo necesita, Padre. Tócalo, Nazareno, rompa cadena, rompa ataduras, Padre, todo aquello que detiene, impide, Señor, que él reciba, él pueda ser cada día libre por la palabra, libre por la sangre del Cordero, Señor. Glorifícate, Maestro Divino. Es mi hermana Yanira Osorio, Señor. Allá hasta Barcelona, España, a donde se encuentra mi hermana, Padre. Llega a tocarla, a ministrarla, a sanar, a libertar, Jehová. A cubrir a su familia con la sangre del Cordero. Oro por mi hermana Beatriz Juárez, Jehová. Clamo, Dios mío, Padre, por liberación, Padre, de vicio. Señor, por su hijo José Juan, Señor. Clamo, Padre, porque llegues a tocar este varón, porque liberte su cuerpo, su sangre, su vena, que toda sed de aquel vicio, Jehová, él pueda ser libre a través de la palabra, él pueda ser libre a través de la sangre del Cordero, Padre. Toca, Dios mío bendito, ese varón, sánalo, libértalo, Cordero Santo, y conviértalo para la gloria y honra tuyo, Padre, en el nombre poderoso de Jesús de Nazareno. También oro, Señor, en esta hora pongo palabra por mi hermana Ili Linares, Señor. Oro por esa respuesta, esa petición que ella ha presentado delante de ti, soberano Dios, Padre. Glorifícate sobre su vida, su familia, Padre. Cúbralos, Padre, con la sangre del Cordero, Padre. Oh, Señor, limpia los caminos de mi hermana y a donde tú le envíes, Señor, la cobertura, Señor. Tu presencia vaya delante de ella, Padre. Oh, Señor, yo la cubro con la sangre. Señor, oro por mi hermana Verónica Cazón, Señor. Allá está el refugio, Padre. Cubre a esta joven con la sangre. Cúbrala, Señor, ministrela, Padre. Guía sus pasos, sus caminos. Dale mucha sabiduría de lo alto. Guarde a su pequeña. Quita todo dolor, Señor, en esa dentadura, Padre. Oh, Señor, ponga esa anestesia. Bendito Santo de Israel. Glorifícate, Señor, en la vida de mi hermana Elda de Mejía, Padre. Muévete, mi hermana Elda Mejía, Señor. Glorifícate, mi hermana, soberano Cordero. Muévete a misericordia, Señor, en el nombre de Jesús, donde ella se encuentre. Tu mano poderosa la llega a tocar, a ministrar, Señor, por la palabra, por la sangre del Cordero, Señor. Hay poder en la sangre, hay poder en la palabra, Señor. Ponemos palabra por mi hermano David López, Cordero amado. Glorifícate en el varón, Señor, dale sanidad a su cuerpo. Llega a cubrirlo, a acorazarlo, a ministrar este varón, Señor amado. Te pido que tu mano gloriosa, poderosa, se mueva a favor de mi hermano, Señor. Cubra su familia, bendito Dios de Israel. Ahí donde está mi hermana, Señor Ana Morán, Señor Amanso Leva Canda. Llega a cubrir a mi hermana, a acorazarla. Señor, yo no sé por qué ella te clama, por qué ella te pide, pero yo pido misericordia, que tú la guardes, la proteja, que tú ministres a los suyos, bendito Santo de Israel, Señor. También oro, Señor, por mi hermano Oscar Urquilla, Dios mío, que tu mano poderosa la toque, Señor, que tu mano poderosa lo ministre, soberano Padre, en el nombre de Jesús de Nazareno. Yo te pido, Padre, oh Señor, que tú rompas cadenas, que limpies caminos, Padre. Que tú te glorifiques y te muevas a misericordia, mi hermano Oscar, Señor. También te pido por Mauricio Escalante, Señor. Te pido, Padre, por sanidad divina. Te pido que toques su cuerpo, que lo sane, que lo restaure, Señor. Que tu mano gloriosa se mueva, misericordia. Oro por mi hermana Mariela Cibrián, Señor. Ahí donde se encuentra, ministrela, Padre. Fortalécele cada día, aumentale las fuerzas que ella necesita. Cubra sus gemelas, Señor, acoraza estas pequeñas. Guárdelas en el hueco de tu mano. Guarda a su esposo, Señor. Provee, Señor, para esas necesidades. Esas necesidades diariamente, Señor, súplalas, Padre. Provea a mi hermana, Señor, te lo pido, Padre. En el nombre de Jesús de Nazareno clamo por mi hermana Lorena Castellano, Señor. Ahí donde ella se encuentra, tu mano la toque, la ministre. Siga dando sanidad a su cuerpo, Padre. Siga obrando poderosamente sobre su vida. Espíritu Santo de Dios, dale mucha sabiduría, entendimiento de lo alto a tu hija, Padre. Glorifícate, Maestro Divino, y mi hermana, Carmela Montoya, Dios mío, Padre, yo te pido por su vida, te pido que la cubras, que la coraces, que la guardes, Dios mío, en el nombre poderoso de Cristo Jesús de Nazareno, Padre. Hay poder en la sangre de Cristo, hay poder en la palabra. Oro por los esposos Miranda, Señor, que tú los cubras, que tú los guardes, Dios mío. Que tú vengas peleando por ellos, Padre. Que tú guíes sus pasos, Dios mío, te lo pido. También oro por Alison, Señor Osorio, Dios mío. Te pido, Señor, por su vida, que tú la ministres, que tú la guardes, Señor amado. Oh, Padre, pongo palabras, Señor. Por mi hermano, Señor Ernesto, Padre. Ahí donde él está conectado, Señor. Oro por mi hermana Rosa Fuentes, Dios mío, pido que tú la toques, que ministre, que le dé fuerza a mi hermana, Señor, para seguirte sirviendo, para seguir adelante, Padre. Oro, Dios mío, por Carlos Nieto, Padre. Bendiga su vida, llega a cubrir, a acorazarlo. Dale sanidad, medicina de lo alto a su cuerpo, Padre. Oro, Dios mío, por Franklin, Señor, guardado. Pido, Señor, que tú te glorifiques, que tú te muevas a misericordia en la vida de mi hermano Franklin, Señor amado. Oro por mi hermana Zenia Lisset, Señor. Pido que fortalezca su corazón, que la guardes en el hueco de tu mano, Señor. Que le dé sabiduría a tu hija, Señor. Padre, clamo por su respuesta, sus peticiones. Pido por mi hermana Yesenia Aldana, Señor. Pido que le siga dando, Señor Padre, sanidad a su cuerpo, su columna, su vientre. Ministra los padres a través de la sangre del Cordero, Padre. Dale sanidad a mi hermana, Señor, te lo pido. Oro también, Cordero Santo, por mi hermana Marina Caro, Señor. Oh, Dios mío, te pide por sanidad, Señor. Yo te clamo, Señor, que toque su cuerpo, que le dé sanidad a su cuerpo, a sus huesos, a sus órganos, Padre. Tócala, soberano Cordero, en el nombre poderoso de Cristo Jesús. Yo te pido, Señor, que tú la ministres, que tú la levantes sana, Señor, aleluya. Oro por mi hermana pastora, Señor, Sandra García, Padre, allá en Sonsacate, Cordero Santo. Clamo, Señor, por esa vigilia, por ese respaldo, esa cobertura de lo alto en mi hermana, Señor. Clamo que la cubras, la corace, que ministres la iglesia, ese ministerio, oh Dios. Dios de Israel, Padre, bendiga a los benditos santos, aleluya. Oro, Dios mío, por Alberto Artiaga Miranda, Padre. Clamo, Señor, aleluya, Padre. Señor, por su vida, por su nieta, Padre, te pido la protección divina, te pido, Señor, que tu presencia esté allí con ellos, Padre. Oro por mi hermana Sandra Argueta, Padre. Clamo, Señor amado, por su respuesta, Padre, para lo que ella necesita, yo le entrego en tus manos. Sea usted dando respuesta divina de lo alto, conforme a tu voluntad, Señor, tú respondes, Padre. Oh, Dios mío, glorifícate y muévete a misericordia, Padre. Oh, Señor, Padre, todo dolor que ella esté padeciendo, Señor, córtalo de raíz, Señor. Corta todo dolor, Señor, toda inflamación del cuerpo de tu hija, Padre. Corta todo dolor, bendito santo, y llega a tocarla donde ella se encuentra y desaparezca todo dolor por la sangre, por la palabra, Cordero Santo, muévete a misericordia en el nombre poderoso de Cristo Jesús. Amén, Señor, y amén. Gloria al Señor. Que Dios, hermanos, me los bendiga a todos poderosamente en esta tarde. Le damos la gloria y la honra al Señor, hermanos, porque Él nos ha ayudado a desempeñar otro programa más. 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Así que Dios le bendiga y lo esperamos el siguiente martes, si Dios nos permite y Cristo no ha venido. Así que Dios le bendiga a todos poderosamente.
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porque nos tiene acá con bien, que podemos estar acá para poder llevar a cabo este momento de servicio a nuestro Dios y levantar culto para su nombre. Saludamos a todos nuestros hermanos que nos escuchan en Santana Norte, en Metapán, en Los Cóbanos, en La Libertad, en Ciudad Arce, allá en Chalatenango, que el Señor les bendiga. A todos nuestros hermanos que nos escuchan en esta tarde, en cualquier lugar donde se encuentre, que el Señor derrame bendiciones sobre su vida y que el Todopoderoso le dé paz en su corazón. Vamos a leer la palabra del Señor que nos dice acá en el Salmo. Gloria al Señor. En el Salmo 27. Dice la palabra del Señor: Jehová es mi luz y mi salvación, ¿de quién temeré? Jehová es la fortaleza de mi vida, ¿de quién he de atemorizarme? Cuando se juntaron contra mí los malignos, mis angustiadores y mis enemigos para comer mis carnes, ellos tropezaron y cayeron. Aunque un ejército acampe contra mí, no temerá mi corazón. Aunque contra mí se levante guerra, yo estaré confiado. Una cosa he demandado a Jehová, esta buscaré, que esté yo en la casa de Jehová todos los días de mi vida, para contemplar la hermosura de Jehová y para inquirir en su templo. Gloria al Señor. Vamos a orar para encomendar a nuestro Dios este tiempo que tenemos por delante. Padre eterno, venimos delante de tu presencia para darte gloria primeramente, para honrar y bendecir tu nombre, Señor, porque tú eres bueno, Señor. Gracias por todas tus maravillas que has hecho con nosotros, Señor. Gracias, Padre eterno, porque tenemos salud. Gracias, Señor, por tu grande amor con que nos has amado, Señor. Gracias porque no nos has dejado solos en ningún momento. Hemos podido sentir tu presencia, Señor. Hemos podido sentir tu abrazo, Señor, en este día. Gracias, Padre eterno, porque tú nos has amado, Padre. Porque tú nos sigues amando, Señor. Gracias, a pesar, Señor, de lo que somos nosotros, Señor. Que muchas veces te fallamos, te desobedecemos, Señor. Pero tú tienes amor para con nosotros. Gracias por tus cuidados, Señor. Ayúdanos.